0: Sí.
1: Se van felices.
2: A la final, vamos a la final.
0: A la final, a ver la Cerro.
1: Nati Sosa Jovellano se va a New York para el Mundial. Nuestra compañera Nati Sosa Jovellano se va a New York.
0: Está en California. Sí, él también. Vamos a California.
1: Gracias, gracias.
3: No está un leto, Wilson.
1: Estaba ahí arriba. ¿Qué le decía Wilson? ¿Qué le decía?
3: Gracias, gracias. El único que tal vez puso un poquito de confianza por Cerro.
1: Por Vegetti, ni qué decir.
3: Y por Vegetti, el único. El único.
1: Gracias, gracias.
4: Esto en parte también es para vos, hijo. Con tu trabajo, de seguir la Cerro siempre, en la buena y en la mala. Eso también hay que reconocer, así que te menciono a vos, porque es un laburo difícil también el que vos haces. Y espectacular Cerro, por fin andamos con tranquilidad y con suficiencia. Creo que metiendo dos buenos refuerzos, vamos a pelear la copa.
1: ¿Puedes pelear?
4: Sí, totalmente.
1: Total. Gracias. Gracias por tu parte.
4: Que estés bien.
5: Saludos para Wilson. Saludos para Wilson.
1: Viva Wilson, ¿eh?
5: El gran cerrista. Vinimos hoy de Santa Rita, Alto Paraná.
1: ¿A qué hora llega?
5: Sobre la hora.
6: ¡Primer refuerzo, Dani!
5: ¡7 y 10!
1: Vamos a tirar. No, hoy no.
5: Saludos a la familia de Santa Rita.
0: ¡Vamos, Licea, carajo!
1: Está contento.
0: Obvio, más feliz que...
1: ¿Qué viniste hoy?
0: Con mi abuelo.
1: El abuelo presente como siempre.
0: Claro.
1: ¿Tu papá se...
0: Sí.
1: ¿Ahora vas a Ciudad del Este de vuelta?
0: No, me voy el domingo.
1: Uy, ahí está.
7: Cerro, tío, vamos Cerro. Tiki-taka, centro, gol de Pirata. La fórmula. Así de sencillo, tiki-taka.
8: Ni el más fanático pensaría que Cerro iba a clasificar primero en realidad, pero hoy un partidazo, la segunda parte al menos, maravilla Cerro. Ojalá continúe así. El temor es mañana el sorteo. Es manejado por los limperos eso. Ojo, ojo.
1: Gracias señor, muy amable.
9: Feliz por la victoria, re bien el 2-0, pero si metíamos 3 me iban a comprar el paquetón, ahí estoy medio triste.
1: Bueno. Doña Miriam, ¿cómo le va? Buenas noches. Felicidades.
10: Muchas gracias. Feliz, muy feliz. Muy feliz porque Cerro una vez más.
1: Te noto emocionada.
10: Sí, no es para menos, hermano. No nos dieron ni una oportunidad contra el Palmeiras, le demostramos que Cerro es grande y ahora otra vez estamos ahí. Estamos ahí porque tenemos corazón, eso es lo que importa.
1: Así sale el pueblo cantando.
10: Así tiene que ser, así.
0: Querido.
11: Felicidades, Dani. Éxito siempre. Vamos, Cerro, carajo.
12: Gracias, papá. ¿Cómo estás? Espectacular, hermano. Placer de verte después de mucho tiempo. Pues, éxito, Dani.
13: Dani, querido, felicidades, porque vos también sos un cerrista como nosotros todos. Y felicidades porque te vas al Mundial. Te deseo lo mejor.
1: Gracias.
14: Te querés matar, Olimpero puto.
1: ¡Ey, tu boca, mi hijo! Tranquilo. Ahora sí sale el grueso de la gente.
14: Ganó la Jolaneta. Toda de Jolan.
1: Espera. Repetí.
14: Ganó la Jolaneta.
1: Así de sencillo.
14: Carajo, aguante Cerro.
1: A ver, están saliendo más hinchas por aquí, de este sector de preferencia novena.
15: ¿No cayó?
14: Dani, yo quiero emocionar algo. Quiero que Wilson siempre venga a los partidos de Cerro. Bruno Pong, que se quede nomás ya, que haga la gran jugada nomás ya. Eso quiero. Aguante Wilson. Al fin.
1: Que se prepare una nota firmada por los hinchas de Cerro Porteño, dirigido a la dirección de la radio.
14: Así mismo, Dani. Que se quede a hacer la gran jugada nomás ya Bruno Pong. Oyente importado.
1: Muchas gracias. Ahí está. Más fanático de Wilson.
16: Que preparen que se venga la primera. Eso no me voy a decir.
14: Que preparen. Que se...
1: ¿Cuántos rosarios tenés?
16: Tengo dos y acá tengo un tercero. Y contra Palmera había usado. Contra Palmera había usado con una oración. Y le ganamos en Brasil. Mira, son tres, acá, uno, dos, tres.
1: Tres rosarios. ¿Y siempre cuando juega Cerro tenés los tres o empezaste ahora?
16: Siempre, o sea, desde el partido contra Junior empecé a usar. Y después contra Palmera otra vez usé y ya sabes todos los hechos que habrán pasado.
1: ¿Acompañaste a Cerro en estos partidos afuera o no?
16: No pude, por el tema de colegio y todo eso, pero siempre desde la cancha acompañando. Siempre que nos tocó acá visitar. Siempre me toca acá la olla. Vengo acá con mi rosario. En Versus lo salí por el tema del rosario y ahora una vez más me ayuda el rosario para que ganemos la ahí. Ahora estemos punto. Pero mañana, ¿qué nos toca? ¿Qué puede pasar? Porque yo creo que tenemos equipo para poder salir campeones, señor.
1: ¿Hacia tu nombre?
16: Dylan Peña.
1: Gracias, Dylan, muy amable. Ahí voy a pasar la foto de Dylan. Tres rosarios, el muchacho. Así viene a la cancha. Dos tiene obviamente puesto y uno lo tiene guardado, Wilson, compañeros.
2: Vamos a esperar la foto, Dani. Emocionante realmente el hincha de Cerro Porteño que sale con optimismo, que sabe que si le ganó a Palmeiras, cosas importantes se pueden venir. Como dijo en algún momento el propio Chicharito Hernández, imaginemos cosas chingonas. ¿Y por qué no? ¿Quién le saca la ilusión al hincha de Cerro Porteño después de esta gran fase de grupos que metió en Copa Libertadores de América, quedando primero en su grupo? Presento el comentario final de Federico Arias, de Carlín Correa. 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
17: Alegría. Disfruten, hincha de Cerro. Disfruten porque estoy pensando cuándo habrá sido la última vez que salió primero. ¿Cuándo fue, Carlín? ¿Con Gustavo Costas?
18: Aquel 2005,
17: exacto.
18: Imagínate. Estaba 21 años pasaron.
2: Palmeiras, Santo André y Táchira.
17: Mira vos, Palmeiras, Santo André y Táchira, qué casualidad, porque estaba Palmeiras 2005, una gran campaña de Cerro que después de los penales contra Paranaense le dijeron que no, lamentablemente, un equipo donde Santiago Salcedo hizo goles de todos lados. Era aquella, vuelve, fue goleador, aquella copa. 2005, estamos hablando de
1: Federico.
17: 21 años más tarde. Sí,
1: vuelve,
17: Nico,
1: a ganar su grupo en Copa Libertadores Cerro Porteño después de 7 años. En el año 2019, con Nacional de Uruguay, Atlético Mineiro de Brasil y Zamora de Venezuela. También había sumado 13 puntos en aquella edición de la copa.
17: ¿Y esa no fue la copa que después lo sacaron a Jubero? Sí. Sí, ganó su grupo y lo sacaron. Y vino Russo. Me acuerdo porque contra Mineiro fue el gol de Churín allá en Belo Horizonte. Sí, señor, ¿quién llama?
1: Sí, está el ingeniero San Benito. Ingeniero, buenas noches. ¿Cómo le va? Felicitaciones.
19: Sí, muchas gracias. Realmente estamos muy contentos con esta victoria. 2-0 ante la gran masa de hinchas que hoy se dio cita acá en La Olla. Y bueno, primer lugar.
1: Decía Federico Arias en su comentario, qué gran grupo humano formó Holland. ¿Cómo Cerro fue de menos a más en la Copa Libertadores y después de años vuelve a ser primero en su grupo?
19: Yo iría una corrección a lo que estás diciendo. Qué gran grupo rearmó Holland. Porque realmente él vino a encontrar un plantel muy bueno y está poniendo las cosas en su lugar. Y luego del receso que va a haber en el Mundial, durante el Mundial, estoy seguro que ese rendimiento va a ir en alza y más aún con la recuperación de los jugadores que estamos seguros se va a dar en esta mini express pretemporada que va a haber.
1: ¿Qué fue lo mejor que vio de Cerro Porteño en estas participaciones en los partidos de Copa?
19: Bueno, en partido de Copa se vio la jerarquía de los jugadores que tiene el plantel. Cerro juega cumpliendo las instrucciones del profe Holland a cabalidad. Hoy vimos toque seguro, buen dominio del balón, triangulación permanente, desborde por el lado derecho a través de un gran partido de Fabricio Domínguez. Y bueno, la calidad de Vegetti en la definición, como los dioses, como se suele decir, ¿verdad? Un delantero implacable, que es lo que estábamos esperando de él. Y a través del esfuerzo que siempre brindó como buen profesional, hoy están brindando sus frutos.
20: ¿El hincha de Cerro se puede ilusionar con este Cerro?
19: Nosotros siempre estamos ilusionados, ¿verdad? Y bueno, con partido ganando así en forma contundente salió primero, claro que estamos ilusionados. Y repito, vamos a ver un Cerro diferente en el segundo semestre cuando recuperemos todos los jugadores y esto esté en la plenitud de sus condiciones físicas.
1: ¿A partir de cuándo ya empezarán las reuniones? ¿Empezarán a tomar decisiones en cuanto a altas y bajas? ¿Esto ya va a ser inmediato, ingeniero?
19: Las reuniones no paran, estamos trabajando permanentemente, acompañando, y tenemos un comité deportivo de primera con el profesor Hernán Díaz y compañeros que cuidan todos los detalles, porque lo que vemos acá es el fruto de un trabajo muy grande, cuidando todos los detalles, la parte física, médica, nutrición, un montón de situaciones que se dan, el descanso de los jugadores, en fin. 2-0 y la clasificación en primer lugar, el resultado de mucho trabajo, de mucho esfuerzo, de mucha hora dedicada a Cerro Porteño.
20: Ingeniero, si le toca elegir, ¿con quién quiere enfrentarse en octavo?
19: En octavo ya todos los rivales ya son fuertes, así que El que venga vamos a estar enfrentando con mucha fuerza.
1: Qué feliz se va el pueblo, ¿no?
19: Feliz. Eso es lo que más nos pone contentos, satisfechos, de que el pueblo salga feliz de la olla con un 2-0 y con un primer lugar en la ronda clasificatoria de la Copa Libertadores de América.
1: El ingeniero Gustavo Samaniego, del Departamento de Fútbol, retirándose ya, seguramente rumbo a vestuarios, ya va el ingeniero Samaniego para juntarse con los demás directivos de Cerro Porteño.
17: Bueno, Carlín, otro tema es la dirigencia, ¿eh? Mira que heredaron todo lo que heredaron, entre ellos a Baba campeón. Y era muy difícil sacarlo. Y lo sacaron. Y supieron convencer a un técnico de primer nivel como Holland que venga a agarrar sobre la marcha. Y todo el tiempo que pasó, y ahora, lo decía la otra vez Reguera, pagando salarios, se va a pagar la inhibición para tener refuerzos, pero qué bien, porque el plantel se potenció, lo que era un plantel de lesionados y de jugadores que no rendían, ahora es de jugadores que se lesionan menos y de jugadores que volvieron a rendir en gran nivel, octavo de final, mucho dinero de ingreso y una base de equipo que también le va a servir en un momento para pelear el clausura, o sea, esta dirigencia que asumió técnicamente en febrero. Porque
3: el 1 de febrero, sí,
17: cuántos meses y los logros que está teniendo, ¿no?
3: Acierto puro, ¿no? Y lo dijimos cuando trajeron a Holland, creo que estuvimos de acuerdo que era el técnico ideal, técnico maduro, ganador, un técnico inteligente, que le tomó muy rápido la mano al equipo, porque cuando se va Baba, Cerro debutaba contra Cristal en el Callao, pierde el partido y todo lo que ya sabemos de Cecilio y toda la historia. Y después vinieron los lesionados y Holland entró y lo vimos en su primera conferencia post-Cristal con un rostro abatido, con una cara de a dónde vine. Sin embargo, asumió a lo que lo llamaron para hacer. Y lo hizo en muy buena forma, porque también pudo haber fallado y hoy estaríamos hablando de un Holland en la cuerda floja, porque los clubes grandes son así. Pero acertó en sus decisiones, acertó con su PF también en las cargas para que no siguieran cayendo soldados. Y metió muchas frases didácticas, como aquella tras el empate ante Palmeira. Muchachos, estamos viendo otro canal. Cuando armó la línea de 5 y le preguntaban por qué no se animó más el equipo. Palmeiras con Abel Ferreira y 26 años de trabajo y un presupuesto de 10 veces mayor al de Cerro anualmente hablando. Y Holland ubicó a todos, al periodismo, al hincha, a la dirigencia que lo trajo. Le demostró el por qué eligieron bien y hoy es un equipo muy fuerte. Mirá que Cerro, como bien dijiste, arrancando después de una pretemporada con Holland, con esta base consolidada y con dos o tres jugadores que pudieran llegar, porque hasta ahora, a ver, de los refuerzos que vinieron, Vegetti ahora está despertando, o despertó en esta última etapa de la primera ronda de la Copa o de la fase de grupos, y después son los que ya estaban, Domínguez Huertas, Pérez, Velázquez, apareció Bobadilla, un chico que estaba en la cantera, allí en Ipané, y se convirtió en un gran refuerzo. Y después son todos los que estaban. Chico Chaparro, porque Blas Rivero ya estaba. Chaparro, Bobadilla y Vegetti, los grandes refuerzos.
1: Carlin.
3: Y después las grandes decepciones como Mosquera y otros. ¿Escucho, Dani?
1: Sí, Wilson está todavía.
2: Sí, Dani, acá estoy. Está.
1: Bueno, como nosotros no debemos a la audiencia, viene un señor y me dice, y me pregunta si estás todavía en cabina. Y me dice, quiero hablar con Wilson. Entonces, con las disculpas del caso a Carlina, Fede, quiero colocarle el retorno y te quiere dar unas palabras acá el hincha de Cerro Porteño. Repito, él se acercó, me preguntó si estabas y bueno, te escucha Wilson.
2: A ver, señor, ¿su nombre?
21: Muy buenas noches, mi nombre es Víctor Cabrera.
2: Hola, Víctor, ¿cómo estás?
21: Fanático de primera hora de Wilson González. Desde el día 1 que vino a la nueva olla a relatar el partido de Cerro Porteño, nos mantenemos invicto. Y hoy cuando me enteré, le saludé y le felicité por la designación que iba a relatar este partido.
2: Qué grande, Víctor. Muchísimas gracias. Te agradezco mucho por la consideración y por el seguimiento. ¿Sí?
1: Ahí está. Está hablando Lucho Ortega. Está el vicepresidente de Cerro Porteño. Lo escuchamos.
22: Lucho, ¿no?
4: realmente. Esto es ciclón, ¿verdad? Así que no, estábamos diciendo, por lo visto de repente no necesitas un campeonato para ser feliz, ¿verdad? Lo que Cerro no da, yo creo que es tan grande. Mañana va a ser van a ver, creo que mañana va a ser un día distinto, vamos a estar todos felices. Y nada, es un poco el trabajo que nos propusimos, como vinimos haciendo en nuestro cuerpo técnico, los jugadores, así que es el reflejo del trabajo del profe Holland con todo su equipo y de los jugadores. Hoy vimos evidentemente cómo están, cómo cambiaron, todo lo que es. Así que nada, felices y disfrutando hoy, disfrutar mañana y después enfocado a full en lo que viene para el clausura y lo que es la continuidad de la Libertadores.
6: La ilusión del hincha es tan grande que hoy salían contentos, felices, decir que venga quien venga en octavos. Así se retira el hincha y además de valorar el trabajo que están haciendo ustedes, que tomaron el
4: trabajo nuestro no es tanto. Acá realmente, digamos, como yo siempre digo, acá hay que acertar con las personas. Creo que acertamos con el profe Ariel, con todo su cuerpo técnico, y bueno, estamos viendo los resultados, los jugadores mismos están cambiando, así que nada, felices por la felicidad que nos dan ellos. Hay un entusiasmo y una ilusión muy grande en lo que se viene en la Libertadores. No quiero ni decir, ¿verdad? Pero hoy estamos muy enfocados en eso, mirando lo que podamos hacer, así que ahora, en esta semana definimos bien lo que va a ser la pretemporada, que creo que va a ser bastante, bastante intensa, y como nunca vamos a tener una muy buena pretemporada, como para encarar ambos compromisos, que es el clausura y lo que continúa la Libertadores.
14: Terminar por encima de Palmeiras en un grupo complicado, ¿invita a soñar, a proyectar más allá de octavo de final en esta Copa Libertadores?
4: Sí, por supuesto, desde el momento en que le ganamos a Palmeiras se nos abrieron las esperanzas, el futuro, todo. O sea, así es el fútbol, ¿verdad? Un partido ganado y sobre todo preponderante te permite, te abre, te da las ganas, te entusiasma, te infla, ¿verdad? Y todo te da un compromiso y un dar más de lo que se puede, estar encima, brindar de parte de nuestra comisión directiva todo lo que necesita el plantel para buscar esos sueños tan grandes.
22: ¿Tiene un rival favorito para mañana o el que venga, Lucho?
4: Después de ganar la Palmera, ya el que venga, ya. Recuerdo perfectamente cuando estábamos sentados, cuando estábamos en el sorteo de la Libertadores y justo estábamos detrás de la gente del Palmeiras y salimos ahí y fue, creo que lo que más se comentó fue el sorteo y que hayamos estado juntos. Después de ganarle a ellos, no, nada, que venga el que sea, estamos primero, definimos en octavo, definimos en nuestra casa, así que nada mejor que eso.
6: Como vicepresidente financiero, también seguramente es muy importante los premios que ha ganado Cerro Porteño en cuanto a efectivo, digo, por las victorias, por pasar de grupo.
4: Y apenas esta puerta que está había pasar de mi pecho y de mi bolsillo lleno, así que estoy feliz y contento por eso. Sí, no, espectacular, creo que 30.000 personas, no tenía los últimos registros, pero fue brutal. Creo que vimos un estadio lleno, ¿verdad? Felices y todos palpamos lo que es lo que es Cerro y lo que es el fútbol, que no, así que no nada más no puedo pedir. Me voy a tomar una cerveza, Lucho, bien fría y merecida.
23: Se está pagando poco al final por Vegetti.
4: Le amo a Vegetti. No quiero decir otra cosa, que si era mujer iba a estar con él. No, realmente Pablo superó todas las expectativas, ¿verdad? Estamos con él, fueron unos partidos donde metió unos goles espectaculares. Así que nada, muchachos, que disfruten. Mañana será un hermoso día.
6: Gracias. El vicepresidente de Cerro, el señor Lucho Ortega, lo escucharon ustedes. Contento por la parte financiera. Y ahora sí, lo amo a Vegetti, dijo. Después de que había dicho, estamos pagando mucha plata, hoy cambiaron las cosas.
3: Sí, una noche hermosa. Hace rato Cerro no, su público no tenía una noche de copa como esta, porque aquella noche con Colo-Colo fue muy frustrante. Y después del año pasado, a ver, el año pasado en Copa, ¿cómo fue la historia? Con Cristal, el empate acá, con Estudiante.
17: El 1-0 sobre la hora, que Estudiante le metió acá a tratar de gol de penal.
3: Sí.
17: Y después no pudo meter en La Plata, el esquema tan conservador, tan con tanto temor de Diego Martínez.
3: Hicimos una gran fase de grupo, dijo Diego Martínez, no quiere ver si...
17: Sí, claro, porque aquella vez Cerro comenzó la segunda fase de repechaje.
3: Sí.
17: Porque tenía un amplio camino también para ir a la fase de grupo, pero sabemos cómo terminó y... Bueno, lo de hoy, lo de Junior, lo de Palmeiras, hace que Cerro haya perdido el temor que todos en la mesa coincidíamos. No quiero hablar de otra gente, ¿verdad? Pero en la mesa, el famoso que decíamos que es miedo escénico, el minuto fatal, incluso en el plano local, jugando en la olla siempre pasaba algo que impedía que Cerro alcance un éxito importante. Y ahora... Tuvo ante Junior, ante Palmeiras y hoy, esta prueba que a estos jugadores ese complejo no le pesa. Pues contra Junior siempre recordamos la tajada de Arias y el remate en el travesaño. Venía a ser herido de perder el Cristal. Si Junior hacía un gol, capaz que aparecía de vuelta ese clima. Pero hoy, como está diciendo Carlín, hoy hubo fiesta. De principio a final, no hubo ese murmullo que muchas veces desconcentra al jugador, que hace que se equivoque más veces. Realmente siempre fue todo para adelante. ¿Por qué? Porque cuando la gente ve que el equipo va para adelante, que hay un Gustavo Velázquez, un Pérez, un Domínguez Huerta, que Vegetti no da por perdida ni una pelota, lo del Bocón, lo del Chico Bobadilla, eso contagia a la gente. Lo decía Vitamina en México Olimpia, porque hablaba que cuando la gente se siente identificada por el equipo, la gente apoya con todo. Vamos a Ariel Holland hablando en este momento tan especial de Cerro Porteño.
5: Como rueda de auxilio en este vehículo que es Cerro Porteño para su equipo, Guillermo Benítez, un jugador que cuando lo necesitó respondió, eso por un lado, y quiero consultarle por otro zurdo, si de por ahí ya está en su carpeta, Cacu Romero Gamarra.
7: Mira, yo no me gusta hablar, en la conferencia pasada hablé de un par de jugadores, pero no me gusta hablar puntualmente de los jugadores, ¿no? Yo creo que nosotros hemos tenido un equipo que, con los recursos que contamos, porque hubo muchos jugadores lesionados de mucho tiempo, y es muy difícil la reinserción para jugar a este ritmo de partidos de Copa Libertadores, ¿no? Y como vengo diciendo, lamentablemente tuvimos que hipotecar el campeonato, y todo ese balance y conclusiones quedan para el seno interno nuestro, igual que el mercado de pases, porque la verdad que sería yo faltarte a la verdad si te dijera que nuestro foco estuvo puesto ahí. Nosotros sí tuvimos algunas reuniones como para ir viendo ciertos escenarios, pero ahora viene el trabajo más difícil de todos, es el que dije en la conferencia de prensa pasada, es tomar buenas decisiones en este diagnóstico de 2 meses y bueno, también saben que la situación económica del club económica y financiera, no podemos tirar la casa por la ventana ni mucho menos manteca al techo, así que tenemos que agudizar el ingenio para ver cómo podemos armar un plantel que podamos sostener 2 competencias o van a haber 3. Lógicamente no es fácil lo que nos queda, no es fácil pasar de octavos a cuartos, pero nadie nos quita la ilusión de llegar hasta el final, es decir, mientras nosotros podemos presentar un equipo en cancha en igualdad de condiciones que el rival desde el punto de vista deportivo, ahí cuando empieza a rodar el balón, el equipo estuvo muy por encima de las expectativas. Entonces no solamente tenemos un desafío de mantener este nivel, sino de mejorarlo. En los procesos es fácil, o mejor dicho, no es que sea fácil, es más fácil mejorar rápido. Lo más difícil es sostener e ir creciendo de a poco. Es decir, si vos arrancás en 0 y llegás a 6, después cada 25 centésimas que haya que crecer, llevan trabajo y tiempo. Entonces, tenemos una buena plataforma y tenemos que, insisto, hacer un balance, porque no podemos, en el momento del balance, dejarnos llevar por la emocionalidad de este resultado, sino ver todo el contexto. Así que te diría que viene el trabajo más duro ahora. y hay que achicar los márgenes de todo lugar en la toma de decisiones.
0: Profe, ¿cómo le va? Daniel Maciel, Grupo Ñanduti, felicitaciones por la clasificación. La gente se va muy ilusionada. Escuchándolo ahora, obviamente, hay que mantener los pies sobre la tierra, empezar un segundo trabajo a partir de su llegada, mirando lo que se viene. Lo estaba explicando muy bien. Pero dentro de ese contexto, ¿ya hay algunas situaciones puntuales que usted, junto con la Comisión de Fútbol, ya pueden decir, estamos por buen puerto para esta situación, para esta solución que quieren encontrar dentro del plantel?
7: Bueno, estamos trabajando en equipo, eso es muy bueno, y lo que pasa que hay decisiones en las cuales no solamente está de por medio lo deportivo, está de por medio, como dije, lo económico y lo financiero. Entonces, por ahí desde lo deportivo pueden ser ciertas cosas sustentables, pero desde el punto de vista económico y financiero no. Por eso dije y aclaré que tenemos que hacer un mercado inteligente, no tirar manteca al techo. El equipo ha pedido ayuda, sabemos que nos tenemos que hacer ajustes, pero también sabemos que tenemos muchos detalles para contemplar a la hora de tomar las decisiones. Así que te imaginarás que la Libertadores no te da la posibilidad de que vos te desenfoques. Entonces, todas las conversaciones que hemos tenido, las hemos tenido por arriba, con ideas, te diría como si marcáramos la cancha de juego, en el sentido de decir, bueno, ¿cuáles son los objetivos? ¿Qué es lo que queremos? Y a partir de allí iniciaremos las búsquedas y se darán las altas y las bajas como en todos los mercados de pase de todos los equipos del mundo en los cierres de temporada. Así que no es que quiero ocultar información, pero no hay más para decir que el concepto de resolver los problemas que tuvimos en este semestre. Por un lado, por el otro lado, el tema económico y financiero, y por el otro lado, el deportivo. Todo eso es una conjunción que hay que hacer en la toma de decisiones, ¿no? Porque tenemos que tener un equipo competitivo a la altura de este club.
0: Profe, buenas noches.
7: Buenas noches.
0: Jorge Izquierdo para BC Cardenal, felicitaciones.
7: No, gracias.
0: Porque
7: Cero
0: ganó como primero el grupo. Ahora, profe, le quiero preguntar y pedir una reflexión, porque Cerro arrancó perdiendo la Libertadores en esta fase justamente ante el rival de hoy, y parecía un panorama complicado, preocupante, con las lesiones, las bajas, el campeonato de por medio. Y hoy por hoy, en tan pocos meses, ¿qué reflexión hace como cuerpo técnico y usted como cabeza principal ahora al mando de Cerro?
7: Mira, hemos trabajado muy duro. Siempre digo que cuando hemos trabajado, y hablo en plural, hablo de todas las áreas, principalmente los futbolistas, después, por supuesto, del cuerpo técnico, que es muy amplio, de diversos roles y funciones. Nosotros tenemos 3 videoanalistas externos, que son personales míos, que son los que me vienen acompañando a lo largo de esta carrera. Juan Manuel Esparis, que es casi, te diría, uno de mis ayudantes históricos, que está a la cabeza de todo el videoanálisis. Bueno, está Patricio Camareri y Agustín Mendoza. Cada uno tiene distintos roles, y a eso se suman el trabajo de videoanálisis que hacen mis 3 ayudantes, Ariel Rojas, Yagui Fernández y Cristian Ferlauto. Más el trabajo que incorporamos a Carlos y a Lalo, que son muy importantes para mí. Y bueno, también. Así que después, para mí, la incorporación de Flavio es fundamental, porque nos permite a nosotros profundizar el análisis para poder encontrar las razones por las cuales pasó todo lo que pasó en cuanto a la dosificación de las cargas. Por supuesto, es invalorable la ayuda de Hernán y su opinión, con tantos años de fútbol, ex-cerrista con el Negro Astrada acá en una etapa muy, muy buena del club. Entonces, la experiencia de él, no solo por haber estado antes en el club, sino también, sobre todo, por la experiencia que él tiene de jugar en dos clubes grandes de la Argentina, como es River Plate y Rosario Central, ¿no? Entonces, gente de mucha experiencia toda y que termina conformando un cuerpo técnico, Flavio Pérez, Hernán Díaz, como cabezas de en distintas áreas, en la área de la dirección deportiva, en el área del monitoreo de todo, insisto, el análisis de un equipo alto rendimiento como es el nuestro, y bueno, el profe Alexis que está trabajando duro con los chicos del club y también el cuerpo médico. O sea, acá hay que trabajar en equipo y hay que también profundizar una manera de no solamente de jugar, que eso nos corresponde a los entrenadores, una manera de entrenar que le corresponde a los entrenadores y a los profes, y una manera de comportarse dentro de afuera de la cancha para tener un equipo serio para poder jugar este tipo de partidos y ser un partido copero al nivel de la historia de este club. Por eso que todo este análisis en dos meses ha sido muy de mucho valor, y bueno, como dije antes, viene el momento de las decisiones.
8: Profe, buenas noches por aquí. Felicitaciones por el triunfo, Ernesto Jiménez, para Radio Primero de Marzo, Deporte Total. Recuerdo cuando llegaba usted aquí, profe, se enfocó en algunos trabajos que iba a llevar en fases, por decirlo de alguna manera. Y uno de ellos era el trabajo defensivo. Cerro cierra el grupo con dos goles en contra. Para mí particularmente, hoy Cerro se consolidó defensivamente. Y eso me imagino también para usted es muy importante, profe, por el hecho de que defensivamente su equipo mejoró mucho y ofensivamente también empezó a aparecer Pablo Ojetti, que fue muy importante también para este presente hoy de Cerro Porteño en la Copa Libertadores. Aprovecho para consultarle la situación de Blas Riveros. ¿Cómo está? ¿Pudo conversar con él después de querer jugar este partido y lastimosamente no estar de vuelta por una lesión, profe?
7: Con respecto a Blas, la resonancia y los estudios que le hicieron muestran que no está en perfectas condiciones. Pero cuando uno vuelve de una lesión que fue importante, capaz que tiene sensaciones y bueno, en esa ya falta de o inseguridad de poder volver a lesionarse y demás. La parte clínica también hay que atenderla, no es solamente la parte, si yo te tengo que decir por la parte de estudio, no estaba en perfecto condiciones para jugar. Si te tengo que decir en la parte clínica, él dijo que tenía molestias y bueno, que no se sentía como para jugar. Entonces ya ahí no te puedo decir mucho más que eso. Y con respecto al sistema defensivo, yo creo que el sistema defensivo empieza con los delanteros. Creo que hemos mejorado mucho en el concepto de la presión. Hemos mejorado mucho en la intensidad defensiva y hemos mejorado mucho en el sistema colectivo de defensa desde atrás, jugando con un equipo más corto de lo que habitualmente el equipo jugaba, corto entre líneas, corto entre la distancia entre la línea defensiva y el mediocampo y entre el mediocampo y la delantera, con un rol muy interesante de Robert, con una inteligencia extraordinaria para poder jugar por delante de esa línea de cuatro o poder insertarse para armar la línea de cinco y marcar los relevos y tener al equipo corto. Conceptualmente Robert hizo un crecimiento muy grande para poder conducirlo adentro de la cancha, porque él conceptualmente es un jugador que, imagínate, jugar en Flamengo no juega cualquiera. Pero después adaptarse a otra forma de jugar, porque obviamente no tenemos otras características futbolísticas que los jugadores que tiene Flamengo. Así que creo que el sistema defensivo se mejoró ahí, pero también se mejoró en la posesión del balón, que es lo más difícil, y creo que lógicamente a medida que fuimos recuperando a poquito a algunos futbolistas, también la característica de ellos ayudó a que pudiéramos mejorar un poco, pero ahí evidentemente en la intensidad defensiva, en conceptos defensivos todavía hay mucho trabajo por hacer, y ni hablar de la posesión del balón, pues estamos convencidos con la base del equipo que para tener realmente chances de competir hasta el final tenemos que mejorar mucho en la posesión del balón, no tener la pelota por tenerla, sino poder tenerla en el fin claro que buscamos, que es quebrar al rival. Entonces, creo que dentro de ese contexto hemos mejorado, y al mejorar se ve la mayor participación de Pablo, porque como la defensa empieza en el centro delantero, el ataque empieza en los pies de los zagueros y el arquero. Entonces, y los defensores, ¿no? En la línea defensiva. El sistema defensivo empieza con la presión de los delanteros y el sistema defensivo empieza con los pies de los defensores. Entonces, para poder entrar a campo rival y abastecer a los delanteros de una manera más óptima. Vuelvo a repetir, hoy se vio durante varios pasajes del partido esa mejora, y no podemos desmerecer al rival porque tiene jugadores de selección, de la selección peruana, son buenos jugadores, son muy buenos jugadores. Lutiger, Abraham, que es un muy buen zaguero, jugó mucho tiempo en la Argentina en Vélez, Araujo, ni hablar, Yotum, que para mí es un jugador extraordinario, tienen un muy buen equipo, muy buen equipo. Entonces, y un equipo que trata de tratar bien el balón, y creo que hoy no lo pudo hacer porque hicimos un gran trabajo de presión. Así que creo que eso es lo que tenemos que profundizar. Y bueno, y una cosa importante que no dije, hoy apareció el jugador número 12. Agradezco a la gente que vino masivamente al estadio. No se dan una idea lo que respalda a los futbolistas, el aliento de ellos, y ojalá que nosotros podamos seguir estando a la altura para que la gente reviente el estadio, que se quede gente afuera, que gente se haga socia, porque para salir de todo esto necesitamos a todos, y creo que vamos por muy buen camino, pero hay que profundizarlo, y la responsabilidad nuestra es presentar en cancha un equipo serio, un equipo competitivo y un equipo que esté a la altura de lo que el club requiere en todos los ámbitos, adentro y afuera de la cancha.
9: ¿Qué tal, profe? Juan Denis para el Superdeport. En cuanto a la urgencia, ¿qué es lo que más les urge en cuanto a la planificación para este segundo semestre? Y por sobre todo para, lo vuelvo a repetir, ser protagonista de esta Copa Libertadores, porque bien señalaste algunos puntos que se debe justamente completar. La urgencia es una buena pretemporada, hacer un trabajo fuerte en el aspecto físico para justamente superar esa falencia que se tuvo a comienzo de año, o es la incorporación de ciertos jugadores que van a necesitar con tiempo también para poder trabajarlo y tener un poco una idea clara de lo que usted busca en cuanto a lo que va a ser la idea de juego.
7: El esfuerzo que se está haciendo es en todos los ámbitos. Estoy muy agradecido porque ustedes por ahí no sé si lo notaron, pero la cancha hoy estaba espectacular. Se levanta muy poco. Ustedes vieron que antes la cancha se levantaba en la entrada en calor y quedaban todo montículo de pasto por todos lados. Ya eso no. Nosotros vamos a crecer mucho en la medida que tengamos una cancha rápida, que tengamos una cancha que podamos jugar un fútbol distinto, de otro nivel. Entonces, a veces ese primer cambio a los futbolistas los afecta mucho, porque no estamos acostumbrados a entrenar en la superficie que la que jugamos hoy, cancha rápida, cancha parecida, salvando las distancias a las que se juegan en el fútbol europeo. Y la idea es esa, poder tener una cancha que se pueda jugar a ese nivel. Entonces hay que entrenar también en ese tipo de superficies. ¿Y por qué marco esto? Pues estoy agradecido el esfuerzo que está haciendo la dirigencia, por eso es una inversión, y bueno, ya la inversión se hizo en el estadio. El viernes va a empezar el trabajo en la Ollita, que no lo pudimos hacer porque si no teníamos lugar para entrenar. Estamos viendo otros espacios para poder entrenar, y también el club va a hacer el esfuerzo de mejorarlos, porque también si las canchas no solamente no están en condiciones óptimas para jugar un fútbol más rápido, a veces tampoco están óptimas para la sanidad de los futbolistas, porque si son superficies duras, tenemos futbolistas grandes también, y eso empiezan con tendinitis y todas estas cuestiones y estos dolores que aparecen. Son muy molestos a la hora de jugar libre. Entonces, ese es el esfuerzo para que cuando lleguemos tengamos una pretemporada de buen nivel. Esa primera etapa de la pretemporada va a ser acá en casa, con algunos amistosos, con algún equipo de segunda de Asunción y con algún equipo de primera, y para prepararnos para ir a jugar a la Argentina y tratar de conseguir 4 amistosos, estamos en eso, para poder eso que entrenemos, poderlo llevar en un ritmo de fútbol y en buenas canchas también para prepararnos para el arranque del torneo y el cruce de cuartos. Así que, por supuesto que a eso se le va a complementar las altas y las bajas del plantel, que como le dije a tus compañeros, por ahora no hay ninguna determinación tomada, pero que vamos iniciando las conversaciones.
10: ¿Qué tal, profe? Por aquí, José Rojas, Territorio 1912. Felicidades por la victoria.
7: Muchas gracias.
10: Profe, decía usted que hay que resolver los problemas que se tuvo en el primer semestre. Uno de ellos, sé que no le compete mucho porque no es futbolístico, sino dirigencial, el tema de la inhibición. La conferencia pasada había dicho que no iba a pedir

0: uno de ellos, sé que no le compete mucho porque no es futbolístico, sino dirigencial el tema de la inhibición. La conferencia pasada había dicho que no iba a pedir por Messi ni por Cristiano. Se le comentó que se va a levantar la inhibición justamente para el hincha de Cerro, para darle una tranquilidad al hincha de Cerro para este mercado de pases. Gracias.
1: Sí, la dirigencia está trabajando en tal sentido, así que confío que va a poder resolver la difícil cuesta que hay que remontar, ¿no?
2: Última pregunta.
3: Profesor Germán Tinle para Fútbol a lo Grande de Radio Monumental. Quería volver a lo que fue el partido acerca de Cecilio Domínguez. ¿Qué le manifestó él antes del partido? Porque en medio de lo que es esta levantada, se lo vio bastante enchufado. ¿Siente que de alguna manera, habiendo pedido patear el penal, convertirlo, como que él se tomó una revancha personal después de lo que había sido el partido de la primera fecha justamente contra el rival de hoy, profesor?
1: Bueno, a ver, Cecilio es un gran futbolista. Y creo que, y si Dios quiere, ahora tengo unas buenas vacaciones y pueda en el segundo semestre dar todo lo que él puede dar, que es mucho. Siempre estuvo lejos de su techo y yo creo que él también tiene que creer un poco que él puede dar mucho más. En la medida que él crea que eso es factible, creo que vamos a poder ver el mejor versión del Cecilio que todos queremos, ¿no? Y en su crecimiento profesional, porque todavía es muy joven Cecilio. Así que tengo confianza, soy muy optimista que va a cristalizar esto, lo va a solidificar y todavía va a jugar un nivel mucho más alto.
2: Cerramos así la conferencia de prensa.
1: Muchas gracias, buenas noches.
4: Perfecto, Dani.
5: Sí, señor, así finaliza. Hasta el domingo van a entrenar y a partir del lunes van a tener libre los jugadores y vuelven el 18 de junio ya para iniciar los trabajos de pretemporada.
4: Gracias, Dani.
5: Abrazo, señor, abrazo para todos.
4: Iván ya se fue, vamos, Carlito. Nos vamos.
6: Vamos, vamos.
4: Linda semana para el fútbol paraguayo, Recoleta, Olimpia, Cerro. Cada uno con su historia, con mucha alegría y con un futuro importante. Mañana sorteo. Se acerca la lista de convocados, se acerca el Mundial. Hoy fue el último partido calendario en el fútbol paraguayo.
6: Exacto.
4: El último partido calendario, porque sí, el amistoso de la selección es amistoso, pero calendario oficial hoy se cumplió.
6: Así mismo es. No podemos decir el semestre porque vamos a tener 3 partidos de la selección y varios de la Copa del Mundo.
4: Pero hablo a nivel local.
6: Exactamente.
4: O sea, un partido internacional, pero a nivel local. ¿Qué mejor que escuchar los goles? Bueno, Wilson, ¿eh? Wilson. Ya le daba la bienvenida a un hincha cuando yo entraba, a Wilson González. Y bueno, Vegetti justo, qué cabezazo de Vegetti, el penal de Cecilio. Nos vamos, Nico, todo tuyo, hermano, nos encontramos mañana, ¿sí?
7: Nos encontramos, Federico, así pasó la cobertura del fútbol. Victoria, clasificación, anteriormente ya había clasificado una fecha antes, pero lo hizo como primero de su grupo, el ciclón, los goles, revivimos con los relatos de Wilson.
8: Cogiendo otra vez Domínguez, sueltas, adelanta bien para Morel, y va Morel para Cerro, centro al área, golpe de cabeza, ¡gol!

Sardegna! Pablo Mechetti, el pirata, anticipando esa pelota de cabeza adentro, bien colocada, el balón al segundo palo. Escuchen bien, el pirata, Pablo Mechetti, el goleador de Cerro Porteño en este primer semestre del año. Por fin, por fin, por fin, grita el hincha de Cerro Porteño. Por fin en Copa Libertadores, por fin se le da el ciclón, Pablo Mechetti, sangran las gargantas, el grito del gol, se llena la boca el hincha de Cerro Porteño, aquí en la nueva olla, en la capital del sentimiento, en la catedral de la pasión, explota Barrio Obrero, explota la casa de Cerro, el tanto del pirata Mechetti, encontrando el tesoro escondido, otro desembarco exitoso del pirata azulgrana, del pirata Mechetti, de este gran goleador azulgrana, a quien siempre

0: le tuve confianza y está respondiendo con creces. No importa cuánto se le pague, porque está rindiendo, porque está marcando, porque es el goleador azulgrana. Para que festeje el hincha de Cerro, festeja Cerro, festeja el movimiento social y cultural más grande del país, Cerro Porteño, ante más de 35.000 personas. Festeja aquí en la nueva olla, Cerro le gana 1-0 a Cristal.
1: Arriba la muchachada y la hinchada del gran ciclón, que defiende los colores azulgrana por tradición.
2: Y prepare el parche, Wilson. Prepare la pata de palo, prepare el garfio. Si quiere ganar, su jugador y el jugador del pueblo. Como es ahora, Vegetti acaba de sellar otro golazo. Un gol por partido que vale 3 puntos en la Copa. Pero con definiciones asombrosas, porque el cabezazo de Vegetti fue increíble. Tocó Cerro, apareció Morel para el centro a primer palo y Vegetti sin quedar de frente al arco. No peina la pelota, mete un cabezazo de costado, pero que pone la pelota al segundo palo, inalcanzable para el arquero Ríquez. Es una definición de alto goleador, como lo está mostrando Vegetti en la Copa Libertadores, en el torneo que le interesa al hincha de Cerro y donde vale oro de Pirata en cada partido superándose. Cerro gana gracias a quién? A Pablo Vegetti.
0: Carlín Correa.
3: Domínguez Huertas y su atención para ir a buscar una segunda pelota que él había metido en primera instancia. El rechazo, él levanta el brazo, le hace una seña por él. Le pone la pelota por delante. Morel del centro a primer palo y qué gesto técnico de Vegetti, por Dios. Qué golazo hizo el Pirata. Porque la clava en el segundo palo moviendo la cabeza de lado a lado. Explota la olla de júbilo por el golazo que acaba de hacer Vegetti. El ciclón regalándole un triunfazo a esta gente que vino a acompañar. Se queda con el grupo de la Copa Libertadores de América.
0: El gol de Vegetti, el gol de Cerro Porteño.
4: A los 6 minutos. Segunda etapa, Wilson.
0: Y es el gol 273 de la Copa Libertadores 2026. Tercero en la competencia de Pablo Vegetti. Su sexto tanto con la camiseta del ciclón.
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0: de parte de Cecilio. Espera Vegetti, espera Velázquez, espera Pérez. Autoriza el árbitro, viene el centro. Y no estuvo nadie para empujarla, Federico.
1: Y pidieron una mano penal, que no sé si se revisa, pero en el banco de Cerro pidieron más una mano. Ahí va Morel a protestar, ahí va Vegetti también a protestarle al árbitro Piero Massa. Hay que ver si ven algo en el VAR.
0: Puede ser penal para Cerro Porteño,
2: No va a haber cambios,
0: Todavía Piero Massa va al monitor y puede ser penal para Cerro Porteño. Mano penal. Y puede estar la oportunidad del segundo. Bocón Torres ya tomó el balón, Tiene la decisión el árbitro. ¡Penal! ¡Penal para Cerro Porteño! Mano dentro del área. Y puede ser el segundo del ciclón. ¡Epa! Va Cecilio. Le otorgaron la pelota a Cecilio y el público...
1: ¡El estadio no!
0: El público gritó que no.
2: Es la gente que quería que patee Vegetti. Vegetti y Bocón sacándole la presión al pateador, la presión del rival. Cecilio le va a pegar.
0: Va Cecilio. Va Cecilio para redimirse. Justo contra Sporting Cristal. En la ida se hizo expulsar. Autoriza el árbitro. Está el segundo de Cerro. Lo liquida aquí en la nueva olla. Se cae el estadio. Atención. Va Cecilio, le pega.

resiliencia de Cecilio Domínguez para redimirse del error, besando el escudo azulgrana. Se cayó la nueva olla, explotó la cancha de Cerro Porteño. Por fin decía hace rato, y por fin dice el hincha del ciclón, por fin se le da en Copa Libertadores. Tantas noches tristes, tantas noches de desgracias, por fin una vez Cerro Porteño tiene varias a favor, no solamente en este partido, sino en todo el transcurso de esta primera fase de la Copa, de esta fase de grupos. ¿Qué va a ser para el ciclón? Cerro se hace respetar en casa. Cerro Porteño festeja en la nueva olla, el equipo del pueblo, la mitad más uno del país, aquí en la capital del sentimiento, en la catedral de la pasión, con el tanto de penal de Cecilio Domínguez y el compañerismo a tope de Vegetti, de Bocón, de todos sus compañeros, para darle la posibilidad del festejo, para darle la posibilidad de festejar este gol, que es el segundo del ciclón, aquí en la nueva olla. Cerro Porteño, el movimiento social y cultural más grande del país, derrota 2-0 Cristal.

0: acompañando a ti.
1: Carlín Correa.
2: Qué bien le pegó Cecilio. Yo pensé que le iba a romper el arco. Enrique, pero la colocó.
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3: ¿Cómo están, amigos? ¿Qué tal? ¿Qué tal? ¿Qué tal? ¿Qué tal? ¿Qué tal? Comenzamos el programa correspondiente al día de hoy, viernes. Viernes, cita con los astros, con el que le habla su hermano espiritual y servidor, el maestro Sandro. Las líneas telefónicas ya están habilitadas para que puedan comunicarse, puedan participar del programa con sus preguntas, con sus consultas, o para hacer reservas de turnos al 0973-642612 y al 0987-2158-28. Escuchen, 0973-642612 y al 0987-2158-28. También pueden comunicarse a través de nuestra página Sandro Astrología. Sandro Astrología, nuestra página en el Facebook. Queridos oyentes, queridos amigos, impresionante la cantidad de mensajes, la cantidad de gente que se están comunicando. Ayer, mucha gente, muchísima gente. 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La gente sabe, la gente conoce el Abre Caminos. Muchas personas ya llevaron, muchas personas se recomiendan el poderoso Abre Caminos. Y muchísimas personas se están acercando, de muchos lugares. Tenemos gente desde muy lejos, Salto de Guairá, La Paloma, San Alberto, Itacurú. Tenemos gente de Oleari, Campo 9, gente de Itapúa, gente de Naranjal, gente de Santa Rita, Santa Rosa, gente de Puerto Irala. Tenemos gente del Brasil, San Miguel, Foz de Iguazú, Cascabel. Tenemos gente de la Argentina, gente de Puerto Esperanza, Banda, Puerto Libertad, El Dorado, Posadas Misiones, Puerto Iguazú. Mucha gente. Diariamente muchas personas se acercan a nuestro centro espiritual a llevar el Abre Caminos, y gente que viene a contarnos su testimonio de cómo cambió su vida, cómo cambió su suerte después de llevar el Abre Caminos. Ayer, muy temprano, se acercó un amigo de la Argentina. Me dice: maestro, estoy viniendo después de 7 años. Hace 7 años que vine la última vez en su centro espiritual. Viajé, maestro Sandro, muy al sur de mi país. Estuve en Río Gallegos trabajando mucho tiempo. Cuando me acerqué la última vez, usted me dijo que me esperaba cosas maravillosas, cosas lindas. Yo estaba muy mal, con muchos problemas, recuperándome de un accidente, me decía el Señor, que me dejó prácticamente en la calle, prácticamente en la nada. Más que en la calle, con muchas deudas. Usted me entregó el Abre Caminos y también el talismán de la pirámide. Viajé, me salió un viaje, un contrato a Río Gallegos, donde hace mucho frío. Me fui a trabajar, maestro, en mi profesión, que es de mecánico, de barcos, de embarcaciones, y las cosas me salieron muy bien. Al poco tiempo, maestro Sandro, monté mi propia empresa, tengo mucha gente trabajando para mí, siempre escucho que usted dice que tiene gente trabajando para él, yo también tengo mucha gente trabajando, estoy ayudando a muchas personas, maestro Sandro, gané mucho dinero, maestro, la suerte me sonrió y vengo para agradecerle después de mucho tiempo. Me disculpa que pasó tanto tiempo, dice. Yo quería encontrarle, maestro Sandro, y lo primero que hice es buscarle cuando llegué a Puerto Iguazú, y hoy día estoy hablando con usted, me dice. A veces le escuchaba por internet. Maestro Sandro, llevé el Abre Caminos y puedo contarle a la gente, me decía, puedo contarle a todo el mundo que mi vida cambió por completo. Y así es. Y tantas personas como este señor, imagínense, llegó después de tener un accidente donde había perdido todo, donde se había quedado con muchos compromisos, con muchas deudas que pagar. Estaba prácticamente la nada. No sabía qué hacer. Pero yo en las cartas, ¿qué veía? Veía suerte, veía riqueza, veía dinero. Ella no creía en esas cosas. Le entregamos el Abre Caminos. Le preparamos su talismán. Al poco tiempo le salió el contrato para trabajar en una empresa. Hoy día es dueño de su propia empresa. Estoy muy feliz. Estoy muy feliz de escucharle a una persona que llegó a nuestro centro espiritual y cambió su vida. Y así como este señor, muchas personas llegaron a nuestro centro de ayuda, llevaron el Abre Caminos y cambiaron su vida. El Abre Caminos es gratis. Lo estamos entregando de regalo, completamente gratis. 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Así como este amigo argentino cambió su vida, usted también puede cambiar su suerte, usted también puede cambiar su vida llevando el Abre Caminos. 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Aquí tengo un mensaje, dice, maestro, le estoy escuchando desde la Argentina, dice, Puerto Iguazú, yo quiero llevar el Abre Caminos también, me dedico a la parte turística, dice, soy agente de turismo, ¿será que el Abre Caminos me va a ayudar? Dice, bueno, sería bueno que se acerque a nuestro centro espiritual a llevar el Abre Caminos. Aquí tengo otro mensaje, dice, maestro, le estoy escuchando desde El Dorado Misiones, quiero acercarme en su centro espiritual, ¿será que me pueden enviar la ubicación? 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Para esas personas que no tienen suerte en el amor, para esas personas que trabajan y no tienen adelanto, para esos comerciantes que están perdiendo todo, para esos empresarios que están con muchos problemas, el Abre Caminos es muy, pero muy importante. Aquí tengo otro mensaje, dice: maestro, soy, me da su nombre, estoy en la zona, dice aquí, en la zona de Itapúa, dice, en la zona de Itapúa, quiero el Abre Caminos, me dedico a la agricultura, últimamente todo me está saliendo mal, dice, tengo muchos problemas, ¿será que puedo acercarme mañana?, dice. 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Y esto lo digo porque hay páginas falsas de Sandro Astrología y de la profesora Eli. 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Impresionante la cantidad de gente que quieren llevar el Abre Caminos, impresionante los mensajes de gente que quiere llevar el Abre Caminos. 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Por aquí se acerca ya la profe Eli, como siempre está aquí recepcionando los mensajes y las llamadas, nuestra compañera de siempre, nuestra especialista en unir parejas en 24 horas, la profesora Eli. Muy querida la profesora Eli, ya que muchas personas le deben su felicidad. Muchas personas recuperaron a su pareja después de hablar con la profe Eli. No olviden que ella tiene una técnica única, única en Paraguay, que es la técnica del altar de la diosa del amor, para unir parejas en 24 horas, cambiar la vida de la gente, así como suena, en 24 horas. Usted está con problemas de amor, está fracasando en el amor, su pareja se está alejando, se está enfriando. Ya no es el mismo de antes. Ya no es la misma de antes. Hay una persona, una tercera persona que está separando la relación. Está destruyendo su matrimonio. Se da cuenta que alguien le está haciendo algo. Que le están persiguiendo con brujerías. Que le están persiguiendo con trabajos de Macumba. En su matrimonio hay muchos conflictos, muchas peleas. Esa persona que usted quiere, esa persona que usted ama, se está enfriando. Ya no quiere estar a su lado. Ya no quiere compartir con usted. Se da cuenta que cambió muchísimo. Bueno, acérquese a nuestro centro espiritual, que nosotros tenemos la solución a sus problemas. Unión de parejas, rituales de amarres, rituales de atracción, rituales de dominio, rituales para la protección de la relación con la profesora Eli, nuestra colaboradora permanente y especialista en unir pareja, que junto con sus colaboradores como la señora Ivette y su grupo de colaboradoras están trabajando para dar solución a todos los problemas de amor, cambiar la vida de la gente, unir parejas en 24 horas. Muchos mensajes ya, profe, ¿eh? Muchos mensajes. Aquí tengo un mensaje, dice, yo tengo problemas con mi pareja, él se está alejando mucho, dice. Yo sé que hay otra mujer y esa mujer está haciendo trabajos por nosotros, necesito de su ayuda, puede acercarse a nuestro centro espiritual. Aquí tengo otro mensaje, dice, maestro Sandro, quiero llegar a su consultorio, dice. Me casé hace 12 años, tenemos un hijo, pero mi esposo cambió mucho conmigo desde hace 4 meses, cuando conoció en mi propia casa a una mujer, dice. Yo sé que ella le está haciendo trabajos para tenerle a él a su antojo y sacarle dinero, dice el mensaje. Bueno, querida amiga, sería bueno que se acerque a nuestro centro de ayuda espiritual, que esto tiene solución. Aquí tengo un mensaje, dice, maestro, soy el hombre preocupado. Últimamente estamos con muchos problemas. Mi esposa ya no es la misma de antes. Le cuento que desde hace más de un año que ella cayó en el vicio del alcohol, dice. Nuestra vida es un infierno. Maestro Sandro, yo le quiero mucho, le quiero recuperar, quiero volver a ser feliz como antes. ¿Será que puedo acercarme a su centro espiritual? Dice mensaje. Sí, estimado amigo, le vamos a esperar. Nosotros le vamos a ayudar a que esto se solucione rápidamente. Hay cosas que no quiero decirlo por radio, profe. Hay cosas que no quiero decirlo por radio, así que este amigo quiero que se acerque a nuestro centro espiritual, que esto tiene solución. Aquí tengo otro mensaje, dice, maestro, usted cree en las brujerías y el maleficio, dice. A mí me hicieron brujerías para sacarme a mi esposo. Ya recorrí muchísimo. ¿Será que usted me puede dar una solución? Claro que creo en las brujerías y en los maleficios. Hay personas que están sufriendo por culpa de brujerías. Hay gente que está perdiendo a su pareja por culpa de trabajos de macumba. Hay gente que ha perdido a la persona que ama por culpa de trabajos de maldad. Querida amiga, yo sé que hay gente que quiere verle mal, pero también quiero decirle algo, que esto tiene solución en nuestro centro espiritual, así que le vamos a esperar en nuestro centro de ayuda. Impresionante los mensajes, es imposible de leer todos los mensajes, profesora Eli. ¿Qué tal, cómo está?
4: Muy bien, profesor, ¿cómo está, gente linda que nos escucha en el día de hoy? Así es, profesor, muchísimos, muchísimos mensajes están llegando, estamos respondiendo. No vamos a poder responder a todos, pero sí vamos a estar esperándoles a todas esas personas que se están comunicando, están haciendo sus preguntas. Y a todas estas personas que enviaron el mensaje, les voy a estar esperando para ayudarle, para solucionar el tema de su relación. En tan solo una semana podemos hacer que su marido se quede con usted, se decida con usted y tenga su relación protegida, sin nadie que pueda separarles de vuelta ni interferir con ningún tipo de trabajo. Y a todas las personas que tienen problemas de amor, así como este señor, acérquense. Usted necesita una liberación, un trabajo de armonización, un trabajo de protección y un endulzamiento. Con esos trabajos ya solucionamos todo su problema. En tan solo una semana podemos hacer todo eso. Solo se tiene que acercar en nuestro consultorio. Nosotros tenemos esta técnica única, el altar de la diosa del amor, para unir parejas, para proteger la relación, endulzar la relación y hacer que nunca más vuelvan a ser víctimas de gente maliciosa. Con ningún trabajo van a poder separarles. 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
3: Así es, profesora, muchas gracias. Muchas gracias por su colaboración permanente. Profe, muchas personas están enviando mensajes. Mensajes de agradecimiento. En nombre de todas esas personas que están enviando mensajes de agradecimiento, yo también quiero decirle gracias, profesora. Gracias por su colaboración. Gracias por su ayuda. Gracias por todo lo que está brindando a nuestro centro espiritual, y gracias a usted muchas personas están encontrando la solución a sus problemas. Aquí tengo un mensaje, dice: estoy agradecido a la profe Eli, soy la mujer agradecida, llegué con muchos problemas y ella pudo ayudarme.

0: agradecida, llegué con muchos problemas y ella pudo ayudarme. Estuve 8 meses separada y sufriendo mucho, dice. Aquí me envía su fotografía, la fotografía con su pareja. Aquí tengo otro mensaje, dice, tengo problemas con mi pareja, ella está cambiando mucho, hace 30 años que nos casamos. De repente, ella se enfrió conmigo. Maestro Sandro, dice, ¿qué puedo hacer? Dice, aquí tengo otro mensaje, dice, Maestro Sandro, estoy escuchando su programa desde Chile a través de internet. Les felicito, yo había visitado su centro espiritual y mucho me ayudaron, dice. Muchas gracias y un saludo para toda la gente linda de Ciudad del Este, dice, me da su nombre, está allá en Santiago de Chile. Aquí tengo otro mensaje, dice, Maestro Sandro, estoy escuchando su programa, quiero visitarle mañana. ¿Será que me pueden enviar la ubicación de su centro espiritual? Dice, bueno, para todas las personas que quieren consultar, anoten la dirección o anoten los números telefónicos que pueden enviar un mensaje y le vamos a enviar la ubicación del centro espiritual. 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La profe Eli es especialista en cartas del tarot y el que le habla, este es su hermano y servidor, el maestro Sandro. Queridos oyentes, nos despedimos de ustedes. Que pasen un buen fin de semana y será hasta el lunes con más Cita con los Astros.
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0: Oyentes, amigos, muy buenos días en tiempo real. Hoy es viernes 29 de mayo, día de ñoquis 2026, que comienza con tiempo bueno todavía a estas horas con cielo nublado. Aparenta que va a salir el sol, pero anuncian lluvias para la tarde de hoy. Cualquiera sea el estado del tiempo, bendito sea Dios, como decía San Pío X. Sé tú mismo el cambio que quieres ver en el mundo. Pensamiento de Mahatma Gandhi. Un poderoso llamado a la acción personal. Para transformar la sociedad, debemos empezar por modificar nuestras propias actitudes y nuestros comportamientos. Que Dios Todopoderoso nos bendiga a todos y a nosotros nos permita realizar hoy un programa que sea agradable ante sus ojos y a los oídos de nuestros oyentes. En tiempo real hasta las 11 por Itapirú y Paraná TV. Controles técnicos, Carlitos Florentín. El gusto de compartir esta responsabilidad con Víctor Ignacio Esquivel y Juan de la Cruz Villalba. Desde Exteriores, Cancio y González. Víctor, ¿qué tal? ¿Cómo estás? Buen día para vos.
1: Buen día, Benjamín. Un saludo a vos, a los compañeros, a toda la audiencia. Felices de arrancar en tiempo real una madrugada más.
0: Juan me dijo que el sol está... Desde tu punto vos podés ver.
1: No creas lo que te dice Juan.
0: No creas lo que dice Juan. ¿Qué tal, Juan? Buen día para vos.
2: Buen día, Benjamín. Buen día, Víctor. Buen día a los queridos compañeros de trabajo y esa audiencia maravillosa. No, dijiste cómo era con informar algo así con de la, cómo era dijiste
0: de, en qué momento
2: de una forma con Víctor, ¿verdad?
0: Posición de clase.
2: No, pero dijiste que con Víctor vas a informar de la mejor manera.
0: ¿Y por qué no te gustó eso, no?
2: No, pero si vos estás me pusiste a mí en el segundo plano.
0: No, desde mañana,
2: y ahí tenía que cambiar, vos lo que decís.
0: Mañana voy a ponerte en primer lugar.
2: No,
0: mañana.
2: Vos tenías que decir.
1: Mañana y el domingo te toca.
0: Y el domingo.
2: De la mejor manera con él y la peor manera.
0: No, de ningún modo.
2: No ve ahí.
0: No, no veo espalda, porque está de espalda
2: y
0: por
2: si el sol me sale en el este, él nomás piensa que sale hacia el sur. Entonces, ahí el este está ahí, pero se nota que se va anulando de a poco.
0: Se va anulando.
2: Pero hay esperanza de tener un poquito de sol.
0: Sí. Ayer hizo calor a la tarde, che.
2: Sí. A la noche ya era para aire acondicionado. Ya,
0: otra vez, ¿no?
2: Sí.
0: Pero hoy no va a ser tanto así porque no va a alcanzar la máxima que tuvimos ayer.
2: Y se anuncia que a partir de las 2 de la tarde ya tendríamos las primeras gotas de lluvia el día de hoy. Tenemos casi 90, ¿verdad?
0: Exacto.
2: Yo entre tengo 85 90. A 90% de probabilidad de lluvia.
0: Es el pronóstico para
2: fin de semana pasado por agua.
0: Y bueno, qué mejor.
2: Fin de mes, plata en el bolsillo. Mira, sí. Vos ya anunciaste ñoqui.
0: No, yo digo 29, la gente suele decir. ¿Esta costumbre de dónde viene? De los italianos, ¿verdad?
2: Yo creo que sí, pues ellos son los que les gustan la pasta.
0: Pastas. Sí, 29.
2: Pero cada 29 se procura comer ñoqui. ¿El boriborí no es ñoqui nuestro?
0: No.
2: ¿No?
0: No.
2: Porque no,
1: nunca lo que te dicen.
2: Pero imagínate, ñoqui. Sí. Ese no es una tradición nuestra.
0: No es nuestra. No.
2: Por eso me pregunto yo si no podemos comer boriborí el 29.
0: El boriborí es paraguayite, ¿verdad?
2: Los curepillas se hicieron igual que el tereré, todo ñumbapanga.
0: Bueno, de cualquier manera, viernes, cielo mayormente nublado, dice para hoy. Soplarán vientos variables y se registrarán lluvias dispersas con ocasionales tormentas eléctricas en horas de la tarde. La máxima no debe pasar los 25 grados para nuestra región hoy. Mañana sábado también se esperan lluvias dispersas, pero sin tormentas, con mínima de 18 y máxima de 27 grados centígrados. Cerro Porteño. Mira que son los tres equipos paraguayos clasificaron.
1: Tres de los cuatro.
0: Tres de los cuatro, ¿verdad?
2: Ni un punto.
0: Libertad, Caputo.
2: Ni un punto.
1: Si seguía la copa, seguía perdiendo Libertad.
2: Hablando de eso, le nombraron a Nelson Aedo Valdés para técnico.
0: Sí.
2: ¿Qué experiencia tiene?
1: No,
0: ¿como técnico?
1: Él estuvo como asistente en el Werder Bremen de Alemania. Asistente. Nelson es un aplicado del fútbol.
2: Y ya tiene una pasantía entonces en el banco. Ya sabe. Él estaba con el tema de la escuela de fútbol, de la academia, entre comillas, de fútbol, que estaba tirando por todo el país. Sí. Acá tienen el kilómetro 16, creo.
0: Minga. Sí. Y él tiene, de hecho, influencia familiar sobre el Werder Bremen. ¿Cómo era?
1: Werder Bremen.
0: Bremen.
1: Sí. Creo que su familia política es...
0: Exactamente.
1: Accionista ahí.
0: Entonces, motivos hay para que le designe de todo, ¿no?
1: Sí. Lo que pasa es que él tiene negocios acá, ¿verdad?
0: Sí, tiene.
1: Vive entre Alemania y Paraguay.
0: Así vino para
1: revisar cómo está el Ñuja por acá. Hizo algunos recorridos. Estuvo acá en un colegio británico.
0: También estuvo, ¿no? Sí.
1: Después se va a Asunción y mientras esperaba su avión, le sale al cruce Horacio Cárdenas.
0: Ah.
1: Y le dice: Matecubo, capé. Junior me apó ahora en 10. No, pero ¿qué? No, yo allá. No me esperaba un ratito. Yo te voy a pagar tantos. Y ahí se dio vuelta a mirar por el. ¿Eh?
0: Me puedes repetir.
1: Y ahí cerraron los números y está. Pero todavía no empezó, o sea.
2: No tiene vacaciones,
1: seguramente en junio, mitad de junio, por ahí han de empezar.
0: O después del Mundial, seguramente.
1: No, pero tiene que ser pretemporada, todo completo.
2: Después del Mundial, ya comienza el clausura en fútbol.
1: El 23 arranca el clausura, ¿verdad?
0: Sí. Es julio.
1: Y, 23 de julio.
2: Y Libertad va a tener que pelearla porque quedó muy mal posicionado en la tabla.
1: Hay que remar de atrás.
2: Y ahora. Para clasificar un torneo internacional, sí o sí.
1: Yo apuesto un poco en Nelson. Un poco una forma de decir, un bastoncillo que tenemos. Yo apuesto en él.
0: Igual.
1: Así como aposté en su momento en Chiqui Arce. Tal vez por el cariño que uno no tiene, por lo que le vio jugar, ¿verdad? Digo que confío en que puede hacer un buen trabajo desde la.
2: Y la escuela que tuvo Chiqui, el fútbol brasileño. Tuvo varios técnicos buenos en el Brasil.
0: Y después que le cupo una brillante temporada del fútbol paraguayo a nivel de clubes y también de selección.
2: También. Entonces, hizo muy buen trabajo en varias instituciones.
0: Aquella camada de jugadores creo que hasta ahora no se repite, ¿no? Entonces...
2: En Libertad le fue mal porque le hicieron la cama al llegar. Y ese le fundió a Libertad.
1: Lo que pasa es que Libertad no reforzó este año.
0: Ese no es como...
2: Largó... Y no reforzó.
0: No es verdad.
1: Comando Vermelho.
0: Sí. ¿Qué repercusión puede tener? Disculpe que haya salido.
1: Tranquilo, sí. ¿Qué repercusión puede tener qué?
0: No, y esto. Paraguay. Pues es un bastión de Comando Vermelho.
1: Sí.
0: ¿O no?
1: Sí.
0: Sí. ¿Y qué repercusión también, puede tener aquí en Paraguay la determinación de.
1: Es que Paraguay primero le decís no a ellos terroristas.
2: Estados Unidos.
0: Pero están ahí comiendo nuestra.
1: Pero ellos son terroristas para Paraguay, ¿recordás?
0: Sí, cierto. Paraguay
2: por,
0: le
2: por designó. Orden de Paraguay.
0: En octubre del año pasado Paraguay le decís no. Pero no pasa nada, pues siguen campantes, siguen ellos acá. En las universidades, en las facultades, y en las cárceles, por todos lados.
2: ¿Te recordás ese motín en la cárcel del norte? El Comando Vermelho
0: Rotela.
2: Clan Rotela. ¿Qué pasó del Clan Rotela?
0: ¿Y están?
2: ¿Disminuyó o no se habla mal de ellos?
0: Están dispersos.
2: ¿Están pagando bien para que no se hable mal de ellos? ¿Qué pasó?
0: No puedo decirte porque.
2: ¿Porque no desaparecieron?
0: No.
2: Porque ese Macho y compañía son de ese grupo que se dividió.
0: Sí.
2: De Vado y compañía.
0: Sí.
2: Bueno. Pero la verdad de las cosas, acá en Paraguay voy a encontrar una publicación de la Senat, incautación de 155 gramos de marihuana ni cocaína.
0: Ni siquiera es.
2: Y en Brasil, en el Puente de la Amistad, 3, 5, 10 toneladas. Toneladas.
0: Sí, bueno, eso siempre fue así, ¿verdad?
2: ¿Pero por dónde pasa? ¿De dónde sale?
0: Se acaba.
2: Y bueno, ¿y, por, no sé y cómo, si y cómo acá si no, no funciona nuestro...?
0: No, de hecho que es una pregunta medio tonta, ¿no? Porque uh-huh. todo el mundo lo sabe, ¿no? Y estamos diciéndolo todos los días también. Si no hay padrinos, no hay bautismo.
2: Hoy en nuestro, si hoy
0: no
2: en
0: hay
2: nuestro
0: permiso, país... Si no hay no hay fiesta.
2: Hoy en nuestro país, condenado a 13 años, un sí. ex senador.
0: Así es.
2: Un ex ministro de la Senat. Está procesado por juntarse con esta gente.
0: Ministro del Interior.
2: Ministro del Interior. No.
0: Bueno, así está el nivel nuestro, ¿verdad? Paraguay. Por eso digo, hasta puede ser tonta mi pregunta de qué repercusión puede tener en Paraguay ese, si nosotros mismos primero le declaramos, ¿verdad? O si Paraguay mismo le declaró en octubre del año pasado.
1: Sí. No, aparte que si van a reaccionar, van a reaccionar contra Estados Unidos. A Tojonato ya pues ya tenemos chucos y que
0: Exactamente.
1: Porque si viene a reaccionar en contra nuestra, ya iban a reaccionar anteriormente. Porque sí. Paraguay primero le declaró a ellos terrorismo.
0: Sí.
2: Pero lo de Estados Unidos le preocupa al Brasil, al gobierno brasileño, porque que le dé destaque la Globo, tanto así como le dio en su noticiero central mucho tiempo, es porque preocupa.
0: He visto que hay por ahí un material.
2: Sí.
0: ¿Todo el mundo entiende el portugués aquí? ¿O no todo el mundo?
2: Y habla de una situación del peligro a inversiones en el Brasil.
0: Sí, seguro.
2: Por la calificación que le dieron.
0: Sí. Bueno, ¿arrancamos?
2: Arrancamos. Sí. Lectura del Santo Evangelio del día de hoy en guaraní y en español.
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1: En español, el Evangelio de hoy, según San Marcos, capítulo 11, versículos 11 al 25. En aquel tiempo Jesús llegó a Jerusalén y fue al templo. Y después de observarlo todo, como ya era tarde, salió con los 12 hacia Betania. Al día siguiente, cuando salieron de Betania, Jesús sintió hambre. Al divisar de lejos una higuera cubierta de hojas, se acercó para ver si encontraba algo de fruto. Pero no había más que hojas, porque no era la época de los higos. Dirigiéndose a la higuera le dijo, que nadie más coma de tus frutos. Y sus discípulos lo oyeron. Cuando llegaron a Jerusalén, Jesús entró en el templo y comenzó a echar a los que vendían y compraban en él. Derribó las mesas de los cambistas y los puestos de los vendedores de palomas y prohibió que transportaran cargas por el templo. Y les enseñaba, ¿acaso no está escrito, mi casa será llamada casa de oración para todas las naciones? Pero ustedes la han convertido en una cueva de ladrones. Cuando se enteraron los sumos sacerdotes y los escribas, buscaban la forma de matarlo, porque le tenían miedo, ya que todo el pueblo estaba maravillado de su enseñanza. Al caer la tarde, Jesús y sus discípulos salieron de la ciudad. A la mañana siguiente, al pasar otra vez, vieron que la higuera se había secado de raíz. Pedro, acordándose, dijo a Jesús, Maestro, la higuera que has maldecido se ha secado. Jesús le respondió, Tengan fe en Dios, porque yo les aseguro que si alguien dice a esta montaña, retírate de ahí y arrójate al mar, sin vacilar en su interior, sino creyendo que sucederá lo que dice, lo conseguirá. Por eso les digo, cuando pidan algo en la oración, crean que ya lo tienen y lo conseguirán. Y cuando ustedes se pongan de pie para orar, si tienen algo en contra de alguien, perdónenlo, y el Padre que está en el cielo les perdonará también sus fallas. Palabra del Señor.
0: Gloria a ti, Señor
2: Jesús.
0: Jesús.
2: Lectura del Santo Evangelio que compartimos con ustedes a esta hora de la mañana.
0: 7:27 en la República del Paraguay. Pocas veces se recordó, se lo escuchó a Jesús siendo tan severo.
1: Aquella vez sí.
0: Sí.
1: He visto el pasaje en el templo, sí, estuvo fuerte,
0: fuerte.
1: muy fuerte.
0: Nunca lo he visto tan rabioso.
1: Sí.
0: Volcaba la mesa como todo un gesto
1: tumbaba,
0: normal.
1: Todo. Todo lo que encontraba, le respondía y cómo le gritaba
0: Sí,
1: a los escribas,
0: mercaderes.
1: a los sacerdotes. Era una
0: Sí.
1: cosa, ustedes son serpientes, víboras.
0: ¿Quién está?
1: No tiene nada que ver con lo que dije,
0: Ah,
1: ¿verdad?
0: casi, casi metí la pata. Casi,
2: Está
0: casi
2: canso.
0: metí la pata. Entonces me pongo en posición de clase y le llamo a
1: Sí.
0: canso.
1: Él tiene que poner en posición de clase.
2: No, no,
1: No, hay disputa, no hay
2: estaba observando,
0: Si no, él está
2: realmente,
0: controlando.
1: ¿Qué es
0: Él
1: lo que está controlando?
2: Observé, dice, promete
0: Está
2: duplicar
0: canso.
2: subsidio para la tercera edad desde el
1: ¿Cómo?
2: 2028.
1: Es
2: Está
1: duplicar el costo.
2: loco.
0: ¿Quién?
1: Está duplicar el costo de los
0: ¿Quién?
1: productos del campo. Miguel Prieto.
2: Está
0: ¡Qué
2: loco.
0: loco!
1: Que ayer se fue a Itacurú y hizo campaña política y después se
0: Vamos a hablar de ese
1: descompensó,
0: tema.
1: llegó para que para escaparse de vuelta de la audiencia de hoy
2: No,
1: ante el pueblo.
2: una locura.
0: Qué
2: Una
0: loco,
2: locura.
0: che.
2: Peina. Por
0: Bueno,
2: tercera vez
0: es un
2: escapa
0: tema
2: la
0: que hay que
2: audiencia.
0: seguir. Cancio González, ¿qué tal? ¿Cómo está? Buen día.
4: Buen día, Benjamín, Víctor, Juan, saludo a los demás compañeros de la audiencia. También feliz viernes a todas las personas quienes nos acompañan. Un poco relajado por esa posición de clase, de repente hay que hincarle a los muchachos para todo el
0: ¿Por qué?
4: Ah, bien, en el estado mío.
0: Ah, bien, tenés razón.
1: ¿Qué? ¿Y sí.
0: No,
2: ¿y no hay posición de clase?
4: ¿Dónde no está la
0: familia? Espera, esperamos un ratito, que yo voy a moverme. Espera, espera.
5: ¿Moverme para...?
2: ¿Cuál es? ¿Eh? El último.
1: El último. Este. Los últimos serán los primeros.
5: Ahí. Habla un poco, Cancio.
4: Hola, hola.
2: Ahora sí.
1: Ahí sí. No sale lo bien su señal.
5: No, ¿verdad?
4: Yo al menos... Está en el fondo, ¿verdad?
1: ¿Eh?
4: ¿Ah? Está en sale el del fondo,
1: yo. Me parece que está en una tambora, digo.
4: Sí. En realidad me estoy trasladando a la fiscalía.
0: Acá.
4: Está ahí, sí, ahí. Llegando... ¿Se recuerdan ustedes de los tres hermanos de Minga que fueron detenidos por la agente policial de la comisaría de Otava?
0: Sí, esta semana.
4: Y el tal Nazario se había escapado.
0: Sí, señor. Así
4: otro
0: fue.
4: De los virolines ya ha hecho medalla, porque ellos están acusados de robo.
0: Uh-huh.
4: Y no contento con eso, el 5 de mayo ojo Mondaire. Y el 25 aprovecharon que la menor, la sí. adolescente de 14 sí. años, estaba sola.
0: Sí.
4: Está entre doño, hermano, hoy venga a obvio, lazo de aquí.
0: Ariel y...
4: Nazario.
0: Nazario.
4: Sí. Nazario Álvarez Benítez.
0: Sí.
4: 29 años de edad. Chorizo de antecedentes. Fue detenido ayer por los agentes policiales de automotores. En la zona, hacia la zona de Caguazú. Él está llegando en estos momentos a la Fiscalía de Ciudad del Este para poder seguramente ya estar a disposición de la unidad fiscal de las causas. Lo cierto y lo concreto es el que tiene denuncias por robo y tiene denuncias por abuso sexual junto a su hermano este Ariel Benjamín, que habíamos hablado justamente antes, no es antes ayer, el martes, creo.
0: El lunes, lunes fue.
4: El lunes, sí.
0: No, miento. El martes fue, sí, martes.
4: El martes, sí, porque... Y sí, el martes fue el miércoles, que no sería de
0: sí, pelo sí. de robo. El martes 26.
4: Entonces, ellos fueron detenidos, él fue detenido, en realidad los hermanos ya están detenidos, los tres, y ahora fue detenido el cuarto hermano. Ya fue entre comillas Mondajaja y violador.
0: Sí,
4: ¿verdad?
0: Violador y
4: completo
0: ladrón.
4: Y completo de hígado.
0: Sí, qué
4: bueno. Y bueno, para recordar, el joven de 14 años de edad, su padre es guardia de seguridad, dice, y ahí aprovecharon, ellos ingresaron, robaron, y después seguramente vieron que la menor vivía sola o estaba sola a la noche, por lo que aprovecharon estos trabajos entre dos hermanos a ojos de hígado.
0: Sí.
4: Ingresaron y la violaron.
0: Así fue.
4: Ese es el tema. Estamos llegando hasta la fiscalía justamente para poder tener mayores detalles. En cuanto a... No sé qué dirán las que... Cambiando un poquitito de tema, ¿verdad? No sí. sé qué dirán la gente de la AN ahora con relación a este caso del Colegio Soldado Paraguayo. No sé si ustedes vieron el video en que los padres le firmaron a una directora llevando leche, por ejemplo, de la institución educativa.
1: Y va a decir nomás que es por un peligro de fuga de la leche que la profesora agarró y le sujetó bien.
0: Yeah.
1: Eso van a decir estos impresentables de Higinio, ¿cómo se llama? Garceta y compañía.
0: Garceta.
1: Hijos de ahora, su madre.
4: Y le prohibieron, la directora le prohibió a los padres que vaya o ingrese a la institución educativa.
1: ¿Por qué? Qué bárbaro. No, eso es el colmo, el acabose. El acabose. Sí. O están a calcular. Y vos sabés que esto se le pilla una vez, pero es una práctica común de ellos, Cancio.
4: Sí. No, en varias oportunidades ya justamente habíamos, o sea, había denunciado eso de la institución educativa, ¿no?
1: Sí.
4: Entonces... Me imagino que no es la primera, no va a ser la última también esa práctica. No,
1: es una práctica común de ellos, ¿verdad? Lastimosamente es una realidad que hacen
4: hace mucho. ¿Se recuerda usted del colegio, ahora que me viene en la mente, el Bernardino Caballero, acá del mercado?
1: Así
4: habíamos mismo. Filmado, inclusive,
1: y no es,
4: que tenían
1: no,
4: todo guardado y no le daban a los chicos, ¿verdad?
1: No, es por necesidad que lo hacen, ¿verdad? Hacen por esa cosa, ¿cómo son? Cleptómanos, ¿no? ¿Verdad?
0: Cleptomanía, sí. Toman.
1: Una cosa de loco.
0: ¿Y qué pasó? Oye,
4: ahora?
0: Con Mondaca, profesora.
1: Sí.
0: Y la AED le defiende.
1: Y así como le defendió acá,
0: la directora,
1: a la del San Antonio, me imagino que le van a salir a defender también. Espero ya el comunicado de la EDE.
2: El comunicado del Garcés de EDE.
1: Sí.
0: Qué ingenio.
1: Una verdadera vergüenza, una burrada.
0: Qué bárbaro.
1: Yo entiendo que a EDE no entienda que está mal lo que hacen. ¿Por qué? Porque así como los burros, hay que ponerle orejera para ese cuadro que funcionen.
0: Qué locura.
1: Burreros de cuarta, lo que son.
0: Conrado Cardoso.
1: Conrado Cardoso y Higinio Garcés. Y bueno, ellos son los que firmaron el comunicado.
0: Qué locura.
1: Yo sé que hay docentes de la AED que me merecen respeto y que dijeron que están locos, que nadie les autorizó para que hagan ese pronunciamiento, y ellos hicieron de motus propio.
2: Claro, ellos son la autoridad de turno y se creen con la autoridad. No llamó a una asamblea para poder decidir. No dice en la nota, en ninguna parte de la nota dice que por decisión de la asamblea de la EDE se decidió eso.
0: No, pero así como están en desacuerdo, ellos tienen que manifestar públicamente también su desacuerdo.
1: Ese es el problema del paraguayo.
0: Sí.
1: No. Así no funciona ahora.
0: Mucha tibieza también.
1: Sí, así mismo.
0: Bueno, ¿y qué pasa ahora con ese tema? ¿Alguien está investigando, Vigo Cancio?
4: No.
0: Nadie.
4: Los padres están ahora
0: manifestando
4: frente a la institución educativa.
0: Ajá.
4: Queriendo ingresar porque la directora le pidió a ellos que ingresen ahora a la institución educativa del Colegio de Soldados Paraguay.
0: Guatana. Robando merienda escolar. ¿Verdad?
4: Y leche es ajena. Leche que debía ser de los chicos.
0: Qué vergüenza, che. Ese es el nivel de nuestra docencia.
4: Y se ve la imagen de justicia aquí. Hoy voy para darle el cambio de joven. Y le firmaron.
1: Muy lista, ¿verdad? Que nadie se va a dar cuenta. El famoso ladrón. El ladrón pues cree que nadie le ve cuando está actuando, ¿verdad? Por eso actúa como actúa.
0: ¿Y dónde está la imagen? Hay que publicar eso que todo el mundo se entere. Hay que publicar.
4: Sí, está en las redes, está en las redes, ¿verdad? Vamos a ver si conseguimos.
0: Sí,
4: está en las redes.
0: Eso hay que denunciar.
1: ¿Tenemos Carlito ahí?
0: ¿Es la directora del Colegio Soldado Paraguayo? Pregunto.
4: La directora.
0: Qué vergüenza, Dios.
1: Ella te va a pasar cancha.
0: Sí. Hay que publicar y denunciar eso, por lo menos si es que los que tienen que tomar medidas no toman, por lo menos que haya socialmente un...
1: Sí, una sanción moral por lo menos.
0: Claro,
1: para...
0: lo mínimo, quitarla...
2: Qué mal estamos realmente.
0: Si a eso caímos...
2: Y ese tiene que intervenir la gobernación, porque la gobernación es la que está proveyendo
0: administrando
2: los almuerzos. En este caso, sí, ¿cómo era el de educación de la gobernación?
0: El secretario. Ay, te voy a buscar enseguida.
2: El magíster, que siempre habla con
0: nosotros. Sí, sí, sí.
2: Él tiene que ir personalmente a verificar este hecho. Porque
4: ellos se va a ir. Él estuvo en la coordinación departamental también.
2: Sí, estuvo.
4: Sí. De Santa Rita.
0: Qué vergüenza, chico. ¿Y tenés el nombre de la directora o no tenés?
4: Eligio Martínez
0: es el secretario de Educación. Sí.
4: Magister. Sí.
0: Eligio.
4: Voy a pasar. Estoy viendo justamente el video. Estoy buscando acá. Está pasando el kilómetro 7, el detenido, este de Nazario, ya a punto aquí a la espera de ese ciudadano. Ustedes tienen la fotografía de él, y los hermanos que fueron detenidos en su momento, hablamos de Ariel Álvarez González, Sergio Álvarez Benítez y Braulio Álvarez Benítez. Cuatro hermanos, tres detenidos el martes, uno detenido ayer en hora de la tarde, se está llegando en este momento están trayendo ahora a la fiscalía.
0: ¿Y después dónde van a pasar?
4: Queda ya a disposición de la... En realidad vamos a un poquito del fiscal que había atendido el caso este, está con Luis Chinias.
0: Sí.
4: Luis Chinias, sí.
0: ¿Pero corresponde ya la cárcel o la policía primero?
4: No, fiscalía.
0: No, te digo, pero ¿va a quedar en algún lugar o va a quedar...?
1: Lo que disponga
0: el fiscal. No, digo, como para avisar al comité de recesión.
4: Sí, eso no está bueno. Estela Marimesa. Está con Estela Marimesa porque es caso de abuso también. O sea, dos casos va a tener.
2: Pero Estela Marimesa.
4: Uno es por el caso de robo.
0: Sí.
4: Que ocurrió el 5 de mayo.
0: Sí.
4: Y el 25 es el caso de abuso, que son dos casos
0: diferentes.
4: Los dos hermanos, de los cuatro, dos es por el abuso. El Ariel y
0: Ariel y Nazario, el que fue detenido.
4: Sí, ellos van a ser también acusados por abuso.
0: Sí. Recuerdo que el martes habías dicho de que los vecinos de ellos se quejaban que creaban zozobra en el vecindario, ¿verdad?
4: Kilómetro 24, a unos 2.000 metros de la ruta hacia el lado Mondaí.
0: Sí, así es.
4: Sí.
0: Bueno.
4: Adictos y peligrosos.
0: Ah, qué
4: loco. Adictos y peligrosos en la policía.
0: Sí, evidentemente.
4: Sí, por lo visto, sí. En la Dulce espera por lo menos por acá.
0: Y bueno,
4: la fiscalía
0: nos avisaron
4: antes de que yo poli viva. ¿Cómo estamos? Bien, Calcio. ¿Su nombre es Calcio Avero? Comité, ¿de qué comité tiene?
6: No, es Cabello, estamos apoyando nada más.
4: ¿En qué comité era?
6: Comité 5, Valle Ciudad Nueva.
4: Y bueno, hoy viernes, 8 días prácticamente, la próxima en esta fecha, por lo menos ya todo el trabajo.
6: Sí, ya estamos prácticamente en la recta final, ya todo listo con lo que va a ser el domingo 7 en todos los colegios electorales. Es importante aclarar, Cancio, de que nosotros apoyamos la lista número 3, porque dentro de lo que es el PLRA hay una gran división, gran parte de lo que es...
4: Aparte de esta crisis que están teniendo, hay una gran división.
6: ¿No? Claro, evidentemente, porque el partido es una institución que tiene su historia, tiene su hombre, su propuesta, y en esta vez hubo una división interesada, digamos, en donde la gran mayoría de la dirigencia va directamente a lo que es nuestro partido de gobierno, ¿verdad?, el municipal.
4: ¿Lista 3 quién es?
6: Estamos con María Portillo, la lista 3, María Portillo a nivel acá distrital, Carlos Portillo, que es uno de los candidatos, ¿verdad?, a concejal en cabeza, pero también hay que entender que en este nuevo sistema todo lo que conforma la lista de concejalía son candidatos. Entonces, indistintamente con esta lista abierta, todos son.
4: Sí, pero también se elige la presidencia del directorio del PLRA.
6: Claro, totalmente.
4: Renovación total en el PLRA.
6: Renovación total, y yo creo que en esta oportunidad se va a renovar el partido y vamos a ver qué propuesta podemos presentar para el 2028. De hecho, que estamos trabajando en eso.
4: ¿El escenario con quién
6: está? Y estamos con la lista 3.
4: ¿El candidato
6: usted? Ever. Sí. Dale,
4: Calcio. Celso Avero está por acá.
0: Bueno.
4: Está llegando el detenido en la zona de Caraguazú. Reitero, gente de automotores, le habían detenido a este Nazario. Él está en este momento en la fiscalía. En estos momentos aquí, él está acusado de haber robado y abusado de una menor de 14 años de edad en el kilómetro 24, el día martes. Tres de sus hermanos fueron detenidos por los agentes policiales de la comisaría octava de Mingaguazú, y en este momento está aquí llegando a la fiscalía. Él fue detenido, retirado por agentes de automotores el día de ayer, en horas de la tarde. Y bueno, vamos a ir ingresando, lo están llevando, no sé si lo van a llevar junto al fiscal Trinidad o... Bueno, son dos causas, reitero, es lo que tiene este ciudadano, de un caso de robo y también de abuso, es lo que tiene este ciudadano, quien está, reiteramos, llegando a la fiscalía antes de pedirlo por los agentes policiales de Caguazú, para ser más precisos. Nazario, de pico he abusado completamente de adolescentes. Hermano Polilla, rápido de Marte.
7: Sí.
4: Ya, el 5 que nos da en hospital 25, donde a Ariel o te gusta.
7: Otro van a ir, pero no va a gustar la cuñada y otro.
4: ¿Y Ariel del Mano?
7: No.
4: ¿Ariel la otra?
7: O para 26 hoy. 26
4: hoy.
7: Pero no va a gustar la cuñada.
4: ¿De ahí dónde fue? Pero la pequeña cuñada, ¿dónde reconoce el dedo?
7: Ah, para allá, sobre el lado más arriba. ¿Dónde
4: está la participación de hotel?
7: Ay, iba a la jaja, tío, mi moto, entre un miedo a la jaja y la tejada.
4: ¿Ah, es año entre en qué, Dios?
7: Ay, no.
4: Débora, antes supe la...
7: Ah, más todavía, no.
4: A Pérez, vos supuesto, antes del 5 fue montado, hijo, ahora, hoy ya
7: fue... y no me acuerdo.
4: Pues mi hermano mío, pues, pero yo estaba...
7: Ah, pero yo voy y quien sepa, tú lo ayudas con
4: él. Andé en Pético, ahora Pérez, con él, a mí, pero yo estaba supe el 25,
7: yo estaba... Claro, Pérez, tipo, ahora cogí en 10 contratos, sí, calendo, hijo, ¿no? Pero Pérez, tipo, no, la puedo hacer.
4: Ahora
7: ya topamos la cosa, ahora mi mamá.
4: Usted la te ha gustado, se puede que y luego vea que.
7: El día de hoy, la juega, la juega, la juega. El título.
4: ¿Ande en la moto?
7: Ande en la moto, ahí, mamá. Ok, mamá. Mamá,
4: ¿eres
7: de división? Ahora cogí un ser de vendida. Ajá, 2018, mamá.
4: ¿Mori, pues?
7: Agua, su madre, mi.
4: ¿Algo perdiste la hora?
7: Anoche de agua al lado, no, no.
4: Acá me enterraba mi hermano, pero yo ya arrajo.
7: Ah, pues, ajá.
4: Esto es más, Moina, la policía de Yarra, güey.
7: Agua al lado, la Moina.
4: Ande y cuál es la hora de textura de cojamos ir,
7: pues. Anda, con dos horas, con
4: pero y cuál es la hora de textura de por robo y abuso, güey.
7: Anda, con agua al lado, ya se llena.
4: Oye, ¿a qué me dijo?
7: 28.
4: ¿Usted coge tanto ese vende?
7: Anda, sí, me acuerdo de parente, no, güey.
4: Todo por
7: Rubén, güey. Ah, entre marihuana, yo toco algo.
4: ¿Te dijo Galito
7: entre hermano? No, ni hoy, ¿no? Ahora está haciendo, ¿no?
4: ¿Qué es el Galito?
7: Aquí está, ¿no?
4: ¿Ana, hermano,
7: cuál? Ah, pues, no, mira, cuando no, nada que ver, no, nada, ya, pa.
4: Es como lo todo, te va, porque.
7: Lo llevo pozo, hora, hora y cabla, ¿no? ¿Kilómetro
4: 24 con
7: sí.
4: Ya. Bueno, él niega, de hecho que básicamente está en su derecho de negar, las acusaciones son bastante fuertes en contra de Nazario Álvarez Benítez, 29 años, ¿verdad? Dice el informe, él fue detenido en la zona de Caguazú, la casa de su abuela, dice, en el día de ayer, y bueno, está hablando su oficial, el ayudante Martín Mayazo. Tuvimos conocimiento ahora del trabajo de inteligencia que el mismo había viajado desde la ciudad de Ningaguazú hasta la ciudad de Caguazú, donde empezamos trabajo de inteligencia como así con un investigativo, el mismo estando en la vía pública logrando una atención del mismo. A raíz de una denuncia que se había realizado en un abajo sobre abuso a, supuesto abuso a una menor, como así también de robo domiciliario.
7: Aquí nos
4: tienen que estar trasladados de esa zona a cabo, que estaban aquí. Sí, efectivamente teníamos esa información a raíz de tanto humano. Posterior ya fue netamente el trabajo coordinado con los señores jefes de departamento, como así también jefe de división. Estaba en la casa de un familiar. ¿Sí? Efectivamente, al salir, logramos la detención. En todo momento, el mismo manifestó ya lo que había dicho anteriormente, que él solo había manejado la moto, que él no sabía referente al hecho nada. Supuestamente, el mismo no conoce al autor. Pero vamos a estar ampliando eso más adelante con trabajo investigativo posterior.
8: El oficial Martín Mayán de la Policía Nacional de la Zona del Caguazú tiene logrado la detención, reiteramos, de este ciudadano quien está aquí en este momento, reiteramos, acusado de haber robado el 5 y el 25 de estado con su hermano Ariel para poder abusar a una adolescente de 14 años de edad, cuya calcula tenía, y también calcula también por otros hechos delictivos, como también varios antecedentes, compañeros. Es lo que por lo menos tenemos desde la Fiscalía de Ciudades.
0: Está, regresamos contigo en cualquier momento, Cancio. Buena jornada de trabajo. Que él le haya llevado a su hermano, que su hermano sea el violador y no él, no le exime de ninguna responsabilidad, es cómplice cuando menos, ¿no?
1: Y aparte que no está obligado
0: a declarar en su contra. ¿Cierto? También.
1: Todos los presos en las cárceles de condenados,
0: sí. Sí. Sí. Sí.
1: Así nomás.
0: Vuelca también sobre la chica, ¿verdad? Y chica y oí, entonces.
2: Menor, no, menor de edad.
0: 14, sí.
2: 14. 14 años. No, no existe.
0: Taxi miedo de.
2: No existe eso de chica y ni nada.
0: No. Está bien. ¿A quién estaba esperando?
1: El tema de Ede nomás. El tema de la Ede nomás está mirando, ¿verdad?
0: Sí.
1: Y. Nos envió la imagen, parece.
2: Sí. Del colegio.
1: Del colegio.
0: Soldado Paraguayo.
1: Soldado Paraguayo.
0: Barrio Don Bosco. Sí. La directora robando leche de la merienda escolar.
1: Exactamente. Y vamos a ver qué hace la Eden con relación a ese tema, ¿verdad? Pero en tiempo real publica hoy: miserable pronunciamiento de la Ede, apaña a directora que permitió proselitismo de Valeria Romero en escuela.
0: Ah, sobre el comunicado de ayer.
1: Una fuerte respuesta, sí. El comunicado firmado por Higinio Garcete pretende blanquear el proselitismo realizado por la servil concejal Valeria Romero en la escuela 3743 del barrio San Antonio y salvar el pellejo de la directora Cintia Martínez, quien no se ruborizó para arrear a padres de alumnos y sometió a los niños al capricho de la indolente edil de Yocreo. La degradante postura del gremio de educadores expone a la indefensión a los menores de edad que ahora, so pretexto de, entre comillas, ser agradecidos con autoridades legítimamente electas porque llevan donaciones a la institución, tienen que dejarse someter por políticos inescrupulosos, directores urreros y docentes domesticados. Resulta preocupante que se pretenda cuestionar o desacreditar acciones orientadas a brindar soluciones a una escuela afectada por hechos delictivos, dice parte del comunicado hecho a la medida de la embustera concejal y en la preocupante intención de censurar opiniones críticas contra personeros nefastos que solo buscan réditos políticos sin importarles el interés superior del niño. Los alumnos de la escuela San Antonio fueron obligados a perder horas de clase

0: conflictos políticos sin importarles el interés superior del niño. Los alumnos de la escuela San Antonio fueron obligados a perder horas de clase solo para que la directora Cintia Martínez le rinda pleitesía a la oscura personaje que en 5 años de gestión se pasó más en peleas de pareja con el corrupto Miguel Prieto y alguien más antes que cumplir con su función de concejal, legislar a favor del pueblo y controlar la buena administración del patrimonio institucional. Valeria Romero, la autoridad legalmente constituida de AEDE, aprobó a ojos cerrados los despilfarros de fondos municipales, primero por Prieto y después por Mujica. Nunca redactó ni estudió ningún dictamen y aprobó a libro cerrado proyectos presupuestarios y rendiciones de cuentas del intendente de turno con absoluta irresponsabilidad. Ella actúa como verdugo del pueblo, es cómplice de los robos asquerosos de su novio, entre comillas, Prieto, y es coprocesada en una de las tantas causas penales abiertas contra el destituido ex jefe comunal. Ella ya no es la misma del rostro bonito frente a las guerreras de Codeni y con los niños no, imagen que aprovechó muy bien para posicionarse y llegar a ser concejal. Ahora, ella es la que agrede los intereses del niño con actos espurios y en contubernio con quienes deben proteger la integridad de los menores dentro de una institución educativa. A los de la AEDE, el proselitismo político sí existió en la escuela y la directora Cintia Martínez debe ser sancionada para que los profesores adulones como los firmantes del manifiesto del gremio de marras aprendan de una vez por todas que con los niños no deben meterse. Reivindicamos el derecho de los docentes de tener preferencias electorales y hasta de ser operadores políticos o urreros, pero esa actividad deben dejar para sus casas y no en la escuela. Los niños merecen respeto, el mismo respeto que exigen de sus alumnos indefensos cuando llegan a clases, el mismo respeto que deben enseñar y transmitir a sus menudos estudiantes para que con sus semejantes, de manera hacer ellos parte de una sociedad mejor, una sociedad a la que una politiquera desteñida e improductiva no tenga que arrodillar como ocurrió esta vez. ¿Más claros podemos ser? No podemos, ¿verdad? Pero les entendemos a ustedes de AEDE que no nos entiendan. Que el comunicado de ellos es directo en contra de nosotros porque nosotros publicamos el tema. Y esta es la respuesta de él. Y vamos a seguir haciendo mal que le pese. Y vaya nomás a sacar otro comunicado en la escuela de
1: Soldado
0: Paraguayo también. Les esperamos ahí. Higinio Garcete y tu...
1: ¿Su secretario cómo era?
0: ¿Cómo se llama?
1: Conrado Cardoso.
0: Conrado y todos los que están en este esquema de defender a corruptos.
1: Una vergüenza.
0: Adelante.
1: Una vergüenza. ¿Cómo dice la última parte? ¿Les entendemos que no, que qué?
0: Les entendemos a los de la AEDE que no nos entiendan a nosotros.
1: ¿Lectura comprensiva?
0: Sí. ¿Más claro podemos ser? No podemos, ¿verdad?
1: Cabeza de alcornoque.
0: Muy bien. Ahí estuviste.
1: ¿Qué es alcornoque, Chipoqui?
2: Un arco con norte.
1: Con noque. Bueno, meteorología anuncia para hoy precipitaciones en horas de la tarde. No habrá descenso marcado de temperatura, de acuerdo al pronóstico anticipado de la Dirección de Meteorología. Probabilidad de lluvia aumenta.
2: Estaba escuchando el comunicado y hay algunos términos que no van a entender estos profesores de la...
0: ¿Cuál, por ejemplo?
2: Hay varios.
1: ¿Que no van a entender?
2: No van a entender. Así como cabeza de
1: alcorno.
2: Ve ahí donde viene el profesor.
0: Me llamo Magno Álvarez y me dice... ya trozado su gran. ¿Por quién? Por los profesores de la AEDE y por la gente de... De la escuela...
1: Soldado Paraguayo.
0: No sé también, ¿verdad? Prieto está internado. Se descompensó ayer después de su gira política anterior. Hoy tiene audiencia. Pero me dicen acá que el juez confirma que a las 9 va a ser la audiencia.
2: Pero ayer
0: hoy
2: hay que tener...
0: Hoy es. Hoy.
2: Se pasó
0: hoy.
1: Se pasó hoy. Sí.
0: El 26 primero, ayer después, hoy el tercer.
2: Sí, porque Ñande come demasiado y le molesta el olor de los pobres, dijo. El castín de los pobres ahí en Itacurí.
0: Se va a tener que constituir entonces. Y, o sea, y yo digo que alguna vez algún juez tiene que hacer eso. Si presenta un certificado.

0: salud. Bueno, acá ahora mismo el médico, vamos, yo me voy contigo. Y le hacemos un chequeo a ver si está jodiendo las pelotas. Y si está jodiendo, preso, directo, a la cárcel. Que espere ahí su juzgamiento.
1: Sí.
0: Se vaya
1: así
0: la puta
1: debe
0: ya con
1: ser,
0: el tema de joder con toda la gente, ¿verdad?
1: Ayer dijera, a mí, por lo menos el dato que nos pasaban ayer por la mañana, que por qué se suspendió ayer, era porque su abogado tenía otra audiencia en otra causa.
2: No,
1: en
2: otro lado.
0: No, estaba en gira Anita Cruz, se fue en campaña política, el tipo llevándole a funcionarios municipales tranquilamente.
2: Y se estaba burlando con Guillermo Rodríguez.
0: Sí, y con un funcionario municipal que no dijo su nombre, pero va a tener problemas de recursos humanos, a mí no me importa.
1: Así dijo.
0: Está Magno en línea, ¿qué tal Magno? ¿Cómo estás? Buen día.
3: Muy buenos días, Víctor, Juan, Videl, Camil, el señor de las palabras. Qué gusto saludarle después de tantos tiempos.
0: Sí,
3: ya parece que hablamos última vez, ¿verdad?
0: Sí, hace 3 años que hablamos. Mano, dijiste, vamos a otro sale. ¿A quién te refería? ¿A la gente de AEDE por su comunicado? ¿A la gente de la escuela que recibe a concejal que hace campaña política frente a los alumnos? ¿O a la docente, directora que roba leche de la merienda escolar?
3: A Dios nos guarda, ahora es Colorado de Yapobie.
0: Ahí está.
3: La granja, ahí, el laboratorio, la granja nos da de la clandestinidad. ¿Cómo iba a venir cada pistancha a orar encima del Partido Colorado? Pero, pese a tu idea, pese a instante, ya he dicho.
0: Ah, bueno. Entonces, vamos a hablar de tu cierre. ¿Cómo es el tema de tu cierre de campaña, mano?
2: Se no entendía, voy a explicarme.
0: ¿Es campaña man. Virtual, veo cómo es?
3: Bueno, la verdad que decidí personalmente. Resulta que ya hicimos 3 grandes mini concentraciones. Ya eso pues, fueron encuentros a nivel de interseccionales. Por decirte, hemos arrancado en mi seccional 8 con la gente de la seccional 6, la seccional 7 y la seccional 9. Indudablemente lleno total la sede de la seccional de la 8, la 12, que es un majestuoso, grandioso, 3.000 a 3.500 personas, era seccional 2, seccional 10, seccional 11, eran 4 o 5 seccionales, y por supuesto que fue la última en el kilómetro 9, en el marco de la seccional 5, seccional 15, seccional 3 y seccional 13. Entonces, me decidí, pensé una mañana cuando estaba tomando mate, dije, no, ya no hay condiciones para hacer cierre de campaña. Ya logré lo que busqué, levantar, despertar las células dormidas del Partido Colorado. A esta altura, Víctor, Juan y Benjamín, los votos ya están. Ya no hay malabarismo que hacer, salvo cumplir con grandes encuentros, la agenda que pidieron de todos los sectores, como por ejemplo, esta noche la Marea Blanca, de todos los funcionarios de la salud pública, propietarios de sanatorios privados. Esta noche la Marea Blanca, me dicen 1.000 personas. Entonces, indudablemente, mañana es el gran encuentro con los colorados históricos de Ciudad del Este. Están al frente de la organización el doctor Pedro Farías Pérez, Papi Figueredo y Alejandrino Gray. Me prometen otras 1.000 personas, colorados históricos. No decir, ¿cómo se llama? De pioneros, colorados históricos que fueron presidentes seccionales, convencionales, un Reinerio Santa Cruz Mendoza y así sucesivamente. Son agendas que indudablemente vamos a cumplir. Y bien, en fin, entonces dije, no. Hablé con mi equipo, con mi gente de marketing, con mi jefe de campaña, quiero hacer algo diferente. Voy a recurrir a los amigos, voy a hablar con los amigos, a ellos, a esos que me dicen, ¿qué te podemos ayudar en esta última recta? ¿Qué te falta? Bueno, quiero hacer una televisación a través de mi página, de todas las plataformas digitales, y hacer un gran sorteo de televisores de 50, 70, 80 pulgadas, pelotas oficiales de la selección paraguaya, pensando lo que va a ser indudablemente la presencia de la selección paraguaya de fútbol en el Mundial nuevamente. Entonces, va a ser algo diferente, so alegría. Vamos a comenzar las 9 de la mañana en el puesto de comando central y el objetivo es hasta el mediodía. Hay una fiesta maravillosa con picadas ahí con el tereré, con mis candidatos a concejales municipales. Venga premios y así sucesivamente. Grupos musicales, entonces no vamos a afectar las calles, las avenidas principales de Ciudad del Este, que hay que dar el cupo de combustible, que hay que estar, que se va a decir, se arreó a la gente. Entonces, algo diferente. Ese cara soy yo.
0: ¿Y dónde va a ser el...? ¿Dónde vas a estar vos? ¿Y solamente va a ser a través de redes sociales? ¿Vos vas a estar solo? ¿Vas a estar acompañado con alguien? ¿A una animación? ¿Cómo va a ser la temática, mano?
3: bueno, mi señora me va a ayudar y probablemente Magnito también, y va a estar Clara Franco. Hablé con ella para que venga, la amistad que me une con ella. Hablé con Clara Franco y otro también, que vendrán estas figuras de la televisión, que vendrán a ayudarme. Están ya amigos. Entonces hablé con ellos también. No, mano, nosotros vamos a estar ahí. Queremos hacer algo diferente. Vamos a tener una central telefónica. Algo lindo, algo maravilloso. Dios permita que salga de la forma que yo estoy pensando y le signifique al comando político.
0: Ah, bueno.
1: ¿Y, ¿cuándo va a ser eso?
3: El domingo, Benjamín, comienza a las 9 de la mañana y termina a las 12 del mediodía. Mi página oficial, vamos a montar todo un set de televisión, un estudio allí en el puesto de comando, y ahí vamos a comenzar el trabajo.
0: El puesto de comando ahí sobre Rogelio Benítez, ¿verdad?
3: Sobre el Rogelio Benítez, y por ahí por lo menos le pedimos alguna hamburguesita al lado de Francovia.
0: Me parece excelente. Pues yo, por ejemplo, si yo me voy por ahí, ¿qué es lo que voy a encontrar? ¿Voy a encontrarte a vos, a Magnito, a tu señora, a Clara Franco, eso nomás, o a ver un montón de gente también?
3: No, por supuesto que van a estar todos los candidatos, mi candidato a concejales municipales, o sea,
0: entonces también va a ser un encuentro, una reunión de gente, no es que solamente vos vas a estar ahí en la pantalla y haciendo el sorteo, ¿verdad?
3: Claro, no, van a estar parrilleros preparando el asadito, van a estar gente que están preparando. Lleva tu tereré vacío ya, o decir que era un equipo de tereré, y te damos tu equipo de tereré con el remedio que vos quieras. ¿Querés corrupido, creo, qué tipo de hierba? En esa onda.
2: Yo quiero karaoke.
3: Ey, que tú vas a un grupo musical, algo diferente, algo en familia, algo lindo, algo hermoso va a ser. Estoy pensando, es que cada momento estoy pensando en la forma que va a ser, y pienso de que va a ser algo hermoso. Y por supuesto, los primeros 100 que vienen se llevan las pelotas oficiales ahí para las canchas y compañías, que todos los días te piden pelota de piquibole, pelota de vole, de fútbol. Eso vamos a tener ahí, gracias a los amigos, cariñosamente a patadas.
0: ¿Y cómo se llama el evento?
3: En vivo con Magno.
0: En vivo con Magno.
3: Todo es con Magno. Encuentro con Magno, marea con Blanco, lo histórico con Magno, los jóvenes con Magno, todo es con Magno. La nueva ciudad del Este con Magno, Magno construyendo la nueva ciudad del Este. Vine a cambiar la historia, señores. Yo vine a cambiar la historia.
0: Que me habla,
2: se está rascando acá, Benjamín, si quiere decir, no se anima.
1: Y man, después quiere volcar sobre otro, el señor de la palabra.
3: ¿Qué me quiere decir, Benjamín? El asesor del internet.
0: No, el asesor del internet. El señor de la palabra, asesor del internet.
3: Cerrame el micrófono.
0: Esta marea blanca que decía, ¿estamos hablando de profesionales de la salud?
3: Sí, pública y privada.
2: Ese es cuando, Magno.
3: Esta noche.
0: Sí. ¿Y eso dónde? ¿En una caravana o cómo es?
3: No, un encuentro. Va a ser en el salón Maridel.
2: Maridel. Lo de los abogados fue en Maridel también, ¿verdad?
3: Fue en Maridel también, sí.
2: Muchos abogados, ¿no?
3: Sí, muchos abogados colorados. Ellos mismos conformaron un grupo de abogados. De todos los gremios. Porque viste que la abogacía también lo y el gremio, ¿verdad? Sí. De que Enrique Berni, que fulano, de que Bobadilla, y así sucesivamente. Entonces, todos los amigos abogados que eran ex magistrados, ex fiscales, todos, tributo a la amistad que tengo en Ciudad del Este, que nunca tuve problemas, gracias a Dios, con nadie. Y todos los amigos de todos los sectores se están uniendo en este gran proyecto de la construcción de la nueva Ciudad del Este.
0: ¿Y qué te pidieron los abogados, Manu? ¿Y qué esperas que te pidan los de Blanco?
3: Bueno, acá hay una situación real. Nosotros necesitamos un intendente que aparte va a venir a ordenar la casa Ciudad del Este. Nosotros necesitamos un abogado gestor. Están los gremios. Se presentan las elecciones gremiales y siempre, la mayoría de las veces, todas las veces, todos son en la capital del país que ganan esa pulseada, y siempre vienen a decirnos el espacio para los abogados de Ciudad del Este, en la fiscalía, en el Ministerio Público, en el juzgado, en los tribunales, en la Defensoría Pública, y sin embargo es mentira. Seguimos con esta situación de que nos copan la gente de la capital del país los espacios públicos. Pregunten, ¿cuántos ¿cuántos equipos, cuántos abogados tiene la ANDE? ¿Cuántos abogados tiene IPS? ¿Cuántos abogados? ¿Quién es el director regional del Ministerio de Hacienda en Ciudad? Todos son de otros sectores apadrinados, todas las instituciones públicas. Yo, mi querido Víctor, Juan y Benjamín, voy a luchar indudablemente que los profesionales abogados se les respete, se les considere. Yo no me voy a inmiscuir, indudablemente, pero como intendente municipal voy a querer hablar con los candidatos a los consejos de la magistratura y de los temas gremiales, y que por favor se respete ya a los abogados profesionales de Ciudad del Este y que ocupen el lugar que se merece. No sé si cabe Ciudad del Este para los esteños, pero este tema es la utopía de siempre, de Alto Paraná para los paranaenses y los cargos públicos. No, yo les cuento algo, mis queridos señores. Probablemente el lunes voy a estar, gracias a Dios y a mi jefe de campaña espiritual, papá Juan Crisóstomo, disfrutando del triunfo con mi equipo. Pero a partir del día martes, ya en conexión con el gobierno nacional, vamos a solicitar ya el espacio que tiene que ser para la Ciudad del Este. Ya vamos a solicitar ya la presencia del Estado. Ya voy a comenzar a hablar con el presidente de la República, con el ministro del Poder Ejecutivo, que vengan ya a planificar lo que yo estoy anunciando, la nueva Ciudad del Este, y de la misma manera esta noche mi discurso, mi compromiso con la gente de Blanco. Hermanos, ¿hace cuánto tiempo que no funciona el Consejo Local de Salud? Cuando se despojó, cuando hubo esa guerra con la terminal de ómnibus, nos dijeron desde que Ñandeco todo se iba a depositar en el Consejo Local de Salud. 5 millones de dólares, según por ley, la municipalidad tiene que depositar al Consejo Local de Salud. Moíme la plata, ¿dónde está el Consejo Local de Salud? No funciona, no hay más. Aquí ya no hay nada que decir, señores, hay que cambiar, y gracias a Dios hay un despertar del pueblo. Yo sé lo que es el trabajo de los profesionales médicos, sé cómo que pasa. Cuando yo camino por los pasillos del hospital regional, me dicen, oñangareco por estrellores, la médico cuera, jala doctor cuera. Pero mano, no tenemos una pieza donde dormir, están todos por los pasillos a cocolchones, no hay un albergue para las familias, todo en muchas cosas más. Se nos siguen criticando, hay porque ñandeco no hay, no margina, hay que comprar guantes y compañía, las farmacias que pululan por los alrededores de los hospitales públicos, muy especialmente, y por supuesto categóricamente, la construcción del gran hospital del Este, que llegaré hasta Asunción, y le doy así al presidente. Ya pongo, presidente, el gran hospital del Este para nuestra querida ciudad.
0: Mano, pero aparentemente eso no está en los planes, porque ahora está gente de salud pública con el IPS negociando, o hablando, o viendo la forma de volver al hospital integrado, ¿verdad? Y mala noticia también, porque el parque sanitario está totalmente desabastecido. Ayer no pasaban datos de ni siquiera ibuprofeno ahí. Mal estamos,
3: categóricamente mal estamos de salud. Pero alguien tiene que salir a gritar en nombre del pueblo de Ciudad del Este. Pero mientras que tengamos un intendente, hay poñandeco, no tiene que hablar con el presidente y pedir auxilio, pedir presencia del Estado, porque no son de la ideología de ellos. Entonces se nos va al pique. Esto se está yendo todo a la mierda, porque no hay más nada, no hay gestión, no hay un intendente. Ahora no hay que peñan de la plaza del primer mundo. ¿Por qué no hicieron hace 8 años? ¿Por qué ahora hay campaña política? Esa es otra cosa que hay que terminar. Desde el inicio del gobierno municipal, de gobiernos departamentales y gobierno nacional, se tiene que cumplir con el pueblo, no pensando en el recutú como están haciendo ahora. Pero reitero, o palma la pueblo, da el yapubé y me dijo, y la pueblo, mi querido Víctor.
0: Mano, te mandamos un fuerte abrazo, que sea con éxito todo el domingo. ¿Y cómo yo hago para ganar un TV y el sofá inflable que tenéis?
3: Participar, mi querido hermano, participar, sea algo lindo. Imagínate con que este ganado un plasma de 70 pulgadas.
0: Y por eso,
3: creo que 20, 30 pues íbamos a tener de 50, de 60, 75. Se nos invala, amigo, juega por telenómeno. Yo voy a poner 5, yo voy a poner 4. Yo voy a poner 20 parrillas, me dicen las otras empresas, y así sucesivamente. Poquito se queda contra la frente.
0: ¿Y qué yo, cómo yo participo? Llamo, ustedes, vos mencionás ahí en tu página cuáles son los números habilitados, ¿verdad?
3: Sí, señor, desde el comienzo vamos a. En el call center vamos a informar cuáles serán los, cuáles son los números habilitados. Vamos a tener 5 a 6 compañeras ahí del comando trabajando, chicas, chicos expertos en comunicaciones, y ahí vamos a estar sorteando ya permanentemente. Va a ser algo lindo, algo maravilloso. Innovación.
0: Un abrazo para vos, que sea con éxito, Magno.
3: Que Dios nos bendiga, muchas gracias a la producción.
0: Amén, adiós. Magno Álvarez, precandidato a intendente de Ciudad del Este. Ahora mismo están manifestándose los padres frente a la escuela Soldado Paraguayo.
1: Barrio Don Bosco.
0: Y ya son unos cuantos.
1: Sí, tiene que ser. Es lo que reclamamos acá de la escuela de San Antonio también.
2: Es lo que
1: los
2: siempre...
1: padres tienen que reaccionar.
2: Es lo que siempre reclamamos. El sí. de Ciudad, la gente de Ciudad del Este tiene que comenzar a reclamar sus derechos. Sí. Porque estamos pagando impuestos bien altos en esta zona y no estamos recibiendo el resarcimiento que el gobierno municipal nos tiene que dar. Entonces, gente, a nivel de las redes sociales, ya se, ya acá, allá ya, pues ya hay puro las redes sociales, pero en el momento donde ya estamos presentes varias personas reclamando nuestro derecho. Vean una familia yurú y gobierno nacional y o de plata. Ja, no puede ser que ya angurrienta hasta no poder la directora que tenga que llevar comida de la boca, así como Prieto hizo con las ollas populares. Pues se puede configurar de la misma forma, sea del color que sea. Vean, no importancia de gente.
1: Aparte de eso, la directora no es la dueña de la institución. No,
2: absolutamente.
1: No puede prohibir.
2: No.
1: Con educación.
2: Pública.
1: Sí, sí, sí.
2: Es
1: sí.
2: pública. Así como le hizo a Cancio, le quiso hacer esta directora acá.
1: CEPIM,
2: el primer intendente. Sí, primer intendente, la escuela es pública. Sí. Y cuando un padre quiere entrar en la institución, puede entrar la hora que sea. No puede ir entrar en el aula a molestar, pero ir hasta la dirección donde sea la secretaría tiene derecho adquirido para hacerlo.
1: Bueno, vamos a un resumen con las últimas noticias del país y el mundo.
4: El mundo en 2 minutos.
1: El cielo mayormente nublado, 18 grados actual marca de temperatura.
0: Desde el Tribunal Superior de Justicia Electoral sostuvieron que los sectores que mantienen dudas sobre la seguridad de las máquinas de votación buscan solo desprestigiar el sistema y rechazan las explicaciones técnicas brindadas por la institución. El director de procesos electorales, Carlos María Lubetich, afirmó que ningún sector político fue expulsado durante la revisión de las máquinas electorales realizada ayer, tal como denunciaron algunos. El funcionario subrayó que las sesiones fueron levantadas por el presidente del Tribunal Electoral Independiente debido al planteamiento que evidenciaba desconocimiento técnico. Ayer declararon que se los echó de la justicia electoral porque estaban a punto de descubrir un fraude. El presidente del TEI decidió levantar la sesión ante planteamientos que demostraban desconocimiento. Hay gente que se niega a entender las explicaciones que se le da y nadie fue echado, sostuvo Lubetich.
1: Se hicieron pasar por funcionarios de Dinatran, pero eran asaltantes. Robaron un cargamento de medicamentos adelgazantes. Pararon al chofer de un camión transportador y a su acompañante en la zona de Mariano Roque Alonso. Y al momento de hacer la supuesta verificación de la carga, sacaron sus armas, redujeron a los trabajadores y los obligaron a bajar para hacerse con el vehículo. Huyeron a bordo del camión, el cual fue ubicado por la policía, y las víctimas, gracias al sistema GPS, en un depósito. Sin embargo, la carga de adelgazantes ya no estaba en el camión. Los asaltantes se llevaron 3 cajas cargadas con los medicamentos luego de trasladarlas a otro automóvil.
0: Un grupo de 8 parlamentarios de la oposición presentarán hoy ante el Ministerio Público una solicitud de producción de pericia contable, una diligencia que obliga a que se analice el origen del dinero del presidente Santiago Peña en el marco de la denuncia por presunto enriquecimiento ilícito. La radicación de la denuncia ya fue hecha en octubre del 2025 y el fiscal general del Estado, Emiliano Rolón, recién esta semana, 7 meses después, decidió asignar un fiscal, es decir, se abrió la causa y el elegido fue el agente Jorge Arce. El pedido de que se realice una pericia tiene el objetivo de que se investigue el origen del enriquecimiento de Peña en el tiempo en que no ocupó un cargo público, ya que en solo 6 años el presidente tuvo un aumento de su patrimonio que pasó de 1.007 millones en el 2017 a 23.024 millones en el 2023.
5: El gobierno de Estados Unidos anunció la designación de las organizaciones criminales brasileñas Comando Vermelho y Primer Comando da Capital en la lista de organizaciones terroristas extranjeras a partir del próximo 5 de junio. Estas medidas buscan restringir sus redes de financiamiento, limitar su movilidad internacional y aumentar la presión sobre sus estructuras operativas en el marco de la lucha contra el narcotráfico y la violencia organizada en la región continental. En octubre del año pasado, Paraguay ya había declarado como grupos terroristas a ambas organizaciones que tienen sus tentáculos bien arraigados en nuestro medio. La presidencia de la República explicó entonces que las acciones de estas organizaciones atentan contra la soberanía nacional y la estabilidad institucional del país.
0: Y el secretario de Estado de los Estados Unidos, Marco Rubio, se reúne este viernes en Washington con el ministro de Exteriores de Pakistán, Ishaq Dar, en un encuentro que coincide con el avance de las negociaciones indirectas entre Washington y Teherán para extender el alto al fuego y desbloquear el estrecho de Hormuz. El Departamento de Estado informó inicialmente que la reunión tendría lugar el jueves, aunque posteriormente confirmó su postergación para hoy. Pakistán participa como mediador en los contactos entre Estados Unidos e Irán, que intensificaron las conversaciones durante la última semana.
5: Neymar tiene una lesión más grave de lo que esperaban y podría perderse el inicio del campeonato mundial que está llegando. El delantero brasileño necesita entre 2 y 3 semanas para recuperarse de una lesión en el gemelo y es duda para el primer partido que Brasil animará frente a Marruecos el próximo 13 de junio.
0: Tiempo hasta ahora bueno, con cielo parcialmente cubierto en la capital del Alto Paraná y pronósticos de lluvias para las próximas horas. La marca de temperatura del momento, 19 grados.
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0: Ya son las 8:52. ¿Qué digo? Sí. 32.
1: Demasiado. La veo de creer.
0: Si no es paraguayito, es paraguayita. Afuera se destacan por hacer el bien y también a veces por transgredir normas. Es el caso de una turista paraguaya.
1: Pero pocas veces.
0: Pocas veces, sí. Pero cuando lo hacen para que el mundo se entere, ¿no?
1: Es que no, le dan destaque porque no ocurre siempre. Pero yo tengo y con pruebas te puedo decir que el paraguayo sale de este país y es la persona más querida, servicial, trabajadora, cumplida. Es increíble. Te doy un ejemplo, nomás, Benjamín.
0: Sí.
1: Al pasar Fuego de Iguazú, voy a prender tu look, poner tu cinto, tu documento en regla, eres copaité.
0: Totalmente.
1: Pero ¿cómo? ¿No le queremos a nuestro país o qué lo que pasa acá? ¿O nos creemos demasiado dueños y por eso nos comportamos
0: es
1: así?
0: Es difícil entender.
1: Porque cuando vos sos dueño de algo, vos tenés que mezquinar.
0: Sí.
1: Imaginad, cada uno nuestra basurita agarrando el basurero, cada uno limpiar nuestra plaza. Cada uno ve que el alumbrado público no está funcionando ahí, te juntas entre los compañeros de móvil, la luz, toda esta gente, pagando y la electricidad, use o no use el alumbrado público. O la gente tiene 30.000, 25.000 mensual. Aparte, va a pagar sí o sí. Gente, ya no es libre. Ellos cuestan de 25 y cada uno se de móvil, tiene la foco de jupiera y mandan la electricidad a la barrio. Ya no es de país de chica.
0: Bueno, el caso de la paraguaya, esta fue multada en 500 euros, sería más o menos 3 millones y medio, ¿verdad?
1: Sí, por ahí está.
0: 3 millones y medio, sí. De euros por meterse a las aguas de Fontana di Trevi, en Roma, es un lago artificial. Pues tiene prohibido y té. Se tiró al agua porque dice que tenía mucho calor. No dicen el nombre, no es costumbre publicar, ¿verdad? Se lanzó a la Fontana di Trevi con el aparente objetivo de refrescarse. El hecho quedó registrado en un video que se viralizó en las redes sociales. La propia mujer, identificada en TikTok como Jennifer Soto, utilizó su propia cuenta para compartir el video en las redes sociales con el texto «El que tenga miedo a morir, que no nazca». En otras publicaciones, en la misma red social, la mujer afirma ser oriunda de Paraguay. En el video se puede ver que la mujer, que ingresó incluso con los anteojos de sol puestos, dio varias brazadas en la frente antes de acercarse al borde. Ella fue obligada a salir por los guardias encargados del...
1: Es para tener... interacción.
0: Sí, es tiktokera, entonces...
1: Lastimosamente existe mucho.
0: Existen, así
1: lastimosamente.
0: Es. Hagamos lo que tenemos que hacer hasta ahora.
1: Portada de Paraná TV esta mañana. Después te toca a vos, Lolo.
0: Bueno, muy bien.
1: Paraná TV trae en portada las siguientes informaciones: requisa o intento de llevar a tío. Voy a volver. Requisa o intento de llevar a tío Rico a emboscada. Es una pregunta.
0: Sí.
1: La Policía Nacional realizó una nueva requisa en el centro penitenciario de Mingaguazú tras sobrevuelo de drones en el módulo 7, zona donde se encuentran internos vinculados al PCC y Tío Rico. El operativo se realizó en la noche del miércoles en los pabellones 7, planta alta y baja, donde se encuentran más de 100 personas privadas de libertad. Participaron agentes de varias comisarías, efectivos de la GEO, Grupo Lince, agrupación motorizada bajo coordinación policial y penitenciaria. Según el informe oficial, no arrojó incidente ni hallazgo relevante. Todo el operativo para llevarle a Tío Rico hacia Asunción, ¿verdad? Magno promete unir al coloradismo para recuperar Ciudad del Este. El candidato colorado Magno Álvarez aseguró que una vez obtenida la victoria en las internas partidarias, impulsará un trabajo intenso y permanente por la unidad del Partido Colorado en Ciudad del Este. convocando no solamente a los demás ex precandidatos, sino también a toda la dirigencia y el pueblo colorado que desea la recuperación de la intendencia municipal. Álvarez sostuvo que en su proyecto político tiene como principal objetivo devolver a Ciudad del Este el protagonismo y el desarrollo que merece mediante una administración inclusiva, abierta y comprometida con las necesidades reales de la ciudadanía. Vamos a trabajar con todos los sectores. Después de la interna, debemos dejar de lado las diferencias y pensar en la ciudad que queremos construir entre todos. Ciudad del Este necesita unidad, gestión y compromiso para recuperar su grandeza, expresó. Necesitamos el esfuerzo de todos. Aquí no sobra nadie. Finalmente, Magno Álvarez expresó su confianza en el acompañamiento de la ciudadanía y aseguró que la lista 2A ganará las internas. En otra información, intensifican obras viales en la ruta que conecta Caguazú con Alto Paraná, financiado por Itaipú. El emprendimiento contempla una extensión aproximada de 55 kilómetros con una travesía urbana que incluye la comunidad de Santa Ana, Caguazú, y que conecta la ciudad de Mariscal López con el cruce Margarita de Itacurú, Alto Paraná. El corredor permitirá unir la ruta Paraguay 2 con la ruta Paraguay 21. Se estima que unos 120 mil usuarios estarán beneficiados de manera directa e indirecta con esta conexión vial considerada una de las obras prioritarias y emblemáticas del gobierno del Paraguay con respaldo de Itaipú. Hoy, día de gobierno que organiza la gobernación del Alto Paraná, jornada de salud en tu barrio, en la unidad de salud La Candelaria del distrito de Juan E. Oleari. A partir de las 7 de la mañana está la atención y seguirá hasta el mediodía. Concejal Sebastián Martínez, vecinos exigen devolución de terreno en Plaza María Auxiliadora del kilómetro 5 y medio a Caraú. Vecinos del barrio kilómetro 5 y medio a Caraú reclamaron la devolución del terreno cedido en la Plaza María Auxiliadora y pidieron que se restablezca el parque infantil de la comunidad. Solicitan que se mantengan únicamente la caseta policial de 3x3 metros ya instalada y que el resto del área de 12x30 metros vuelva a ser de uso público. La plaza no se toca, no se negocia, expresaron los vecinos. Y por último, conmoción, una nueva tragedia en el cuartel. Un fatídico suceso que cobró la vida de un joven de tan solo 19 años, Gustavo Javier Martínez Galeano, un soldado recluta oriundo de Santa Rosa del Aguaray, San Pedro. Había ingresado con entusiasmo en las filas de militares en febrero pasado, buscando forjar su camino. Sin embargo, su historia dio un giro inesperado y desgarrador mientras cumplía con sus deberes diarios. El joven soldado se encontraba trabajando en un camión cuando, por causas que aún se intenta esclarecer, sufrió una violenta caída que le provocó graves lesiones, incluyendo un traumatismo de cráneo y un fuerte golpe en el tórax tras ser embestido por la estructura del vehículo. Aunque fue trasladado de urgencia, el esfuerzo fue en vano y llegó sin signo de vida al hospital militar. Portada de Paraná TV esta mañana.
2: Lo que dice Tiempo Real en la tapa: liberales denuncian que los hermanos Portillo ofrecen millones para escamotear dirigentes. Y varios hastiados referentes de grupos internos del Partido Liberal dicen haber rechazado ofertas de hasta 10 millones de los hermanos Portillo. Señala en el detalle que el destituido exdiputado liberal Carlos Antonio Portillo, hoy candidato a concejal, y su hermana María, aspirante a la intendencia, desataron una verdadera cacería de brujas
0: con dirigentes que les habían reclamado su actitud con Raquel Medina, echada del grupo de trabajo por hablar de renovación del grupo de trabajo. Ahora, desesperados por el alto nivel de rechazo, echan mano a prebendarismo y ofrecen a 10 millones de guaraníes por cabeza a dirigentes para devolverles el apoyo, según las denuncias. En otros asuntos, dice también la tapa de Tiempo Real, unir a colorados para recuperar Ciudad del Este. Hay una fotografía de Magno Álvarez. En los detalles indica que es el compromiso de Magno Álvarez, aspirante de la lista 2A, al asegurar que después del 7 de junio impulsará un trabajo intenso y permanente por la unidad del partido con los ex candidatos, con la dirigencia y con los afiliados en general. Requisa y líos en la cárcel de Minga, una trama para llevar a Tío Rico a otro penal. Miserable pronunciamiento de la AEDE, apaña a directora que permitió proselitismo de Valeria Romero en escuela. Miguel Prieto usa a su antojo a asalariados municipales para su campaña política en el interior del país. Julia Ferreira dice que con la estructura municipal y todo, le va a ganar a Roya Torres. Tapa del día de hoy de Tiempo Real.
1: Itapirú 660M trae en portada las siguientes informaciones. Peña afirma que Mercosur debe sacudirse y encarar su desafío. El presidente Santiago Peña llamó a los países del Mercosur a sacudirse y enfrentar con mayor decisión los desafíos del bloque, al advertir que aún falta un largo camino para alcanzar la integración soñada desde su creación en 1991. Durante la apertura de la reunión del Consejo de Cámaras de Comercio del Mercosur, realizado en Asunción, señaló que la integración regional no debe quedarse en declaraciones y anunció que llevará este mensaje a las próximas cumbres del bloque, previsto para el 30 de junio. Sobrevuelo de drones activa requisa preventiva en la cárcel de Mingaguazú. Una requisa preventiva fue realizada en el módulo 7 del centro penitenciario de Mingaguazú, tras detectarse el sobrevuelo de drones no autorizado en las inmediaciones del penal. El procedimiento fue ejecutado por agentes penitenciarios con apoyo de la policía. Poco más abajo avanzan las obras de pavimentación de la ruta clave entre Caguazú y Alto Paraná. La obra de mejoramiento y pavimentación asfáltica sobre la ruta Paraguay departamental de 007 se intensifica en el departamento de Caguazú. El proyecto abarca cerca de 55 kilómetros y contempla una travesía urbana en la comunidad de Santa Ana. El corredor conectará la ciudad de Mariscal López con el cruce Margarita en Itacre, Alto Paraná. Imputan y piden prisión para 4 sospechosos de millonario asalto en Ciudad del Este. Promueven educación sobre salud bucal y alimentación saludable en escuela de Iguazú. Y por último, IPS de Ciudad del Este habilita call center para turnos y elimina agendamiento por ventanilla. La Institución de Previsión Social de Ciudad del Este informó la implementación de un nuevo sistema de agendamiento de consultas médicas mediante el cual se elimina la atención por ventanilla y se centraliza la solicitud de turnos exclusivamente a través del call center institucional. Los asegurados deberán comunicarse a las líneas habilitadas 180 o 021 219 3000 y 0800 115000, además del número de... ¿Qué terminó ahí? Bueno, terminó ahí. Tapa de...
0: Punto suspensivo.
1: Tapa de Itapirú de esta mañana.
0: Tiempo Real. Sí. Canción, son un audio que vamos a preguntarle de qué se trata, porque está Canción, lo veo.
1: Sí, sí.
0: Está.
1: Sí, sí.
0: Canción, ¿de qué se trata este audio de la directora de Soldado Paraguayo?
3: Ese es, ayer salió a la directora a manifestarle en el momento en que le decía de que estaba prohibido que ingresen a la institución educativa. Supuestamente por un protocolo de... por un protocolo que el propio ministerio dispuso, supuestamente por los últimos hechos de amenaza en la institución educativa. Pero los padres dicen, hoy por allá. Pero llamativamente ahora viene y pasa esto cuando está la sospecha, la denuncia de los padres también, de que estaba de por medio el... supuestamente la directora llevando la leche, ¿verdad?
0: Sí,
3: entonces,
0: sí.
3: Y Catu y Meupea y Oficial, o caso contrario, es otra cosa, ¿verdad? Eso es sí. Lo que por lo menos estaban diciendo,
0: ¿verdad? O sea que desde ayer los padres estaban reclamando y protestando por el robo de merienda escolar.
3: Ah, sí mismo,
0: parte
3: sí,
0: de
3: sí mismo.
0: Teodolina Gavilán sí, sí. Se llama, ¿no?
3: Ah, esa es la directora,
0: sí.
3: Y ahí tienen el audio y después vamos a escuchar lo que decían los padres con relación a este tema frente a la
0: institución educativa. A ver si Carlito puede disponer el audio de la directora Teodolina.
3: Ahí el compañero
1: de Oquilla. Escuchamos.
0: Teodolina Gavilán.
4: Y les quiero ahora hablar un poquito, ¿verdad? Cómo nuestro sistema a partir del lunes. Según nuestro protocolo es que está prohibido el ingreso de personas de los padres dentro de la institución. Si en caso que no sea algo urgente, alguna necesidad y eso, de hecho tenemos nuestra portera y se va a ingresar para, si, igual si es padre de familia con cédulas de identidad para que cuando vengan entonces para que preparen su cédula de identidad en caso que quieran ingresar su cédula de identidad. Nivel inicial se va a cambiar, el portón de atrás va a ser exclusivo nivel inicial. Está bien, pa. Entrada y salida de transporte nivel inicial va a ser el portón de atrás. 6-10 se habilita el portón, se cierra hasta 7:10 tolerancia. Después, si llegan un poco tarde, ustedes pueden venir hacia el frente, van a entrar. No es que vienen tarde ya no se les va a dejar entrar. Solo que si ya se va a cerrar el portón y ahí ustedes van a ingresar, pero por acá ya va a ingresar sus hijos.
5: Es la que viene caminando, ¿cómo va a ser?
4: Y se tiene que dar la vuelta. Se tiene que dar la vuelta.
5: Sí.
4: Igual.
5: Por acá. ¿Y más chicos? ¿Acá también?
4: Pueden, esa sección yo quiero hacer con los que vienen con el hermano y eso, entonces yo ya les voy a dejar entrar allá. ¿Sí? Es porque van a entrar nomás luego, entonces ya les voy a dejar entrar. Pero nivel inicial va a ser el portón allá atrás. ¿Está bien?
5: Entrada y salida.
4: Entrada y salida. Tanto por la mañana como por la tarde.
6: El caos que es por la mañana estar ahí. ¿Cómo? El caos que es los vehículos no dejan ni pasar ahí. Por la mañana es un infierno pasar por ahí. Un infierno que yo te diga que 10 minutos las pasadas esperé para pasar ahí. Yo por eso solo venir por acá únicamente con mis dos hijos, porque ahí no se puede, los vehículos no te dejan ni pasar.
5: Para
6: ir
5: para estacionar en la mañana.
6: Yo particular por el arranco de la no se puede pasar.
4: Yo no tampoco
6: me llevo el ahí no se puede pasar, el mundo es importante.
4: Jardín y preescolar entran allá, pero ahora para que el mamá se está arribando y quieran pasar a ver, pero no me quiero que se y si viene sola, y si viene por igual, pues digo,
5: pueden entrar, eso es lo que digo. Los que vienen no, la profesora, no puede entrar por la casa.

0: pero no me quiero meter. Y si viene solo, y si viene por impaso, digo,
1: por acá. No son
0: los que vienen, no es solo. No cabe, puede entrar por la puerta.
1: Lo que quiero que entienda nomás que es nada, pero como es la PNM, mire, un problema. Mi hijo por lo menos ahora está con problemas de querer quedarse en la clase. ¿Qué, cómo voy a hacer con él?
2: Hay algunas excepciones que la profe me va a pasar, seguramente vos estás en esa situación. Hay cuatro por ahí que hay, que tienen problemas, o sea que capacidades diferentes. Entonces son excepciones que vamos a dejar de pasar.
3: Entonces nuestros chicos retiramos de allá.
2: Le van a retirar allá y le van a traer de allá.
3: Le vamos a dejar ahí.
2: Ahí, porque la profesora va a estar ya ahí. Y ella le va a llevar hasta la sala de clase. No, y que ellos se quedan ahí solos y se van a su clase.
4: Dice, y si por ejemplo tenemos nivel inicial y uno de segundo grado. Ahí ni... La del segundo grado.
2: Bueno, un demás para uno. Aquí estoy tú ahí. Quinto ya todo muy loco y
4: profe, y la profe, del segundo, ¿dónde va a estar acá? Y ella va a venir sola desde ahí.
2: La profe del segundo y eso. Estamos soñando eso.
4: No, y eso.
2: Es endógena, dentro del pueblo de la institución que tiene los nuestros cargos. Es nuestra responsabilidad. Ah, no, y que tú dijiste, yo sé la sala de clase, así es que ya este es súper grave. Te vas ahí en tu sala de clase, tu mamá va hasta acá, te va a acompañar. La profe ya te va a cuidar. Ah, ni hoy que me voy, me pongo bien mal para tenerme.
1: Yo no le hago tener miedo, solo
2: de gente. Porque ellos ya van a entrar a la sala de
3: clase. Le vamos con el portón y ellos directamente.
2: Sí, solito ya se van a su sala de clase, que la profe ya va a estar en la sala de clase. Y cualquier cosa, nosotros también estamos dentro de la institución.
3: Profe, quiero pedirle el tema del transporte. Usted se va a acomodar ahí porque hay un
5: cartel
3: especial
5: para. Hay que explicar esto: que es una grabación muy casera. No mostraban el teléfono cuando estaban grabando, así que no salió con tanta.
6: No, es una grabación que le hizo la directora a la gente.
5: Sí.
7: Una de las mamás.
5: Una de las mamás, exactamente. Sí.
6: Pero hablaba más del embarque y desembarque de los chicos, Can.
7: Sí. Ocurre que los chicos, nivel inicial, se ingresan por atrás. Y el aula de los chicos está muy lejos. A Pepe la Noño Cuarey viene. Y esta mañana estuvieron los padres ahí. Vamos a escuchar un poquitito, decía alguna de las madres que hablaron sobre este tema también.
5: Sí, cómo no.
6: Escuchamos.
8: El día de ayer, y pasaron menos que se lo dijo ayer a las 11, en una reunión cuando nos dijo salir de la lista de 5. Se nos hizo una reunión sin previo aviso, sin nada, salió la vicedirectora y ella nos dijo que vino una ley del ministerio de acuerdo sobre el protocolo de seguridad para que sea así. Nosotros los padres de familia no estamos en contra por ese protocolo, nos parece perfecto. Pero lo que sí nos preocupa es la seguridad y el caos que va a ocasionar, ¿verdad? Porque uno, el nivel inicial tiene que entrar por el portón trasero y su pabellón está para allá. Pero ¿cuál es el inconveniente? Por ejemplo, una mami le trae a su hijo a las 6:30, 6:35 de la mañana, ya tiene que estar con la profesora ahí hasta las 7. Se cierra el portón a las 7:00. Y esa profesora tiene que llevarle a los niños hasta su sala de clase. Nosotros estábamos metiéndole a nuestros hijos en la escuela o en la sala de clases hasta el portón y de ahí la retirábamos. Pero ahora drásticamente ellos dicen que los padres ya no podemos entrar a no ser que sea en caso de ese chique de especial que nuestros hijos van a estar en la universidad, TDA, autismo o de la institución. Totalmente así. Y nosotros no somos ningún intruso. Sentimos que se nos trata como un intruso. No se nos dio un comunicado, un memorándum, ninguna resolución que ellos se agarraron como instituciones que ustedes no eran homologada, nada de eso no tenemos aún. Solamente ellos dicen que ellos llegaron a un acuerdo y junto con la ASO modificaron nada más. Si nos preguntan si vimos dicho documento o no. Y estamos totalmente desconformes porque acá hay mucho tráfico y son pequeñitos, no saben, cada uno tiene 3 años nada más. O sea que eso prácticamente de la noche a la mañana les digo, a partir de mañana ustedes ya no pueden ingresar, no hubo un previo aviso, no hubo una reunión de padres, no se hizo una reunión de padres, no se hizo una votación, no se hizo acta, nada. Así no me haya salido. Ellos lanzaron el lunes en el festival de la familia y no dijeron.

0: y ella avisa a los hijos que la directora estaba en una asamblea, en un compromiso, y que no podía, pero que ella tenía que comunicarlo, que desde alguna se va a ejecutar. Y son niños pequeños, ojalá hayan vacío.
1: Bueno, el plagueo es generalizado de las madres que estuvieron, de madres y padres, en realidad, en estos casos son las mamás los que más se van a las instituciones educativas detrás de los chicos, Benjamín, Juan Víctor. Pero de la noche a la mañana activan este protocolo y la respuesta que recibieron después por el tema de la leche y otra cosa más es que supuestamente estaban haciendo algunos reacomodos y que se estaban trasladando simplemente allá.
2: Sí. Ahora, los padres que se acercaron hoy, ¿incluyeron en su protesta el tema del robo de alimentos de la merienda escolar?
1: Le manifestaron simplemente que el cambio de un lugar a otro era simplemente el de la leche. Entonces tampoco nos llamaron mucho porque usted oía y algo más bien que cada más se fue la directora y nada. Entonces, para que no ingrese, de repente para que no se filtre nada lo que es dentro del funcionamiento de la institución educativa, entonces por eso es que le limitan a ellos simplemente hasta ese lugar. Y ellos dicen, fíjate los chicos de 3 a 4 años quienes están en el prejardín, por ejemplo. Nos pueden tirarle y por la entrada de atrás ellos tienen que entrar y no es que ingresen ahí, ya va a estar a la puerta prácticamente de su clase. Sino, hombre, y yo he gustado pedirle clase.
2: Desde el lado que lo miren no es la mejor opción entonces, ¿no? Porque este tema de las amenazas y los disparos mañana tiene...
1: Y normalmente esta decisión supuestamente tomó la directora con los padres de la ACE, pero Pepe ACE pegó a aprobarla entre el presidente, hay unos dos años, y cuando tomar la determinación que normalmente suele ocurrir en las instituciones.
2: Así mismo. Así
1: y están confabulados unos con otros. Y lastimosamente, no solamente la directora, porque ahí está un o dos o tres padres metidos también en eso, ¿verdad? Que ve que sus chicos estén de repente mejorando o recibiendo la leche o merienda, bueno, de hecho que ellos están también llevando, ¿verdad? Ya, eso, vaya, si es que llevan, ¿verdad? En algunos casos sí, ¿verdad?
2: Decime, y el audio, digo, el video que se ha viralizado, ¿muestra a la directora cargando en algún vehículo o...? ¿O cómo vas?
1: Estoy buscando nuevamente el video y para poder pasarlo. Para que puedan mirar.
2: Y sí, porque demasiado fácil va a ser decir, no, trasladamos nomás del lugar y compañía, ¿verdad? Cuando otra cosa es lo que está sucediendo, ¿no? Bueno, está. Así que aguardamos novedades.
1: Perfecto.
2: Un abrazo, gracias, perfecto. Cancio. Porque es fácil decir, no, estamos cambiando nomás del lugar por razones de seguridad y sin embargo está teniendo otro fin, otro destino. Estamos hablando de la merienda escolar de Nevarrio.
3: Acabo de hablar con una ex alumna de la escuela.
2: La misma
3: Teodolina Gavilán.
2: Sí, esa hace mucho tiempo está ahí.
3: Había una profesora que se llamaba María Portillo.
2: Ah, y
3: le pillaron muchas veces llevando leche. No es que cambiaban de lugar, no.
2: Ah, no. Es la primera vez tampoco que está sucediendo. No.
3: Hace mucho tiempo, antes de Hambre Cero.
2: Antes de Hambre Cero, sí. Ahora me estoy acordando de que en realidad ya nosotros, cuando estábamos en La Voz, creo, ya habíamos recibido este tipo de...
3: Incluso era viral un tiempo, una fotografía que hizo la profesora en su casa. Tenía un cuarto entero tipo depósito de leche.
2: De leche.
3: La ventaja, que es leche en cartón.
2: Sí, en cartón.
3: Su durabilidad es mayor.
2: 3 meses, 4 meses, no sé cuánto, ¿no?
3: Sí.
2: Sí, señor, sí. Milo. Y bueno, vamos a ver si en qué termina eso.
3: Y ya pú. Obviamente que nadie se va a declarar culpable, ¿verdad? Pero, ¿y qué tontería eso de cambiarle a los chicos, a los más chiquititos, tirarle por atrás cuando, en vez de facilitar
2: Sí, señor.
3: Siempre problemática esa directora ahí. Siempre Teodolina queriendo inventar cosas, ¿verdad?
2: No sabía que María Portillo era profesora.
3: María Portillo se llama
2: homónimo nomás.
3: Homónimo. De María Portillo le dice, sí, pero no, él
2: es la
3: señora, ella ya se jubiló, ahora su hija es ahora una profesora también ahí. Me dice, que estuvo en esa escuela.
2: Bueno, muy bien.
3: O sea que es del equipo. Y después me recuerda, ¿ustedes no se acuerdan de que en la escuela del área 1 también se denunció lo mismo? Me
2: Sí,
3: dijeron.
2: se denunció lo
4: ¿Verdad?
2: mismo.
4: Sí.
2: Área 1, ahí no pasó nada también.
4: El área 4 también.
2: También, ¿verdad?
4: El área 4 también, ¿te recuerdas el área
3: Y es
4: 4?
3: más, dicen que es una práctica común. Que dentro de la
4: El,
3: comunidad
4: el.
3: educativa saben que así nomás lo es.
2: Qué bárbaro. O sea,
4: Soldado
3: naturalizado.
4: paraguayo creo que es de Franco.
3: ¿Soldado paraguayo o Don Bosco?
2: Don Bosco
4: En Franco también hay una
2: hay un
4: escuelita. El
2: soldado también.
4: soldado de.
3: Soldado caído.
4: No, soldado paraguayo también se llama. El de Franco está ahí sobre la avenida Mondavi, cerquita del área 5.
3: ¿Dónde vecino?
4: Él
3: Estamos en
4: siempre
3: la.
4: tuvo problemas. Siempre tuvo problemas. ¿Te recordás la hamburguesa, ese mal cocinado,
2: Sí,
4: todo
2: tremendo.
4: esa
3: Ah, sí,
4: institución?
3: recuerdo, pero el nombre no.
2: No, tampoco recuerdo yo el nombre de la. Bueno, de cualquier manera estamos hablando de una situación que había sido que es bastante común.
4: Sí,
3: Sí,
2: por
3: es
2: culpa
4: una
2: de la gente.
4: práctica, una
3: Normalizaron ahí
4: práctica
3: así.
2: Sí,
4: común.
2: sí, sí, sí.
3: Mangan nada, veamos
2: Sí.
3: todos los días guay.
2: Qué bárbaro, che.
4: Bueno.
2: Sé tú mismo el cambio que quieres ver en el mundo, Mahatma Gandhi. ¿Cómo hacerlo, si amigo? Para transformar la sociedad, debemos empezar por modificar nuestras propias actitudes y nuestros propios comportamientos. Y entre esos comportamientos muchas veces está la cobardía que se esconde detrás de cada persona.
3: ¿Qué es esto que envió Cancio? ¿Esto cartel?
4: No, no, el cartel vio ahí, él denunció los carteles, pero yo he visto algo que
2: Rapay.
4: es muy fuerte. Eso es lo
2: Fuerte,
4: que pone,
2: fuerte,
4: no,
2: fuerte.
4: a Bolsonaro creo que
2: Bolsonaro,
4: está
2: Bolsonaro.
4: apretándole a un jugador paraguayo y en la
2: Bolsonaro.
4: política, en el fútbol, hey, lo que dice es fuerte.
2: Eso está en el centro.
4: En el
3: Aquí
4: centro.
3: es Brasil, respeita, hey.
4: Sí.
3: O Exa en oso. Paraguay derrotado, no campo y fora dele. Perdeu no futebol, perdeu na economía, perdeu na, ¿vai?
4: Respeito, ¿no?
3: Influencia, na influenza,
2: No,
4: Sí.
2: va
3: na
2: del
3: diplomacia, respeito, na economía, liderança, no futebol, goleada.
4: y
3: Bueno, pero
4: no
3: este viejo, este es Bolsonaro, Bolsonaro no es más presidente de Brasil.
4: Sí, pero están en el
2: Sí.
4: microcentro ahora. Este es el video de
3: ¿En
4: ahora. Está
3: serio?
4: el video ahí un poquito más arriba, entra.
3: Sí, pero es de ahora. Eso es
4: Sí,
3: lo
4: de
3: que tú sabes, Luis.
4: ahora, de
3: No puede ser
4: ahora.
3: antiguo.
4: Sí, 4-0 Brasil.
3: Sí, bueno, Paraguay no jugó con Brasil ahora,
4: No,
3: por
4: yo
3: eso es lo que me
4: sé, pero
3: extraña.
4: este habla de la política de economía. Esto es
3: Está bien, Juan, pero
4: una
3: te estoy
4: agresión,
3: diciendo si
4: güey.
3: el video es actual. Eso
4: Ahí
3: no lo
4: está, en
3: sabes.
4: vivo, ese.
3: Pero es de ahora el video,
4: De
3: pues
4: ahora,
3: realmente
4: de
3: no puede
4: ahora, de
3: ser.
4: ahora, de ahora.
3: Pero es Ciudad del Este, este.
4: De Ciudad del
2: Sí,
4: Este, el
2: Ciudad del
4: microcentro ahí
2: Este.
4: está, hermano, quería el video de mañana.
2: Sí.
3: Ah, mañana se pero pronto. ¿Dónde está Ciudad del Este? Imposible.
4: Pero está
3: Estoy.
4: menospreciando la información que te estoy dando y mi indignación por una propaganda, porque esto no
2: No,
4: es
2: esto.
4: publicidad, es una propaganda.
3: Engañosa.
4: No.
2: No es propaganda, es una agresión.
4: Sí, pero propagar una idea, propaganda significa eso, está propagando una idea contra el pueblo paraguayo en tu propia tierra, hermano.
3: Pero estas tiendas son de Paraguay.
4: Sí.
2: Y mira que el video comienza en un lugar muy conocido que es el.
4: Sí, la entrada.
2: Sí.
4: La entrada.
2: 4-0. ¿Cuándo Brasil le ganó 4-0 por
3: Y
2: hoy?
3: por eso del video, pues de
2: No
3: ahora, ¿vale?
2: sé,
3: Que sea.
2: no sé, no sé, no sé. Aparecieron varios carteles publicitarios en el microcentro, negociado del intendente Dani Mujica y de los concejales.
3: ¿Y por qué va a ser negociado
2: Y
3: de
2: no
3: ellos?
2: sé, no sé, no
4: No,
2: sé.
4: ese no puede ser de ellos porque es
3: Obras
4: la
3: públicas.
4: obras públicas.
3: Sí.
4: Es obras públicas,
3: Recuerdo
4: pero.
3: yo que hubo problemas ya ahí
4: No, no,
3: con la gente de la
2: pero este, pero
3: municipalidad
2: ¿dónde?
3: eternamente.
2: ¿Dónde no que
4: Este con la
3: Eso que te estoy
4: rotonda reloj
3: diciendo.
4: de.
2: Oh, ah, sí, ¿verdad?
4: No,
2: Digo,
4: rotonda reloj. Mira, allá está el.
3: Pero si, ¿quién tiene todo ahí al lado? ¿Cuáles son esos
4: Mira,
3: negocios?
4: mira.
2: Mira.
3: ¿Qué negocios son esos?
2: Sí, allá está la pasarela, después viene acá.
3: Karma ahí. ¿Qué negocio es Karma?
2: Intershop.
4: Muchísimo negocio ahí que donde eran
3: Karma.
4: hacia a ver no
3: Hay planta y todo en el medio, en el paseo central, pero sin duda. Y dudamos también ahora, Juan.
4: puede ser,
3: Te hice
4: ¿no?
3: dudar,
4: Me
3: ¿verdad?
4: hiciste
3: No,
4: dudar,
3: bueno,
4: Leandro.
3: ¿viste? Ay, po.
4: Me hiciste dudar. Porque muy rápido pasa el video y
2: Pasa rápido,
4: no
2: sí.
4: distingue. distingo
2: allá en el fondo, yo no veo.
4: Porque si en el centro, si en el centro y esto,
3: verificar si esto
2: hay que verificar, sí. Hay que verificar, por favor. De repente si Casio puede pasar por allá y ver, sería muy, pero está shopping China, está
4: no, pues eso puede hacer en el otro lado del
2: cualquier lado también, ¿no?
3: Claro, sí. Por eso te pregunto.
2: Está.
3: Veo un ojo. Veaina.
2: Bueno, vamos a averiguar.
3: Sí, señor.
2: Ya pasamos la hora.
4: Sí, el lado de Brasil también es agresivo hacia el pueblo paraguayo.
2: En cualquier parte donde sí. Esté, aunque esté en
4: Dubái. Es agresivo. Sí. Yo lo que rescaté es la agresión contra el pueblo paraguayo.
3: Nos pisotean.
4: No.
2: Una agresión, una
3: delincuentes
2: ofensa.
3: Delincuentes vuelven a golpear a la escuela de San Antonio, dice. Y no era porque Valeria Romero ya llevó el portón para evitar que los delincuentes...
2: Exactamente,
4: llegan. Sí. Pero van a hacer cualquier cosa para hacernos quedar mal nosotros, que ya... ¿Por qué
3: va a quedarnos mal nosotros?
4: No, al hacernos, querer hacernos quedar mal.
3: Va, al contrario, si supuestamente es en contra de los delincuentes lo que ella se fue ahí a hacer.
4: Y bueno, Yandela delincuente, Yandela delincuente la llamó, no, llegó no, la
3: no
4: delincuente.
3: No considero ningún delincuente, yo cuento lo que hay y lo que me cuentan que existe ahí adentro, ¿verdad?
4: Meter la cabeza a esta impresentable con muchos sponsors es difícil, ¿no?
3: Bueno,
4: ya son
3: pequeños,
4: ¿no? Vos viniste a descomponer, nosotros estábamos por leer.
3: Para liberar el espacio, le dejé a usted, ahora lean ustedes.
2: El presidente de IPS está en Caguazú en este momento.
3: El domingo ya, va
4: ya mandó su emisario acá para que se preparen. Ahora es por call center ya las llamadas.
2: Eso digo, para... A mí me llamó la atención eso de que pasó antes de ayer aquí.
3: ¿Y qué?
2: Ya no es más sorpresa, pues.
3: ¿Qué es de call center? No sé qué acá en IPS ahora. Que ya no hay más presencial la reserva.
2: Sí, hay alguna. El reserva y también hay muchas consultas que los médicos van a hacer por teléfono nomás ya. A sus pacientes. Conviene preguntarle bien a él cómo va a funcionar y qué es lo que se propone.
3: La directora del IPS de acá, era muy exquisita.
2: No hay que ni buscarla porque.
4: No quiere hablar.
2: Sí, muy exquisito.
3: Sí, pero luego se debe
2: haber preguntarle cuando, a la gente. No, cuando nos toque hablar con Isaías, le vamos a preguntar bien ahora eso. Si está para cierto prohibido que ellos hablen aquí o no, ¿verdad?
3: Sí.
2: Porque eso es lo que dicen. No podemos hablar. ¿Qué es lo que esconden detrás de esa frase de no podemos hablar? No sé. Vamos a las últimas noticias del país y el mundo.
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6: El cielo se mantiene nublado en la capital del este del territorio nacional. La marca actual de temperatura se mantiene en 19 grados. Coro Polifónico Espíritu Santo prepara un concierto en homenaje al mes de la patria y de la madre. El evento se realizará mañana sábado a las 20 en el Centro Cultural Mangoré de nuestra ciudad y marcará el inicio de una serie de actividades previstas por los 30 años de vida institucional del Coro Polifónico Espíritu Santo, fundado en 1996. Se prepara un variado repertorio que incluirá versiones corales de temas internacionales emblemáticos, además de clásicos de la música popular paraguaya y contemporánea. Este coro polifónico ha representado a Ciudad del Este y al Paraguay en importantes escenarios internacionales, entre ellos la capilla de Nuestra Señora de la Medalla Milagrosa, en París, la Archibasílica de San Juan de Letrán en Roma, así como la Sala Pablo VI y la Basílica Papal de San Pedro en el Vaticano.
4: La Administración Nacional de Electricidad, ANDE, obtuvo una calificación de 4,01 puntos en la evaluación conjunta de la Contraloría General de la República, la Auditoría General del Poder Ejecutivo, liderando el ranking entre más de 400 entidades del Estado paraguayo. Es la primera institución del Estado en alcanzar el nivel de madurez optimizado, resultado de la última evaluación del sistema de control interno, un riguroso examen realizado en conjunto con los principales órganos de control del país, según anunciaron fuentes del gobierno.
6: La jueza de paz Carmen Analía Civils Miñarro fue desaforada por el jurado de enjuiciamiento de magistrados luego de la denuncia formulada en su contra en el marco de la causa conocida como la mafia de los pagares. El órgano colegiado resolvió retirar los fueros a la actual ex jueza del juzgado de paz de la Encarnación de nuestra capital, quien es una de las principales acusadas en la causa de la mafia de pagarés. El jurado de enjuiciamiento de magistrados remitió un pedido a la Corte Suprema de Justicia para solicitar la suspensión inmediata de la ex jueza en el ejercicio de sus funciones.
4: El presidente del Congreso, Basilio Núñez Bachi, reculó en su postura sobre un eventual retorno de la ex senadora Katia González a la Cámara Alta y aseguró que no pondrá objeciones si la Corte Suprema de Justicia resuelve restituirla en su banca. El presidente del Congreso había generado polémica al deslizar irónicamente que podría repetir una maniobra similar a la ocurrida durante la presidencia de Fernando Lugo en el Senado. Hoy, sin embargo, buscó bajar la tensión política y afirmó que respetará cualquier determinación que adopte la máxima instancia judicial si ordena la reincorporación de Katia González a la Cámara Alta.
6: La senadora Celeste Amarilla denunció ante el Pleno del Senado que fue víctima del uso de su imagen en un video con inteligencia artificial. El titular del Congreso, Basilio Bachi Núñez, manifestó su apoyo a la iniciativa de regulación del uso de la inteligencia artificial. Durante la sesión extraordinaria de la Cámara Alta, la senadora liberal Celeste Amarilla expuso ante el Pleno un video realizado con inteligencia artificial y publicado en las redes sociales, donde se manipula su imagen y se la ve bailando con cara de puta, según ella misma manifestó. Amarilla trajo a colación la reciente encíclica del Papa León XIV, donde plantea los peligros existentes en el uso de la inteligencia artificial como herramienta que vulnera derechos humanos. La legisladora instó a regular el uso de la inteligencia artificial y negó que se trate de un intento de censura. Señaló que el objetivo es defender sus derechos a la privacidad y a la propia imagen.
4: La probabilidad de lluvia aumenta en el territorio nacional para la jornada de hoy, viernes 29. Se prevé el desarrollo e intensificación de núcleos de tormentas sobre gran parte del país, los cuales podrían ocasionar fenómenos importantes sobre su área de cobertura.
6: En nuestra región, totalmente cubierto el cielo en estos momentos, 19 grados la temperatura.

0: Las 9:14 minutos en la República del Paraguay. Está en línea de comunicación la licenciada Edita Irrazábal del Parque Sanitario del Ministerio de Salud aquí en nuestra zona. ¿Qué tal, Edita? Buen día para Radio Itapirú.
1: Buen día para la audiencia. ¿Cómo están?
0: Bien, muy bien, nosotros. Gracias por atendernos. Nos pasaron un dato de desabastecimiento. Dice, nuestro parque sanitario está prácticamente vacío. Ministerio de Salud, medicamentos básicos para gripe no hay y no hay visos de solución inmediata. ¿Es tan así, Edita?
1: Sí, lastimosamente estamos pasando por una etapa realmente acuciante. Estamos con faltantes de prednisona, jarabe, antibióticos que se tienen que utilizar cuando se complica un cuadro de influenza. Oseltamivir también ya terminó y dependemos exclusivamente del plan financiero del Ministerio de Economía y Finanzas, ¿verdad? Anoche estuve hablando con la gente de Insumo Estratégico, con mi par, y me dijo que cuando el Ministerio de Finanzas, ¿verdad?, libere un monto, allí recién se va a proceder a llamar a licitación. Y que hay productos que están por llegar, como la citromicina suspensión y la prednisona jarabe, pero no así otros medicamentos. Dependemos del plan financiero, o sea, del dinero que tenga el Estado para traspasar al Ministerio de Salud. Esa es nuestra realidad, señor.
0: Espera un ratito, esto es gravísimo porque vos me decís, depende del plan financiero. Cuando Economía y Finanzas libera el fondo, se va a llamar a licitación. La licitación dura 2 o 3 meses. Entonces tenemos para muchísimo tiempo este desabastecimiento.
2: Y estamos con la influenza.
1: Y lastimosamente es así. Yo no le quiero, por eso yo les avisé a mis compañeros, ¿verdad?, de las USS, de los hospitales, que va a ser un invierno realmente difícil. Va a ser difícil, ¿por qué? Porque vos sabés que un cuadro de influenza generalmente va a necesitar de corticoides, o sea, prednisona, budesonida en aerosol, salbutamol, y si se agrega una infección, azitromicina, amoxicilina suspensión, que son los medicamentos que de prioridad. Imagínate, 101 USS tiene Alto Paraná, 5 hospitales. Y después tenemos los conveniados, que serían Los Ángeles, Iguazú. Alto Paraná es, yo creo que es la segunda región que más demanda tiene. Entonces, nosotros no es que no hacemos nuestro trabajo. Yo hago, instamos, enviamos pedidos, pero la cantidad que viene es insuficiente. Imagínate que 30.000 comprimidos de azitromicina me enviaron, y eso yo tengo que dividir entre 101 USS, 5 hospitales. Siendo que la dosis es de 6 a 10 comprimidos para un tratamiento. Te das cuenta que es realmente difícil nuestra situación.
0: ¿Y qué dice la gente del Ministerio de Salud, licenciada? ¿La ministra que dice? ¿El ministro de Economía que dice?
1: Yo no tengo acceso hasta ese nivel. Yo más bien tengo acceso a mi colega que está en la parte de insumos estratégicos, que anoche le llamé y le dije, mira, esta situación. Y porque cuando yo ya estuve en farmacia, o sea que mi experiencia no es solamente de parque, yo estuve en farmacia, yo sé cuando se complica un cuadro respiratorio, un frasco de oseltamivir te sale 80.000, más una azitromicina, tenés que tener 400.000 guaraníes por ahí para salvar una criatura en ese momento, y si tenés 3 criaturas, 1.200.000, y vos sabés que el salario mínimo no alcanza. Estamos, y es difícil. Entonces yo fui media pesadita también, le dije, es decir que van a morir muchos inocentes, le dije, no es tanto así, me dice, ¿por qué? Porque ellos están en el otro lado, ¿verdad?, del mostrador, te voy a decir, ellos no ven lo que nosotros vemos. O sea, yo mi experiencia de haber estado en farmacia y de acompañar a las USS, yo no puedo eso desdoblar de mi personalidad, o sea, yo no puedo agarrar y hacer que no veo, porque veo que vamos a pasar momentos acuciantes, como ya los distritos así vulnerables y Tacuarembó, Oleari, y me avisan los encargados de USS. Está difícil, señor.
2: Licenciada, perdón, yo creo que no tenés, no pasa por tu mano también, pero el ministerio en este caso puede hacer un llamado abreviado por la acuciante necesidad y porque este de salud, se trata de salud, no todo ese tiempo de llamado a licitación, pero se necesita urgentemente que se compren estos medicamentos, porque ¿de qué te sirve al término de esto del momento de frío? Terminan los problemas de cuadro respiratorio y te mandan los medicamentos, se van a venir y van a vencer todo de vuelta. Ahora se necesita.
1: Pero el tema es que nosotros vamos a empezar recién con los cuadros respiratorios.
2: Sí.
1: Junio, julio, agosto, hasta septiembre. Es impresionante. Yo te digo por la experiencia. Hace 13 años que estoy, entonces por eso es que fui bastante así intensa con la gente de nivel central. Y te cuento que tenemos un grupo a nivel país. Y yo soy la más plagueona, la más intensa, la más argelada en todo el Paraguay. Y me voy a trabajar en la farmacia y punto. Pero no me voy a callar porque va a haber problemas graves, van a haber familias que tal vez Dios no permita que pierdan algún miembro, un familiar, un niño. Porque son los niños los que están más expuestos. Y se complica fácilmente, yo estoy viendo. Y por eso es que yo tengo buena recepción, o sea, trabajamos en equipo con las unidades. Entonces yo sé lo que están pasando mis compañeros, los médicos en las USF, porque la USF fue la puerta de entrada a la salud pública, eso es lo que nos dice la ministra, pero la puerta de entrada ahora está desabastecido.
3: Todos estos medicamentos que citaste, licenciada, existen en el sector privado, solamente en salud pública lo que no hay, ¿verdad?
1: Y sí, está en el sector privado, se puede adquirir.
3: Se puede adquirir.
1: Lo que yo, ¿sabes? Yo también pienso, no sé, tal vez esté equivocada, no sé cómo se maneja a nivel macro los ministerios, pero acá tenemos 22 distritos, hay 22 intendentes, hay un gobernador. ¿Ellos acaso no saben lo que está pasando? ¿Qué les cuesta a estos intendentes reunirse con el gobernador y declarar estado de emergencia y ver qué se puede hacer? Tal vez ellos unidos y se van junto al ministro de Finanzas y le dicen que se declare de emergencia. No sé, totalmente. Es mi percepción. Tal vez me equivoque, tal vez soy demasiado soñadora.
3: Pero yo pienso así.
1: Sí. Están más atentos con sus internas, con su no sé qué, que por la salud de su... Y después salen otra vez a decir que... Algunos, inclusive a mí me da risa, como dicen, y un dispensario que atienda 24 horas con medicamentos, ellos no saben lo que dicen. No saben.
3: Así es.
1: Ahora nosotros necesitamos, yo no necesito en noviembre después de las elecciones.
3: Qué locura. Comencemos, Víctor, a analizar lo siguiente. Una licitación que vos llames para provisión de medicamentos a salud pública en Paraguay no va luego correr por la vía normal, porque es enorme la deuda que el Estado paraguayo tiene con los laboratorios, ¿verdad? Esta semana, el ministro de Economía y Finanzas dijo que se desembolsará 80 millones de dólares a estos proveedores de medicamentos como parte del compromiso que se tiene adeudado por tiempo con ellos, ¿verdad? Primero eso. Y segundo, Víctor, me vas a corregir si estoy abusando. ¿No será que esta es una organización similar a la que está denunciando Isaías en IPS, los muchachos de arriba trabajando para que en el sector privado haya más plata, o sea, se compren estos medicamentos en farmacias que están en torno de los hospitales públicos?
2: El problema es que la gente no tiene para comprar. Y
3: bueno, eso es lo que está diciendo la licenciada.
0: Lo que se nota en camino es una falta de capacidad de gestión de la ministra.
3: La ministra nunca hizo nada. Ella nunca hizo nada.
0: Que los medicamentos, que se desabastezcan los parques sanitarios. Exacto, sí. Y después esperar que le envíe plata. La ministra tiene que zapatearle, la canilla al ministro de Economía, que le dice no tengo plata. ¿Cómo no va a tener plata para la salud?
3: En eso estoy basando mi observación grosera de decir, ¿no será esto
2: pero
3: un
2: eso
3: esquema?
2: Eso está presupuestado en el claro presupuesto que nacional todo. De gasto. Está.
3: Sabemos que está presupuestado.
2: Y bueno, y
3: pero se dan los amigos. ¿No se paga algo? Y no sé, mira, pobrecita.
1: Lo que yo pienso, tenemos dos usinas, o sea, ya se detalla y se ¿será que no vale la pena? Nuestros niños no merecen tener por lo menos una opción para luchar por su vida y tener acceso a esos medicamentos. No creo que solamente Alto Paraná tenga este problema. Lo que pasa es que las otras regiones son muy así calladitos, dormiditos, mansitos, son mis colegas de Central y de Asunción, se callan a ellos. Pero yo no, porque yo recorro la USM, estoy con los hospitales, yo pasé casi 15 años de mi vida en un hospital que es regional y se te parte el alma cuando le ves, la persona viene en zapatilla, se nota por él que no está bien alimentado y apenas llega y no va a tener, y vos sabés bien que se vaya en su casa y va a guardar esa receta, y ese niño que cuando viene ya va a venir en la última y no sabés si se va a salvar. ¿Entendés? Entonces, esa vehemencia que yo tengo en los grupos de nivel país, lo que alguna vez me dijo que me caigo pesada, pero es la realidad. Por eso digo, ¿será que estos 22 distritos, estos intendentes y el gobernador no se pueden reunir y ver, bueno, esa es nuestra realidad, y vamos a la ministra, y vamos, y esto nosotros tenemos que ver? No sé, así yo pienso, ¿verdad? Pero yo no soy por política, yo soy técnica, ¿entendés?
3: Estas ideas locas tuyas, licenciada, ¿vos compartís con el director de la décima región o no compartís?
1: No, esta idea que tuve no compartí con él. Él sí sabe él sabe, y como me dice, él no sé más que vamos a hacer, me dice. Porque realmente yo creo que todos los directores regionales están en esa tesitura de que allá le dicen, no, cuando libere el plan de caja Hacienda no tiene. Y no sé, yo lo único que digo es que Alto Paraná es Alto Paraná. Sí. Digo, mami, soy demasiado luego en ese aspecto, siempre entre las reuniones de las regiones les digo luego. Porque a ellos no les tembló cuando vino el COVID, nos aislaron. Yo te juro que todo ese tiempo de pandemia, yo no trabajé en cuadrilla, nosotros trabajamos mañana, tarde, noche para abastecer, para que se salven nuestros compatriotas. Por eso me molesta cuando nos comparan con otras regiones. No nos pueden comparar con cada zapano, es porque seamos mejores. Es otra realidad, señor, es otra realidad, tenemos otras demandas. Estamos acostumbrados nosotros a pelear, a curar, a zapatear, a gritar. Y eso yo les pido a los intendentes y al gobernador. Que se pongan a mira del Alto Paraná, caramba.
0: Sí, toda la razón del mundo. Mira que estamos pero muy firme a tu lado en el planteamiento que haces, Edita, pero o sea, lo que pasa es que no se socializa, pues a nosotros, porque nos llegaron mensajes, te buscamos y agradecemos que nos hayas respondido, que nos hayas atendido para socializar esto, porque acá mismo vos decís, vos en el parque sanitario podés gritar a los cuatro vientos porque sabes las necesidades. Pero habla con el director de la región sanitaria y te pasa de fino esto. Habla con la directora del hospital regional, te pasa de fino también. O sea, se está escondiendo esta realidad para, no sé, salvarle el pellejo a la ministra o al gobierno o a la falta de no sé, de responsabilidad y de actitud de las autoridades que deben proveer en tiempo y en forma los medicamentos, ¿verdad?
1: Y ahora yo no sé por qué van a tener que esconder algo que se ve. Y no sé por qué van a tener, no sé, yo como te digo, no tengo apego al cargo. Me quitan y me van a hacer un favor, porque yo todo de lunes a jueves me tengo que ir a estar en Andaria, gasto el triple y lo que me pagan por bonificación se va todo en otras cosas. Se va en comprar cosas que hace falta, ¿verdad? Pero como director de una región, como directores de hospitales, la mayoría de las directoras de hospitales están renunciando porque no sabes. La gente ya no sabe más qué hacer. Todas las unidades no pueden renunciar porque tienen que estar allí. Pero estamos así como ese comunicado que viste de la zona vulnerable de Itacurú. Porque por allí no hay ni farmacia para comprar, señor. Si nosotros no le proveemos, no tienen.
3: Qué triste, qué lamentable y qué grave es esta situación. Sí,
2: absolutamente. Te vuelvo a recalcar. Qué bárbaro. Hay ministro en el gobierno de Santiago Peña que no deberían de estar más ni un minuto. Entre ellas, la ministra de Salud, porque no es capaz de ir a zapatear, como está haciendo la licenciada Edith, de decir, mira, se de joder, yo tengo que repartir estos medicamentos, la población necesita el medicamento, pero no voy a tener, y va a terminar el momento que se necesita y después Guau me van a traer. Bueno, ya humanos van a ser gente fuera. Es como estar en la guerra y no te dan el fusil, pero no te dan las balas. Está mal, realmente está mal.
1: Bueno, el tema yo no sé si vas a poder socializar, porque para mí, que mi opinión es, porque dice que cada municipio tiene un monto para salud, va a invertir en salud. No. Y bueno, no sé, algo se tiene que hacer, o bien se declara la emergencia y que apoye un poco Itaipú, así como apoya para otras tantas estupideces. Mm. Disculpame que te diga, pero son estupideces las inversiones que hacen muchas veces. Como la villa, como navideña, no sé qué. Y es que te digo, una villa navideña. Ahora hay criaturas que van a morir porque no van a tener medicamentos. Esto es tonto, pues, muchas veces.
2: Solamente Ciudad del Este, okay, tenemos de la terminal 200 millones mensual que debería de ingresar a salud pública. Hoy día los concejales ya quitaron, le van a dar otro uso a eso. O sea, estamos mal realmente.
1: ¿Y para qué van a usar 200 millones? Eso es lo que, esas cosas por lo que yo no entiendo. Por eso te digo, yo tanto sea del color que sea el político, siempre voy a chocar con ellos, porque yo soy técnica. Para mí la salud no tiene color ni nada, y es para ayer, no, es para mañana, para ayer. Porque los Celtamivir, cuando tiene una criatura con influenza, 48 horas no va a tener para darle. Después ya no le sirve, señor.
3: Ya no le sirve, sí.
1: Y se va a complicar, no, y te vaya una neumonía, te vaya otro tipo de patología, y no tenemos cama de terapia intensiva para niños suficiente.
3: Qué locura.
1: Entonces, son todas esas cosas lo que a mí me quita el sueño. Pero yo nomás la que sufro, y mi compañero ahí en el parque, nosotros nos damos cuenta, pero ahí nomás se queda.
3: Yo no sé más qué decir, sinceramente. Agradecer a ella por lo que está diciendo.
0: Ibuprofeno o Celtamivir, después los antibióticos, azitromicina, nada tenemos,
2: licenciada. Ni cetamol.
3: Nada.
1: Para cetamol tenemos suficiente, pero fíjate que los medicamentos para cuadros respiratorios tenés un tiempo para darle.
0: Claro.
1: Sí. Y el antibiótico, la azitromicina, suspensión, no le es para niños y no tenemos ahora. Amoxicilina, que podría sufrirle, tampoco podría suplantarle, ¿verdad? Tampoco tenemos. Y la prednisona jarabe, que es un corticoide, no tenemos. Y en caso de que necesite un aerosol, que es la budesonida, que sale más de 100.000, tampoco tenemos. Entonces, ese niño, que vamos a suponer que no se vacunó, se va a complicar y no sé cómo va a salir. Vamos. Tal vez va a beber su papá, su mamá, su abuela, no sé. Pero es el panorama que yo estoy viendo que nos va a pasar en junio y ahora en octubre, cuando lleguen, en septiembre, octubre, cuando lleguen las elecciones generales, ahí ahora se van a preocupar y recorrer casa por casa los de todos los colores. Acá no hago diferencia, todos los colores son iguales, no les importa al pueblo, mienten.
2: Fuerte no, pero grave, real grave, fuerte no, pero cierto,
3: del lado que lo mires es grave. Y plata hay, Víctor, no puede decir que no hay plata.
0: Lo que dice es eso, que sí, depende del plan financiero del Ministerio de Economía, no, ergo no hay plata. Ese es el tema. Nosotros somos la mejor economía de América.
3: Del mundo, viejo, estamos vendiendo una imagen una falsa afuera.
0: No puede ser, esto es el acabose.
3: Y te falta remedio. No te está faltando zapatos, ni uniforme, ni ropa, ni... Te está faltando remedio para salvar vidas. Con eso se está jugando, ¿verdad? Eso era caos, ¿eh?
2: Ni siquiera el almuerzo escolar es más importante que la salud, porque si está enfermo, no vas a poder ir a la escuela, no vas a poder comer, no vas a poder hacer absolutamente nada.
3: Y bueno, tu función, licenciada, es para todo el departamento de Alto Paraná, ¿verdad? Estás en el tema de parque sanitario.
1: Para los 22 distritos. En Ciudad del Este tenemos 22 USF,
3: sí.
1: En Franco tenemos 13, en Hernandáez tenemos por allí.
3: ¿Qué?
1: Son 101 unidades de salud familiar que tenemos a todo lo largo y ancho de Alto Paraná.
3: ¿Y cómo
1: te... Más los hospitales.
0: ¿Para qué crees eso si nada darle medicamento? Sí,
3: claro, ¿para qué? ¿Y cómo te mantienes? ¿Cómo controlas tus nervios? ¿Cómo te equilibras emocionalmente con todos estos dramas?
1: Y la verdad que ahora mismo estoy con una gastritis de origen nervioso por ese tema, porque yo pensaba que para los primeros días de junio iba a tener prednisona, buprenorfina, salbutamol y acitro, que esos son, si yo tengo esos cuatro y distribuyo en las USS y en los hospitales, voy a garantizar que esa criatura que se acerca con su cuadro respiratorio va a tener más chance de salvarse. Pero sin eso yo no, va a depender ya de la capacidad de sus padres que tengan, y el que gana salario mínimo no va a poder, vamos a ser sinceros. Y mucha gente hoy en día acude más a los hospitales y a las USS porque no hay tampoco trabajo que paguen tan bien. O sea, que estamos mal. Que estamos bien, yo no sé de dónde quitan macroeconómicamente, dicen. Pero yo no siento eso en el pueblo, ¿verdad? Es más, ni carne no pueden comer. Encima están desnutridos muchos niños.
3: Terrible, che. Qué terrible, che. Pero por lo menos consolamos hablando de estos temas. Alguien alguna vez ha de escuchar y responder a estas necesidades. Pero no sé nomás cuándo. Tal vez no veamos ya. No sé, Vito, si...
0: No, ya está.
3: Yo no...
1: Sí, sin palabras. Por lo menos sabiendo con qué decimos, hacemos catarsis, ¿verdad?
3: Sí.
1: Y que el que quiere escuchar, que escuche, y el las autoridades que quieran ponerse la remera de Alto Paraná y de la de los niños, que se pongan.
2: Y, no
1: y el gobernador, si le importa realmente la salud de su población también, porque las atenciones médicas esas de una o dos veces a la semana, esas no tienen un seguimiento, esas no tienen para hacer un hemograma, una radiografía, porque eso necesitas en un cuadro respiratorio para saber si no tiene una infección sobreagregada esa criatura.
2: Y ahora no, ahora queda en campo nuestro hablar con las autoridades y exigir esto, que de una vez por todas se llame a una urgencia, una necesidad, es urgente la falta de medicamentos, que no, mira, que nosotros nos chuleaban todo porque decían, si está llegando, va a llegar, así no tenían. Ahora sabemos que ni siquiera el llamado a licitación hay.
1: No hay plan de casa, o sea, no hay disponibilidad de casa, es el término técnico, en otras palabras digo, no hay plata.
3: No hay. Bueno, vamos a seguir hablando con la licenciada, vamos a buscarla.
0: Vamos a mantenernos en contacto con ella, ¿verdad? Sí. El parque sanitario está en Hernandaria, ¿verdad?
1: Sí, estamos en Hernandaria, señor, y hacemos todo lo posible. Hay cosas que estamos abastecidas. A mí lo consciente, como te digo, son siempre nosotros prevemos, o sea, yo siempre trato de que no nos falten los medicamentos para los cuadros respiratorios. Y este es un año realmente, a mí me sorprende cómo no sucedió, no sé, me dicen que era, ayer me dijo que la deuda que tiene el Ministerio de Salud es demasiado grande y que todavía no se honró. Y bueno, y así como se declara de emergencia para algunas otras cosas, así como se usa el dinero de las entidades, de la hidroeléctrica para otros menesteres, ¿será que no se puede prever para, por lo menos, para plan de contingencia invierno 2026, digo yo, no sé. Entonces te digo, yo no soy política, yo no soy técnica. Entonces voy a chocar únicamente el con los políticos.
3: Es la única manera, no hay de otra, no hay de otra. Bueno, vamos a llamarla otra vez, Víctor.
1: Listo, gracias, y que sea lo que Dios quiera. Y si por eso me van a cambiar, tranquilo, me voy con la frente en alto, porque yo tengo el alma, soy sanitarista.
3: Avisanos, o sea, cualquier cosa, avisanos cualquier cosa, licenciada.
1: Gracias.
3: A usted.
1: Okay,
3: a usted.
1: Hasta luego.
3: Hasta luego. Edita Irrazábal, Parque Sanitario, MSP, décima región.
2: Una locura.
3: Qué bárbaro.
2: Sin palabras, me quedo sin palabras. Desnudó lo que realmente Salud Pública en Alto Paraná y en el país.
3: Yo no quiero ni pensar de que todo esto está hecho, programado, para beneficiar al sector privado, por un lado, desabastecer salud pública y dejar que muera gente.
2: Terrible.
3: No quiero pensar eso. Pero no
0: hay. Lo que pasa es que cuando te dice dependiendo del plan financiero.
3: Sí.
0: Y sabes el tema de la economía de guerra, cómo dejó Baldovino y este le sigue los pasos, ¿verdad?
3: Sí, señor.
0: Entonces priorizan cualquier otra cosa menos esto. Es absolutamente necesario. Urgente es el tema.
3: Qué bárbaro. El presidente de Bolivia, 50% redujo su salario de sus ministros. Me va a decir que ese es...
2: ¿De qué?
0: 15, ¿cuánto es?
2: Que el salario... ¿Qué
0: populismo?
3: No, te digo nomás, mira,
0: el tema no es reducir salario, el tema es
3: presupuestar y hacer cumplir. Déjame terminar la idea, ¿verdad? ¿Cómo poco vas a hablar de estas cosas en un país en donde hay una clase privilegiada de gente que está ganando más de 100 millones de guaraníes mensuales por no hacerlo, en fin? Y el pueblo va a estar muriendo porque no hay medicamento, pico. Y van a decir que no hay plata, pico.
2: Pero Benjamín, es reducir el salario de los
3: diputados. No, yo no digo que acá hagan.
2: Tiene nada que ver,
3: no es digo que poco. Acá hagan eso. Es te estoy diciendo poco. Nomás sí. Esa desigualdad de clase social que crean estos políticos de turno, ¿verdad?
2: Pero
3: es populismo, todo lo que vos quieras. Sí, pero estamos teniendo un país.
2: Acá tenés que dejar esto que estás haciendo, acá deja esto porque la salud es primordial.
3: Decime, ¿Itaipú tiene todavía su tema de, ¿cómo era? Gasto social, ¿cómo era?
2: Sí, pero ya se presupuestó, Benjamín. Ese es el problema. El Estado paraguayo recibe un monto X de dinero de la Itaipú, la transferencia de Itaipú al Estado paraguayo. Ahora, el Estado paraguayo prepara su presupuesto anual de gasto. En ese está estipulado cuántos millones tiene que, en salud tiene que... Y bueno, pero no se está haciendo. ¿Dónde está ese presupuesto? ¿Por qué no se está aplicando?
3: Se debe a las farmacéuticas y también se debe a las vialeras. Siderales montos, ¿verdad?
0: Patria contratista.
3: Sí.
0: Ellos son los verdaderos centros del poder, la farmacéutica y la vialera. Así son. Ellos dependen, ellos sacuden, mueven o aquietan todo y dejan este resultado. ¿Por qué? Porque ellos tienen que priorizar lo suyo y no es solamente las o los gremios, sino pocas familias, ¿verdad? Dentro de ellos. Están ahí en el gremio de la farmacéutica, tres familias nomás que manejan más del 80% de los millones de dólares que se le debe.
2: Escabón,
0: dentro de la, y... Dentro de la vialera es la misma cosa. Es una cosa de loco, ¿no? Entre amigos de cocinan. Repito yo lo que ya decíamos ayer en torno a los medicamentos que faltan. Lo que ya dijo asistente de Edita, azitromicina jarabe no hay, azitromicina 500 miligramos comprimido no hay, budesonida aerosol no hay, prednisona de 20 mg 5 ml jarabe no hay, amoxicilina más sulbactam, que es salbutamol, ¿verdad? Para eso, para hacer aerocámara push y compañía, ¿verdad? Tampoco hay en suspensión ni nada por el estilo. Nada de ibuprofeno, nada. El de ayer era 400, ibuprofeno 400 en cápsula no había, ahora ya no hay nada. Antibióticos inyectables, celtriaxona de 1 gramo, de Ipori, opa, busca otro lado. Ese es el comunicado que se hizo incluso en el grupo de trabajo de la gente de salud. Y yo le agradezco a Edita por tener el coraje de hablar en el tono en que habló. Porque aquí, evidentemente, si no le gritas a las autoridades, no te van a hacer caso. Se van a dedicar a cualquier otra cosa. A irse a pintar la cara de la ciudad en foros internacionales.
3: Che, qué bárbaro.
0: A mentirle a la gente con supuestas persecuciones, ¿verdad? O a hacer campaña política. Es muy cierto lo que dice. Cada uno está dedicado a su campaña política en su interna y olvidan esto que es elemental, esto que es de todos los días, que es urgente y que es perentorio en nuestro país. Desnudar una realidad no es para cobardes. Grande Edita, dice.
3: Sí, grande Edita.
0: Punto para ella.
2: Sí, a mí me parece espectacular.
0: Hablando las sanciones a esta señora por decir la realidad. Ella dijo, estoy preparada.
3: ¿Cómo dijo?
0: ¿Cómo dijo?
3: Ella dijo, yo estoy.
0: Si me echa, me voy sin problema.
3: No, sin problema.
2: Sí, ella es funcionaria antigua. Va a ir en el freezer, pero como ella dice, lo que le pagan, un millón o un millón y medio del más sobre el salario que le pagan. Y eso se gasta todo en ir de todos los días a Hernandaria, porque ella de Ciudad del Este tiene que ir a Hernandaria.
3: ¿Levantaron esa imagen del centro?
2: No sé, venga,
0: creo que pero sí. Dicen que la publicación estaba fija desde las 7:53, se emitió hasta las 9:02 minutos. Hackearon el sistema Fast Print de la empresa publicitaria.
3: Inteligencia artificial.
2: No sé, pero no fue muy agresivo. No creo que la empresa publicitaria sea tan pelotudo también de poner una cosa así, porque es una agresión hacia el país donde se puso el cartel.
3: Aquí inmediatamente se le tiene que averiguar de quién es ese cartel, dónde sí, aparece.
0: Se tiene que investigar. Sí. Se está investigando de dónde es.
3: Se está investigando.
0: Hay que hablar con Cancio si la policía sabe algo.
3: Sí. Aquí este es un tema que corresponde
2: porque inmediatamente. Tiene que demostrar. Yo no estoy con lo de la cartelería que he negociado, no me interesa. Me interesa el tema, el agravio hacia el pueblo paraguayo, donde demuestra a un jugador paraguayo o a una persona con remera de Paraguay siendo agredido hasta sangrar por el expresidente Bolsonaro. Es una imagen fuertísima. Y lo que dice el texto es mucho más fuerte todavía.
3: Sí, qué
2: pasa. En el fútbol, en la política, dice. No campo en la política. ¿Cuántos brasileños vienen y viven bien acá y están publicando que Paraguay es el mejor país y esto, aquello? Y nos salen con unos carteles. Y no es solamente un cartel, son varios carteles que aparecieron y está la filmación de varios carteles. La empresa, si no va a controlar lo que se está publicando en sus carteles, es una empresa que tiene que ser sancionado mínimamente. Y dos, esto es un agravio contra el pueblo paraguayo de esa empresa, porque esa empresa es el que mete en su equipo para que salga esta publicidad ahí.
3: ¿Qué haría si es que estaban tomando tomar medidas, Víctor?
0: ¿Por qué me preguntas?
3: ¿Y vos?
0: ¿Por qué me preguntas?
3: ¿Qué harías? O sea,
0: a ver,
3: ¿qué?
0: Acá hay una situación. Yo apunto hacia el hackeo. Mira que tiene mucha lógica.
3: Aunque sea.
2: Pero varios.
3: Aunque sea.
0: Justamente por eso apunto hacia el hackeo. Porque es una base de datos. Uh-huh. Y de ahí vos providencia para todos tus monitores.
2: Sí. Por internet.
0: Claro.
2: Pero y vos, no va a tener.
0: Crearon la cuenta o
2: no,
0: la línea,
2: no va a tener
0: la
2: base, un monitoreador, ¿verdad?, que esté mirando y que está saliendo eso desde las 7 hasta las 9. Man,
0: al Estado paraguayo le crearon varias veces ya.
2: Pero la empresa.
0: Teniendo encargado de monitorear o no, ¿verdad?
2: La empresa encargada tiene que tener su monitoreo de lo que se está publicando.
3: Averiguar primero a quién pertenece. A quién pertenece, ¿verdad? Mm-hmm. Después inmediatamente habló, primero que hay que hacer es derribar ese cartel que está ahí, viejo. Sacarlo. Derribar ese cartel.
0: El cartel no tiene la culpa.
3: No tiene. Está siendo instrumento.
0: Pero eso cuesta caro.
3: Pero qué importa.
0: Puede andar derribando carteles así.
3: ¿Y el dueño?
0: Apagar. Eso sí. Apagar. Si vamos a ir un poco más allá, las autoridades deben llamar a consulta,
3: claro,
0: por lo menos al cónsul, al encargado, al embajador.
3: Ay, viejo. Oye, autoridad. Cancio, vamos contigo.
4: Sí, señor. El tema es que se tiran la pelota.
3: Municipalidad
4: le tira a MOPC, MOPC a la municipalidad porque le dan permiso. En realidad, la polución visual de entrada a nuestro país es un desastre.
3: Pero una agresión internacional que estamos sufriendo.
4: Sí, por eso te decía. Pero sí. La polución visual misma.
3: Sí, claro.
4: ¿Quién otorga el permiso para la colocación de los carteles?
3: El ministerio.
4: ¿Quiénes cobran esos canon?
3: Ministerio me dice porque
2: es
3: espacio.
2: Es obra pública.
4: Sí, pero cobramos municipalidad ahí.
0: Cancio, en la policía no averiguaste. ¿A las autoridades policiales no le preguntaste si hacen algo, averiguan quién fue el origen de todo esto, por ejemplo?
4: Por eso se tiran la pelota. Trataron de averiguar, se tiran la pelota. Entonces, ¿hay como para votar ahí?
3: Qué bárbaro, no tenemos autoridad, ¿eh? No hay autoridad en este país.
4: Y en realidad aquí tendríamos que ver algún concejal, no sé, el propio intendente, ver si ellos autorizaron. De hecho, que la municipalidad sí, donde colocamos ahí un PTI, mi PTI, cosas donde colocamos ahí, municipalidad de Coranía.
3: Sí, ahí, señor. Sin permiso no va a hacer.
4: Y te puedo asegurar que tienen permiso la municipalidad para colocar esos carteles.
0: La anterior intendente se fue y echó unos cuantos carteles ya en la casa del puente.
2: Que era de Luis Dávalo.
3: Sí. ¿Te acordás? Sí.
4: Pero para Contreras y te acuerdas.
0: ¿Eh?
4: Y Contreras y te acuerdas.
0: Esa era una cuestión política interna. Acá era una agresión nacional.
3: Sí. Nacional.
0: Acá.
4: Fíjate, por ejemplo, yendo un poquitito más, ¿verdad? Estos viaductos que están en el microcentro, sí. Kilómetro 1.5, kilómetro 5.5, de tranquilamente en de asaltar a los instantes de Jope y Baté, nadie te va a ver, ¿sabes por qué? Porque están
2: tapado.
4: Parqueados de carteles publicitarios.
2: Tapado la visualización con carteles.
4: Sí. Pero ahorita lo están de ellos, pero lo estamos a Sata, pero más o menos estamos hoy.
3: Bueno.
4: ¿Es cierto o no, verdad?
3: Es claro que sí, sí. Es cierto. No sé nomás qué decirte, no, no.
4: Y toda la ruta, y ahí entendemos que me imagino que la el MOPC. Bueno, otra pregunta, ¿verdad? Y mirando acá lo que decía la licenciada ahorita, por ejemplo, de los ministerios.
3: Sí.
4: ¿Cuál de los ministros ustedes dicen que está pasando su examen, por ejemplo? Ministerio de las Públicas.
3: Desastre.
4: Y ya. Ministerio, todos los ministerios que vos digas están en
3: fallida. A cada uno le mete en una olla y sí. Yo no sé qué va a salir de ello. El único.
4: Y la policía no sabe del cuadrado de la polla, pero.
3: Incapaces totalmente. Incapaces.
4: No tienen nada, sí.
3: Bueno. Esos carteles
4: no averiguar, sí, pero se están tirando la pelota, eso es lo que te digo.
3: Sí, están tirando.
4: Pero algún lado capú, hoy me tengo la gente responsable, pero
3: el dato que no hacen. El dato que Víctor pasó recién es que a las 9:02 se apagó, ¿eso es cierto?
4: Están apagados, sí, sí. Ahora está ya apagado. Están apagados, sí. De ahí, cuáles me pasan, se enchufaron, estaba el Cristín de más Pepe, sí. Está apagado y la pelea ahí. Fíjate, tú con un paraguayito junto a Mike Cristín de Rally, sí. Claro. Más que nunca crece la hipótesis, ahora se le voy a posar, ya puedo barrer.
3: Ya posea, exactamente. Hijo, decime una cosa, ¿y esos carteles vos no sabes de quiénes son?
4: No, Benjamín.
3: No sabes.
4: No sé.
3: Ni los colegas, ni nadie.
4: Ni nadie. Están tratando de averiguar también acá. Y esos carteles acá, a la Ronda del Lago, o aparece para mis carteles. Demasiado, muchos carteles los últimos tiempos aparecieron. No saben, no hay... por lo menos registro de que se haya aprobado en la Junta ni nada, o sea, anteriormente se trataba por lo menos cañijabe, pero oye, filtraco, van a andar los ahí
3: ni eso.
4: Aparecen estaciones de servicio así de la nada, y recuerdo cuando decía el intendente Prieto en su momento que ninguna estación de servicio más se iba a estar ubicando aquí en nuestra ciudad debido a la cantidad que había, pero apareció el día para otro y la parada cerca de Burcuyá, por ejemplo, esta estación de servicio, eso ya se fue después de la administración de ellos. Aparecieron y aparecieron más también, cada día más.
2: Sí,
0: es complicado.
2: ¿Qué quieres
0: que
3: te diga?
2: Te voy a hacer la pausa.
0: ¿Eh?
4: Sí,
0: hasta
4: bueno.
0: Cumplimos. Hasta
4: bueno.
0: Luego, canción.
4: Dale, hasta luego.
2: Cumplimos. Pausa, ya venimos enseguida.
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0: de comer la hostia, sí, el vino.
1: Pelle, pilla, paite la pecaruga.
2: Hace con. Hace con la.
0: No sé, con una servilleta, ¿verdad?
2: No, es servilleta.
0: ¿Y qué?
2: ¿Cómo que no?
1: Pañuelo.
2: Tampoco es pañuelo.
0: Servilleta.
2: Suelto la agarro ahí.
0: Ah, para, te tengo no, no, de ese jodeta, pero servilletas, hace servilleta. No,
1: son, sí, son servilletas.
0: Yeah. Agarra y pone ahí sobre su copa.
2: ¿Verdad? Exactamente.
1: Doblan. Sí,
2: ese es el cáliz.
1: Y después se lava la mano.
2: Sí, sí,
0: se lava la mano. ¿Con qué se lava la mano? ¿Qué tiene el agua?
2: Ah, qué pora, ni idea.
1: Ni idea.
2: ¿Qué tiene?
0: Está mojado.
2: Vamos a la última noticia del país y del mundo. ¿Qué va?
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2: Más nublado todavía tenemos el cielo a estas horas en la capital del este del país. 21 grados, la marca real de temperatura.
4: Estados Unidos e Irán alcanzaron un acuerdo provisional para poner fin a su guerra de varios meses en Medio Oriente, dijeron altos funcionarios de ambas partes, aunque con la importante salvedad de que el presidente Donald Trump y sus contrapartes en Teherán aún lo analizan. Altos funcionarios de Estados Unidos reconocieron el acuerdo marco tras una noche en la que las fuerzas de Estados Unidos e Irán intercambiaron fuego de drones y misiles en la región, lo que puso de manifiesto la fragilidad del alto al fuego declarado en abril. El secretario del Tesoro Scott Bessent dijo a periodistas en la Casa Blanca este viernes que el acuerdo provisional es multifacético y está a la espera de la posible aprobación y la firma de Trump.
2: El ministro del Interior de Paraguay aseguró que más de 150 integrantes de facciones criminales brasileñas fueron detectados en la penitenciaría tras la intervención posterior al operativo Veneratio. Señaló que Paraguay había bajado la guardia frente al crimen organizado. El ministro del Interior, Enrique Riera, afirmó que integrantes de las facciones criminales Primer Comando de la Capital y Comando Vermelho se instalaron en Paraguay aprovechando el debilitamiento institucional y las facilidades que encontraban en nuestro país años pasados. Según manifestó, la reciente designación de estas organizaciones como grupos terroristas permitió avanzar en investigaciones y detectar la presencia de numerosos líderes criminales recluidos en Tacumbú con documentos falsificados.
4: El presidente de la República, Santiago Peña, mostró nuevamente una actitud provocativa frente a periodistas que le hacían consultas sobre su crecimiento patrimonial y el periodo que fue excluido de su examen de correspondencia recientemente entregado por la Contraloría. El mandatario afirmó que su patrimonio está totalmente transparentado. Santiago Peña participó esta mañana de la apertura de la reunión de ministros del Interior y de Seguridad del Mercosur y Estados Asociados y de la reunión de ministros de Justicia, donde pronunció un breve discurso para luego retirarse del lugar hacia sus demás compromisos de agenda. A su salida, el mandatario se detuvo a conversar con periodistas, pero cuando las consultas se centraron en el tema de su patrimonio, algo que sigue en el foco público luego de que la Contraloría remitiera su examen de correspondencia de bienes, Peña cambió de actitud y nuevamente se mostró provocativo con los trabajadores de la prensa. Al principio respondió que si el periodo entre el 2017 y el 2023 fue excluido del examen de la Contraloría es porque en ese momento sus actividades se desarrollaban en el ámbito privado, y ante la insistencia de que al haber sido ministro de Hacienda un tiempo antes podía haber estado sujeto a una auditoría, el mandatario manifestó tajantemente que todo está transparentado.
2: Petróleo iraní en refinerías chinas. El circuito clandestino que genera 31 mil millones de dólares anuales al régimen de Teherán. Las sanciones estadounidenses contra Irán no han cortado el flujo de su principal recurso exportable. Una sofisticada red de contrabando marítimo mantiene el crudo iraní llegando a refinerías chinas, generando al régimen de Teherán decenas de miles de millones de dólares al año, pese a las restricciones impuestas por Washington, según documento publicado por Wall Street Journal. El esquema opera en una zona marítima de ambigua jurisdicción frente a las costas de Malasia, donde centenares de buques cisternas realizan lo que la industria naviera llama transferencia de barco a barco, Uno carga el petróleo de puertos iraníes, navega hacia esa zona intermedia y traspasa el crudo a otro buque que continúa viaje hacia China, diluyendo así el rastro del origen de la carga. Este circuito mueve unos 1.400 millones de barriles diarios de petróleo iraní con destino a refinerías privadas chinas de contrabando.
4: Los sindicatos campesinos y obreros que exigen la renuncia del presidente de Bolivia, Rodrigo Paz, condicionaron este viernes su presencia en el diálogo impulsado por el legislativo, la Iglesia Católica y otros mediadores a la anulación de las órdenes de captura contra sus principales dirigentes. En la medida que estas órdenes de aprehensión queden sin efecto, los sectores movilizados han comprometido su asistencia para poder conversar con el presidente, informó el vicepresidente boliviano y titular del legislativo Edman Lara, declarado opositor al gobierno. Lara presidió la segunda reunión de una comisión de diálogo que impulsa el Parlamento junto con representantes de la Iglesia Católica, la Defensoría del Pueblo y activistas de derechos humanos, a la que asistieron también los ministros de la Presidencia José Luis Lupo y de Educación Beatriz García en el Seminario San Jerónimo de La Paz.
2: El Ministerio de Obras Públicas y Comunicaciones pagó por obras 85 millones de dólares en abril y proyecta unos 65 a 70 millones para mayo. La deuda total bajó de 220 millones de dólares a unos 190 millones, pero es una cifra dinámica porque siguen ingresando nuevos certificados mensuales por obras en ejecución, expresó el presidente de Cavialpa, Paul Sarubi. Con respecto al presupuesto del MOPC para este año, señaló que no da abasto para cubrir las obras en ejecución y el arrastre de deudas del año pasado. La solución es pagar al día. No tiene sentido financiar los números macroeconómicos con deudas a las proveedoras que ya no pueden más, enfatizó el titular de Cavialpa.
4: La Dirección de Meteorología prevé lluvias para Ciudad del Este después del mediodía. Actualmente el cielo está cubierto y la marca de temperatura se mantiene en 19 grados.
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0: Asimismo, fue abierto un sumario administrativo para investigar el caso y determinar responsabilidades. Municipalidad. Analizamos todas las medidas legales y administrativas correspondientes, incluyendo permisos y autorizaciones, así como la aplicación de fuertes sanciones y multas. Hay un comunicado de la municipalidad sobre el tema del cartel ofensivo, denigrante, que apareció por algunas horas hoy en el microcentro de Ciudad del Este. Y dice...
1: ¿Y no es dominio de la...
0: No, es de la municipalidad, del Ministerio de Obras Públicas y Comunicación.
1: Ese.
0: ¿Cuál? El espacio donde está el cartel.
1: O y donde sí, están los pero carteles. ¿Y qué, por, qué la municipalidad qué va a hacer?
0: No, y la municipalidad...
1: Es un comunicado.
0: Es un comunicado, sí. Lo que dice la municipalidad, repudiamos enérgicamente la instalación de carteles ofensivos que dañan la imagen, la dignidad y el respeto hacia el Paraguay. Ciudad del Este no puede permitir este tipo de mensajes en espacios publicitarios de nuestra ciudad. Por ello solicitamos informes a la empresa Fast Print, responsable de la estructura instalada en un espacio bajo
1: entonces sabe quién es.
0: MOPC. ¿Sabe?
2: Sabe la empresa encargada.
0: Fast Print.
2: Sí, así se
0: que
2: llama,
0: normalmente sí. Trae luego
1: que
0: de
1: paga un canon a la municipalidad.
2: Exacto. Claro.
0: Por,
2: claro.
0: Sí. O al ministerio.
2: Compra el espacio del ministerio.
1: El ministerio
2: pero
1: le paga el espacio.
2: Por el
1: vos acá tenés un cartel.
0: Sí.
2: Esta cartelería de acá, por ejemplo.
1: Ese paga.
0: Magno.
1: Sí. Tiene que pagar la municipalidad también. Al ministerio de la municipalidad.
2: Y el precio es diferenciado, creo, para estos carteles publicitarios electrónicos.
0: Sí, exacto, es diferenciado. Asimismo, fue abierto un sumario administrativo para investigar el caso y determinar responsabilidades, dice. Al Paraguay se lo respeta, el comunicado de la municipalidad. Bueno, ya son las 10:15 minutos en la República del Paraguay.
2: Está en línea don Reinerio Santa Cruz Mendoza. ¿Cómo está don Reinerio? Buen día para Radio Itapirú.
3: Para Víctor, para Benjamín y para Villalba también. Y a todos los radioescuchas. Lista Pirú, muy buenos días.
2: Feliz 15 años, ¿verdad? Reinerio, ¿eh?
0: Ponele la música.
2: Está de cumpleaños, Calito. ¿Verdad?
3: 48.
0: Mira, qué casualidad, ¿sí? Mira. Para, este es para vos. Muchas felicidades, feliz cumpleaños, don Reinerio.
3: Muchas gracias.
0: Que quería preguntarle primero vos.
2: No.
0: Le vi ahí por el puente de la
2: adelante.
0: No,
2: pero le llamamos. Sabemos que es un 48, es a la inversa, ¿verdad?
3: Ya. Vamos a invertir nomás
2: Pero de salud, ¿cómo estás? Se te nota demasiado bien, jovencito.
3: Sí, está bien, sí.
2: Y mirá por la ventaja de cuidarte y de salir a correr. Yo recuerdo que él salía a correr, era tranquilo.
0: Salía a correr, sí.
2: O Pau Beaguán, ¿yo?
3: Sí. Así es, hasta ahora estoy...
2: A la gracia.
3: Caminando. Estoy caminando todos los días.
2: Qué bueno, ¿eh? Congratulaciones doble. Primero por la disciplina y después por el cumpleaños, señor. No,
0: pero acordate que alguien le está cuidando en la casa. A esa también hay que felicitarle, ¿no?
3: Claro. Uno no está solo.
1: Hoy estamos de la invitación a Ulises. Sí, pero tú vas a meterle,
0: pues.
1: No.
2: En realidad.
1: Buenos recuerdos con él.
2: En realidad, hoy nos mueve un poco buscar una respuesta de tu lado, don Reinerio, en relación a este tema del Puente de la Amistad. Cámara de Comercio, autoridades, población, comerciante en general, que buscan la forma de convencer a las autoridades de que habiliten el Puente de la Integración, una idea que nació ahí en esa mente tuya y que hoy es una realidad pero que no se puede usar. ¿Qué le ves a esta realidad que tenemos hoy en Presidente Franco Reinerio?
3: Amigo, preocupante, desmotivador. Yo creo, a mí me parece que no es problema de nuestras autoridades nacionales. El problema está en el otro, dentro del otro país, en donde también somos parte de la integración, o deberíamos ser parte de una integración genuina entre ambos países a través de la integración de nuestros pueblos, que no tiene nada que ver, que no tiene absolutamente nada que ver con las políticas partidarias internas de cada país. Esto este es una cuestión de política, de política de sobrevivencia, de convivencia y de armonía entre ambos pueblos a través de esta estructura que se ha logrado en un momento increíble, porque para mí que hasta hoy yo pienso que es increíble lo que hemos hecho. Un intendente en ese tiempo, más todavía, prácticamente una comunidad, un distrito casi desconocido en el país, y que un intendente electo por primera vez a través del sufragio universal en el Paraguay, salimos electos y hemos visto la necesidad de nuestro pueblo y esa necesidad de nuestro pueblo. ¿Y cuál es esa necesidad de nuestro pueblo? La gente, las familias más carenciadas, la familia más necesitada, los niños hambrientos, los niños sin escolaridad, los niños con la enfermedad, etcétera, etcétera, etcétera. Es la preocupación, y a través de esa premisa hemos logrado atravesar un país enorme, poderoso, y hemos logrado llegar, bueno, etcétera, etcétera, etcétera, tantas cosas, y Cúcuta, ahora ya nos empatáramos, pero hemos logrado convencer a la diplomacia más representativa del mundo, que es la diplomacia brasilera, la diplomacia de Itamaraty, y con un discurso me tocó a mí también plantear a través de ese discurso justamente ese tema de para la gente, y en ese discurso se logró aprobar la construcción de ese segundo puente, porque también en esa reunión en Itamaraty con el canciller Francisco Recep, convocado por él, los tres intendentes acá de la región y también la autoridad brasilera, nos tocó hablar, por último a mí me tocó hablar, y en fin, dije todo mi dolor y mi tristeza como intendente municipal, que me eligieron a mí para buscar el bienestar de ese pueblo, y no solamente de ese pueblo, de ese departamento, inclusive todo el país. Y bueno, se convencieron, probablemente en ese discurso se convencieron, y como ya conté varias veces y voy a seguir contando, terminado yo de hablar, viene directamente junto a mí una persona, una autoridad brasileña también, a quien yo no le conocía, viene y me da un fuerte abrazo y me dice: intendente, estuviste excelente, estuviste extraordinario, te invito para ir a hablar en el Congreso brasileño, así como hablaste acá. Yo no sabía quién era, después me enteré que era el presidente de la Comisión de Relaciones Exteriores de la Cámara de Diputados de Brasil, el diputado Max Roxman. Era ya diputado, estaba reunido en esa convocatoria el canciller por el Ejecutivo, el presidente de la Comisión de Relaciones Exteriores de Diputados por el Legislativo, y era para escuchar, probablemente fue para la decisión del rechazo o la aprobación. Y ahí se produjo la aprobación para la construcción del segundo puente. Y fue a pedido para la gente. Y eso le convenció a la autoridad brasileña. Y bueno, lo que menos tienen en cuenta las autoridades responsables, y no sé, creo que al otro lado es el mayor problema, porque creo que se politizó, esa es mi percepción nada más. En el lado paraguayo estamos esperando un monstruo que está ahí esperando para que sea realmente útil para todos, para vehículos livianos, para el transporte liviano, para la gente, para el turista de compra, para que también sea así como en Ciudad del Este, que sea como el puente de la Amistad, ya no da abasto, y las autoridades los comerciantes paraguayos de Paraguay, aquí de Ciudad del Este, también preocupados por esa situación, el puente de la integración sin utilidad, y acá en Ciudad del Este se están perdiendo mucho porque la gente no puede pasar con el necesario tiempo para su utilidad. Depende de la amistad, ya no daba. O sea, apenas, bueno, y todo eso es para mí es muy preocupante. Y ojalá que también siga los comerciantes y acá de Ciudad Este y las cámaras de comercio y todas esas cosas sigan batallando para que el Brasil ceda y decida para que esto sea. Porque yo como autoridad de medio pelo, digamos, con el perdón de, digamos, que se llame CRC, que llámese A, llámese B, llámese... Acá hay una orden superior.
0: ¿Qué es lo que tiene que hacer el gobierno paraguayo para superar esta situación? Para mí que es una falta de respeto de parte de Brasil dejar así como están las cosas. Vamos a cumplir 3 años de su inauguración. 3 veces inauguraron. Una falta de respeto, una mala vecindad. ¿Qué es lo que tiene que hacer el gobierno paraguayo para superar esto?
3: Plantear una reunión de los mandatarios de ambos países para solucionar el tema. Aquí la cuestión es decidir definitivamente, porque este es para un bien común. Aquí no existe absolutamente yo no voy a ganar, yo no voy a perder, yo quiero más, yo no quiero más. Este no es una empresa así como tenemos en Itaipú. Esta es una cuestión de habilitar el puente para que la gente pueda también vivir dignamente, en primer lugar, y que trabajen también el macro. El micro es que necesita del apoyo de sus autoridades nacionales. El micro es el que necesita. Sabemos que el macro está todo bien, que en todo el mundo recorre que Paraguay, pero el micro necesita para que sus autoridades se preocupen también por ello, para que vivan dignamente. Y esa era el norte y el guía que a nosotros nos impulsó para hacer esto que hicimos, que gracias a Dios que salió, alguna vez va a ser útil, pero se está perdiendo mucho tiempo y bueno, mi conclusión es muy muy muy particular, es que se construyó en un gobierno de derecha, en un gobierno democrático. Primero el presidente Temer con el presidente Mario Abdo, elecciones en Brasil, ganó el presidente Bolsonaro. Bueno, con Marito continuamos, se aprobó la construcción a través de los recursos de Itaipú, aquí, allá, para compensarse, hace otro puente allá en el río Paraguay, allá hacia el norte, y ahí está ese puente que es algo importantísimo para el bienestar de nuestro pueblo. ¿Para qué uno va a ser autoridad si es que no va a buscar bienestar en la gente? Eso es el primer tema. Y eso yo creo que en el Brasil está el problema, porque se politizó. Y después entró dentro del Brasil un gobierno de izquierda, a Pepe y con la problema. Derecho a Yapópolis, donde usted es la izquierda.
0: Así fue. Incluso en algún momento dijeron, Víctor, que este era un tema del gobernador de Paraná antes que de Lula, ¿verdad? Cualquiera sea el argumento que planteen los brasileños, es una falta de respeto al pueblo paraguayo, y por qué no decirlo, es también responsabilidad del gobierno nacional. Bajai, cuando unos tanjando hoy, ¿qué le cuesta al presidente paraguayo tomar un teléfono y personalmente hablar con Lula sobre el tema? O se encuentran en el Mercosur, entonces, falta de gestión parece que es el problema del lado paraguayo también. Para mí es...
3: No, el incremento. Y sí, acá hay un capricho, un capricho de pelota yara.
0: Sí,
3: un pelota yara, hasta pelota obra, pues anda, jugamos ahí la partido. Algo así esta cuestión. Ese no debería, porque aquí no es solamente Benjamín, no es solamente en el Brasil, también tiene muchos pobres, tiene mucha gente humilde también. Así en el Brasil, aquí cerca en Puerto Mera, eso yo le dije en mi discurso, le dije: señor canciller, no crea que solamente mis compatriotas necesitan también muchos. Yo nunca le cerré las puertas a la gente humilde, las puertas a la mortalidad, nunca le he cerrado, siempre he tenido, inclusive en mi casa de madrugada, cualquier hora. Y no solamente a mis compatriotas, también a muchos pedineros que les iba junto al intendente. El intendente nunca le negó una audiencia, nunca le cerró las puertas a un pedichinelo, a una gente pobre brasileña que se iba también, que vivía también en el lado paraguayo, y siempre ha salido. Si no le solucionaba su problema, por lo menos aliviaba su dolor, señor canciller, así con esta expresión, ¿verdad? Y a ellos también, señor, y aquí tenemos que cuidarnos todos, somos seres humanos, señor canciller, de corazón. Y a ellos no habló Reinerio Santa Cruz ni el intendente, ahí habló el Espíritu Santo, habló Cristo, porque Lucas 12 versículo 12 claramente dice: no te preocupes, le dice a uno de sus discípulos, no te preocupes, el Espíritu Santo te va a entrar en voz, va a hablar para lo que hay que hablar, algo así le dice en el Nuevo Testamento. Y si uno me va a porque a convencer con su espera, si yo digo, a lo mejor después las gestiones ya no hice porque ya salí, todo eso, ¿verdad? Pero ese convencimiento hizo que Brasil aprobara, y bueno, y era para eso, para la gente. Pero sin embargo, parece que no le importa la vida de la gente, parece que no le importa ni a ese es uno de los problemas que aflige a la autoridad que quiere para su pueblo algo mejor.
2: Don Reinerio, un gusto siempre escucharte y aprender siempre del contenido de la conversación contigo. Repetimos, felicidades por tu cumpleaños y muchísimas gracias por este tiempo para con nosotros.
3: Muchas gracias, Víctor, también, y también a Villalba. Muchas gracias, a la orden.
2: Muy amable, muchas gracias. Reinerio Santa Cruz, ex intendente de Presidente Franco,
1: primer
2: el de la idea de la construcción del puente la integración.
0: Y gestión también, idea y gestión.
2: Idea y gestión. Vos sabés que recuerdo yo cuando él hablaba de la construcción del puente, todos le veían como un soñador.
0: Sí,
2: ahí.
0: Soñador.
2: Se me apareció un don Pepe, ¿te acuerdas, don Pepe?
0: Pepe.
2: El español.
0: ¿Cómo? Sí, sí, pero
2: el
0: ¿cómo?
2: Huevo corniz.
0: El huevo, sí.
2: El vendedor de huevo corniz. Venía siempre acá con su canasta de huevo corniz, sí, en la radio. Y hablaba del trajo, incluso la idea de un puente Y, ¿te acordás?
0: Sí, sí, sí, sí, puente Y.
2: La triple frontera.
0: Que iba a ir a la Puerta de Iguazú un lado y otro iba a ir a...
1: ¿Qué se podía haber hecho?
0: ¿Qué se podía haber hecho? ¿Por qué te callas?
2: Después vimos en el recuerdo.
1: Sí, pero después hay que resaltar también que Alcide Fernández, en su época de intendente, trabajó muchísimo para que esto se haga realidad. ¿Cierto? Don Reinerio fue el que comenzó. Pero Alcide Fernández muchos viajes realizó hasta Brasilia, peleó en Asunción. Hay que rescatar, la cosa buena también hay que rescatar, porque no es santo de mi devoción, pero hay que rescatar lo que se tiene que rescatar.
0: Está bien.
2: Tenemos que hacer lo que tenemos que hacer, ¿verdad? Las 10 de la mañana, 31 minutos en todo el país.
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0: Ya son las 10:43 minutos en la República del Paraguay. Están solucionando los muchachos la agresión que pusieron en el centro de la ciudad con estos carteles LED. ¿Echaron ya, no?
1: Sí, escucharon. Parte.
0: No,
1: ¿Alguno?
0: Que esa es la rabia que se esconde detrás de una agresión cuando las autoridades no se mueven.
1: Sí.
0: No se mueven.
1: Pero la autoridad acá se sacudieron con un pronunciamiento fuerte.
0: No, es suficiente. No. Tenían que ir ellos a por lo menos extender una carpa encima del lechero y cubrir.
1: Pero viste que echaron después de que se apague ya.
2: No, esto estaba prendido. No, ahí se apagó cuando él
0: movió. Cuando echaron,
1: sí.
0: Está prendido.
2: Comenzá, por favor, Santo Tomás.
1: ¿Culpa con la cartel?
2: Y bueno, pero no, una empresa.
1: Defender, no, Eco, ¿qué defiendo? Te pregunto. ¿Vos sentís que el cartel tiene alguna culpa?
2: El que puso en el cartel es la empresa. ¿Y la empresa cuánto está perdiendo? Son pantallas LED.
1: Totalmente, en la empresa.
2: Ahí está prendido.
1: Ahí está, sí. Pero bueno, una fotografía, no apagaron la fotografía, ¿eh?
0: No apagaron. Vos tenés los dos, Carlitos. Uno que te envió Cancio y el otro...
2: Sí. Son varios carteles, había sido. Había sido solamente dos, ese que nosotros habíamos denunciado temprano.
0: Entonces merece, amigo, si es que las autoridades...
2: Es la aduana misma. Mira, la entrada de la aduana misma es la que echaron, la que está abajo. Los otros tienen los soportes de hierro. Sí. Que todavía visto de Kelly y eso están ahí alrededor también para derribar esos carteles. Este es entrada mismo y bajo un cartel bajo.
0: Sí.
2: No sé si
0: lamentablemente, ¿verdad?
2: La violencia lo de New Zone no creo que es la publicidad, no, para que la gente entienda, ¿verdad? Este es una empresa aparte que la municipalidad ya nombró qué empresa es. El que está abajo es la publicidad de New Zone, no tiene nada que ver con el cartel. Para que después no se entienda mal, ¿verdad? Hay que...
0: lamentable nomás es que se llega a esto. Diciendo, es la rabia contenida por miles de paraguayos que estaban viendo y viendo durante más de 2 horas todo eso, ¿no?
1: Yo creo que te escucharon.
0: No quiero yo mantener algo así. A vos también te causó rabia. A todos nos causó rabia, ¿verdad?
2: O sea, que está diciendo que le he agitado, ¿verdad? Okay, lo
1: y a Benjamín, Benjamín fue el que dijo, yo le dije que paren, que no echen, no, apaguen, pero no echen. Y ahí, pero ahí le escuchaban a Benjamín y echaron todo.
2: No, por mí también, me voy con Benjamín a la cárcel si hay que irse, pero no, para mí echar, romper.
1: La cárcel populista te subí en el vehículo del ganador. Hace rato hubiese dicho con él.
2: No, ahora, yo fui el primero en indignarme, Víctor, si es por eso.
1: Gracias. Tu indignación es selectiva, pero
2: no, señor.
0: Gracias por quererme tanto. Con ustedes ya no necesito yo un...
2: No. Y si es que hay que hacer, yo estoy contigo. Te llevo el desayuno.
0: Lamentablemente, eso tenía... La municipalidad lo primero que tenía que haber hecho es mandar cubrir inmediatamente eso. Pero o apagar o hacer cualquier cosa, hacer desaparecer esa imagen, ¿verdad?
2: Cortarle la energía eléctrica. ¿Cuándo? De la madrugada algo estaba. Nosotros porque recibimos una imagen de donde denunciaban
0: la venta de publicidad.
2: La venta de publicidad, el negociado con la publicación visual.
0: Sí. A nadie le llamó la atención.
2: Vi esa cosa y esto es agresión.
0: Sí.
2: Y ahí saltó todo este tema. Que lastimosamente alguien del Brasil tiene que salir a pedir disculpas también.
0: No van a ser si no
1: Brasil tenemos... Disculpa, el tema es averiguar quién hizo esto.
0: Se puede llegar a
1: la empresa tiene que saber si claro, es que no hay un hackeo. La empresa tiene que saber quién le encargó esta publicidad.
2: Entonces ya le está dando lo primero que te va a decir, me hackearon.
1: Y no, pero no hay forma de saber si se hackeó o no, Juan.
0: No importa.
1: Más fácil lo van a saber.
0: ¿Cómo
1: manejar el tema, verdad?
0: Hay que investigar y llegar a fondo.
2: Pero te tiene que demostrar que se le hackeó.
0: Eso. Se tiene que
2: porque es no, una claro, es algo mostrar,
1: pero no es editado. Como la supervisión de zona que le pedía él mismo que te cuente que
2: no
1: vos
2: no,
1: tenés
2: no,
1: que investigar
2: absolutamente
0: qué es lo que absolutamente
2: no y que las autoridades tienen que investigar. Esto es una agresión al pueblo paraguayo.
0: El cartel no tiene la culpa, pero qué pico el cartel va a tener la culpa.
1: Y bueno, y vos, no está habla. Bien dijiste vos.
0: ¿Qué? No, y está que bien dije, que se eche ese amigo.
1: ¿Por qué va a estar bien que se eche si
0: se
1: no tiene
0: que hacer desaparecer?
1: Y que curan o que apaguen.
2: No,
1: que
2: pero no hace la empresa que...
1: El perjuicio que es para la empresa.
2: Y bueno, se merecido. Ah, merecido. Claro. Merecido.
0: Porque felicitaciones. No, aparte de decir una cosa, si es que dice...
1: Están siendo patoteros. El tema es, si no, justamente estamos hablando hace rato, ¿sabes si es o no es hacke?
2: No, déjate, joder.
1: ¿Qué va a pasar contigo si es que te viene y te hacen lo mismo? Con tus equipos.
2: Apago al instante.
1: Eso es lo que te estoy diciendo.
2: Víctor, esto es una empresa grande, tiene un monitoreo que está mirando ahí en su celular, en toda parte.
1: ¿Y si no te diste cuenta, vos tenés tu monitoreo?
2: Pero desde la madrugada estaba armado.
1: Desde las 7 de la mañana está.
2: Y bueno.
1: Dos horas estuvo prendido.
2: Y bueno. Y en dos horas no se dieron cuenta sus operadores. Bueno, que estaba prendido.
1: Esto es falla. Pero puede ser un hacker que se metió ahí. O puede ser alguien que pagó para que se ponga esto.
2: El tipo tiene...
1: De ninguna de las formas se justifica la violencia. El cartel no tiene la culpa. No.
2: Sí, para mí
1: que
2: sí,
1: la municipalidad le aplicó. Si no, ustedes son tipos payocúa que vamos a llevar todo por, nuestro, por delante nuestro. Nomás.
0: ¿Qué dijiste
1: la
0: antes?
1: Anarquía pura.
0: ¿Qué dijiste antes?
2: Que payocúa.
0: No, no. ¿Qué la municipalidad? ¿Qué dijiste?
1: Que la municipalidad...
0: ¿Qué?
1: Y toman cartas en el asunto. Claro.
0: Pero hoy no hizo,
1: y
0: papá.
1: Bueno, está bien. Y que se vayan a echar la municipalidad, entonces.
2: Está más violento. ¿Qué es lo que vas a echar en la municipalidad si sigue siendo una cueva rata? Porque nunca. Es la peor municipalidad del país. Más feo que hay, ¿sabes?
0: Qué bárbaro.
2: En la ciudad de Lene. Nunca se mejoró.
0: Yo no estoy
2: a favor
0: de la violencia.
2: No,
0: pero
2: menos
0: mal, no mayor violencia que esa imagen no puede.
2: No, es una violencia total. Viejo. Contra el pueblo. Contra el pueblo humillando a los colores de nuestra querida selección, que es el orgullo nacional. Sí. No, chocaron muy fuerte.
1: El cartel no tiene la culpa. Yo insisto, el cartel no tiene la culpa.
0: Entonces voy a irme a pedirle disculpas al cartel.
1: No, porque
0: voy
1: no
0: a
1: siente.
0: Pedirle disculpas no al cartel.
1: Siente. El cartel no siente.
0: Y bueno.
1: Es más, los que se ponen a patear ahí.
2: Déjate de joder. Ese mínimo, esa estructura ahí está por los 100 millones de dólares.
1: Me interesa. Bueno, imagínate el perjuicio que le están causando.
2: Y bueno, y el perjuicio que le hizo al pueblo.
0: No apagó dos horas.
1: ¿Y no apagó? ¿Cómo yo quiero que te responda por qué no apagó?
0: Pero vos tenés que saber, Víctor.
1: ¿Qué cosa?
2: Andá a hacerlo en Brasil esto.
1: ¿Por qué yo tengo que saber?
2: Andá a hacerlo en Estados Unidos. Es de hacerlo por la de los Yankees.
0: En Brasil nomás. Ahí, cruzando el puente.
2: El pueblo se te va a levantar. Esta es una ofensa al pueblo, no es solamente.
1: Se levantaban porque le escucharon a ustedes, nomás.
2: No, déjate.
1: ¿Cuántas veces, cuántos miles de millones nos robaron acá en Ciudad del Este y no se levantó el pueblo? ¿Sí o no? No, vaya a ponerle al pueblo, al pueblo.
2: Espera un ratito, ¿de qué estás hablando?
1: De los robos de la municipalidad de Ciudad del Este, nomás.
2: Pero este es un agravio al país.
1: Y el otro no agravia a nadie.
2: Acá la gente plata, de Ciudad del Este plata, con plata, los votos, con los votos debería de castigar, pero bueno. Si los votos vuelvo otra vez ese favor hacia el lado de ellos, es que algo está mal. Le gusta que le estén tocando el bolsillo o su plata, pero este con tu dignidad, tu moral, tu patriotismo. Algunos ya aquí, Omar, y la Mariscal, Mariscal Francisco Solano López, dice:
0: tu soberanía está ofendida.
2: No, esos son los zorros de la municipalidad que se fueron a mirar. Solo, perdón,
1: lo decimos de solo. Sinceramente siento mucho.
2: De verdad, yo quiero que todos los carteles se echen.
0: ¿Por qué sentís mucho? No, ¿por qué sentís
1: mucho? No, por el perjuicio. Yo me ubico en el asiento del dueño de esta cartelería. El perjuicio es tremendo.
0: Vos sos demasiado capitalista, che.
1: ¿Por qué decir
0: que ¿Y por qué no te sentás en el lugar del paraguayo nomás que está
2: defendiendo? Yo soy paraguayo. Fue agredido, que fue...
0: Lo
2: que
0: sentate ahí.
2: Espera, no poquito. El color de yo tu camiseta de Paraguay, el tipo guau que le está sometiendo ahí, te dice,
1: pero
2: no
1: solamente en el campo.

0: fue agredido, que fue
1: lo que estás diciendo.
0: Espera, no, poquito. A tu el color de yo tu camiseta de Paraguay, el tipo guau que le está sometiendo ahí, te dice,
2: pero
0: no
2: por
0: solamente
2: eso
0: en el campo,
2: echar,
0: sino en las políticas.
2: De esta manera, no.
0: No, déjate de joder. Lo que el cartel quiso promocionar, propagar,
2: no
0: es muy fuerte.
2: Culpa.
0: No, señor.
2: El cartel no tiene la culpa.
0: Pero el empresario que permitió que este cartel salga ahí tiene la culpa.
1: Claro,
0: y
1: que
0: él,
1: sí.
0: Él está pagando su culpa por al derrumbar su cartel.
2: ¿De quién es la empresa esa?
0: No, ahí apareció en el
2: Fastprint.
1: Fastprint, pero nadie sabe. Están averiguando.
0: Hay que saber, porque esto es una aberración, sí. Realmente.
1: No, es una ofensa terrible, viejo.
2: No, yo no tengo duda de que es una ofensa. Sí. Pero
1: vos defendés el cartel lindito,
2: defiendo el daño material. Mirá por el daño material que sufrió. Terrible, va. Nadie
1: eso con papá se recupera.
2: ¿Y qué vas a hacer tu dignidad? Me decís que la dignidad, que ellos por dignidad se fueron a hacer, por patotero se fueron a hacer.
0: Espera un poquito. El interés del empresario está sobre el interés de todo un pueblo que fue agredido.
2: Ahí está todo el pueblo. Ahí no está todo el pueblo.
0: Yo me represento con cualquier uno de esos patoteros que vos le llamás.
2: Y son patoteros. Así son.
0: Yo, lastimosamente, no puedo salir de acá.
2: Ya, pues, van a patear el resto, ya se van a patear.
0: Sí.
2: Y uno paite,
0: qué barba. Pero felicitaciones. Les felicito.
2: Yo no me sumo a esa felicidad.
1: Yo sí. Víctor, sí. Cada gesto que ves allí, sí. Desde el comienzo, desde aquel primero que empezó a mover, hasta el último que pateó, esa es la rabia contenida, viejo.
2: Está bien, correcto. Perfecto. Pues yo no estoy de acuerdo, hermano. Y déjame reivindicar mi postura.
1: Totalmente.
2: No, estoy de acuerdo.
1: Respeto.
2: O sea, amigo, la violencia no va conmigo.
1: Sí, sí, sí. Y entiendo. Para eso estuviste 6 años en las aulas estudiando Derecho y no podés vos violar tus principios de abogado, ¿correcto?
2: No se trata de eso, a mí pienso nomás de manera distinta, no, que la violencia no te soluciona nada,
1: al contrario,
2: más violencia.
0: Sí, sí. Yo no sé,
2: acá había otra forma,
1: pero
2: están los conductos legales, y porque la municipalidad perdió tiempo, esta gente no tiene el derecho de ir a atropellar y llevarse todo por delante, no, absolutamente, acá, si es que se dejó mucho tiempo ahí, falló la empresa, correcto, van a venir con su que fue hacker y todo el cuento, no pasa nada. Puede que sea cierto o puede que no. Se va a investigar, sí, se va a saber.
1: Sí,
2: municipalidad tardó. La municipalidad se dio cuenta cuando se publicó a través de los medios de comunicación y ahí empieza su comunicado. Y mientras tanto los otros, estos que están ahí, que yo llamo patoteros porque son patoteros desde mi punto de vista, ya hicieron todo la suya. El comunicado ya llegó tarde. En vez de comunicado, dispuesto el intendente ahora.
1: Apague.
2: ¿Cuántos fiscales tenemos a Moité? Sí, cubran colona negra, que nadie vea.
1: Con
2: y mientras tanto le llamamos al dueño que venga acá y sí, que señor. Pague por lo que tiene que pagar.
1: Es lo que tenía que haber hecho y no hizo.
2: Entonces estás de acuerdo conmigo.
1: Alguien tenía que hacer. No, eso yo vengo de hace rato yo te
2: pero
1: dije.
2: ¿Estás de acuerdo
1: eso.
2: Conmigo?
1: Hace, no, vos estás de acuerdo conmigo. Yo ya te dije hace rato eso.
2: No,
1: el intendente tendría que haber ordenado poner una carpa encima de eso para esconder la imagen.
2: Eso es una cosa y otra cosa de Charip pisotear todo.
0: Bueno, Víctor, nunca voy a estar contigo en el tema de que
2: está bien,
0: pobrecito al empresario. El empresario
2: yo
0: tiene
2: no dije,
0: que atender.
2: En ningún momento dije pobrecito empresario.
0: Tiene no, ahí está ponga, la pérdida,
2: pero
0: la
2: tampoco,
0: pérdida.
2: Tampoco pongas en mi boca lo que no dije.
0: Pero
2: vos allá de la raya.
0: No, ese pobrecito haga al empresario la pérdida. No, dejate de joder.
2: Hay un
0: el empresario tiene que atender su trabajo.
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0: De no, su por, parte por, está porque bien. Abajo, ¿ves? Abajo del cartel está la publicidad de Newsom. Sí. Por eso yo ya...

0: Adelante, eso puedo recibir también mensajes de la gente de NewZone que no tienen
1: Ah,
0: nada que
1: no
0: ver
1: tiene
0: con
1: nada
0: el
1: que ver.
0: tema.
1: Esa
0: La
1: parte
0: empresa
1: está.
0: es otra empresa. Ellos sí pagan para hacer,
1: Y eso
0: promocionar
1: dice.
0: sus productos
1: Y
0: dentro de eso.
1: pierde hasta eso, porque retira
0: Sí,
1: todo su
0: pierde,
1: cartel publicitario
0: pierde,
1: y.
0: pierde, pierde, sí.
1: Ahora estoy empezando a linear mi entendimiento a la postura de Víctor.
0: Ey, baja. Yo
1: Antes.
0: reivindico tu postura y reivindico la mía. Pues no.
1: Les quiero preguntar a ustedes antes de irnos,
0: Sí, señor.
1: certificado de acta de nacimiento cuando tramitas por primera vez, ¿es gratis o se paga?
0: Es gratis.
1: ¿Dónde es gratis?
0: En el juzgado.
1: En el juzgado.
0: En el juzgado
1: ¿Acta de
0: de
1: nacimiento?
0: el juez de juzgado
1: Sí.
0: de paz.
1: Certificado del acta de
0: El
1: nacimiento.
0: juzgado de paz.
1: Dirección General del Registro del Estado
0: Registro,
1: Civil.
0: sí, registros civiles. En el
1: Pero
0: registro
1: no se
0: civil.
1: cobra, o sea que
0: No, no, el primero es
1: el
0: gratis, el
1: primero.
0: segundo ya es 10.000.
1: 10.000.
0: 10.000 la copia que te hacen.
1: Dice,
0: Era,
1: déjenme
0: mirá
1: leer.
0: que hace rato ya,
1: En
0: era
1: la
0: porque.
1: Oficina del Registro del Estado Civil, primera sección, Ciudad del Este, de Ciudad del Este, Departamento de Alto Paraná, República del Paraguay. 27 días de mayo. Dice, está proceso de nacimiento. Está lo que quiero saber dónde está. Firma. Ay, ay, ay, no aparece, chico. Firma y
0: ¿Qué?
1: sello del oficial, dice nada. Diego, no sé cuánto. Diego Areco puede ser. Diego Areco. Está el garabato encima de ese nombre, pues. Allí 50.000 guaraníes cobraron ayer a la siesta por la primera inscripción.
0: ¿En dónde?
1: Para los que puedan, ¿eh? Y en ese registro civil. Oficina de
0: ¿En
1: Registro Civil número 1, sección Ciudad del Este, Ciudad del Este. Y estoy leyendo el nombre de este tipo. Diego V. Areco, responsable de la oficina. Diego Benjamín Areco Vargas se llama. Diego Benjamín Areco Vargas es el que cobró ayer 50.000 guaraníes por esta primera inscripción. Una pena, esta mañana más temprano quería tocar el tema para averiguar, para tener alguna. Pero se nos fue todos estos temas grandes.
0: Por culpa del cartel, que
1: No, no, el
0: fue
1: cartel fue el
0: brutalmente
1: último.
0: agredido.
1: Sí, fue el último. Y nos quedamos por aquí, ¿verdad?
0: Sí, pues ya ahora. Las 11 de la mañana. ¿Sí?
1: Digan algo.
0: Me tiró estilo de Valdés, me tiró algo, no sé, tipo Benjamín.
1: ¿Qué?
0: Peña se pasa viajando por París, Londres, Roma, pero no es capaz de hablar con Lula. Y ni hablar para solucionar el tema del
1: Sí,
0: anexo
1: cierto,
0: C de Itaipú.
1: totalmente.
0: Desastre esto.
1: Eso yo digo siempre.
0: Pero ¿de qué? No, no
1: Del puente
0: entendí.
1: de la integración.
0: Ah, el sobre el puente. Ah,
1: Claro,
0: bueno. Sobre
1: Santiago
0: ese
1: tiene en
0: tema,
1: sus
0: entonces,
1: manos,
0: Stiller me tiró.
1: Santiago tiene en sus manos. No
0: Y
1: hace
0: recuerda
1: nada.
0: que Said nos dijo de que el presidente le
1: Le
0: prometió que
1: prometió y no hizo
0: iba a todos
1: nada.
0: sus buenos
1: Sí.
0: oficios. Pero, ay, no, sí, te voy a ver.
1: Sí, y
0: No,
1: se olvida.
0: cortaja,
1: Se olvida.
0: el impresentable Ricardito. Se fue y que el embule apretó, dice. Una señora le tuvo que estirar uno y como a la moquete. Si no tiene nada que ver la municipalidad que fue a hacer ahí el asesor jurídico. No sé.
1: No, ¿por qué van a cuestionar ahora si se intervino?
0: No.
1: O
0: Intervino tarde nomás, solo que
1: solucionó,
0: echó toda la
1: exactamente.
0: gente.
1: Se solucionó ya el problema. Está abajo ya. A la opinión pública, Newson. Ah, ya leyeron ustedes esto.
0: Sí.
1: Después.
0: Ya salgo y ya le atiendo a la gente que nos está llamando.
1: Pero espera un ratito.
0: Las 11 y 1
1: Y
0: y
1: uno.
0: 2.
1: Hasta mañana, digo, feliz fin de semana y hasta el
0: Igualmente,
1: próximo
0: señor.
1: lunes.
0: Hasta el lunes, si Dios
1: Hasta
0: quiere.
1: el mes de junio.
0: ¿Querés pelearte más? Hasta
1: No,
0: mañana,
1: no,
0: es
1: no, no
0: decir, hasta el
1: pelearme,
0: lunes
1: no.
0: yo.
1: Hasta el próximo mes. Gracias, amigos. Regresamos el lunes.

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3: Porteño en este primer semestre del año, por fin, por fin, por fin, grita el hincha de Cerro Porteño, por fin en Copa Libertadores, por fin se le da el ciclón, Pablo Vegetti, sangra en las gargantas, el grito del gol, se llena la boca el hincha de Cerro Porteño, aquí en la nueva olla, en la capital del sentimiento, en la catedral de la pasión, explota Barrio Obrero, explota la casa de Cerro, el tanto del pirata Vegetti, encontrando el tesoro escondido, otro desembarco exitoso, del pirata azulgrana, del pirata Vegetti, de este gran goleador azulgrana, a quien siempre le tuve confianza, y está respondiendo con creces, no importa cuánto se le pague, porque está rindiendo, porque está marcando, porque es el goleador azulgrana, para que festeje el hincha de Cerro, festeja Cerro, festeja el movimiento social y cultural más grande del país, Cerro Porteño, ante más de 35.000 personas, festeja aquí en la nueva olla, Cerro le gana 1-0 a Cristal.
4: Arriba la muchachada y la hinchada del gran ciclón, que defiende los colores azulgrana por tradición.
5: Bob Nianduti.
3: Va al monitor y puede ser penal para Cerro Porteño. Mano penal. Y puede estar la oportunidad del segundo. Bocón Torres ya tomó el balón, ¿eh? Viene la decisión en el árbitro. ¡Penal! ¡Penal para Cerro Porteño! Mano dentro del área. Y puede ser el segundo del ciclón. Le otorgaron la pelota a Cecilio y el público...
6: El estadio no... No, no.
3: El público gritó que no.
7: Es la gente que quería que patee Vegetti. Vegetti y Bocón sacándole la presión al pateador, la presión del rival. Cecilio le va a pegar.
3: Va Cecilio. Va Cecilio para redimirse. Justo con transporte en Cristal. En la ida se hizo expulsar. Autoriza el árbitro. Está el segundo de Cerro. Lo liquida aquí en la nueva olla. Se cae el estadio. Atención. Va Cecilio, le pega.

presencia de Cecilio Domínguez para redimirse del error, besando el escudo azulgrana. Se cayó la nueva olla, explotó la cancha de Cerro Porteño. Por fin decía hace rato, y por fin dice el hincha del ciclón, por fin se le dan Copa Libertadores. Tantas noches tristes, tantas noches de desgracias, por fin una vez Cerro Porteño tiene varias a favor, no solamente en este partido, sino en todo el transcurso de esta primera fase de la Copa, de esta fase de grupos, que va a ser para el ciclón. Cerro se hace respetar en casa, Cerro Porteño festeja en la nueva olla, el equipo del pueblo, la mitad más uno del país, aquí en la capital del sentimiento, en la catedral de la pasión, con el tanto de penal de Cecilio Domínguez y el compañerismo a tope de Vegetti, de Bocón, de todos sus compañeros, para darle la posibilidad del festejo, para darle la posibilidad de festejar este gol, que es el segundo del ciclón, aquí en la nueva olla, Cerro Porteño, el movimiento social y cultural más grande del país, derrota 2-0 Cristal.

0: Pañerito, para guapa.
1: Vamos, cerro, carajo. Vamos, cerro, si es la primera.
2: Cerro,
3: oh, cerro. Olimpia, carajo, Olimpia, te quiere matar.
0: Aguante, cerro, carajo.
1: Vení, Palmeira, vení otra vez, Palmeira. Vení, Palmeira.
4: Que se compra un barco ahora, Wilson.
1: Es la capital del sentimiento, señores. Yo vine a ver la cerro y le di al PSG de Luis Enrique.
5: Buenas noches, buenas noches.
6: El resultado que estábamos esperando, correctísimo partido de Fabricio Domínguez, correctísimo partido de Vegetti, también Cecilio Domínguez. Realmente este es el equipo que queremos ver y así se juega la Libertadores, señores. Aguante cerro, carajo.
2: Pasemos malos son los de Cristal. Horribles son. Pirata carreó todo.
5: Siempre el pirata.
0: ¡Cerro campeón, cerro campeón!
7: ¡Vamos al pirata!
0: ¡Vamos al pirata!
8: Buen partido, todito hicieron su partido, buenísimo está el partido, sin ningún problema los muchachos.
9: Hicimos primero, hace cuánto que nos salimos primero y encima ganándole al Palmeira. Grande cerro.
7: Aguante cerro.
2: Cerro, ganale Libertadores.
1: Vamos cerro, carajo, nos paramos hasta Tokio.
10: Ayer el partido limpia, habitativo por hoy es bien. ¿Tú sabes la diferencia, verdad?
1: La vida por vos, porque vos. Chicos, vamos cerro, carajo.
2: Aguante cerro.
1: Fue
11: un día perfecto y golazo de los dos jugadores.
1: Que se venga Flamengo, que se venga Boca, que venga, la vamos a masa. ¡Vamos,
2: cerro!
12: El nuevo cazador de utopía.
9: ¡El Getty, papá, vamos!
1: No hay nada que decir, esto es lo que la hinchada siempre se merece. ¡Aguante, cerro! Ha sido a media máquina.
9: ¡Cerro! El grupo de campeones, cerro demostró por qué es el supercampeón. Y Vegetti, no, es Memedeto.
1: Cerro Boca en octavos, Cerro Boca sí o sí.
2: ¿Quién noche su grana? Así se defiende, cerro. Así se defiende esta camiseta, así se defiende.
13: Esta camiseta va a ser historia.
1: Que venga Flamengo.
0: ¡Vamos, ciclón!
2: ¡Que venga cerro!
10: ¡Que venga todo nomás ya!
0: ¡Fabricio, vamos, Fabricio, carajo!
1: No hay un grupo más difícil,
2: ¡Cerro y nada más!
1: ¡Vamos, cerro todavía! ¡Vamos, cerro, carajo!
6: Victoria para los olimpistas, aguante. Vamos, ciclón.
1: Alfaro, Cecilio de Paraguay, Alfaro.
10: Que venga Palmeira.
2: ¡Vamos, pirata!
0: Cerro puntero, carajo. ¿Dónde está Palmeira? Cerro puntero, carajo. ¡Vamos!
14: Es para hacerlo ganarle a Sport Cristal, no por ejemplo festejar ganarle a un equipo brasileño sub-20, ¿verdad? Un sub-20, tú 17.
0: ¡Vamos, cerro!
1: ¡Vamos, uno! ¡Olimpero amargado!
0: ¡Olimpero!

0: audiencia de La Gran Jugada, muy buenos días, el mejor equipo deportivo del país al aire. Arrancamos con los goles de Cerro Porteño, con la opinión del hincha, qué jornada fantástica la de Cerro Porteño, y qué semana para el fútbol paraguayo. ¿Hace cuánto que no vivimos una semana de esta naturaleza? Recoleta, Olimpia, Cerro Porteño, de para bien el fútbol paraguayo. ¿Qué tal, Federico Arias? Buen día, ¿cómo te va?
1: Buen día, Bruno, mala audiencia. Sí, 3-3, ¿verdad? Y los tres primeros en su grupo. Uno con Santos, San Lorenzo, el otro con Vasco da Gama, el otro con Palmeiras. No, un lujazo del fútbol paraguayo realmente, que sé que no tiene nada que ver con la selección, porque en la selección están casi todos los de afuera, ¿verdad? Pero sin duda que realza, estimula lo que ha pasado esta semana, la definición y el sorteo que se viene ahora en poco, esperando full.
0: Así es. Carlín Correa, ¿cómo te va? Buen día.
2: Buen día, Bruno. Un saludo a los compañeros y a la audiencia.
0: Bueno, Wilson González.
2: A mucha felicidad a la gente de Cerro, Una gran fiesta vivimos anoche.
0: Sí.
2: Una gran fiesta, más de 30.000 personas. Realmente noche de copa, hermosa noche en la olla Surana.
0: Vos sabés que me gustó muchísimo lo que dijiste y me llevaste. ¿Cómo es tan mágica la radio? ¿Verdad? Porque yo le estaba siguiendo por radio a usted, no por YouTube. Porque estaba haciendo trámites. Y cuando vos decís, años anteriores, cuando Cerro entraba, empujaba, le atacaba al equipo, dominaba, era ese equipo revulsivo, ese equipo que no le dejaba respirar al rival. Y vos sabés que yo me transportaste al 90. El Chacha Chávez, Alex Rossi, Hormiguita, caramba, Carlos Gamarra cuando aparecía, Capurro, Claudinho. Era un Cerro Porteño frenético, era el equipo de Carpegiani, ese equipo que llegó, estuvo a punto de llegar a la final de la Copa Libertadores, fue, fui a la cancha, jornada lluviosa, una noche que lastimosamente Virgilio Ferreira, bueno, no sé, palo, travesaño, el arquero empezó a llover, no paraba. Era una locura, será, y Cerro jugaba. Pero qué loco. Y vos sabés que apenas San Pablo le había ganado gol de raíz 1-0. Después de eso, esas semifinales de Barcelona, de Guayaquil. Pero Cerro era dominante. Y vos sabés que me transportaste a esa época fantástica de Cerro Porteño, que era un equipo que dominaba el local. Y eso hace mucho no le pasaba a Cerro Porteño. Yo no sé si es Holland, porque creo que es Holland evidentemente, porque este equipo no tenía esto antes con este, ¿cómo se llama? Este personaje de Baba, inútil como técnico, que vino acá a hacer cualquier cosa y permitió una pretemporada horrible de Cerro Porteño. Y que ahora evidentemente el técnico Holland está corrigiendo y por eso hace descansar a algunos jugadores y van a hacer trabajo todavía, tienen que hacer mucho trabajo todavía, tienen que seguir reforzándose Cerro Porteño, lo mismo que Olimpia, porque no es tan fácil la Copa Libertadores, muchachos. Se pasó en la primera fase, pero hay que disfrutar el momento. Después vamos a hablar de la segunda fase. Ahora vamos a tener móviles en vivo, me avisarán ya Nico y Abraham. Porque tenemos por todos lados móviles hoy, como siempre. Entonces, quería decir nomás que es Holland, el efecto Holland, es él el que está haciendo esto. Realmente es impresionante el cambio drástico que tuvo Cerro Porteño, cómo se está sentando Vegetti, cómo juega Cerro, con quién. Después del segundo gol, escucho también a Federico decir que Cerro comenzó ya a jugar de lujo, y eso también me volvió a llevar a la década del 90, porque Cerro antes practicaba el juego bonito. Cerro jugaba de una manera extraordinaria. Guido Alvarenga, Gustavo Sotelo, tenían jugadores de cualidades técnicas. Yo no sé si los jóvenes que están escuchando ahora van a recordar, pero si venimos un poquito más adelante,
1: el chueco Velarde, ahora lo que era el chueco.
2: Dieguito Gavilán.
1: En los últimos metros.
2: Dieguito Gavilán es muy joven.
0: Diego Gavilán, eso no está para estar en los corona a
2: Sotelo. No, técnicamente no. Pero eran los grandes receptores de esos pases, sí, mágicos de Guido Alvarenga.
0: Newcastle no jugó, no, un partido jugó y Bobby Rosson, no sé, fue un. Bueno. Pero no, no estamos hablando de jugadores de categoría, de calidad. No sé, dame un jugador de los últimos años. Favro, Jonathan Favro. Vamos a decir, yo te alzo la vara de un pamperito Gavilán. Ganó cosas bien, fue un buen jugador, hasta ahí buen jugador. Vamos a hablar de jugadores de que vos te ibas a pagar la entrada para verle. Jugadores de categoría. Y apoyado por este tipo de jugadores, porque Mario Grana, por ejemplo, jugaba...
2: Julio Dos Santos.
0: Walter Frete, Julio Dos Santos, ¿verdad? Pero Favro, por ejemplo, ¿con quién jugaba? Jugaba con otro volante, pero esos son laderos, son jugadores de apoyo, son jugadores que no te van a hacer lo que hace Favro, por eso están las estrellas en cada equipo, por eso Messi es Messi, por eso Ronaldo es Ronaldo, ¿verdad? Pero bueno, volviendo a lo de Cerro nomás, Favro es el último jugador que Cerro tuvo, que fue brillante, extraordinario. Ahora lo tenemos a este jugador Vegetti, o sea, lo tiene Cerro.
2: Huiza vino bien también, Bruno, tuvo un semestre muy lindo. El gitano Huiza.
0: Huiza era un jugador de gran categoría también. Pero volviendo nomás a este momento, y le saludo al resto de los compañeros. Qué lindo disfrutar del fútbol paraguayo así, ya. Qué lindo. Y más todavía ahora, no sé si vieron lo de Ciudad del Este. Hay un problema, un escándalo en Ciudad del Este. 098-4955, si nos pueden enviar materiales. Nosotros tenemos ya esos muchachos acá. Yo le voy a pasar porque levanté en redes. Esto ya en Ñandutí se está levantando ampliamente. Yo por lo menos levanté en mis redes. Yo pensé que esto era un inteligencia artificial. Había un error, que había algo que no correspondía. Le paso a Ropero.
2: Ponelo.
0: Mirá lo que es, era, qué vergüenza. Y esto me pone más feliz por Vasco, equipo brasileño, por Palmeiras, que quedó segundo. Imagínense, Cerro le ganó a Junior de visitante, le ganó a Palmeiras de visitante, se quedó con el grupo. Y miren lo que pasa en Ciudad del Este. Quiero que frisen la imagen para que ustedes mismos lean. Entren a YouTube de La Gran Jugada. Sinceramente les invito, no es por rating, no es por nada, pues ya tenemos ya nosotros eso, gracias a Dios ustedes nos hacen gigantes nos hacen en La Gran Jugada. Allá vamos a mostrar la imagen, un colectivo de Itá, se iba escuchando en la transmisión del fútbol, se subió Ángel, para irse a su casa, La Gran Jugada, a full laña membro. Y ese somos nosotros, La Gran Jugada, 95.5 FM y Radio Ñandutí 1020 AM, pues todas las plataformas, ¿verdad? Pero quiero que lean esto, cartelería que estuvo durante 2 horas y ahora hay un quilombo en Ciudad del Este, porque ya echaron los carteles, se fueron los paraguayos ahí. Pues ¿cómo esperaron tanto tiempo? Viendo YouTube, el que no está en la aplicación de la Rock and Pop, el que está escuchando la radio, esto además me pone más feliz, porque esto es una declaración de guerra, esto es una aberración, una falta de respeto a nuestro país. Espero que la embajada brasileña pida disculpas cuando menos, y que las personas que pusieron esta cartelería en pleno Ciudad del Este, yo le quiero recordar a los amigos y hermanos brasileños que Ciudad del Este es República del Paraguay. Y esto es realmente vergonzoso. No se puede permitir. Tienen que agarrar y sancionar a las personas. Porque yo lo que no entiendo, y vuelvo a reinsistir, ¿cómo que 2 horas tuvo esto ahí? Una cartelera. Y los mesiteros, todos los perros que están ahí, pero no vieron. ¡Qué pucha sea! Describí, Ángel, para que entienda la gente por qué yo estoy diciendo todo esto. Y después los brasileños, vos te vas a hacer apenas un gestito y te mandan preso. ¿Vos te crees que te van a... vos agarrás y sacás una bandera paraguaya ahí en la playa de Río de Janeiro y te van a cagar a patadas, carajo? Y acá vienen a poner un cartel donde un jugador nuestro, el capitán de la selección paraguaya, está en el piso ensangrentado pegándole un político. Esto es... no es folclore el fútbol, esto es político.
3: Bolsonaro,
0: con Santi Peña. Santi Peña, hay otra Gómez Portillo también.
3: No, no, es esta, Bruno. A la mañana
0: yo solamente esta, claro, hay Totan y hay carteles grandes. Pero mira, déjame terminar esto. Yo Bolsonaro.
1: Sí, Jair.
0: Bueno. Bolsonaro y el que está ahí abajo es Santi Peña.
3: Santi Peña.
0: Esto ya no es folclore el fútbol. Dice que nos gana en la economía, que nos golea en el fútbol, que nos gana la diplomacia. O sea, nos están literalmente metiendo uno de los dedos en la zona donde ustedes saben perfectamente no entra el sol. En pleno Ciudad del Este colocaron todos estos carteles. Ahora están derribando. Ahora inclusive estaba escuchando en Radio Ñandutí que estaban por moquetearse y algunos entre brasileños, paraguayos, porque está ahí la frontera nomás, pues. Pues nosotros ni por si acaso vamos a ir a la guerra. Pero tampoco permitamos estas cosas. Está bien, vos te vas a Santa Rita y eso, pues, lo Santa Rita ya es lo Brasil. Vos te vas ahí, la estación de servicio te recibe y te hablan en portugués. El real corre como moneda nacional, no es el guaraní. Después ni hablarlo de las tierras que ya compraron los brasileños y todo eso, que no se regula. Andaba un poco a hacer eso en los Estados Unidos, andaba en Brasil y empezaba a comprar todos los campos que hay ahí en zona de Paraná, no mandate. O anda a poner cualquier cartelito de Morondanga ahí, de poner ahí de Paraguay nomás, sin ofenderle, porque esto es una ofensa a nuestro país. Por eso me pone feliz que ayer le hayamos ganado el grupo a estos brasileños, a estos de Palmeiras, principalmente a esta, a ver por qué dice esta Leila, esta payasa, esta presidenta del Palmeiras, esta vieja solterona amargada, que lo único que tiene es plata, se queja por cualquier cosa. Ay, sus jugadores, que esto, ya vemos qué dice de esto. Porque ella se calla nomás cuando le conviene. Describí, Ángel, lo que el cartel, por favor, te pido.
3: Sí, esto se dio en Ciudad del Este el día de hoy. Se le observa al presidente, al expresidente de Brasil, Jair Bolsonaro.
0: Ahí está.
3: La imagen. Dice la frase de cabecera: Brasil mandó y desmandó. Brasil hizo y deshizo, o hizo lo que quiso. Más o menos es el significado coloquial.
0: Lee nomás en castellano que se entienda bien.
3: Brasil hizo lo que quiso en el campo de la política. En el fútbol, goleada. En la economía, liderazgo. Y después dice ahí, haciendo un poco de zoom, en la parte final del cartel, dice: respeto, el Hexa es nuestro. Y abajo del presidente Santiago Peña se observa una especie de manuscrito que dice: Paraguay derrotado en todos los campos. Aquí a Brasil se lo respeta, dice la frase. Tiene un pensamiento.
0: Aquí en Brasil se lo respeta. Hey.
3: Es como una frase
0: en
3: que...
0: un cartel que está en Ciudad del Este, hermano. Sí. Dejate joder, qué hijo de puta son estos tipos.
3: Aquí a Brasil se lo respeta, como una frase que la está diciendo el presidente.
0: ¿Qué dice el cartel?
3: Como una frase que emite el expresidente Jair.
1: ¿Qué obedece? ¿Quién? Yo pensé que era una publicidad.
2: Publicidad, Federico, de una importadora. La importadora sacó un comunicado deslindando responsabilidades, tirándole el fardo a la empresa dueña de la que explota. Estos son los carteles famosos.
0: ¿El intendente sí. ¿Dónde está? ¿Quién
1: es el intendente?
2: ¿Quién es el intendente?
1: O sea, ¿cuánto cuesta? Yo cuando veo, por ejemplo, un cartel de una despensa que está mal pintado con un error ortográfico, digo... Tuvieron tiempo para ver cuánto llevó a alzar estos carteles en pleno centro.
0: Claro.
1: Los muchachos taxistas, ¿qué estaban haciendo? Porque los taxistas están siempre.
0: Yo entiendo que son digitales.
1: Sí. Y bueno, pero mira la cantidad de gente que suele haber ahí. ¿Quién hizo mano de obra para
3: Paraguay? Ahí le pasaron, pero cuando echaron el cartel, empezaron a patear a los muchachos. Olimpista y cerrista unidos pateando el.
2: Pero eso ya, esa ya es gente que no tuvo la tolerancia que sí tuvieron. O sea, claro, decís, Federico, sí, que tuvieron la resistencia de ver con los
1: muchachos
2: ojos
1: eso, ¿verdad? Que lastima. Mandaron a sacar un cartel porque era la camiseta de Cerro, representaba una marca deportiva. Sí. Y acá permitimos que nos ponga como en Brasil mandamos nosotros.
0: Pero mira, Federico, espera. Escúchame.
1: No, pero el presidente también tiene que.
0: El presidente
1: la tiene que manifestarse, sí, claro. Y a esta importadora echar la patada, sí, importadora, sacarle la licencia.
0: 2,235 personas en YouTube, la gran jugada en vivo. Denle like a la transmisión y sigan lo que estamos haciendo. El presidente del Paraguay, Santiago Peña, es pisoteado por Bolsonaro, que ni siquiera es presidente de Brasil.
2: Claro, así mismo.
0: No. Pero qué bárbaro. No. Describan lo que está pasando acá. Mira cómo están echando ahora. Pero ¿por qué esperaron dos horas?
4: Claro, después de mucho se llevó a la indignación, que tenía que ser inmediata, ¿verdad? Y no se dio eso, la indignación inmediata. Eso se tenía que patear inmediatamente, ¿verdad? Pero bueno, como vos decís, el país de los explotadores y compañía vienen acá, hacen lo que quieren. Esa es la realidad, ahí en la frontera principalmente. Bueno,
0: andamos no vos frente al Palmeira de Ley La Cuera y eso, y ponemos ahí, ponemos la foto de esta señora que está pisoteada, por ejemplo, por un, no sé, por...
1: Sí, el presidente de Cerro.
0: Por el presidente de Cerro. ¿Sabes qué? Va a salir a llorar esta vieja amargada. Que plata nomás lo que tiene.
2: Poné tu negocio vos del lado brasileño y hace esto.
4: Olvidate.
3: Te van a echar patada de.
4: En minutos terminó tu negocio. Te echan a patada y te invitan a salir de ahí. Si es que lo te llevan preso.
2: Y ahora hacen los boludos, los de la importadora y los que publicaron la
3: foto. Los primeros en ofenderse y los primeros en ofender.
4: Eso que dice Bruno es muy cierto y todos sabemos, ¿verdad? Son sensibles, son llorones. Y son racistas. Ellos son los verdaderos racistas. Después culpan a otro, te vas a otro país y se van a otro país y lloran. Ese es el
1: brasileño. El racismo empieza por ellos,
4: sí, claro.
1: Internamente.
4: Totalmente.
1: Por eso es tan fuerte la ley, ¿verdad? Porque los Bolsonaro y compañía son bravos con los.
0: Sí.
1: Botero a Brasil y los playeros son todos de color. La gente de limpieza hotel también. O sea, un país racista, evidentemente. Y algunas zonas más que otras.
3: Sí.
1: Peor, ¿qué tal leyendo, Wilson?
2: Hay un comunicado de la Municipalidad de Ciudad del Este que me pasa Abraham Acosta.
1: ¿Comunicado?
2: Sí, dice lo siguiente. La Municipalidad de Ciudad del Este repudia enérgicamente la instalación y difusión de carteles con mensajes e imágenes ofensivas que atentan contra la dignidad del Paraguay y de nuestro pueblo. Este tipo de contenido no representa el sentir de nuestra ciudad ni de sus ciudadanos. Y consideramos inaceptable que se utilicen espacios publicitarios para promover mensajes que dañan la imagen y el respeto hacia nuestro país. Desde la institución vamos a solicitar informes inmediatos a la empresa responsable de la estructura publicitaria instalada en un espacio bajo dominio del Ministerio de Obras Públicas, a fin de esclarecer cómo fue autorizada la difusión de este material. Asimismo, la municipalidad analizará todas las medidas legales y administrativas correspondientes, incluyendo permisos, habilitaciones y autorizaciones vinculadas a la empresa responsable, además de aplicar las sanciones y multas que correspondan por permitir este tipo de publicidad ofensiva. Igualmente, la municipalidad abrió un sumario administrativo para investigar el caso y determinar las responsabilidades correspondientes, reafirmando el compromiso institucional de defender la imagen, el respeto y la dignidad de nuestro país. Ciudad del Este se merece respeto. Al Paraguay se lo respeta, dice el comunicado de la municipalidad.
0: Bueno, dicho esto, no podíamos dejar pasar, muchachos, esta situación, y por eso más feliz me pone que todos los equipos brasileños vinieron a perder acá. Este
1: barco. ¿Todo el dirigente de Palmeiras que le empujó al dirigente de Cerro? ¿Estás
2: sí.
1: Contigo?
2: Zapata lo increpó.
1: El presidente no era. Me acuerdo, ¿no? A propio Zapata, dos metros. Era el delegado porque no vino la presidenta.
3: Leila.
1: Claro, no vino Leila.
0: Era así un tipo. Era una escalera.
2: Un pasillo.
0: Claro. Era un pasillo.
2: Una especie de pasarela.
0: Bueno, pero está bien.
1: Era parecido a Lázaro. ¿Otra era el Lázaro el que lo yo trafí?
2: Dije,
1: sí. Yo iba a agarrar y patear toda la cabina.
2: Ese es un argentino.
1: Le sacaba para atrás.
2: Un argentino.
1: Ahora que.
2: Me tocó estar en campo de juego recorriendo él allí.
1: El de acá de Paraguay, horrible.
2: Me tocó estar en campo de juego él recorriendo por allí con sus cables, con sus productores y eso. Y una cara de perro tenía.
1: No, terrible.
0: ¿Qué tal, Carlin? ¿Cómo te va? Te saludé ya, ¿verdad?
2: Sí, señor.
0: Además, se pone nervioso y te digo, ¿sabes qué me pone? Wilson.
1: El hombre de la noche.
0: Felicidades, hermano. Gran transmisión ayer, emocionante. Está lloviendo acá ahora, oscureció totalmente, qué loco está el tiempo. ¿Qué tal, Wilson? ¿Cómo te va? Buen día.
2: Bien, Bruno, ¿qué tal? El saludo para todos. Pasa algo extraño en la nueva olla siempre. Parece que hay más público de lo que después se reporta. Porque entre los tres ahí en cabina de la Rock and Pop Viñanduti en la nueva olla, coincidíamos de que teníamos cerca de 35.000 personas. Pero el reporte marcaba 31.004 ingresantes.
5: Pero bueno, visualmente parecía que había más gente. De todas formas, fue una fiesta total, un carnaval azulgrana ayer, y Cerro Porteño no falló, cumplió y se quedó con un grupo recontra difícil. Se quedó con el grupo de la muerte en la Copa Libertadores, porque hablamos de Palmeiras, el mejor equipo de Sudamérica, hablamos de Junior, que venía como el campeón colombiano, y de Sporting Cristal, un grande de Perú. Bien, bien por Cerro Porteño y por su gente.
0: ¿Qué tal, Fabio? ¿Cómo te va? Buen día.
4: ¿Qué tal, Bruno? Buen día para todos. Y como decías, ¿no? Hijos nuestros, ¿no? A través de los equipos paraguayos en el fútbol, por lo menos, ¿verdad? Santos, hijo de Recoleta. Vasco da Gama, hijo de Olimpia. Y Palmeiras, hijo de Cerro Porteño. Eso me trae felicidad también.
0: Richard Alfonso, concejal de Ciudad del Este. ¿Cómo te va, Richard?
6: ¿Cómo estás, mi querido Bruno?
0: Bien.
6: Un placer enorme conversar contigo, a todos los panelistas y a tu audiencia.
0: Gracias por atendernos. Estamos con la 96.1. Itapirú y la 660 en AM también, Radio Itapirú. Concejal, explícanos, pues, qué es lo que pasó. Esta cartelería ya no es lo ni ofensiva, no sé, una especie de declaración de guerra en pleno Ciudad del Este. ¿Quién permitió esto? ¿Cómo llegó esto a estar tanto tiempo ahí?
6: Esto ya, mira, Bruno, yo te cuento que esto ya es una cuestión que hace bastante tiempo justamente vengo yo reclamando como concejal, inclusive en la Junta presenté minutas solicitándole al Ministerio de Trabajo. Primero, luego partimos desde que nosotros le abrimos las puertas a todos los empresarios, a todos los comerciantes que vienen a trabajar acá en Ciudad del Este, que vienen a instalarse. Y hoy nosotros tenemos ya también una población de 12.000 más o menos trabajadores extranjeros brasileros que vienen a trabajar en el centro de Ciudad del Este, ¿verdad? En donde muchos no están documentados y van entrando y van ingresando, y nosotros, como gobierno mismo, no hacemos el control como se tiene que hacer, porque eso el Ministerio de Trabajo tendría que actuar de oficio para hacer ese trabajo, pero normalmente reciben dádivas de los comerciantes, de los empresarios, y se hace la vista gorda, ¿verdad? Y vienen entrando, y esto es una ofensa total, esto es un atropello total para nosotros los esteños y para los paraguayos, por sobre todo, porque esto se trata de patriotismo, esto debe venir a meterte una patada en tu cara, en tu propio país, en tu propia ciudad, y permitir esto. Y justamente le estaba escribiendo al intendente de Ciudad del Este para que tome cartas en el asunto, porque se tiene que automáticamente los dueños tienen que ser sancionados y se les tiene que cerrar sus locales, esos que pusieron su cartelería ahí.
0: Ahí le estoy pasando a nuestro compañero productores imágenes mucho más visibles donde se ven roperos, si podemos emitir al aire esto. Qué bárbaro, o sea.
4: Pero este no es motivo de cierre inmediato del local si se está tocando la soberanía de un país, o sea que...
6: Totalmente, una falta total de respeto, es atropello a nuestra soberanía, atropello a la dignidad patriótica de cada paraguayo, venir a poner un cartel bastante ofensivo y justamente en suelo guaraní, o sea que ya, y si permitimos y si dejamos pasar esto, automáticamente nos volvemos a ser los entreguistas bandeirantes de la época de la guerra de la Triple Alianza.
2: ¿Y qué dicen los responsables de esta publicación? Porque alguien tuvo que haber pagado para que esto esté en ese cartel, concejal.
6: Totalmente. No, pero esto directamente se le tiene y se le va a sancionar, estoy seguro que eso va a ocurrir, se le va a sancionar a los dueños de los carteles por permitir que se haya puesto eso, y a los que pagaron también, si son brasileros radicados acá en Paraguay, acá en Ciudad del Este, o que son comerciantes o empresarios, se le va a sancionar totalmente. Esto es inadmisible desde todo punto de vista.
2: Totalmente.
0: Y para con la camiseta de la selección paraguaya está Santi Peña, ¿verdad?
2: Bien, sí, identificado, sí.
0: O sea, no es ni folclore.
2: No. Esto es una locura. Primero el tilingo que diseñó.
1: Bastante agresivo, dijo concejal. Eso es una cosa... Pero tirar al piso al símbolo paraguayo del presidente y todo el texto que dice es muy agresivo.
6: Una cuestión, esto ya se volvió una cuestión diplomática. Esto
1: claro.
6: Esto se volvió algo, yo voy a proponer, justamente como dije, el martes vamos a tener nuestra sesión en la Junta, yo voy a proponer la expulsión de esta gente del país. Esto no tienen por qué venir.
0: ¿Quiénes son, concejal? ¿Quiénes son?
6: Y se está tratando de individualizar a los dueños de los carteles. Eso también desnuda la informalidad con la que se maneja la municipalidad de Ciudad del Este, porque te aparecen carteles por todos lados de la noche a la mañana.
0: Ahí estoy enviando materiales, no por en aporro, pero lo que yo te estoy enviando, hermano. Haceme la caso a mí, por favor, te pido. Ahí, eso, ese material, ese que yo quería que pongan. Mira lo que es, con esto cierro, mira, Ángel, mira.
3: Tremendo.
0: Le da un moquetazo a nuestro presidente de la República, Jair Bolsonaro.
3: Brasil hizo lo que quiso en el campo de la política, aquí a Brasil se lo respeta. En el fútbol goleada, en la economía liderazgo. Y Paraguay derrotado, dice el manuscrito que está debajo de Santi Peña, que está en el piso. El Exa es nuestro. Y después dice abajo el cartel de publicidad Newson Importados. No sé si es el nombre del local.
2: Ahí no, es el nombre
3: de la empresa que...
5: Pero ya hay un comunicado de esta empresa donde se desliga de responsabilidad.
0: Gracias, concejal, por atendernos. Muy amable.
6: A usted.
2: Gracias. ¿Qué argumenta Wilson?
1: O sea que esa empresa manda a hacer, pero uno revisa lo que se va a poner.
2: Claro, la empresa cobra por la publicidad.
1: No, está bien.
2: Pero vos tenés que filtrar, como dice concejal.
1: Wilson Importado, Telefonía Electrónica, sí. Perfume, Moda, no, Hogar.
2: No puede.
1: Monseñor Rodríguez, Ciudad del Este al 7000, ubicado en Shopping del Este.
0: Entonces no hay que comprarle más nada.
2: Pero
0: no van a saber lo que ponen. O sea, vos mañana, Carlín, vos una empresa, van a poner esta voz de nudo, pero en la cartera.
2: Claro, solo porque te paga el espacio.
1: Argumento.
2: Y vos tenés que filtrar, decir, no, hermano, está bien que me pagues, pero yo esto no puedo poner.
1: No. Demasiado perenía su argumento. ¿Cómo se va a deslindar la responsabilidad?
2: ¿Qué dice la empresa, Wilson?
5: En la parte más sustancial del comunicado dice: se solicitarán los informes de inmediato a la empresa responsable del manejo de los telones publicitarios, además de la eliminación inmediata de dichos contenidos, considerando que Newson utiliza algunos de esos espacios para sus campañas publicitarias.
0: Acá me dice, perdón, Wilson, Paola Doldán sería la propietaria de Newsom. Ya me pasan de Ciudad del Este, tengo muchos amigos de Ciudad del Este. Gracias, querido Marcelo. No voy a decir su apellido porque él me está enviando muchísimos materiales. Todos los materiales que estamos pasando al aire ahora, los nuevos que estamos pasando. Gracias. Newsom, otra persona de Ciudad del Este ya me dice, Newsom, Doldán, Paola Doldán. Qué bárbaro, cómo ella no...
2: No, pero es lo que dice Wilson, es una, Wilson acaba de leer el comunicado, es la empresa que elabora, pero te tiene que consultar ni a vos.
1: No, claro.
2: Yo soy la empresa que elaboro, y yo te muestro a vos los distintos modelos de afiches que preparéis vos, dueño, y elegís cuál va a ir.
1: El negocio es así es claro el negocio. Cuando vos mandás a hacer un trabajo, claramente vas a ver qué es lo que te están dando, ¿verdad?
2: Exacto.
1: Vas a revisar todo y vas a pagar por un producto.
2: Claro.
1: ¿Verdad? No vas a decir...
2: afiche, ¿no? Porque
1: claro,
2: si te hace una flor roja con un fondo...
1: Claro.
2: Mira qué afiche. No, una locura.
0: Y Doldán, mira lo que es.
2: Doldán, pero son brasileños o paraguayos al final.
0: No, paraguaya, Paola Doldán dice que
2: paraguaya. Peor todavía, hermano.
0: Busquémosle para.
2: Ya, hay
0: sería
2: una...
0: ella. Yo digo sería porque no quiero.
2: No, acá yo encontré una publicación de un medio escrito y tuvo luego problemas la señora.
0: ¿Eh?
2: Con la justicia en el 2021, estoy viendo acá.
0: De la soberana.
2: Y si querés, te leo la noticia de aquel momento.
0: Yo no te saludé, Ángel.
2: Pero ya.
3: Sí, ya. ¿Qué tal? Ya entramos bien. Estamos...
0: Te dije, pues leer nomás ya directo.
3: Sí,
0: Pasión nervioso. Discúlpame, muchachos. Empecé bien, Curi, y después. No, esto me pone. No sé, será. A ustedes no les pasa.
1: Pero atendé a Bruno lo que dice la empresa, la que mandó a hacer. Vos haces un cartel por dos. ¿Cuánto cuesta? Dos, tres millones, bueno. Y vos no vas a revisar lo que se pone, pero. O sea que, Pereni, por donde se mire el argumento de la empresa. Donde
2: pero aparte, ¿quién se pone, Fabio? ¿No? O sea que, como te digo, no es un paisaje, ¿no?
1: Claro.
2: Es algo muy agresivo. En el país, esto en Brasil, Argentina, Chile, Bolivia, en cualquier país.
1: No le vas a decir a la cartelería, a una agencia publicitaria, hace lo que quieras.
2: O sea, ¿quién te aparece?
1: De ninguna manera.
2: Los inspectores municipales tendrían que estar ahí ya. Y qué raro que ni un medio de Ciudad te fue a la tienda. También me extraña. Porque uno está buscando mucho material. No fue a la tienda en sí, para ver cuál es la famosa tienda, porque estamos buscando nosotros por Google, está en uno de los shoppings más importantes, allí de Ciudad del Este, en el Shopping del Este. Ahí la gente tira el cartel justo antes del...
3: La indignación.
2: No sé, es una mezcla de todo realmente.
0: Bueno, pero 2 horas tú ahí, Félix.
2: 2 horas.
0: Y después, como vos decís...
2: Jorge Coleiro, caminando. Paraguayo, caballo. Caballo lo llamamos nosotros paraguayo.
0: Sí.
2: Más falso que paraguayo, nosotros...
1: Brasil, oh, no,
0: Brasil. Ojalá Brasil se pone este Neymar payaso, se elimine ya.
1: No, Neymar no lo toca. No, no, no. Payaso Neymar.
0: Ahora más que nunca.
1: Cierto.
0: Te voy a decir una cosa. Angelotti ya está enojado con él porque se bajó en helicóptero.
1: Claro.
0: Haciendo todo un show Neymar. Ojalá que Brasil se elimine en la primera ronda. Anti-Brasil voy a hacer en la Copa del Mundo. Hijo de mil. Puta, estos tipos atrevidos y maleducados que en Ciudad del Este vienen a poner un cartel de mierda como esto.
1: Bruno.
0: Andase vos esto. Cállate, Cali, un ratito, estoy hablando. Espérame un ratito, por favor, hermano. No manejar el timing de la radio, por favor, te pido. Andase vos esto en. Disculpame, Cali, por favor.
2: Te pido. No, no, te quería decir nomás que es paraguaya la dueña. Y vos le estás puteando hace una hora a los brasileños, pero está bien, seguí.
0: Pero no.
2: La dueña es paraguaya. Tuvo problemas con la fiscalía.
0: Te acabo de decir. Yo te dije, Paola Doldán, yo no traje el dato.
2: Paraguaya.
0: Y paraguaya, ella otra vez. Si ella es la dueña, ella permitió, ella dejó esto. Ella es una badulaca, entonces. Entonces ella es una apátrida. A ella, entonces, hay que. Hay que imputarle inclusive a ella. Tiene que haber alguna figura, cualquier bureau, digo, los abogados y fiscales encuentran. ¿Cómo va a permitir esto? Pero yo nomás digo, nosotros los paraguayos no vamos a hacer jamás estas cosas. Por eso yo a los brasileros no me gusta lo que hacen, porque ellos hacen esto. Esta es una campaña de los brasileros. Vos paraguayos, de derecha pongo ahí, vos no te vas a ir a hacer esto. Nosotros somos gente buena, será. Demasiado buenos ya somos nosotros con los brasileros. Después por cualquier cosa llora. Esta Leila, no sé qué, de Palmeira, cualquier groreí llora. Cualquier cosa será. Y ahora, mira, vienen a plantarnos esto acá en nuestra cara, en nuestra nariz, en Ciudad del Este. La segunda ciudad más importante de la República de Paraguay es Ciudad del Este. Después de Asunción está Ciudad del Este, amigo. Y vienen a plantarnos. Lo único que falta es que vengan nomás ya a agarrar y ¿sabes qué? No, ya. Lo que iba a decir ya hicieron. Sitiar la ciudad ya hicieron. Ahora me acuerdo. Vinieron a robar un banco durante 5 horas, agarraron y cerraron Ciudad del Este y robaron y se fueron como Juan en su casa. Y nadie puta hizo nada. No olvidate, dejate de joder, viejo. Y después nosotros vamos a Brasil a Canariña, Neymar. Neymar ahora, ¿sabes qué? El que día Neymar ahora acá. Yo le voy a declarar que es un brasilero. Ángel, que tanto se vuelve loco con Neymar. Llora ahora con Neymar. Anda a llorar con Neymar.
7: ¿Qué tiene que ver?
0: ¿Y qué? ¿Cómo que tiene que ver? Mira nuestras narices.
7: Está bien, pero...
0: Esto va a dublar que vienen a hacer estas cosas.
7: Mezclar esto con el fútbol,
0: bro. Y claro que sí, Samuel, si tiene la camiseta de la selección paraguaya. Sí,
7: pero un mundial...
0: ¿Y qué lo tiene?
7: No quiero contaminar lo que va a hacer...
0: ¿Y qué es lo que tiene una camiseta? Por lo que tiene.
7: La magia del mundial, no quiero contaminar con esto. No, obviamente está mal, pero no voy a contaminar la magia del mundial.
0: ¿Qué magia del mundial? A Brasil que le vaya mal, que se elimine
7: en la primera ronda. Y ojalá que sí, pero...
0: Que se elimine en la primera ronda. Y con Neymar, payaso. Pero yo te voy a respetar. Dale vos a Brasil,
7: no,
0: a Neymar.
7: No, le aliento. Yo no le aliento a Brasil.
0: Ahí que vengan a ponernos el cartel, en el culo lo van a poner dentro de poco.
7: Ojalá que se elimine Brasil, pero no sé, mezclar todo ese tipo de cosas. O sea, por el fútbol es lo más lindo de todo que tenemos. Ya sé, yo entiendo.
0: ¿Quién mezcló primero? Son ellos porque funciona la camiseta.
7: Está súper bien, pero estamos a... ¿A cuánto día del Mundial?
0: Espera, vos ves bien.
7: Estoy viendo.
0: Decime qué camiseta es la que está ahí.
7: Y está la remera de la selección paraguaya.
0: Roja.
7: La albirroja.
0: Y bueno, entonces, ¿quién mezcla las cosas?
7: Y bueno, ellos mezclaron, Bruno, pero llevaron
0: eso
7: al plan.
0: Ellos. Cuando vos decís ellos, ¿quiénes son?
7: Ellos y los brasileños mezclan.
0: Bueno, y vos le adorás a Neymar y querés que Neymar,
7: yo estoy en desacuerdo. Estoy en desacuerdo totalmente.
0: Lo argentino lo respeta más a nosotros, será que ellos.
7: Yo estoy en desacuerdo con eso totalmente, pero no me pongas a mí en ese plano de que estoy avalando esto.
0: Porque vos sos fanático de Neymar y de Brasil y llorás por él.
7: Y sí, pero estás mezclando. Estás mezclando.
0: Y la camiseta de la albirroja, ¿qué es?
7: Y bueno,
0: que mezcla ahí.
7: Pero Bruno, esto correlacionado con la Copa del Mundo, que va a ser una fiesta de la gran siete. Va a haber una mezcla de naciones.
0: No ponga mi boca lo que nos dije.
7: De todo tipo. Pero no, está
0: no
7: relacionando.
0: Ponga mi boca, te estoy
7: ahora sí. Está relacionando. Está relacionado a Brasil.
0: Y después nosotros queremos alentar a Brasil.
7: Yo no le voy a alentar tampoco.
0: Yo voy a ser paraguayo.
7: Pero.
0: Y después voy a ser alemán. Y voy a ser, ¿sabes qué? De Cabo Verde voy a ser. Pero menos de Brasil.
7: Ah, no, pero.
0: De Cabo Verde voy a ser.
7: Alemán tampoco. O sea, nadie va a hacer esa mezcla cultural.
1: Ángel, puedo darte más datos. Está ambientado en un estadio de fútbol.
7: Sí,
1: hay un estadio de fútbol lleno de hincha de Brasil. El resultado es gol futbolístico. Está ambientado, es fútbol. O sea, a día del Mundial te aparece con esta propaganda que en cualquier lado del mundo la tomarían como eso. Mira, un estadio lleno de hinchas de Brasil, el paraguayo tirado 4-0, resultado de score de fútbol.
4: Lo grave es que una empresa paraguaya haya permitido que pase esto. Porque la empresa es paraguaya. Eso es lo que nosotros tenemos que atacar.
7: Claro.
4: Porque no puede ser, no puede lindar responsabilidad. Porque un paraguayo termina haciendo esto. Porque termina avalando un trabajo hecho. Seguramente por brasileños, claro está, ¿verdad? Pero permitió un paraguayo que sea esto.
7: Es una responsabilidad compartida.
1: Y yo sí, gracias a lo que tienen ellos, reales, dólares.
0: Está bien lo que ustedes están diciendo, pero yo vuelvo nomás a insistir en una situación, por Dios, quiero que me entiendan bien.
1: Se entendió demasiado bien.
7: Se entendió.
1: Se entendió demasiado bien.
0: No, saben que
1: yo oigo el tema, le decía que el tema es una cancha de fútbol.
0: Es cancha de fútbol, pero te voy a decir algo, Federico. Nuestro espíritu y nuestro comportamiento de ciudadanos, nosotros los paraguayos, no vamos a hacer estas cosas en nuestro país.
1: Te van a pedir a local.
0: Yo sé, Federico.
1: En Argentina que se mueven, cómo se mueven.
0: Ni en Chile, ni en Bolivia no nos vamos.
1: Que la gente se mueve en masa.
7: Un chiste.
0: Carlin, yo quiero que me entiendan. Ángel y Fabio, sí. Nosotros, nuestro espíritu de paraguayo, nosotros somos gente noble, buena, que inclusive le recibimos a estos badulaques porque vienen de todo tipo, vienen acá, los chinos más buscados. Por 100 años de cárcel, los narcotraficantes brasileros, vienen los argentinos con la efedrina, le recibimos a todo el mundo, pero nosotros como espíritu, por eso es lo que digo, le ataco a Brasil, porque los brasileros, ellos piensan que este país es una colonia de ellos y están equivocados. Esta es una república independiente, no es chauvinismo, no es populismo lo que yo estoy haciendo, es una realidad. Váyanse a Santa Rita, váyanse a San Pedro, a Pedro Juan Caballero, váyanse a Ciudad del Este. Ellos creen que nosotros somos una parte de Brasil y que somos una porquería, la mayoría, no todos los brasileños, lógicamente. Pero este es el pensamiento, la lógica que ellos tienen y cómo ellos nos tratan. Vean a la telenovela brasilera, dice caballo paraguayo, whisky paraguayo. Cuando hablan de cosas falsificadas se ríen y ponen, dice, ese debe ser paraguayo, dice, nos tratan. Y ellos vienen a comprar acá las cosas. No es que nosotros nos vamos y le ofrecemos, ellos vienen porque ellos le conviene. Y caballo, ¿saben por qué es lo del caballo paraguayo? ¿Saben por qué la frase del caballo paraguayo? El brasilero sabe, a los futbolistas paraguayos le dicen caballo paraguayo, le dicen al jugador brasilero que no rinde. Porque dice que el caballo paraguayo empieza bien y termina mal. Porque lo que quiere dar a entender es que es un caballo que comienza bien, pero no aguanta porque no está ni bien alimentado. La gente de Ciudad del Este me va a decir, y yo estoy segurísimo lo que estoy diciendo. Caballo paraguayo, dice. Eli siempre comienza bien y termina mal.
1: La primera vez que leí fue en Globo y se refería a César Ramírez cuando estaba en Flamengo. Caballo paraguayo. Es un caballo paraguayo.
0: Empieza bien y termina mal.
1: Y después
0: mal.
1: Lo de la falsificación lo usan como chiste interno grande. Así que un 29 de mayo, che, mirá cómo amaneció Ciudad del Este. Uh-huh. Sí. Alguna vez con la balacera que recordaba Bruno, ahora con estos carteles con Bolsonaro encima de nuestro presidente, festejarnos 4-0, qué increíble.
4: Aquí tiene que aparecer la sanción más dura para la empresa. La sanción más dura es un cierre mínimamente temporal, ¿verdad? Cierre inmediato y temporal.
7: Claro. Criticar a los suizos que permitieron esto también.
1: El comunicado, repudiamos.
7: Sí, el comunicado va a tener la patada, ¿verdad? Pero repudiar a la gente que permitió esto también.
1: Sí, porque ahora salió un comunicado, estoy viendo en la noticia, salió un comunicado de la Cámara de Publicidad también. Primero la intendencia que le diga Wilson y ahora la Cámara de Publicidad.
0: Existen indicios de hackeo informático, ñande, coge copio, 2 horas va a haber hackeo ahí, va a estar en la ciudad hackeo. ¡Qué bola que es! Esto no cree ni mi hija de 15 años. Sabíamos que iba a pasar esto, que iban a decir, que se hackeó, déjense, joder. Bueno, ya está. Apoyá tú a Brasil, Becerra. Apóyenle a Brasil en la selección. A la canariña, Maembo. Pentacampeona del mundo, que esto, que está la samba. Bueno, para este mundial al menos yo le retiro mi embajada a Brasil. Por de pronto. Vamos a nuestro mundo. a nuestra realidad. ¿Qué dice Chayo tú, Ángel? Lee un poco.
7: Prendido.
0: Pero volvé acá un ratito a cámara.
7: Sí.
0: Yo le quiero pedir disculpas a todos. Te pido disculpas a vos,
1: no,
0: Fabio.
1: No, está todo bien.
0: A Ángel.
7: Te acepto.
0: A Carlín principalmente. Wilson está callado. Federico, a todos. Les pido a todos disculpas, pero me exalta. A mí esto me pone. Realmente me agita. No me gustan estas cosas, ¿sabes? Porque yo ya pasé, yo ya me fui a Santa Rita y me da por las bolas, ¿sabes? Vos te vas a entrar en una Copetrol que es paraguaya. Y el tipo en portugués te habla, ¿sabes? Vos en tu país, Cogota. ¿Qué puta lo que pasa?
2: En Salto del Guairá pasa lo mismo.
0: Y todas las radios son brasileras, ¿sabes? ¿Qué pucha? No, esto se nos viene en 100, 20, 30 años más, no se vamos a hacer todo brasileño.
1: Yo era en un taller de Santa Rita una bandera brasileña grande. En un taller de madera y no era bandera brasileña grande, y me fui por Ciudad de Encarnación en colectivo y los vendedores subían y todo. ¿Cómo le llaman la canción? O sea, en portugués, todo era portugués. Los vendedores de Santa Rita.

0: Niña Grande y me fui por Ciudad de Finca, nació en el colectivo y los vendedores subían y todo. ¿Cómo le llaman a la gaseosa en portugués? Todo era portugués. Los vendedores de Santa Rita. Santa Rita, donde están en una de las expos más grandes a nivel nacional. Todo sertanejo.
1: Claro, acuérdate que hay muchas historias también
0: de. Y el paraguayo me gusta hablar portugués.
1: Claro,
0: que está en esa
1: claro,
0: zona,
1: patrones brasileños.
0: Me encanta hablar portugués, me encanta.
1: Patrones brasileños en suelo paraguayo que no permiten que se hable guaraní y compañía.
2: Así mismo.
1: Son negreros. No.
0: Noticia que importa sí. Ahí arriba.
3: A ver,
0: señor.
3: ¿Qué pasa? ¿Qué
0: no, dice? No, en silencio. No,
3: a las puchas tengo que bajar mi anteojo. Bueno, no, les pido en serio disculpas a los compañeros. Si yo me agité, me salté, es que estas cosas no pueden pasar en nuestro país.
0: Pero yo cuando te escucho ese tipo de monólogo ya sé que hay que.
3: Sí. Pero Ángel le puté yo porque.
4: De la nada, mismo, ¿eh?
3: No, no, en serio.
0: Pero no de la nada.
3: Pero.
0: Mismo te
3: pero. Alentar
4: no,
3: a Neymar.
4: No, pero yo no le voy a alentar a Neymar, ni a Brasil. Pero.
3: Apoyarle, serio, tío.
4: No le voy a quitar el condimento que tiene el mundial.
0: Primero que parece que Neymar no iba a jugarlo.
4: Y sí, seguro que no. Bueno, pero hace dos semanas, Federico, vos también estabas celebrando su. Celebrando su.
0: Déjame cambiar. Aparte, yo con los brasileños tengo, o sea que el brasileño es el más traidor que hay.
1: Sí.
0: Y lo demostró en un montón de aspectos. Yo con los brasileños tengo mi reserva. Pero Neymar y Ronaldo son los brasileños que me caen bien.
4: Sí.
0: Y Sepultura. El grupo.
4: ¿El grupo? Después, el resto, nadie le va a apoyar a Brasil acá. Para que no se malentienda, nadie se va a poner la camiseta de Brasil acá. Pero lo que yo te digo es que no quiero meter nomás todo esto dentro de lo que se genera en torno al mundial, ¿verdad?
0: Pero no
4: es componer, pero mezclar es político.
0: ¿Qué tal si en la sede de Brasil está en Nueva York?
4: Lo lindo.
0: Brasil
3: vende el mundial.
0: Brasil está en Nueva York. Aparece cartel de Bolsonaro encima de Trump.
4: No.
3: Y ahí,
4: y bueno.
3: Con la camiseta de trágame, la selección norteamericana.
0: Trágame la cámara de quién colgó. Ahí pues no hay cámara.
4: No.
3: ¿De quién colgó?
0: Trágame la cámara y deportado ya, afuera. No, así no participa, venga Italia.
4: Totalmente. Entonces, criticarle a toda la gente que hace esto.
0: Encima Lula comunista. Mejor porque Lula es comunista, la contra Trump. Bolsonaro es afín a Trump. Lula. Imagínate.
3: En una cancha ahí.
0: 4-0.
2: El bien comido Lula encima de.
3: Pulisic ahí como espectador ahí. Llorando y Vinicio ahí alentándole a Lula que le estamos queteando a Donald Trump.
4: Lo rajan.
3: Bueno, leen por chat, YouTube, a ver si no te putean también.
4: A ver qué dice el chat. Como siempre, les apuesto un 100.000 que están alargando el tema.
0: Angelino, Elian fuera, dice. Sí. Leo, por lo menos,
4: Esperá, estoy leyendo.
3: Muchachos, contrólenle.
4: Esa camiseta ya está a la venta, dice. Es un coro configurado, dice. Pasa muy rápido el chat. Ángel, el niño Elian fuera, dice otro. Según dicen, se les hackeó la ley publicitaria, dice Ángel Rafael, dice Alexander.
3: Bola, eso es demasiado bola.
4: Mopio Bruno, te dice otro. Bueno, Bruno, vamos a dedicarle a la guerra de Brasil, entonces ya que es demasiado fuerte lo que pasó, no, dice otro también ahí. Después dice, ¿a qué se debe la camiseta de usted? Dice Ángel es convocado, el enemigo siempre fue Brasil y los perros no les tragan a los curepas, dice.
0: Judoka a la guerra,
4: sí. Judoka a la guerra, fuera Ángel, dice otro también. Ángel Rafael, Ángel Bandeirante, Ángel Junior, dice otro también ahí. Mopio Bruno, te vas de vacaciones a Brasil, te dice otro también ahí.
3: No, a todas partes, me Brasil una belleza. Me voy y gasto mi plata como yo quiero y le ordeno, de empleado le tengo.
4: ¿Y ahora te vas más?
3: No, me voy a seguir yendo.
4: ¿De vacaciones a Brasil?
3: Para tener los mozos de vea. Cuando me quiera hablar en portugués, no te entiendo, le digo lo hoyo. Hablaba en castellano, le digo.
4: ¿Va a tener los mozos de empleados?
3: Sí.
4: Qué diferentes claro. Somos, entonces. Qué diferentes somos.
3: Del resto, más, ¿no? Neymar, no, dale, no, no.
4: Seguimos. Bien dicho, Bruno, dice otro. El relator del pueblo dice, está equivocado Bruno, fue un paraguayo el que puso el dinero, dice. Bruno apedó la naranja mecánica de la mesa, dice. Y el sorteo, pregunta otro, en CD los shopping da los precios reales, dice otro también. Carlín, no te vayas, dice Tony Soprano, otro. Carlín, no te vayas, Carlín, mi ídolo. Carlín Café, dice, Wilson es relator del pueblo.
0: Ángel Saco Leira, voy acá, mi amigo.
4: Saludos para Pepelo.
3: Bueno, muchachos, poneme la música de Cerro. ¿Qué es lo que vamos a hacer? ¿A dónde vamos a ir, no, muchachos?
2: La música de Shiru. Chiru, buscamos Michael Chiru, Cerro Porteño.
3: Ya
1: tenemos ya.
3: Mira, sorteo de la Copa Libertadores. Vamos.
1: Primero Sudamericana, seguro.
3: Primero Sudamericana.
0: Boca a la Sudamericana para por ir que no tanto la voz.
3: Pero te voy a tirar material de urgente ahora. Vamos.
2: Impresionante lo de Boca.
3: A ver. Vamos a empezar con la Copa Libertadores, que es el torneo más importante, muchachos. Pero te voy a pasar acá, y van a ir leyendo los compañeros. ¿Cómo está el panorama? Qué bien los paraguayos, porque

0: que estamos bien ubicados en la Libertadores y en la Sudamericana. Ahí vamos a tener todo el panorama de cómo viene la mano y contra quién podemos jugar, quién no, contra quién no podemos jugar. Arrancamos con esto. Copa Libertadores. Primero Flamengo. Ahí está, Ángel Wilson.
1: Sí, es el mejor ubicado Flamengo con 16 puntos más 12 de diferencia de goles. Es el mejor primero en Copa Libertadores. El segundo es Independiente Rivadavia, que también tiene 16 puntos, pero tiene más 9, un poquito menos que 3 goles menos.
2: Ganó en La Paz.
1: Sí, sí, sí, que es Flamengo.
2: Bolsonaro, impresionante lo de primera participación,
1: ¿eh? Increíble, ¿eh? Sí. Con Alex Arce como gran figura.
2: Exacto.
1: El tercer mejor primero es Independiente del Valle, que coincidió con Libertad en su grupo con 13 puntos más 5 de diferencia de goles. El cuarto es Universidad Católica, que arrancó mal la Copa Libertadores perdiendo el local contra Boca, pero que la terminó muy bien ganándole de visita en la Bombonera al propio Boca Juniors. 13 puntos más 4. Y el quinto mejor primero, Cerro Porteño. ¿Se acordarán ustedes que el año pasado fue el peor clasificado, octavo Cerro? Sí. Hoy es el quinto mejor primero con 13 puntos, una diferencia a favor de goles de más 4. Sexto, Liga de Quito con 12 puntos. Séptimo, Corinthians con 11. Y octavo, la sorpresa, Coquimbo Unido de Chile con 10 unidades. Estos son los mejores primeros de la Copa, o la ubicación de los primeros en, mira, Copa Libertadores.
0: Te puedo interrumpir ahí brevemente. Por ejemplo, segundo, ¿sabes quiénes terminaron?
1: Sí.
0: Atenea ahí, bueno. Ahí, mira, por, Rosario, Fluminense, Estudiantes de La Plata, Palmeiras. O sea, Cerro no va a jugar. Cerro puede jugar contra estos equipos.
1: Contra, sí, estos equipos, sí. Sí. Y dependiendo de qué tan favorable le sea el sorteo, puede salir contra un equipo fácil o difícil, ¿verdad?
2: 4 brasileños, 3 argentinos.
3: Yo no veo ninguno fácil.
2: Y un colombiano.
1: No, el Deporte Tolima es fácil. ¿Cómo no va a ser fácil?
3: Como lo hincha de Boca ayer, que es fácil.
1: La Católica, bueno, pero si fácil, le vamos a tener miedo al Deporte Tolima, no, hay que miedo, retirarse.
0: No, respeto.
2: Respeto. Mirasol también.
3: Hay que respetar.
2: Boca es un equipo híbrido, usado ayer el término, ¿no? Yo soy híbrido acá, sí.
0: Arranca el sorteo. Arranca el sorteo.
2: Muy malo.
0: Sudamericana, Olimpia. Estamos atentos, muchachos, porque arranca el. Aguánteme un ratito. Vamos a la Sudamericana. Sudamericana. Olimpia quedó cuarto. Solamente lo superaron Botafogo, River y la gran sorpresa, el City Torque.
1: Sí.
0: ¿Verdad?
1: Sí, señor.
3: Así mismo.
1: Después, otro de los clasificados como primero, San Paulo, Macará de Ecuador, Atlético Mineiro y Recoleta. Estos equipos ya están esperando rival que va a salir del playoff en octavos de final de Copa, sí, Sudamericana. Y tenemos también la línea de los que terminaron terceros en Copa Libertadores, que van a jugar playoff, y los que terminaron segundo en Copa Sudamericana, que también van a jugar playoff. Esto se va a sortear. Voy con los terceros de Copa Libertadores. Bolívar, Sporting Cristal.
0: ¿Es Sudamericana?
1: No, tercero de Copa Libertadores que van a jugar playoff de Copa, claro, Sudamericana.
2: Sí, por ahí se arranca.
1: Bolívar, Sporting Cristal, DIN, Boca Juniors, Nacional de Montevideo, Santa Fe de Colombia, Lanús y el conjunto de, a ver, ¿este último qué es? Universidad
3: de Venezuela.
1: Central.
3: Universidad
1: Central, claro, Venezuela. El que jugó contra Libertad, sí, Universidad, señor, Central. Y del otro lado están los segundos de Copa Sudamericana: Gremio, Bragantino, Vasco da Gama, O'Higgins, Tigre, Caracas, Cienciano y Santos. Se va a hacer el sorteo, van a jugar entre ellos y el ganador de cada serie va a pasar a octavos.
0: Vamos, por favor, ya, en vivo. Arrancó el sorteo, lógicamente hacen la presentación, todo eso. Poner al aire, por favor. Bueno, están mostrando imágenes de estadios.
1: Ahí se va a jugar la final, Bruno.
2: El musical.
1: Roberto Meléndez de Barranquilla.
2: El estadio el Metropolitano. Campín.
0: ¿Dónde juega?
2: No, el Campín de Bogotá. Exacto. El Metropolitano.
1: De Barranquilla.
2: De Barranquilla, sí, sí, señor.
0: Bueno, están haciendo la presentación. Mira, ahí aparece Olimpia.
3: Sandoval.
0: Sí, el gol de Sandoval.
3: Sí, Sandoval aparece, ¿eh?
0: Señor, a primera de la Sudamericana, entonces.
2: Sí, la Sudamericana.
0: Correcto.
2: Atención, Olimpia y Recoleta, que van a conocer, no directamente a sus rivales, pero sí vamos a decir, Olimpia va a jugar contra fulano o...
1: El único que va a conocer su rival ya con nombre y apellido es Cerro Porteño en Libertadores.
2: Eso sí, claro.
0: Hay que aplaudirle a Recoleta, será Recoleta tan en los primeros también.
1: Y en un grupo recontra difícil. Santos de Neymar.
3: Santos. Primero.
1: No, pero
3: entre los primeros.
1: Es el peor El peor primero, de los que clasificaron primeros en su grupo, octavo, el que menos puntos hizo.
4: Pero fue el grupo más parejo.
0: ¿Qué posición te
1: y octavo? Octavo, sí.
0: Octavo. O sea, el octavo equipo de la Sudamericana. ¿No?
4: Sí,
0: ¿es
4: sí, sí, no, sí. No, no.
0: El mejor octavo, o sea, perdón, no es el mejor octavo. El entre los ocho mejores.
4: Sí.
1: El octavo mejor, octavo, lo dijiste bien.
2: Invicto, sí. Poner invicto para...
0: Sí, sí, invicto. A ver, vamos, sorteo 2026, por favor. Audio, disculpen un momento, a ver.
5: Muito bem, os confrontos do playoff, eles foram já definidos segundo o desempenho das equipes nas fases de grupos de suas respectivas competições.
6: Muy bien, llega el momento del sorteo, recibimos a Luciana Antunes, quien es la gerenta de competiciones de la Conmebol, por supuesto también a Sergio Galaverna, que trabaja con ella, y también el departamento de competiciones, y a Rodrigo Galeano. Bienvenidos, un placer recibirlos. ¿Cómo les va?
7: Bienvenidos. Boa tarde, Juanjo, boa tarde, Elena, bienvenidos. Una vez más juntos aquí no sorteo, dessa vez direto do Suma, también toda a metodología, entonces vamos a conferir.
8: 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Pautas del sorteo. Octavos de final. Los equipos clasificados en primer lugar de cada grupo en la fase de grupos y los ganadores de los playoffs de octavos de final jugarán partidos de ida y vuelta en 8 llaves. Metodología del sorteo. Los equipos que conformarán cada bolillero estarán distribuidos entre los clasificados en primer lugar de cada grupo en fase de grupos y los ganadores de los playoffs de octavos de final. En el bolillero 1 estarán los 8 equipos clasificados en primer lugar de cada grupo en la fase de grupos y serán locales en el partido de vuelta. En el bolillero 2 estarán los 8 equipos ganadores de los playoffs y dichos equipos serán locales en el primer partido. El sorteo se iniciará extrayendo un equipo del bolillero 2, el cual conformará la llave A. Inmediatamente se sorteará un equipo del bolillero 1, quien será su rival, y definirá la serie como local en el partido de vuelta. Se utilizará el mismo sistema para establecer todas las demás llaves. En esta fase podrán enfrentarse equipos provenientes del mismo país, así como también los que ya se hayan enfrentado entre sí en la fase de grupos de la competencia. Para las fases siguientes y hasta las semifinales, la localía en los partidos se determinará por el orden de ubicación obtenido en la fase de grupos. En cada llave, los equipos con numeración menor serán locales en el partido de vuelta.
0: Está el sorteo de la Sudamericana ahora en vivo, transmisión que no vamos a interrumpir, adelante.
6: El sorteo quedará ya hoy definido el camino de todos los equipos, rumbo a la final, ya no volverá a haber un nuevo sorteo.
7: ¿Hay restricciones?
6: No hay restricciones, pueden tocar equipos de un mismo país, equipos que hayan convivido inclusive en la fase de grupos. Luciana, como en cada sorteo virtual, hoy contamos con una auditoría externa.
7: Exacto, Juanjo. A gente conta con auditoría externa para avaliar todas as bolinhas que estão aqui nos potes, os nomes dos clubes que estão dentro das bolinhas. Da outra vez a gente teve o sorteio aqui com o público, mas dessa vez, como tudo é online, a gente conta com essa auditoria externa.
6: Muito bem, tudo preparado, então listo para começar já com o sorteio de los octavos de final de la Conmebol Sudamericana.
7: Arrancamos.
6: Arrancamos, bora. Luciana, quando você lo disponga.
7: Bora com pote 2, Rodrigo.

0: ganhador entre Boca Juniors da Argentina e O'Higgins do Chile.
1: Muy bien, Boca Juniors que anoche no pudo ganar en condición de local ante la Universidad Católica. Terminó tercero en su grupo ante O'Higgins, que viene cumpliendo hasta aquí una muy buena participación en Conmebol Sudamericana.
0: Recoleta do Paraguay.
1: Recoleta está haciendo historia en la Conmebol Sudamericana en un grupo con San Lorenzo y con Santos.
2: ¿Boca Recoleta?
3: Sí, no, sí, sí. No, no. Boca, el ganador, de,
4: ganador de Boca O'Higgins.
3: Ah, Recoleta.
2: No, y Boca.
3: Vamos a la Bombonera.
5: Y se supone que va a ser Boca.
3: A la Bombonera.
5: Pero con el Boca que vimos ayer.
3: A la Bombonera.
5: Es la astuto.
0: O ganhador entre o confronto de Sporting Cristal do Peru e Red Bull Bragantino do Brasil. A equipe brasileira que disputou a final em 2021 tem 4 participações na Conmebol Sudamericana, então essa é a sua quinta, vai fazer esse playoff.
2: Vamos a repetir outra vez. Boca vai jogar contra O'Higgins e el que gane essa série vai contra Recoleta. Por isso estamos hablando de que al terminar entre los 8 mejores Recoleta, se pega este tupé de lujo de esperar rival que viene de la Copa Libertadores. ¿Por qué? Porque Boca ayer perdió su partido.
6: Terminó tercero.
2: Contra Universidad Católica de Garnero, que justo se le ocurrió hacer la mejor campaña ahora que no está llamando en Libertad ni en Olimpia, porque después no, acá a nivel local la rompía.
6: Los playoffs no se sortean, ya se hicieron los emparejamientos de acuerdo a cómo fueron terminando los equipos.
2: Pero el ganador de O'Higgins Boca, que lógicamente el gran candidato es Boca,
3: ojalá,
2: ¿verdad?
3: Ojalá.
2: Y ahí es el cruce hacia Recoleta Boca. Ya Ángel sí quiere preparar maleta, lo vamos a enviar.
6: Al pasar Boca,
7: Luis Villar está mirando Encarnación ya para llevar el partido.
6: No, el primer partido va a ser en la Bombonera. La revancha en Asunción, la Recoleta lo va a recibir a Boca o Higgins.
2: Ahora siguen con el sorteo de la Sudamericana.
6: Está por.
3: Enseguida sale Olimpia.
2: Por eso vamos por favor, sigamos en vivo.
3: Botafogo contra el ganador de Lanús, Cienciano.
0: En las próximas fases, él tendrá vantagem de decidir o confronto em casa no Newton Santos. Isso vale até o final da competição, até as semifinais. Vencedor entre o Independiente Medellín da Colômbia e o Vasco da Gama do Brasil.
1: Muy bien, dos equipos que hasta aquí no han conquistado la Conmebol Sudamericana. Independiente Medellín, que cambiará de entrenador para esta instancia de la Copa. Llega Luis Amaranto Perea, quien hoy es asistente de Néstor Lorenzo en la selección, que estará en el Mundial y luego agarrará el poderoso de la montaña.
0: Olimpia do Paraguay.
2: Olimpia.
3: Contra el ganador del DIM o Vasco.
2: Vasco sí. Da Gama puede volver a ser. Puede volver.
3: Puede volver.
2: Deportivo DIM. Independiente de Medellín de Colombia versus Vasco. El ganador de esa serie con Olimpia, señores. ¿Qué opinan? Yo quiero que vuelva Vasco, hermano.
3: Buen camino. No te digo accesible, pero bien. Bien.
0: Sí.
5: Hay que ver que Vasco viene, ¿verdad? Porque jugó con los suplentes en la fase de grupo. Hay que ver qué decide Renato, cómo están en el Brasil.
3: Yo creo que Renato, momento,
6: en agosto. ¿Cómo define jugar los playoffs? También hay que ver.
3: ¿Por cómo está la situación?
6: Si define jugar con suplentes los playoffs, puede perder el playoff también.
3: También,
6: con
3: también.
6: Sí. Con y ser el equipo colombiano rival de Olimpia.
3: ¿Y Renato está tambaleando?
2: Bueno, a ver, ya se definió entonces. Vamos a repetir los paraguayos. Un saludo para Iván González. Hoy está de cumpleaños, 26 años. Está siguiendo la transmisión a full a través de YouTube. Gracias a Adri Vera, que es su mamá. Un fuerte abrazo, querido Iván González, 26 años. Va a ir al Mundial Dios mediante y nos vamos a encontrar allá. A ver, muchachos, repetimos lo que ya el resto no nos interesa. Después vamos a pasar completo y ya nos vamos de pleno a la Libertadores. Sudamericana.
3: Sí, señor.
2: Recoleta y Olimpia.
3: Recoleta va a enfrentar al ganador del partido entre Boca Juniors y O'Higgins. La ida será en Argentina y la revancha en Paraguay. Mientras que por su lado, Olimpia, primero en su grupo, va a enfrentar al ganador de Vasco da Gama e Independiente Medellín. La ida será de visitante y la vuelta en Asunción. Olimpia define de local su clasificación en la Copa Sudamericana.
2: Perfecto. Bueno, ¿qué siguen diciendo? ¿Qué cruce puede haber fuerte?
6: Y estamos viendo, por ejemplo, Mineiro va a jugar con el ganador de Cristal, que estuvo en el grupo de Cerro, y Bragantino. Ahí pueden ser rivales brasileños que se encuentren, ¿verdad?
8: River Plate la tiene relativamente fácil porque va a jugar contra el ganador de Santa Fe o Caracas. Santa Fe y Caracas.
3: La Nu Botafogo también puede ser.
6: Sí, sí.
3: Si la Nu le gana a Cienciano.
8: La Nu de Colombia. Santa Fe de Colombia contra Caracas.
7: Eso que está a la izquierda de la pantalla tiene que ver con los próximos enfrentamientos.
3: Así es,
7: River está cerca de Olimpia. O sea, si Olimpia pasa, ¿Jugaría con River? O con... Bueno, vamos a poner los candidatos, ahora lo que nos interesa.
3: Sí, bueno, en cuarto de final.
2: Libertadores.
7: Sí. Cuarto de final sería Olimpia
2: Toda, River. Todavía no empezó el sorteo de la Libertadores. Seguimos con la Sudamericana, ¿verdad?
8: Sí, sí, Sudamericana.
3: Falta un emparejamiento.
8: Santos juega contra Universidad Central y el ganador contra Macará de Ecuador.
6: Un último partido falta definir en el cuadro.
3: La U Central versus Macará.
0: Vencedor entre Bolívar da Bolívar, da Bolivia, y un Gremio do Brasil.
1: De equipos históricos, esta llave va a definirse en Brasil, arranca en La Paz, en el Hernando Siles, los equipos que van por su primera conquista, su primera gran conquista en la Conmebol Sudamericana.
0: São Paulo do Brasil. Então nós poderemos ter um confronto de tricolores do Brasil. Se o Grêmio avançar, ele pode enfrentar então o São Paulo, que foi campeão da Copa
2: Sul-Americana. Claro. E termina, termina o sorteio da Sul-Americana. Vamos con el cuadro, por favor.
8: Sí, quedó de la siguiente forma: Boca O'Higgins, el ganador juega contra Recoleta. En otra serie, Sporting Cristal Bragantino, el vencedor enfrentará al Atlético Mineiro. Lanús Cienciano, el ganador va contra Vasco, contra Botafogo. DIM Vasco da Gama, el ganador va contra Olimpia. Santa Fe Caracas, el ganador va contra River Plate. Se van a enfrentar Nacional y Tigre, Nacional de Montevideo y Tigre de Argentina. El ganador va contra City Torque de Uruguay. Universidad Central de Venezuela contra Santos. El ganador va contra Macará de Ecuador. Y Bolívar Gremio, el vencedor, irá en octavos de Sudamericana contra São Paulo.
2: O sea, ¿cómo podemos tener,
7: sí, perdón, no, no, pero ¿cómo tener porque
2: un Recoleta-Boca?
7: Sí. Sí.
2: Un Olimpia-Vasco. No, no, Olimpia-River.
7: No, no, no,
3: en cuartos. Eso es en cuartos de final.
2: Pero, ¿y si pasa...?
7: En cuartos de final, Bruno, déjame un poquito, por favor. En cuartos de final podría ser Olimpia-River y en semifinal te podría tocar Boca. Me imagino a los argentinos ya hablando ahí, Boca River, hay clásico en semifinal.
3: Sí.
7: Porque estar en la misma llave.
3: Tal cual.
7: Estar en la misma llave.
2: Yo salté uno más con Olimpia.
7: Claro, con Olimpia.
2: Pero Recoleta puede jugar contra Boca o Higgins, pero vamos a suponer que sea Boca.
7: Sí.
2: Y si pasa Boca, ¿contra quién va a ser? ¿Contra qué equipo?
3: Contra el ganador de Bolívar Gremio.
7: Claro.
3: O San Paulo.
6: Probablemente un brasileño.
8: Ese es el camino a la final si ponemos en pantalla completa para ver bien. Se va a graficar muy bien.
7: Por eso decía lo de Olimpia, por ejemplo, ¿cuándo se puede encontrar con Boca? En semifinal. Porque están en el mismo...
3: ¿Cuántos equipos tradicionales?
7: En el mismo plano.
3: Vamos a hacer la gran...
7: Ahí está, Boca,
3: Curepiseada.
7: San Paulo, Gremio, River, Olimpia,
3: Mineiro.
7: Y Vasco da Gama. No, en la llave de Olimpia.
3: Olimpia y Recoleta solamente en semifinales.
8: Supongan este camino, octavos, Olimpia contra Vasco da Gama... Cuartos contra River Plate, semifinal contra Boca Juniors. En algún momento a Independiente del Valle le tocó un camino similar para llegar a la final de la Copa Libertadores 2016.
7: Lo limpió a los dos.
8: Sí, sí, sí.
7: Con librado Ascona.
8: Y después perdió contra el Atlético Nacional.
6: Sí. Boca llega a cuartos y ahí le va a tocar Gremio o San Pablo. Hay que ver si sobrevive a eso.
2: Pero qué lindo ya que pueda hacer un Recoleta a Boca y qué lindo que ya pueda hacer ya en la instancia superior un Olimpia. Si es que pasa. Contra Vasco o DIM de Colombia. Si es que pasa, le puede tocar en camino River.
7: Sí.
2: ¿Contra quién juega River, dijeron?
3: El ganador de Santa Fe o Caracas.
2: Y bueno, River...
3: contra favorito.
2: Bueno, están haciendo, mira que, bueno, pero eso fue lo que yo les dije. Arrancábamos hablando de Cerro, de Olimpia y de Recoleta. La segunda fase ya va a ser diferente, muchachos. Este mata-mata, el cruce ya directo, ya es otra cosa.
7: Totalmente.
2: Ahí ya se te agrandan los que tienen más presupuesto, te juegan de otra manera.
7: Los coperos juegan de otra manera.
2: Sí. Viene el sorteo de la Libertadores, todavía no están con la Libertadores. Ahora terminó el sorteo de la Sudamericana. River creo que le va a pasar a Caracas, ¿verdad?
3: Sí,
7: mira cuál es el título.
3: Ahí está.
2: A ver, ponemos.
3: Sí, señor.
8: Tan previsible.
3: Dicho, solo tenemos que ver Olimpia Recoleta.
8: Dicho,
3: Olimpia Recoleta.
7: El semi se puede cruzar en semi de Sudamericana.
3: Sí, señor.
2: Otro hermano también que tenemos.
3: Esto es el show.
8: Nosotros tenemos que poner nuestro show, Olimpia Recoleta.
3: Olimpia Recoleta.
8: Eso no vende nada.
3: El cruce que entusiasma en semi.
8: No, Olimpia Recoleta no vende nada.
3: Oiga, decirle que Curepa. Decirle que Curepa.
8: No, pero te estoy hablando del show.
3: Decirle Curepa. Decirle Curepa.
8: Nosotros tenemos que exportar.
7: 28 mil.
2: Pero Juan, ¿cómo es el tema?
3: No, pero un equipo paraguayo, a fin de cuentas. Tenemos que vender
8: una semifinal paraguaya.
3: Ayer estamos hablando un finalista paraguayo.
2: No vende paraguayo.
3: Un finalista paraguayo.
8: No, un finalista. ¿Qué va a vender?
2: ¿Cuál es el problema?
8: Se tiene que hablar de Olimpia en ESPN.
3: No,
8: no, no.
6: Olimpia, no podemos poner un sombrero. Olimpia y Recoleta se pueden
8: poner. O sea, pero que ni van a hablar de Olimpia y Recoleta. No le van a dar ni medio segundo.
3: Pero a lo que vende, ¿verdad?
8: Claro.
3: Está bien, pero nosotros tenemos que destacar también. O sea, nuestra misión es tratar de popularizar también este tipo
8: pero
3: de cruces.
8: Pero vos no te vas a desmayar porque, si no, se elimina Recoleta.
3: Porque cada uno... O sea, vos preferís, como diría, usando la lógica de Bruno, la nacionalidad de Argentina. Entonces, un finalista paraguayo vas a tener si tenés una semi.
5: Preguntale poco a Toto Nogués, que quiere vender al streaming el fútbol paraguayo. Sí. ¿Qué le conviene
3: si
5: al fútbol paraguayo?
3: Si tenés una semi Olimpia entre Recoleta. Paraguayos, vas a tener un finalista paraguayo, Wilson.
8: ¿Que Recoleta llegue a la final o que Olimpia llegue a la final?
3: Por supuesto, cualquiera de los dos.
8: Ah, no, ¿cómo cualquiera de los dos?
3: Cualquiera de los dos, un equipo paraguayo. El que se lo merezca más va a llegar a la final.
8: Y bueno,
3: no,
8: y que llegue Olimpia, sí, entonces, sí, a ver si le gana
3: si, es por merecimiento, entonces que Olimpia y Cerro ganen todas las copas internacionales y que los otros equipos paraguayos desaparezcan, según tu lógica. Y
8: no, es mi lógica nomás, sí. Lo dijo ayer Coto Nogués, el presidente de Olimpia.
3: Ahora, ¿qué quiere Coto? Que el fútbol paraguayo también vaya, por ejemplo, a la línea de, claro, Disney y a otras plataformas. ¿Por qué? Porque nosotros tenemos más equipos paraguayos que están compitiendo.
8: Y que
3: si fuese solo una cuestión de Olimpia Cerro, no se estaría hablando de lo que hablamos ayer, la héroe entendido, lo que le dijo Bruno, de vender, no, el producto,
8: básicamente,
3: esto que aquello.
8: El pilar de todo lo que sostiene, claro, Coto es que Cerro de Olimpia se llevan la gran masa, sí, no, de aficionados.
5: Pero Coto también quiere que se venda el fútbol paraguayo, el streaming.
3: Porque
5: él dijo, yo me voy a Estados, sí, Unidos, pongo Disney y veo Cerro Largo.
8: No, ya sé. No sé,
3: ah, City Torque.
8: Pero supone que venga alguien y le dé la plata que quiere, ¿verdad? Más plata para Cerro y para Olimpia. Pero no va a haber streaming a nivel internacional.
7: ¿Coto quiere jugar contra Boca?
3: Sí, pero acabo de entrar en discusión eso de...
7: La semifinal de Ángel va a ser...
3: Sí.
7: También hincha Olimpia va a ser Luis Vidal y el Caraniño.
3: Sí. No, pero... Nadie discute eso. Yo le dije...
5: Otra Boca por el árbol que necesita tener enfrente, que es la recaudación, la repercusión. Pero si voy a apuntar lo que él habló ayer... A ellos les conviene que haya más paraguayo a nivel continental y por ende la liga paraguaya va a ser más atractiva para los diferentes extranjeros.
6: Imagínate Recoleta con otro presupuesto a partir de ese año en que se liberan los derechos televisivos, con otro presupuesto. ¿Qué es lo que puede decir? Con este presupuesto lo que hace, ¿verdad? Jugar y eliminar a Santos y compañía.
8: Pero
6: le va a potenciar a los equipos paraguayos.
8: ¿Cuántos años Libertad tuvo todo el presupuesto del mundo y jamás tuvo arrastre, jamás pasó nada? Lo más triste del mundo es cuando Libertad sale campeón.
3: La repercusión que va a tener Wilson si Recoleta, por ejemplo, elimina a Boca en la siguiente, instancia,
8: Ángel,
3: en todos lados,
8: ni
3: a nivel continente, va a tener repercusión. Te digo, ya la tapa de diario lee el equipo del Canario que eliminó. ¿Viste? ¿Vos viste diario? Lee lo que fue después de la victoria ante San Lorenzo. Lo que fue Recoleta.
8: Pero Recoleta clasificó a la siguiente instancia en un partidazo. Y al día siguiente empezamos hablando de Olimpia porque Olimpia jugaba por la noche.
3: Pero esto sirve para construir, Wilson, una marca para el fútbol paraguayo también. Eso es lo que te estamos diciendo. Todos coincidimos que un cruce entre Olimpia y Boca va a vender más. Ahora, lo que a nosotros nos conviene es que un equipo paraguayo sea finalista.
2: Presentación de la Libertadores. Momentito, muchachos, está...
7: Pasado el gol de Vegetti contra Palmeiras.
2: Sí, señor, gol de Vegetti contra Palmeiras. Vamos, vamos, audio, por favor, viene Cerro, va a conocer su rival. Vamos, vamos, atentos, por favor. Están pasando los goles. Después va a continuar la discusión acá, el debate acalorado que está teniendo ya Ángel con Wilson, se metió Fabio, entró Carlín.
7: Apoyo a Wilson.
2: Yo estoy con Ángel también, ¿no? Es tanto así que no va. Si Recoleta llega a una semifinal.
3: ¿Quiere que se elimine el récord?
2: Vamos.
4: Siete de ellos, siete de los 16, casi el 50%, ya conoce lo que es conquistar la gloria eterna.
9: Campeões. Então já a gente vai sentir todas essas emoções e já que tem sorteio, tem que ter a nossa equipe aqui no palco novamente, agora para a Conmebol Libertadores. Luciano Antunes, gerente de competições da Conmebol, e a sua equipe, sejam bem-vindos novamente.
10: Obrigada, Helena, boa tarde a todo mundo que está assistindo de casa. Uma honra estar aqui com vocês, direto do Suma dessa vez, aqui em Luque, no Paraguai.
4: No hay modificaciones, Luciana, con respecto al sorteo de octavo de final de la edición pasada.
10: Nenhuma modificação, Juanjo. Segue igual, mesmo formato, mas como sempre a gente preparou um vídeo com as pautas para que o pessoal de casa possa ver também toda a metodologia do sorteio.
11: 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Octavos de final. Los equipos clasificados en primer y segundo lugar de cada grupo disputarán los octavos de final en partidos de ida y vuelta, en 8 llaves. Metodología del sorteo. Los equipos que conformarán cada bolillero estarán distribuidos entre los clasificados en primer y segundo lugar de cada grupo en la fase de grupos. En el bolillero 2 estarán los 8 equipos clasificados en segundo lugar en sus grupos, y dichos equipos serán locales en el primer partido. En el bolillero 1 estarán los 8 equipos clasificados en primer lugar en sus grupos de la fase de grupos, y serán locales en el partido de vuelta. El sorteo se iniciará extrayendo un equipo del bolillero 2, el cual conformará la llave A. Inmediatamente se sorteará un equipo del bolillero 1, quien será su rival, y definirá la serie como local en el partido de vuelta. Se utilizará el mismo sistema para establecer todas las demás llaves. En esta fase podrán enfrentarse equipos provenientes del mismo país, así como también los que ya se hayan enfrentado entre sí en la fase de grupos de la competencia. Para las fases siguientes y hasta las semifinales, la localía en los partidos se determinará por el orden de ubicación obtenida en la fase de grupos. En cada llave, los equipos con numeración menor serán locales en el partido de vuelta.

0: hoy quedará ya definitivamente marcado el camino de los 16 equipos rumbo al gran objetivo, que es estar en Montevideo, en el Estadio Centenario, nada más ni nada menos que por segunda vez en la historia estará recibiendo la final única de la Conmebol Libertadores.
1: Dia 28 de novembro. E Lu, acho bom a gente relembrar aqui também a questão da auditoria.
2: Exatamente, Helena. Da mesma forma que a gente comentou durante o sorteio da Conmebol Sud-Americana, aqui no sorteio para oitavas de final da Conmebol Libertadores, a gente também conta com uma auditoria externa averiguando todos os processos.
0: Muy bien, ya está todo listo entonces, todo explicado, están los 16 equipos, están los bolilleros, no queda más que arrancar, Luciana, cuando usted lo disponga.
2: Vamos a comenzar con Rojeceta, aquí en Pote 2.

0: Estudiantes de La Plata, de Argentina.
1: Muy bien, Estudiantes de La Plata fue segundo en un grupo muy difícil de la Conmebol Libertadores, cuatro veces campeón continental, la última vez en el año 2009. En aquel entonces había vuelto al fútbol sudamericano su querido Estudiantes, quien es hoy presidente, Juan Sebastián Verón.
0: Universidad Católica do Chile.
2: Disputou uma final em 93, mas ainda busca o seu primeiro título continental. Lembrando que venceu ontem o Boca em La Bombonera por 1-0. Conseguiu essa vaga na rodada decisiva.
1: Volverá a viajar a la Argentina, entonces, en la Universidad Católica, anoche en La Bombonera, después del Mundial, entonces en La Plata, ante Estudiantes.
0: Mirassol do Brasil.
1: Una de las grandes sensaciones, ¿eh? Un equipo del interior de Sao Paulo, Mirassol, en el año de su debut internacional, logró la clasificación, por ejemplo, dejando en el camino a quien venía de conquistar la Conmebol Sudamericana, que era Lanús, nada más ni nada menos.
2: Y superó altitud también.
1: Sí.
0: LDU Quito do Ecuador.
1: Equipo que fue campeón de la mano del Patón Bauza en el año 2008. Liga de Quito querrá seguir haciendo historia en el máximo certamen continental.
0: Fluminense do Brasil.
1: Fluminense campeão 2023.
2: Exatamente, estreou na Libertadores em 71, conquistou seu primeiro título, seu único título em 2022, em 2023, conseguiu a classificação para as oitavas, também na última rodada, na vitória em casa contra o La Guaira por 3-1, também foi na emoção.
1: Foi finalista contra a Liga de Quito em 2008, em Fluminense, e logo foi campeão 2023.
0: Independiente Rivadavia, da Argentina.
1: Haciendo historia, ¿eh? El Independiente Rivadavia de Mendoza, de la Argentina, logró la misma cantidad de puntos que Flamengo, 16, jugó 6 partidos, ganó 5, empató 1, una campaña histórica del conjunto que además debutaba internacionalmente en esta edición de la Copa.
0: Deportes Tolima, de Colombia.
2: Empatou o último jogo com o Universitário. Tinha a mesma pontuação do Nacional, mas levou a vantagem no confronto direto.
1: El único colombiano que queda en la Conmebol Libertadores ha hecho un gran semestre de Deportes Tolima.
0: Independiente del Valle, do Ecuador.
1: Una marca registrada de competir, de saber hacerlo, de conquistar trofeos internacionales. Lo hizo con la Conmebol Sudamericana. Su sueño es poder conquistar la gloria eterna con la Conmebol Libertadores.
0: Cruzeiro do Brasil.
2: Mineiro estava no grupo D, um grupo complicadíssimo, mas ontem goleou o Barcelona do Guayaquil, no Mineirão, por 4-0. E segue sem nunca ter sido eliminado na fase de grupos da competição, nas 16 edições que disputou.
1: Pode tocar um rival brasileiro, né?
2: Sim.
1: Porque quedam dois brasileiros.
2: Aí, pelo visto, vai.
0: Flamengo do Brasil.
1: Bueno, Flamengo, então, rival de Cruzeiro. Esta llave se define en el Maracaná. Flamengo es el vigente campeón de la Conmebol Libertadores.
3: Palmeiras o Platense, rival para Rosario. O Rosario Central. Dale, vamos, seguimos.
1: Libertadores, el popular Fla. Entonces va a medirse con Cruzeiro.
2: Como tem a melhor campanha, vai ter essa vantagem de decidir em casa nas claro. Próximas etapas se avançar.
0: Platense, da Argentina.
2: Fez a sua estreia na Conmebol Libertadores nesta temporada, terminou na fase de grupos com 10 pontos, um ponto a menos que o Corinthians.
1: Pode tocar-lhe Corinthians, que foi rival de grupo, e se venceram mutuamente de visitantes.
2: Falamos que não tem restrições nessa fase.
1: Sim. Um chileno, um paraguaio, um brasileiro.
0: Coquimbo Unido do Chile.
1: Coquimbo Unido, entonces, rival de...
3: Palmeiras o Rosario, rival de Cerro. Atención, Di María, Gómez Portillo, Ramón Sosa.
4: Hoy más tu suerte.
3: Dale, vamos.
4: Eso, Jiménez contra Cerro.
3: Eso.
1: Coquimbo Unido, se define esa llave.
3: Seguimos, seguimos.
0: Palmeiras, do Brasil.
2: Foi o primeiro clube brasileiro a disputar uma final da Conmebol Libertadores em 1961, tem 3 títulos, e a última foi no ano de 2021, a última final
1: claro.
2: No ano passado, isso sim.
1: 2021.
2: E também conquistou a sua vaga na emoção.
1: Efetivamente.
2: Ontem.
5: Oh,
3: Palmeiras Cerro. Palmeiras Cerro.
1: Otra vez Cerro Porteño, Palmeiras, Palmeiras, Cerro Porteño. Además está decir que estuvieron en el grupo, pero que en los últimos años vienen enfrentándose siempre mano a mano. Ajá. Palmeiras y Cerro Porteño, rivales.
2: Não vi o público, mas eu senti aqui no estúdio como foi.
0: Rosario Central, da Argentina.
1: Muy bien. Rosario Central, entonces, equipo que va por su primera conquista en la Conmebol Libertadores. El equipo dirigido por Jorge Almirón, que fue finalista con Boca de la Conmebol Libertadores en 2023.
0: Corinthians, do Brasil.
2: Conquistou a sua única Libertadores em 2012, vencendo o Boca Juniors na final. E o Corinthians, que perdeu a sua invencibilidade após a derrota para o Platense. Nesta semana, nós falamos aqui sobre os dois, o enfrentamento dos dois na fase de grupos da Conmebol Libertadores. E assim, temos já os 8 chaveamentos completos.
1: Efectivamente, estão já os 8 cruzes completos. Luciana, quando começará a disputar-se os octavos de final da Conmebol Libertadores?
0: Dia 10 de agosto a gente começa.
1: 10 de agosto.
0: 10 de agosto.
1: Claro, arrancan antes los playoffs.
0: Exacto, y voltamos ya 10 de agosto.
1: 10 de agosto, ambas competencias arrancan entonces los octavos de final. Vamos a hacer el repaso, ¿te parece?
2: Vamos dar una olhada como ficou o chaveamento, não só desses confrontos, mas também o caminho todo até a final, porque eu tenho certeza, Juan, que agora vai ter aquela coisa de, não é só a minha equipe vai enfrentar tal equipe agora.
1: Claro.
2: Mas também essa equipe pode ser que se avançar, vai enfrentar tal, ou então duas equipes só vão se enfrentar na final.
1: Sí, sí, es verdad. Recordemos que entonces la final será el 28 de noviembre en el Estadio Centenario de Montevideo. Se enfrentaron en ese año 2021 Palmeiras y Flamengo. Recién que hablábamos justamente de las finales entre Palmeiras y Flamengo, Flamengo y Palmeiras. En aquella oportunidad el que celebró fue Palmeiras, un año 2021 que fue histórico para el equipo paulista porque había conquistado la de la pandemia, que fue en 2020, final en 2021, primeros días del 2021, y luego conquistó en el Centenario, saliendo de la pandemia, aquel que fue su tercer título en Conmebol Libertadores, y por supuesto ahora volverá a estar ahí el foco de atención en un escenario mítico como es el Centenario de Montevideo, en un año de Mundial, nada más ni nada menos, y a muy pocos días del comienzo, el Estadio Centenario, recordemos, recibió la primera final de una competencia mundial.
2: É o berço do futebol sul-americano.
1: Claro, por supuesto, por supuesto. É um verdadeiro monumento ao futebol mundial. Vamos a ver, vamos a repasar entonces como ha quedado el camino de los octavos de final de la Conmebol Libertadores.
3: Bueno, bueno,
2: y católica,
3: se largó la Libertadores. Se largó la Libertadores.
5: Totalmente, sí. Sí.
3: ¿Qué pucha Cerro Palmeiras? Esto es un chiste, será.
6: Como diría el botellón, qué mierda sonsea. Qué hijo de puta sonsea.
3: Opiniones, reacciones, chat, YouTube, revienta el WhatsApp. Cerro Porteño, Palmeiras. 2629 personas en YouTube solamente ahora.
6: El equipo de la solterona. De la infeliz y sin plata.
3: Me van a acreditar. Fue lo que yo dije con Charlie.
6: Creo que Wilson tiene.
7: Leila, la mejor presidenta. Dame mi acreditación.
6: Hay que ir a Brasil,
8: Un compañero me decía cartelería ahí en el estadio del Palmeiras. Una cartelería ahí. La señora ahí abajo, Bruno, dice.
7: Che, pero no se tiene que hacer más sorteos. Siempre sale Palmeiras Cerro. Que ponga nomás ahí Palmeiras Cerro y que lo demás se sortee.
6: O hacer una bolilla.
3: Esto realmente. Audio WhatsApp, será. Quiero escuchar audio WhatsApp. Vamos a pimponear con Edgar. Te juro, no puedo creer.
7: Qué locura.
3: Por eso dejamos todas las mesas, hermano. Esto se declaró. Federico Galindo.
6: Pero vos sabes que.
8: Ayer, increíble.
6: Ayer en la opinión del hincha, el hincha de Cerro, ¿cuánto dijeron? Quiero que venga Palmeiras otra vez.
7: Bueno, pues como 4 o 5. Después sí.
6: ¿Cómo está manifestando?
8: Ahora te salió. Era una broma.
6: Era una bromita, ¿no?
8: Porque realmente cuando un equipo sale primero de su grupo, por lo general busca ese camino más accesible donde vas a encontrar rivales que no son tan potentes.
7: O sea, ¿de qué es lo que le sirvió a Cerro terminar primero?
8: Eso es lo que quiero apuntar. ¿De qué sirvió ser primero? Pues vas a enfrentar a un Palmeiras que va a estar más bravo, con más jugadores, con el presupuesto ahí amplio siempre. Porque van a poder fichar lo que
6: Barbosa
8: quieren.
6: Barbosa ya va a poder jugar, por ejemplo.
8: Claro, y van a fichar lo que quieren.
6: Y van a fichar
8: siempre.
6: Más.
8: Sí.
6: Van a fichar más.
8: Danilo, Botafogo. No se puede negar, es cierto. En la fase de grupo Cerro ganó uno y empató otro, pero va a enfrentar a uno de los candidatos a ganar a Libertadores este año. Sigue siendo un candidato.
9: Son Palmeiras y Flamengo siempre.
7: Sí, ayer le metió cuatro a Junior. Fue un paseo y Junior todavía tenía chance.
6: Y aparte, en un clima caldeado allá. Por ejemplo, Abel Ferreira, la hinchada.
9: Lo bueno de entrar, lo malo es que definen la olla, ¿verdad?
8: Claro, definen la olla.
6: Porque definir allá es mucha presión para el árbitro. Palmeiras tiene un peso.
3: Ponga Ñandutillo otra vez, por favor. Bueno, podemos, de todo lo frenético que fue el programa, porque es una cosa impresionante. Muchísimo de Basama empezar a pimponear con Edgar. Reacción en chat de YouTube también, Ángel, te pido, por favor.
6: Locura.
3: Bueno, vamos a tranquilizarnos un poco, será. Yo voy a tener que ir a tomar mi, ¿cómo se llama? Carbedidol y mi cardio, 80/5 nomás tengo. Me parece que me van a subir dentro de poco 80/10.
7: ¿Y té de burrito y eso no? ¿Té de tilo no?
3: No, que no. Ángel Elian me pone todo. Té de burrito, pero me va a hacer ya mi efecto. Mira, no, empezamos con la cartelería, lo de Ciudad del Este, el tema este de que pusieron una barbaridad a Bolsonaro, tirándole a Santi Peña con la camiseta de la Albirroja. Ganamos la economía, en la diplomacia, y están viendo. Después fuimos al sorteo de la Sudamericana, expliquen, y vamos a fuimos al sorteo de la Libertadores.
6: Sí.
3: Vayan, por favor, repasando todos los grupos, pero en realidad hacemos no primero en los paraguayos, ¿verdad? Olimpia ya conoce su probable rival. Recordemos una cosa, Din va a jugar contra Bajo. Ganador sí. de esa serie juega contra Olimpia.
6: Así mismo.
3: Pero Din tiene la barra suspendida. Yo les recuerdo eso, la hinchada suspendida.
7: Sí, juega el estadio cerrado.
3: Y es una, mirá la ventaja que
6: recibe en Río Vasco, porque este es playoff de Sudamericana y los de Sudamericana reciben en el último partido al que viene de la Libertadores. Primero en Colombia.
8: Exacto.
6: Para darle lo que dice Bruno, está suspendida la barra, no tiene gente, Vasco va a ir a jugar en un clima mucho más tranquilo.
8: Sí,
3: en Río de Janeiro.
6: Y después en Río le recibe.
3: Y en policía le van a cagar patadas los de Colombia.
8: En el Atanasio a puerta cerrada sería. Puerta cerrada en el
3: Atanasio. Puerta cerrada.
8: En Medellín. Y de ahí pasan a jugar.
3: Pero ahora pregunto una cosa. Si Din pasa, continúa la. Porque ahí ya va a tener que jugar contra Olimpia.
7: Te voy a decir cuántos partidos, pero son más de uno.
3: Eso es clave.
6: ¿Sabes qué es lo bueno y lo malo con Cerro Bruno? Lo malo es que en Palmeiras siempre es candidato.
3: Pero ya no, vos te fuiste.
8: No, no.
3: Un cambio de Richard Versicite o muñeco.
6: Pero te iba a decir.
9: Sudamericana.
6: Sí.
9: Sudamericana, Ángel.
3: Porque solo de Recoleta le ningún neate. Ahora te fuiste directo a Cerro.
6: Sí,
3: no, pero. Adelante, Jorge.
6: Estaba viendo que el rival más difícil de la llave de Cerro es Palmeiras. Porque fíjate, después Fluminense y demás están por debajo de Cerro. Y en la otra llave, por ejemplo, hay equipos como Flamengo, Corinthians. O sea que si pasa de octavos de final Cerro Porteño ya.
8: ¿Vos querés mostrar la llave?
6: No se va a enfrentar a un rival más difícil que el de octavos. Ahí está. Esta es la llave. No,
9: yo estoy de acuerdo contigo.
6: El camino a la final. Si pasás de Palmeiras, no tenés un rival.
9: No, Liga de Quito, yo Liga de Quito lo.
7: No, si pasás de Palmeiras, Liga de Quito, te lo comes en un pancho.
9: Bueno, claro. Ya está en la final entonces.
6: No, es que está en la línea. Pero
9: yo estoy de acuerdo contigo.
7: Pasás de Palmeiras. Si Cerro pasa de Palmeiras, Cerro va a la final.
3: No, pero sabes que ahí Cerro tiene que
9: estar
3: ahí.
9: Liga de Quito lo tuvo a matar.
6: Claro, no.
9: Pasado los brasileños.
7: No, pero después. Pero en la revancha.
3: ¿Sabes qué? Tú a tu copa Palmeiras. O sea, que venga a Palmeiras. No me calienta este huevo ya, en serio.
7: Si Cerro pasa a Palmeiras, va a la final.
3: Que venga
7: a
3: Palmeiras.
7: ¿Qué liga de Quito? Nada.
3: Que venga. ¿Le puede ganar Cerro?
6: De repente Fluminense.
9: Claro que le puede ganar.
6: Sí.
9: Ya le ganó,
6: luego. Ya le ganó. Y le puede ganar.
3: No van a reforzarse, Barbosa, que abajo puede jugar.
9: Pero Barbosa acá.
7: Se va a hacer expulsar.
9: Claro. Tiene un medio ambiente grande.
3: Bueno, podemos volver otra vez a situar el tema.
6: Sí, señor. Me emocioné.
3: A ver, estamos todos emocionados. A ver.
7: Te digo lo del castigo del Din.
3: Por favor.
7: Son 5 partidos a puertas cerradas por torneo Conmebol y 2 encuentros como visitante sin presencia de su público. O sea, si juega contra Olimpia en octavos, no va a poder traer a su gente.
8: Sin visitante.
7: Esa gente que viene se queda por 2, 3, 4 meses.
3: O sea, ni a Río de Janeiro se pueden ir.
7: No, no pueden.
3: Ah, no, qué ventaja.
9: Ese fue el problema que tuvieron con Flamengo.
8: Flamengo.
7: Sí.
3: Qué ventaja extraordinaria. Pero si va a Olimpia, si suponemos que pasa Din contra Vasco, sin público también va a jugar contra Olimpia.
7: Sin público.
8: A puertas cerradas.
7: Ni allá, ni acá, ningún hincha colombiano.
3: Bueno, ahora, y pasamos a Recoleta.
7: Sí, señor. Recoleta va a jugar contra el ganador de la serie entre Boca y O'Higgins. Claro está que por nombre Boca suena, ¿verdad? Pero O'Higgins hizo una muy buena campaña también en Copa Sudamericana. De todas formas, por el tema del marketing y la venta y cómo se va a hablar de Recoleta en el mundo Argentina, en el mundo Boca, yo quiero por lo que sea Boca el rival de Recoleta. Y así como dicen ustedes, bueno, si Recoleta ya le ganó a San Lorenzo en una situación relativamente similar, le va a hacer partido seguro a un Boca, no, que viene a los tumbos.
6: Seguramente sin, con otro técnico y con otra planificación.
9: Yo lo que digo nomás es que, bueno, como todos sabemos, Católica le ganó ayer a Boca, pero a Católica y O'Higgins los separa un solo punto en el campeonato de Chile, ¿no? No hay demasiada diferencia. Ahora, Católica tiene más chapa, es mucho más copero, pero deportivamente hablando están parejos.
8: No, ese, pero es el tema, vos ves esta imagen, la última imagen de Boca y no te convence, pero después seguro con lo que estaba diciendo Ángel, se va a ordenar la casa, nuevo técnico, seguro van a llegar jugadores, va a estar recuperado
9: un arquero,
8: Vareiro va a estar recuperado, sí. El Zorrito va a estar recuperado.
3: Bueno, muchachos, vamos ya lo de Cerro Palmeira, vamos ya, ya que ya tipo Ángel, Cerro Palmeira, ¿qué es lo que ustedes piensan? Algunos ya dicen, hagan primero el sorteo y después... O sea, y primero cosa, pónganse
9: había mucha aura, había mucha aura luego a que eso ocurra.
6: Sí.
9: Ayer hablando con hincha de Cerro en la previa, antes de entrar al aire, ya se estaba hablando de este sorteo y
3: yo quería que le toque, ¿sabe qué? Mirasol
7: o Platense.
3: No, no, el colombiano, el Pijao.
9: Tolima.
3: Ah,
9: sí,
3: Tolima.
9: Sí.
3: O ese lado
9: o Platense.
3: Ese es el monte que tiene, yo no estoy siendo grosero.
9: Si bien
3: Pijao se le dice
6: Pijao al equipo Pijao.
3: Bueno, que sea Tolima o Mirasol, pero no salió lastimosamente.
9: No.
6: ¿Y sabes qué tiene que hacer?
3: Y perdón,
6: sí, ¿qué tiene que hacer Cerro, Bruno? En este partido.
3: No, dice acá Cupé y
6: No, porque tiene argumentos con un par de refuerzos con relación a lo que vimos ayer, tiene que volver a hacer exactamente si está reglamentariamente amparado. Lo que hizo en el partido de fase de grupos en la revancha en la olla.
3: Que la medida.
6: Cerca de 40.000 personas, achicale la cancha, patearle no, todo lo que quieran.
3: No se puede hacer. Comunicó Cerro.
6: Ya
3: no puede hacer más. Ya comunicó Cerro.
9: Sacó una circular pero que...
7: La cancha ya está achicada.
6: Sí, ya está. Y se queda ahí.
3: Muchachos,
6: en esa
3: la Conmebol pidió que envíen todos los clubes su medida. Cerro ya envió el achicamiento y con eso termina,
6: con eso se mantiene
3: hasta que termine la Libertadores. O sea, con esa cancha achicada que jugó contra Palmeiras y con 45.000 personas le va a jugar Cerro a Palmeiras.
6: Totalmente.
8: Acá factores a favor de Cerro es que Holland va a hacer un trabajo de base que no pudo hacer porque él tomó por el camino y hizo espectacularmente las cosas y va a tener la posibilidad de que él mismo pueda traer jugadores, como él dijo, sin fallar, que sea milimétricamente exacto el trabajo de traer refuerzos.
3: Perdón que te interrumpa ahí.
8: Sí.
3: Blas Reguera acá dijo, en esta radio, en exclusiva, dijo que van a levantar
9: las inhibiciones
3: claro, y van a contratar.
8: Por eso.
3: Y las inhibiciones son más del millón de dólares.
9: Claro, sí, totalmente.
3: Ojo,
8: entonces, perdón, claro, por eso,
3: ese dato.
8: Con la pretemporada que va a hacer, con Holland trabajando, con la mano del técnico que ya se vio y que se puede seguir viendo cada vez más y evolucionar el equipo, y con 3-4 contrataciones. Claro, está, tiene que traer extremo, tiene que traer delantero por fuera. O sea, Cerro le falta jugadores de jerarquía para afrontar este desafío que se va a llamar otra vez Palmeiras.
3: Mira, después quedaron solamente, o era Palmeiras o era Rosario Central. Y vos sabés, yo quería que sea Rosario Central. Y Federico Navona, ¿verdad?
9: Todos queríamos.
3: Nosotros, yo tuve la...
9: Para variar por el menú.
3: La gracia de conocer, gracias al fútbol, como siempre, ¿verdad? De conocer, nos fuimos a un doble evento hicimos. Porque el partido era en Rosario, pero nos fuimos a Santa Fe. Santa Fe, pues, está cerca de Rosario.
9: Claro.
3: Sí, provincia de Colón. Hicimos un tour, Federico. 3 días, no recuerdo con qué compañero fue que me fui. Ah, ya me recuerdo. Vos sabés qué hermosa ciudad. Ahora Rosario está con un tema.
9: No, pero igual hermosa.
3: Pero vos sabés que lo que iba a hacer Rosario con Di María versus Cerro.
9: Y la cercanía para la gente de Cerro.
3: Porque realmente yo confío que Cerro, reforzándose, no le va a ser tampoco tan fácil a Palmeiras. Pero ya cansa, pues, las mismas cosas.
9: Por eso, dices, sí.
3: Cuando ya es el mismo chiste, cuando ya es la misma
7: cosa. En Guayuma.
3: Ahí está.
7: Ya,
3: como
7: es, en Guayuma. Ya.
3: Comer la misma cosa siempre. Sí. No vaya que decir Macanaina Wilson y usted, Ángel, las mismas mujeres, porque, por favor, eso no.
9: No.
3: Nosotros los casados, hermano, estamos felices jugando de local. Siempre.
7: Y detrás de cada mujer siempre hay uno que ya...
3: Yo sabía que Wilson. No, pero ya cansa de esto, ¿verdad?
6: Sí,
7: mucho. Oye, ya.
3: Mira que si Cerro Rosario iba a ser. Rosario, la otra vez contábamos, tiene 100.000 socios al día.
9: Una locura.
3: Una locura.
9: Y
3: esa.
9: Te llena el estadio siempre.
7: Sí, el gigante de Arroyito mete una.
10: Aparte, iba a ir mucha gente de Cerro allá también. Y mucha gente de Rosario acá.
3: Sí, claro. ¿Y sabes qué? No iba a aparecer esa argelería de que hizo un gestito que esto. Ahora contra el Palmeiras.
7: Hay que cuidarse.
3: Cerro tiene que cuidar y hacer una campaña. El Cerro tiene que agarrar y pautar, no sé, en todos lados.
10: Es más.
3: No hagan que ningún gesto porque el Leila se va a morir. Se va a desmayar.
10: La otra vez cuando.
3: Va a fingir que tiene. Que va a tratar
10: otro,
3: a
10: Carmine, otro elemento de Rosario. La otra vez cuando Rosario eliminó a Racing, estaba el Mirón, el técnico, en la conferencia. Y un colega le dice. ¡Ariel! Y ahí la resultada general porque se comunió con Holland.
7: Ah, sí, recuerdo.
10: Y a Mirón dijo, no, un saludo para Holland que se trata de José Boyacá, dijo.
9: Sí, señor.
10: Hasta eso, el último técnico.
9: Gracias, en parte gracias a ellos estoy acá, dijo.
10: Así digo, ¿no? Sí.
7: Tanta fue la supuesta indignación de Leila en aquel momento, en aquel partido Palmeiras Cerro Sub-20, que inclusive amagó con retirarse más o menos de la CONMEBOL y armar su propia liga.
9: Él pidió la expulsión de Sebastián. Ella pidió la expulsión.
3: Casi 3.000 personas solamente en YouTube ahora. Quiero ir al chat YouTube, pero audio WhatsApp. Vamos a empezar un poco con el audio WhatsApp. ¿Qué dicen los perros de Olimpia y lo que le puede tocar? O Vasco, Odín, ¿qué dice el de Recoleta? Que voy a decir, no le calienta.
9: Sí, señor. Los hinchas de Reco, estamos ahí.
7: No, lo que pasa es que Ángel quiere una semifinal Olimpia Recoleta. Yo le digo, no, es mejor una semifinal Olimpia Boca.
10: O sea que
7: mucho mejor.
10: O sea que si pasa Boca y va a enfrentar a Recoleta, pero vos vas a alentar la Boca. Vos le vas a alentar a Boca contra Recoleta.
9: Pero vos, ¿es lo que vos querés o lo que decís que va a vender más?
7: Lo que va a vender más, pero no, siempre
9: hablé
7: de eso.
9: Pero no, es lo que vos querés.
7: ¿Sabes qué? Es lo que yo quiero también.
9: Es lo que vos querés. O sea, vos querés que...
7: Yo quiero un Olimpia Boca. Sí,
9: por algo emotivo, Wilson.
10: Eso es lo que te digo.
7: ¿Qué importa?
9: Después pedimos respeto de afuera y nosotros mismos luego... Ahí está, por ejemplo, decirle.
7: Eso es de
9: vos. Pero supongamos, Wilson.
10: Vos no tenés que...
9: Supongamos esto, Wilson.
7: Y no quiero lo redactar.
9: Te toca.
3: Fuera de tarro ahora.
9: Ya que...
3: Pero no puedo decir lo que yo quiero. Va a preferir que pase un equipo extranjero a que haya un cruce para Paraguayo tener
7: pero,
3: la
7: pero escucha
3: de que
7: esto.
3: Si llegue más lejos por el marketing no más.
9: Pero con un campeón paraguayo.
7: Vos sos el primero que te vas a volver loco cuando veas un Olimpia Boca. Vas a recordar el 2002, 79, vas a recordar todos los partidos de Olimpia Boca
9: pero,
7: con tanta historia.
3: Pero yo prefiero que pase Recoleta porque ahí se enfrentan dos paraguayos.
7: O porque va a ser más fácil para Olimpia.
9: No, le va a ser fácil.
3: Porque va a pasar un paraguayo sí o sí, amigo.
7: Pero y supone que
9: la final paraguayo va a estar en Barranquilla. Barranquilla la final. Totalmente.
10: Bandera paraguaya va a estar en la final.
3: ¿Qué es lo que sucede?
7: Pero no, yo no digo que Boca le gane a Olimpia.
3: ¿Qué tiño nunca? ¿Qué pasa?
9: No, yo no.
3: ¿Pero qué pasa? ¿Qué pasa?
7: Ah, bueno, ¿y qué pasa si Recoleta le gana a Olimpia? Y Recoleta va a la final.
9: ¿Y qué pasa? Si es por mérito deportivo.
3: Por mérito deportivo.
9: Porque Boquita todo lo que está haciendo Recoleta ahora, pero hablamos de la cancha. Los partidos estamos debatiendo siempre y se definen en la cancha, ¿verdad? Ahora, ¿a quién le dijiste falso vos? Por el tema de Olimpia Boca.
7: ¿Y a vos, Ángel?
9: Ahora, si a vos te toca relatar el partido Recoleta Boca por A o B motivo, ¿vas a gritar los goles de Boca y no de Recoleta?
7: No, obvio que no. Eso está claro.
9: Ah, entonces, porque, ¿quién es falso?
7: Yo voy a ir a hacer un trabajo profesional. Uno tiene que despojarse de toda intención y lo que uno quiera.
9: Ah, y cuando decís que querés una Olimpia Boca, ¿entonces no estás siendo profesional?
7: Yo ahora estoy diciendo lo que quiero, sí. ¿Verdad? Y lo que más
9: y eso
7: va
9: no
7: a vender. Hace rato hablaba de lo que... marketineramente va a repercutir más a nivel continente.
9: Sí.
7: Y después me preguntaron si era lo que yo quería, y sí, también es lo que yo quiero. Yo quiero ver un Olimpia Boca. Y preguntarle al hincha del Olimpia, ¿quiere ver un Olimpia Boca? ¿No quiere ver un Olimpia Recoleta?
9: Y ayer no resaltaste al presidente Cotonoves cuando dijo que nuestro fútbol tenía que venderse más. ¿Te imaginas la repercusión que va a tener Recoleta, que va a ir construyendo también seguramente como institución?
7: ¿Dónde? Nadie hincha, va a hablar de
9: Wilson.
7: Recoleta.
9: O si no, nuestro fútbol es mucho, y está bien, ¿verdad? Yo creo que son los que más generan como Cerro y Olimpia. Pero estaría bueno que un equipo paraguayo también se meta a la pelea, que pelee por una final, como está haciendo con presupuesto limitado. Y es una lección también para los grandes de cómo tienen que reconstruirse, construir un equipo deportivo.
7: Vos ya ese ejemplo lo tenés con Libertad, por eso te dije hace rato, Libertad viene siendo el más campeón del siglo y no arrastra nada.
9: ¿Sabes cuál es la diferencia entre Libertad y Recoleta, Wilson? Que el hincha de Libertad divide a cerristas y olimpistas, por ejemplo, ¿verdad? Acá yo creo que más de uno lo va a tener en consideración a Recoleta. Libertad es un equipo resistido, por el cerrista o por el olimpista.
6: Por eso no tiene apoyo generalmente a nivel internacional. Pero Recoleta es distinto, un equipo de barrio, un equipo que hace 2 años estaba jugando en la intermedia. Pero trae jugadores en la interliga, va a generar repercusión Recoleta... y va a convocar más, incluso te digo, si llega a una final o a una instancia decisiva, que por ejemplo Libertad, porque ahora con todo lo que se generó, la clasificación y demás, generó un sentido de pertenencia también para el país. O sea, sería muy lindo tener un equipo también ahí paraguayo. O sea, una final, ponele que, mira, Olimpia enfrenta a Boca, según tu lógica, ¿verdad? Puede perder Olimpia.
7: Claro que puede perder.
6: Puede perder Olimpia.
7: Y contra Recoleta puede perder también.
6: Claro, y nos vamos a ir a acompañarle a Boca en la final de la Copa Sudamericana.
7: Pero vos estás hablando de vender el fútbol paraguayo.
6: Sí.
7: Y dentro de vender el fútbol paraguayo, lo mejor que le puede pasar es un Olimpia Boca, porque ahí es donde va a tener repercusión continental.
6: Ah, gracias a Boca. O sea que Olimpia, claro, es un actor secundario en tu película.
7: Por supuesto, Ángel, porque nosotros...
6: Boca está por encima de Olimpia.
7: No.
6: Como actor secundario.
7: No vaya a querer direccionar y escucharme, porque si no me encimás, no me dejás terminar. Si vos querés que se hable del fútbol paraguayo, lastimosamente se tiene que hablar en el medio argentino, porque el paraguayo consume mucho lo que hace Argentina. Entonces, si se juega un Olimpia Recoleta, en Argentina no le van a dar ni 5 de bolilla a ese partido. En cambio, un Boca Olimpia se va a hablar en todos los medios, en todos los horarios, y se va a vender el fútbol paraguayo como vos estás pidiendo que se venda.
6: Ahora, lo que vos estás diciendo es que un equipo paraguayo quede eliminado solamente porque los argentinos no le van a dar repercusión. En esa parte, lo que yo no estoy de acuerdo, ¿verdad? Porque yo comparto con vos, un Olimpia Boca va a generar más que un Recoleta Olimpia en semifinales a nivel continente, ¿verdad? Ahora, nuestro fútbol tiene que crecer también en algún momento. Y si querés compararlo con el fútbol argentino, ahí es más que Boca River. Ahí tenés San Lorenzo, ahí tenés Racing, ahí tenés 5 o 6 grandes equipos que generan siempre. Entonces Recoleta ahora puede ser un equipo protagonista.
7: Pero yo no comparto contigo de que solamente por una cuestión esporádica y fortuita y de coyuntura que llega a una semifinal Recoleta y que por eso el fútbol paraguayo va a crecer. En algún momento Capiatá le ganó la Bombonera a Boca, y hoy ¿dónde está Capiatá? No existe.
6: Pero hasta ahora
7: Estas son cosas esporádicas que no son sostenibles en el tiempo.
3: A ver, terciando nomás, porque yo creo que a expensas del marketing, vos no podés. Yo entiendo lo del marketing, es muy lógico que el Olimpia Boca recontra vende.
6: Claro.
3: Pero a expensas de qué? De que se elimine un equipo paraguayo, papá. Yo prefiero que pase un equipo paraguayo, que haya un duelo entre paraguayos. El ganador de ese partido, ¿a dónde van a ir? ¿A dónde va a ir?
7: A Colombia, a la final, ¿decís?
3: ¿A dónde va a ir?
7: A Barranquilla.
3: ¿A dónde va a ir?
7: A la final.
3: ¿A qué instancia?
7: A la final.
3: O sea, vas a tener asegurada una final de un equipo paraguayo. ¿Vos sos consciente de lo que estás diciendo?
7: Pero no va a ir nadie de Recoleta, Bruno.
3: Pero escúchame, pero vamos a estar en la Boca. No importa, claro. El Paraguay va a estar en Boca de todo,
6: hermano. 13 años
3: ¿sabes
6: después.
3: ¿Por qué? Yo te decía, vos querés agarrar a expensas de el marketing y del Olimpia Boca. Preferí que no pase un equipo paraguayo.
7: Va a ser una imagen triste, Bruno, ver en la final a 600 personas de Recoleta, que ni siquiera son genuinamente hinchas de Recoleta. Ahí se va a llenar el estadio.
3: Y bueno,
7: y eso es lo que yo quiero. Ahí vos vendés el fútbol paraguayo.
3: Bueno, pero asegurá un equipo paraguayo, mi rey.
7: Pero tiene que ser Olimpia o tiene que ser Cerro.
3: Si te viene el otro y le elimina a Olimpia, ¿qué hace? Te pregunto.
7: ¿Cuál es el planteamiento?
6: Yo le dije recién eso. Que sí. Olimpia puede perder también en
3: semis. Concentrate, yo te digo. Si Olimpia clasifica y clasifica al otro.
7: ¿Qué otro?
3: Recoleta. Me confundiste ya porque no entendiste lo que te
6: dije. Olimpia llega contra un equipo extranjero a semis.
3: Va a jugar contra un equipo extranjero. Olimpia le elimina a Recoleta y vaya a tener que jugar contra Boca. O no sé quién.
7: No, contra otro equipo va a ser. Porque Boca ya va a estar eliminado porque Recoleta le habrá eliminado.
3: Bueno, y ponerle otro equipo. Pero lo que te quiero decir es que va a tener que jugar contra un extranjero.
7: Y genial que sea Olimpia. Eso es lo que te digo, que sea Olimpia si alguien tiene que ser.
3: Recoleta, te estoy diciendo.
7: Bueno, y a mí no me importa Recoleta, que quede fuera.
3: Si sea un equipo paraguayo, ¿cómo no te va a importar?
7: Pero no me interesa, discúlpame.
3: Vos estás escuchando.
10: Yo entiendo lo de Wilson y estoy de acuerdo con la gran magnitud, lo que sería, vamos a tener una semana hablando a todos los canales de Olimpia,
3: los clubes
10: de Olimpia, los cruces, pero no puedo negar que un equipo para poder llegar a la final sería magnífico.
3: Claro, eso, o sea, no está con la postura de Wilson.
10: No, claro, porque Independiente del Valle tampoco tiene gente y llegó a la final.

0: canales de Olimpia, los clubes de Olimpia, los cruces. Pero no puedo negar que un equipo para poder llegar a la final sería magnífico.
1: Claro, claro, eso, sí, ya no está con la postura de Wilson.
0: No, no, claro, porque Independiente del Valle tampoco tiene gente y llegó a la final y todo Ecuador festejó.
2: Defensa, defensa, defensa, no, defensa y de justicia.
3: Espera. Tendríamos a un equipo paraguayo después de 13 años en una final continental.
1: ¿Viste? Fabio, vos qué pensás, hermano querido.
4: No, pero y que y por escucharlo a Viñolo y Clos que hablen de Boca nomás, a mí no me sirve.
1: Claro.
4: No,
1: ese fue
4: porque,
1: la mejor.
4: Porque yo voy a hablar de Boca.
1: Felicidades,
4: Boca,
1: Fabio.
4: Boca va a enfrentar a Olimpia. Que a mí, ¿qué me sirve?
2: Dos
4: Boca,
2: días después de la final de Recoleta.
1: Olimpia lo ya le estuvo de Recoleta. Olimpia le llegó a Boca. ¿Qué es lo que ya? Un partido más.
4: Y nuestro puchero está acá.
1: Y que venga este, ¿cómo se llama? Davo.
4: Y que no hable.
1: Dale.
4: Que no hable en Clos.
1: Y la cobra también.
4: Para eso mostrar nosotros.
1: Davo.
4: Y Recoleta en semifinal, para eso cuesta nosotros. No.
1: Un equipo paraguayo que llegue a la final.
2: Vamos, yo no quiero ser malo. Yo no quiero ser malo, pero me están obligando a ser malo. Sí, voy a cometer una impidencia. Pero ¿y cuántas veces acá nos festejamos que se eliminen los equipos paraguayos para no transmitir más y trabajar menos? No, por favor. Dejen de ser falsos.
1: No, no te está enseñando. No, si está caliente, esto arde.
2: No.
1: Cuando
2: los equipos paraguayos le va mal. Esos partidos de 600 personas a lo sumo de 300.
1: No, partido
2: aburrido.
5: Pero con ese tema de la repercusión, Wilson, ¿vos viste todo lo que generó la eliminación de San Lorenzo en Argentina? Ya que los tuyos solamente repercusión con la eliminación de Recoleta. Recoleta en boca de todos estuvo. Y cuando iba a jugar el partido inicial de esta Copa Sudamericana, al presidente Luis Vidal, con tus amigos de ESPN, lo llamaron y lo pusieron al aire y hablaron con él. Entonces le da repercusión a nuestro fútbol también. Imagínate que Boca caiga eliminado contra Recoleta. Al día siguiente, ya que estamos con los medios argentinos y el tema de la repercusión, hasta Wilfrido Báez, hasta Nelson Ferreira le van a llamar para conocer su historia.
1: No,
5: el
1: equipo que lo que hay que entender acá, la magnitud es.
5: No, pero yo voy a la repercusión.
1: Sí, claro. No, ya sé, pero sí, la repercusión está bien. Por eso yo, el marketing en el segundo lugar, porque claro, priorizo que un equipo paraguayo va a estar en la final.
5: No, pero también marketing, Bruno. O sea,
1: y mira, Olimpia. Olimpia puede llegar a la final tranquilamente. Claro, va a ser un boom también de marketing. No,
3: claro que sí,
2: claro,
3: pero igual,
5: por supuesto,
3: pero
5: Olimpia, no, Olimpia es otra cosa.
1: Eso sí. Recoleta, bienvenido sea,
2: bienvenido sea, porque no, Independiente del Valle ganó acá en la Nueva Olla, pero todo el estadio era de Colón y todos queríamos que Colón sea el campeón, porque Colón hizo la fiesta.
3: ¿Quién viene más? ¿Independiente del Valle o Colón? ¿Quién recauda más
5: plata? Entonces todos los años le vamos a dar la...
2: Pero no tiene gente.
4: Entonces que la Conmebol haga una nueva ley para vos, Wilson, que diga, bueno, a partir de que un equipo tenga 20.000 hinchas,
2: sí,
4: a partir
2: pero, de pero usted me está dando a elegir. Yo me voy a ir a una discoteca donde la discoteca está llena, no me voy a ir a una discoteca donde están dos pareja nomás bailando ahí, que yo no voy a, yo tengo vergüenza de ir a mostrar mi
4: esto de fútbol, bocas, sí, de equipo de chico, bailarín, equipo está... de barrio que logran éxito así nomás. Esto cuando hacemos romántico el fútbol, esto era la esencia, equipo de barrio, equipo de poca convocatoria que hacen historia. Recoleta le eliminó a San Lorenzo, a un tal Santos de Neymar, eso con lo que es la esencia.
3: Yo miro por más el tema de la liga, ¿verdad?
4: Claro,
3: para poder recaudar más, lo que hablábamos ayer con Coto Noves. Mientras más paraguayos estén en las instancias más importantes, la liga también se va a reforzar y van a venir
4: de
3: afuera.
2: Lo que necesita el fútbol paraguayo es que a Olimpia y a Cerro le vaya bien. Simplemente eso. Después puede pasar lo que pasó con Libertad. El Recoleta también pudo haber perdido sus 6 partidos, pero si Cerro y Olimpia está bien, fantástico. El fútbol paraguayo de para bien.
3: Ahora, ¿cómo le fue?
4: Perdía sus 6 partidos. Como bien dijiste, no pasaba nada. No pasaba nada porque era su primera experiencia internacional y todo. Pero si vos tenés la chance de que jueguen dos paraguayos en una semifinal, tenés que tenerla.
1: Acá ya me pasa, espera, me están pasando un audio de Gabriel Anhelo. ¿Ustedes le conocen, el periodista argentino?
2: Sí, quiere copiarlo en su relato a Clos, pero tiene mucha gente.
0: No, pero Gabriel Anhelo, en honor a la verdad. Aparte, Gabriel Anhelo existe antes que Clos. Sí. Después de querer copiar, ¿no? Pero Gabriel Anhelo es un relator ya de mucha...
1: Sí.
0: Es de los... fines de los 80.
1: Hace
0: poco realidad, le encontró... Sí.
1: Vos sabés que, perdón, Federico,
0: ahora lo echaron el grupo Vila, lo echaron de América por... Sí. Estaba en el show de fútbol con Fantino.
3: Cuidado, y Clos le copió el estilo y después lo mejoró. Que pasa mucho eso.
1: No, sí. Este periodista, vamos a escucharlo ahora. Vamos a los audios WhatsApp, chat de YouTube, y vamos a ir pimponeando, muchachos. Está caliente todo, vamos a ir recapitulando también.
0: Claro.
1: Y bueno,
0: Chao Caetano.

0: que está en la tercera ahora, pero claro, siempre será recordado por haber jugado una final de Copa.
1: La final.
0: Estuvo ahí. Aquí y en dos lados, porque se acordaron todos, se acuerdan de aquel equipo que ahora está, repito, en la tercera.
2: Tiene Somalia le hizo el gol a Olimpia acá, sí. Al Morocho.
3: Este anhelo está en Radio Mitre, que es del grupo Clarín, es un grupo muy fuerte, pero es segundón, porque Radio La Red tiene el boletín que le llaman allá. Y es el programa más escuchado. Y las transmisiones deportivas también son de La Red, las más escuchadas. O sea, no es él el dueño del rating, pero está en una radio importante, pues. El grupo Clarín, pues. No te quiero hacer una comparación que
0: voy a hacer. Más, Bruno, te dice que él siempre habrá sido cuarto.
3: Sí.
0: Y ahora por estar en un medio grande está.
3: Segundo.
0: La está peleando.
3: Exactamente. No sé por qué se me hace que algo parecido acá. Ponelo a Nelo, que a ver qué dijo. Es un audio. Sí, te esperamos, Robert. Vamos.
4: La Copa Libertadores de esta manera. Un tipo que tiene un ego más grande que este club y lo está destrozando. Está matando a Boca, Riquelme. Lo está haciendo mierda. Cuando les vengo diciendo que cuando se vaya este inútil será tierra arrasada, no quedará nada en Brandt 805, ni los puentes, ni los ascensores, ni plata, ni gloria deportiva, porque este inútil incapaz llamado Juan Román
3: está despotricando contra Riquelme de Boca. Bueno, vamos a audio WhatsApp, muchachos. Edgar, de a uno vamos, ¿sí? ¿Te parece? Y chat de YouTube también. Ángel, ¿me ayudas?
5: Señor, cuando quiera.
3: Ángeliño.
5: Estamos bien, todo bien.
3: Mira cómo.
5: Nah, a propósito de algo. Tranquilo.
3: Hay que ir a la cancha de Palmeira, ¿eh? Yo te voy a designar.
5: Sí.
3: Para que te vaya a hacer una entrevista exclusiva a Leila.
5: Bueno.
3: Audio WhatsApp, Leila.
6: Aguante Palmeira, caralho. Aguante la revancha, papá. A romper los culitos de los indisingos. Wilson, payasa de ira.
3: Pucha, qué violento de entrarlo.
7: Muchacho, que venga Palmeira, que venga, amigo, que venga. ¿Quién le tiene miedo? Aguante Cerro, carajo.
3: Epa, mirá la hinchada de Cerro, cómo está. No le tiene miedo a Palmeira. Vamos, Garín, y seguimos pimponeando.
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9: ¿Qué tal, muchachos? ¿Cómo están? Y bueno, se viene Palmeira otra vez, no importa. El que venga, si tiene que salir campeón Cerro, tiene que jugar contra todo. Vamos, Cerro, carajo.
10: Sí, mira, Solja. Ángel Kratz.
3: ¿Cómo? Bueno, después del sorteo,
2: por favor.
3: Tenés esa reacción, abandonamos la mesa de sale ese rebe. Y después, ¿cómo es? Te sale igualito, Ángel. ¿Cómo podés imitar?
5: Yo vi ese partido.
10: La pasa y todo ya.
5: No.
3: No.
5: Cuidado, el botellón.
3: Vamos a escuchar YouTube también, por favor.
5: Mi técnico.
11: Carlos Uno nomás va a transmitir otra vez Cerro Palmeira, Bruno. Y acordate, el que ríe último ríe mejor. Reíta nomás. Le vamos a hacer llorar al equipo de la solterona.
12: Vale, que no son tan posibles.
11: Y Carlini, Federico seguramente está fumando ahí en. En algún Sloki.
13: Acuera, Bruno, va en la puerta, Bruno. Acuera, Yure, Bruno. Acuera, Yure Palmeira, que. Cojamos su cata, se cala el poderío. Oye, créete, imagínate, acá en el Manchester City, ahí, PSG, imagínate, y para la cerrita no hay humilde, y para la diferencia entre Cerro y Olimpia, la hincha, Cerro no hay humilde, apá en los hombres no pueden nunca ir.
3: Dame 5 y viene el chat de YouTube, por favor.
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3: Angelito.
5: Chat en vivo de YouTube. ¿Y hasta qué hora hablaron del partido de Cerro? Dice Off No Mayas Wilson. Dice Oscar Benítez ahí. Vamos con todo. Confío en Holland para el próximo partido. Dice saludos a Ceci Chembori. Dice otro también ahí. Wilson, gran pasa, Carlos. Saque Oujina, Wilson. No hables por todos. Cerebro chico, habla por vos nomás. Dice Cerro es como el PSG. Dice Nicolás también ahí. Wilson Simón es el típico periodista cretino que ama la mediocridad. Dice sí. Gina Factos ahí también. Boca River en la semifinal, Wilson relata ese partido sí o sí. Off no Maya Wilson, aguante Wilson y Olimpia versus Boca, dice Vicente en el chat de YouTube. Don Carlos ya canceló tu pasaje, Wilson, dice ahí también Liz González. Se viene Wilson vestido de porco, dice William Barrios también ahí. Clipea todas las reacciones, Vegetti volverá a callar a Brasil. Señores, aguante Cerro, la Jola Neta. Vuelve a hacer lasaña, dice Jacure, le vamos a vacunar otra vez a Palmeiras, dice Diego Brites ahí también. Se viene Wilson vestido de porco, Wilson relata ese partido, ídolo Wilson, dice Wilson, relatando los partidos de Cerro, es momento de hacer nuestro fútbol, de hacer crecer nuestro fútbol paraguayo, dice Elche en el chat, Wilson payaso, dice Rubén Díaz, Hernán también, la lava y después le dice payaso, Bruno muy olimpista y Wilson muy cerrista, ya abusan, yeah. Dice Oscar Benítez ahí también. Y así está el,
1: una persona, está el... compañeros, de manera colorida nomás cuento esto, le preguntó a la inteligencia artificial ¿cuál sería la final y quién sería el campeón de la Copa Sudamericana? Basado, bueno, en actualidad, plantel, cómo terminaron en sus grupos y demás. Ahí le pasé a Ropero. Supuestamente, según la inteligencia artificial y basado en estos ítems, parámetros que le puso esta persona, el camino sería el siguiente. Olimpia pasaría de DIM y Vasco y jugaría contra River en la siguiente instancia. Y ahí River le ganaría a Olimpia. Mientras que Recoleta jugaría contra Boca, que Boca va a pasar su serie. Y sería una semifinal Boca-River. Y en esa semifinal sería River el ganador. Y por la otra llave el finalista sería Atlético Mineiro. En la final River Plate, Atlético Mineiro, donde sería el campeón River Plate.
2: ¿Quién hizo? Pero de inteligencia
5: Alberto
2: no tiene
5: Fernández
2: nada,
5: hizo de,
2: claro.
5: Al Chacho Gómez hizo.
2: No, aparte todos los equipos grosos nomás están, no hay nada que te llame la atención.
1: No, claro, y la inteligencia artificial pues se basa en ese tipo de cosas, lo más lógico
3: algoritmo
1: que puede pasar.
5: Y por eso el fútbol es tan lindo.
3: 2558 personas ahora en YouTube, la gran jugada en vivo, denle like y reacciones. A ver, audio WhatsApp al aire y prendanse al YouTube porque en el momento que sale Cerro y sale Palmeiras, ¿qué pasó en la mesa? ¿Qué pasó en la mesa de la gran jugada? Mucha gente que se está aprendiendo recién ahora. Repetimos, Recoleta va a jugar contra el ganador de Din Boca.
1: No,
3: O'Higgins Boca. O'Higgins Boca. Y Olimpia va a jugar contra el ganador de Vasco Din. Sí. Cerro va a jugar contra Palmeiras. Aunque no lo crea, señora, señor, se está aprendiendo añando Tite, es ahora 17 de tío, 23 de personal y 19 de claro. Sí, Palmeiras va a ser rival de Cerro. Bueno, dicho esto, vamos. Audio WhatsApp, muchachos, por favor.
14: Sí, pero tanque Disney. Después está otro cúrcuma. tres toños y ese equipito y se ahí ser Palmera.
15: ¿Y para qué pico lo que tanto te hace el paraguayito Carlín? Claro que le vamos a alentar a Boca por más de que seamos paraguayos.
16: Mira, Corey Wilson se ane terco y te y más será ya sok terco ya otra vez. ¿Será?
3: ¿Eh? Ah, por lo de que quiere que pase que no pase Recolete, que pase de Boca y eso, compañía. Bueno, por eso, vale, seguimos, vamos.
17: Bruno, qué puta de Wilson, de tu pieza y dice eso.
3: No, tranquilo, no. No, tranquilo. Breve nomás tiran los perros su. A ver.
18: Buenas tardes a la mesa de la gran jugada. Bruno, yo quiero decir nomás que si Cerro le gana a Palmeiras, le llega a eliminar. Si Cerro no llega a una final este año en la Libertadores, ya no tiene que participar.
3: ¿Cómo es el tema? Que si pasa Cerro,
0: le elimina a Palmeiras y después no llega a la final, ya no llega más.
3: No. Podría ser Liga de Quito su rival.
0: Ah, sí.
5: Está
0: sí.
5: Flu también por ahí, ¿eh?
19: No, ese ya sería en semifinal.
3: Sí. Ah, no, pero largo todavía camino.
0: Sí, claro.
5: Sí, no,
0: pero es lo que dicen que si pasa a Palmeiras,
5: claro. Que es
0: uno
5: más fuerte.
0: De los dos grandes candidatos.
5: Sí, es el señor. Más fuerte de esa llave.
3: A ver.
20: ¿Qué marketing continental me va a importar a mí si uno de los dos equipos paraguayos llega a la final? Chapecoense y Nacional de Paraguay no se les conocía cuando llegaron a la final y imagínate todo el marketing que hicieron, pero en la final lo que se tiene que ver todo ahí va a ser el grande Recoleta que es Leven y Olimpia ni qué decir
21: al muchacho de la mesa. No, ese como él le va a eliminar Boca contra O'Higgins antes de Recoleta, y Recoleta juega contra el equipo chileno.
22: Como si fuera que Olimpia va a llegar a una final, y de cosas se elimina acá en octavo, si no en cuarto. Chao ya. Inútil de Olimpia.
3: Todos los muchachos, vamos a echar YouTube, dale, Edgar.
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5: Chat en vivo, como siempre, el chat de YouTube que se mueve, no para de moverse. Dice, una vez más, la chiripeada o tortillada. Dice Héctor Gustavo González también ahí. Dice Israel, ahora quiero ver si tienen uña de guitarrero los cerristas Cuera. Dice Israel también ahí. Cerro Paso Palmeiras, y es un serio candidato. Dice Chaito Centeno también, se viene Oca. Dice gol del 10 en el chat de YouTube. Saludos desde Itá. Dice Julio también, dejando su mensaje, tenemos un material más tarde para la gente y está también. Recoleta llega a una final antes que Cerro, dice. Después Boca a Boca, los amañines nomás tienen miedo a Palmeiras, dice Rosana. Wilson el mejor, Pedro Coronel. Después se viene Boca, dice Wilson, no sabes si ya empezaron los trabajos para achicar la cancha, dice Milciades en el chat. Después dice escribe lo mismo. Sé, pero recién no jugamos por ello, por algo salimos primeros en el grupo, dice el cerista también confiado ahí dejando su mensaje. Y Abel Ferreira te va a perder dos partidos contra un mismo equipo, se ríe Vizcarrondo, se jijea en el chat de YouTube. Y dice Gina que Paraguay necesita urgente un segundo o tercer y hasta cuarto grande, pero a mediocres, como se me pasó largo, muy bien. Escriben cortito, así cure patada para que le damos todos.
3: Montevideo es la sede de la final de la Copa Libertadores.
19: Sí, centenario.
3: Y Barranquilla es la sudamericana.
1: Así mismo.
3: Tenemos eso que te envié, Roper, ahora. Interesantísimo tal este. Gracias, Dani Maciel. Montevideo, final 2026, 28 de noviembre. Ahí está. Ahí están los cuadros, ¿verdad? Cerro Palmeiras pasa y tiene que jugar contra el ganador de Liga de Quito, Mirasol.
19: Sí.
3: Ya el purete será.
1: Pero sería nomás muy triste que dejes en el camino a Palmeiras, el todopoderoso, y después te quedes fuera con cualquiera de los que venga, ¿verdad?
0: Es lo que decía el oyente.
1: Sí.
3: Y tener de la sudamericana, no tener de la sudamericana. Bueno, no van a pasar enseguida los muchachos.
1: Acá le pasa a Ropero.
3: Pásale, por favor. Y después te pasé, Ropero, el tema de Sudamericana y Libertadores, los premios. Vean lo que es, muchachos. Pone pantalla completa, por favor. Impresionante, Fabio. Mira lo que es. ¿Este qué es?
0: El comparativo.
1: Libertadores.
19: 2026, los premios que aumentaron para este año. Ahora estamos ya en la etapa de octavo de final y El año pasado era $1.250.000 y ya este año no, él se mantiene.
5: Sí.
19: Se mantiene el $1.250.000 para... Este es el caso de Cerro, por pasar a octavo de final.
5: Ahí está. $1.000.000 fase de grupos, mérito deportivo, 340.000. Cerro, ¿cuántos partidos ganó? Ganó contra Junior 4 por 340.
1: Sí, porque le ganó a Junior dos veces, le ganó a Palmeiras y
5: Nico
1: le ganó
5: todo a ayer eso.
1: A Sport
5: 1.360.000. Nico, sí, ¿cuánto señor. Era, Nico? ¿Cuánto era la sumatoria total?
1: Ahí vamos a hacer nomás.
4: 5.610.000 ganó Cerro, fuera de recaudaciones.
5: ¿Cuánto? ¿Cinco?
4: Cinco millones. Claro, si son 3 millones.
5: Locura, ¿no?
4: Claro.
5: Híjole.
3: Vamos a la Copa Libertadores. Antes de llegar, por favor, premios a Copa Libertadores, señores.
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3: A ver, ¿qué tenemos, muchachos? Tenés lo de la Libertadores, por favor. Después tenés material de Wilson, tiene algo también Ángel.
5: Sí, locura lo de ayer, ¿eh? Tengo dos sí, materiales para ayer.
3: Bueno. Ayer. A ver, Fabio.
19: Ahí están los premios ahora para la Sudamericana, que estamos viendo.
3: ¿Y nos pasamos? ¿Cuál fue el primero pasamos?
19: El Libertadores pasamos.
3: Libertadores, Sudamericana sí. Ahora, perdón.
19: Ahora por pasar a octavo de final, Olimpia va a recibir $600.000. De pasar esta serie de octavos, va llegando a cuartos de final, recibirá otros $700.000. Llegando a semifinal, $800.000. Y ya en la final, ahí tenés el cuadro. Para el subcampeón va a recibir $2.5 millones por ese partido nada más, si es subcampeón. Y el campeón,
3: 10 millones. 10 palos.
19: 10 millones.
3: Pero, ¿y dónde está ahí el premio de por partido ganado? ¿125 mil?
19: No, eso es solamente en fase de grupo. Sí, mérito deportivo, ahí está.
3: Mérito
19: arriba.
3: Deportivo.
19: $125.000.
1: Olimpia este ganó año. 4 partidos, $500.000.
3: Viste, ¿no? ¿Y continúa esto ahora?
19: No, ya no.
1: Ya no, solo fase de grupos.
19: Eso fue para fase de grupos de Libertadores y Sudamericana.
3: Bueno, agradezco muchísimo al querido Clary Arias. Katia, Clary y Gavita. Gavita es su hija. Uh-huh. Muchas gracias, Clary. Nuestro querido compañero, que yo ya lo conozco hace años en Canal 13, ya fuimos nosotros compañeros, me regaló una corbata roja que hasta hoy tengo. Será, voy a abrir acá, que nos envió. Esto no es de tía Katia juguetería, que la gente preguntó muchísimo, que está sobre Estados Unidos, era uno no,
19: Artigas y Brasil, era
3: Artigas y Brasil,
19: Carlín. Artigas y Brasil era la
3: mira, papá. No,
19: España y Brasil
3: oficial. Exacto.
19: España y Brasil.
3: ¿Cuál? ¿Repetí?
19: España
5: casi Brasil.
19: España
3: ¿Vos
19: casi
3: tenés
19: Brasil.
3: El Instagram?
5: Sí, señor. El arroba es tiacatia.pi. @tiacatia.pi con Y.
3: Gracias, Clary, papá. Gracias a tu señora. Un cariño grande a Katy. A Katia, mirá lo que es. Impresionante. Y a Katia. Acá está el álbum Panini. Voy a sacar el hule oficialmente. Y esto voy a regalar hoy a la audiencia.
5: Un dato no menor, Bruno.
4: El álbum Tapa dura. El triple cuesta, ¿no?
3: ¿Eh? Sí. Tapa dura, entonces no voy a regalar.
5: Es más caro. Mentira. Es más caro y más difícil de conseguir.
4: A vos tres, a los personales.
3: No.
1: No se puede regalar, ¿no? No.
19: Sí podés.
3: No, pero dice que lo que te regalan no tenés que regalar.
4: Ayer un compañero le regalaron un par de cosas y regaló.
3: ¿Eh? Ah, sí,
4: eso fue con los vales de
3: Energy.
1: No, pero yo pedí para la audiencia, de hecho.
3: Ah, y está bien.
1: Sí.
4: Aviso.
3: Sí, hablando de eso.
4: Aviso que tengo 2 meses y tengo y un CR7 que me sobran. Para ir cambiando.
3: Ah, figurita.
4: Sí. Porque difíciles.
5: ¿Me vendés tu Messi?
4: ¿A cuándo?
3: Espera.
5: Y depende de cuándo.
4: Porque vamos a hacer lo siguiente. Vamos a ofrecer un canje por varias
5: personas.
4: Vamos a que me trae esta noche.
3: ¿Cuánto voy a regalar?
4: ¿Eh?
3: Voy a regalar. Voy a dejar así, no voy a ni abrir. No. Así mismo voy a dejar. De tía Katia. Tía Katia.
1: Ese es el mejor regalo para juguetería. Mirá lo que tía Katia.
3: Ahí está. Posa
4: que en este lugar
3: el álbum Panini, el álbum de la FIFA World Cup,
4: Bruno, 2026. Los sábados hacen grandes intercambios en este. Dijiste, en Versailles, ¿verdad?
3: Sí.
4: Ahí cerca.
3: Sí, contamos los
4: No. Y hacen los sábados, se juntan a hacer intercambio.
3: Qué grande.
4: El fin de semana pasado no había figurita ni un lado. Y ahora no hay tampoco.
3: No hay.
4: Impresionante está el tema.
3: Vamos a hacer lo siguiente. Ahora tenemos 2.464 personas. Todos los que entren al YouTube ahora, la gran Juan Vivo, tenemos 742 likes. Si llegamos a 1.000, ya regalamos. ¿Qué es eso? Oigo, don Juan, ¿no
1: es
3: esto?
1: Era
3: a la pucha, lleno de regalos.
1: Gracias, gracias.
3: Muchachos, llegamos a 1.000 likes, 1.000 me gusta y regalo el álbum Panini. O es muy poco. 742 tenemos ahora. No,
4: objeto de...
5: 1.000, está carísimo ese.
3: 1.500. 1.300. No está bien, 1.300. Abraham, ¿quiere participar acá? Pues es criatura, Abraham. ¿Cómo si esto es para la audiencia? A ver... Se va. Muchachos, ya hablamos del partido de Cerro en un momento. Y resultado de la Sudamericana de Libertadores. Voy a abrirlo de pollo, don Juan, y después hablamos de fútbol, ¿sí? Tenemos más chat de YouTube todavía, ¿verdad?
5: Sí, señor. El unboxing correspondiente ahí. 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Se animó tanto.
1: Tenés que hacer así, Bruno, con tu dedo.
5: Sí, señor.
1: Hacerle ruidito.
5: ¿Sabe cómo se llama?
3: Yo nunca sé abrir las cosas. Y un quilombo, abro todo mal. O sea, abro todo mal, picadillo.
5: Sí, pero eso...
3: manualidades nunca luego me...
5: Eso que dice Wilson solo...
3: mira lo que es esto. Papá. Vaso térmico. Espera.
1: Este es clave para el domingo.
3: Este es clave, muñeco. Y mira la remera, qué hermosa. 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Mira lo que es.
1: Paraguay.
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5: ¿Qué está?
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3: Bueno, muchachos, se va el álbum de Panini oficial Tapa Dura. Miren, acá, escuchen. Tapa Dura, el especial, el Carelli. Se va todo lo que entren al YouTube. Llegamos a los 1.300 likes. Y ahí yo directamente hago el regalo con las personas que están acá en tiempo real y ya tienen que pasar. Está pendiente la persona de pinturas Bambi que tiene que retirar. Vino ayer después de las 2 de la tarde. Le dijimos, por favor, que pase de 11 a 14 para entregarle al aire.
1: Sí.
3: ¿Verdad, Nico? Bueno.
1: Perdón, Bruno, si me permitís. Me escribió esta mañana Eduardo Álvarez, gerente de marketing de Energy Seminario. Y me pidió que le avise a los ganadores de ayer de los dos vales de 100.000 guaraníes de combustible que pasen directamente a la estación de servicio. Y ahí van a poder retirar su premio.
3: Espectacular. Bueno, muchachos, vamos, ¿qué tenemos? ¿Qué material tenemos, Wilson? ¿O tenemos material de Ángel también?
1: Todavía no pasamos nuestra reacción.
3: Ah, y eso, vamos. ¿Qué pasaba cuando...? No, qué loco. 927 me gusta ya. 1.300 llegamos y se va el álbum de Panini. Tapa dura. Gentileza de tía Katia Juguetería. A ver, ponelo al aire, por favor.
7: La emoción.
3: Efectivamente. Palmeiras Cerro, no vamos.
9: Otra vez Cerro Porteño, Palmeiras Cerro Porteño. Además está decir que estuvieron en el grupo, pero que en los últimos años vienen enfrentándose siempre mano a mano.
7: Ajá.
9: Palmeiras y Cerro Porteño rivales.
7: Eu vi o público, mas não senti aqui no estúdio como foi. Rosario Central, da Argentina.
9: Muy bien, Rosario Central, entonces equipo que va por su primera conquista en la.
3: Bueno, así reaccionamos. Dejamos toda la mesa.
1: Y sí, porque como dijiste hace rato y como se dice en guaraní, ñande
3: guayuma.
1: No.
3: Sí. Ya cansa.
4: Vamos, no, cerremos esto.
10: Esto es una joda. Sí.
4: Así por era. Eso,
10: claro.
3: No puedo hacer, dice ya. Metele rulito por ser brasileño, o sea, mete traje.
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3: A ver si...
2: Acaba de escribir nuestro oyente desde Utah, Cristino Ferreira. Anuncio. Ya están los regalos para los muchachos de la gran jugada. Muchas gracias, Cristino, Solo él pide a cambio una foto del grupo con su familia. Él va a estar en el partido ante Australia, que es último partido de la Albirroja en fase de grupo. Gracias, Cristino, Gracias por el presente. Vamos a estar por allí, Dios mediante.
3: Bueno, perfecto, muchachos. Tenemos ya mil personas. Llegamos a 1300 y se va el álbum de Panini.
0: ¿Cómo está participando la gente?
3: Federico, vos tenés algo más, Ángel, porque quiero entrar en el tema de Olimpia y su posibilidad en la Sudamericana. Quiero entrar en lo de Cerro y su posibilidad en Libertadores.
5: Es sobre Cerro, sobre el partido de ayer y la transmisión. Sobre también, todo, el agradecimiento también para la gente, ¿verdad? El top of mind de ayer. De la transmisión, fíjate, más de 3.400 personas en vivo. Bruno, un pico impresionante. 2.700 solamente en YouTube, 1.100 me gustas de la transmisión y 704
3: ayer
5: personas en el Facebook.
3: Ganamos en Olimpia Vasco, casi 4.000 en YouTube solamente.
5: Sí, ganamos con Cerro.
3: Y ayer ganamos en YouTube, solamente en YouTube, ¿verdad? Casi 3.000.
5: Sí, ¿verdad? Se puede así hacer zoom es ahí en la parte de abajo, mi querido Ro, pero para ver los otros cómo están, ¿verdad? El ranking, el top of
3: tira,
5: mind.
3: Tira santo y seña.
5: Esto siempre nosotros lo hacemos en la parte final del partido, que es donde más gente
3: claro
5: entra a ver la transmisión.
3: Todo por igual. No hacemos trampita acá como otro.
5: En el puesto B, 2.400 personas. Solamente en YouTube, por debajo, el canal de streaming que nos sigue, ¿verdad? En el puesto C, donde hay mucha más diferencia aún, hubo una variación del ranking con relación al partido de Olimpia, porque ahora el hermanito le pasó al que estaba más tiempo, ¿verdad? Y usted, tuvieron 316 personas.
3: 316 contra 2.000.
5: Y en el último puesto, los otros que tenían 126, que ya lleva más tiempo. Entonces, 2.700, increíble, solamente en YouTube, uno, para enfocar de forma completa. Impresionante lo que ayer generó Wilson con toda la gente. Ahí está, 3.400 personas en directo, el pico máximo.
3: ¿Y en Facebook cuánto metimos?
5: 700, casi 800 personas.
3: Y mira, ¿y sumándose eso?
5: No, claro, por eso hay más 3.400.
3: ¿Viste lo que es? No, perfecto. Felicidades, muchachos, ganamos Olimpia Vasco, ganamos Cerro ayer.
5: Y Recoleta también.
3: Recoleta.
5: Con casi el doble de diferencia.
2: Muy bien.
3: ¿Cuánto metiste vos en Recoleta?
5: 1900 en YouTube y casi 1000 en Facebook.
2: 1900 el récord de Copa Recoleta.
5: Humildemente.
0: Y nos quieren que
3: qué grande.
5: Sí.
3: Felicidades, muchachos, felicidades.
5: Pero esto no solo esto, Bruno, porque esto es lo que toda la gente puede ver.
3: Sí.
5: Ahora tenemos el otro lado de la pasión. Imagínate, yo creo que la gente tiene que entrar a YouTube a ver lo paraguayo que es este video. El sentido de pertenencia que genera y la emoción, porque yo me emocioné cuando estaba escuchando en vivo, in situ, esto. ¿Eh? Ayer me fui a Itá, ¿verdad?
3: ¿Está por llorar? ¿Qué le pasa?
5: No, me emocioné. Me emocioné y cuando escuché en el colectivo, el chofer estaba poniendo... Bueno, imposible.
3: ¿Usted subiste al colectivo?
5: Imposible no escuchar, ¿verdad? Y el chofer estaba poniendo a toda máquina el relato de Wilson de la transmisión del partido de ayer. Siguiendo a su equipo seguramente, y lo emocionado que estaba porque pasaba, se iba rapidísimo, ¿verdad? Y escuchar esto, este material con el sonido de la gran jugada en un colectivo donde mucha gente estaba pendiente del partido, incluso le agradecía al chofer, gracias por poner el partido de cero.
3: Pero vos no te conoció el...
5: Y que haya elegido el... No, el... y que haya elegido...
3: ¿Vos el le dijiste yo soy Ángel?
5: No, porque yo me senté y empecé a filmar. Entonces veía mucha gente que le agradecía al chofer, le decía gracias por poner el partido de cerro, porque me imagino que mucha gente saliendo del laburo lo puede escuchar.
3: ¿Pero qué es lo que te sorprende?
5: No me sorprende.
3: En Uber, en, no sé, Bol, en donde vos te subís, la 95.5
0: o semáforo viene,
5: sí.
0: El semáforo viene en la resonancia del otro vehículo. ¿Qué comparan los semáforos?
5: También,
0: sí,
5: también.
0: Cierto. Sí,
5: claro. Ayer yo salía con Ávalo de la nueva olla.
0: No, y Ángel se puso a llorar en el colectivo y... La señora preguntó, ¿por qué yo era joven?
3: Mi compañero.
5: Espera,
3: ayer, sí. El lomitero de Cerro Porteño de Quinta, estaba escuchando en YouTube, y la otra vez en el partido de Bolivia.
0: Inauguró su YouTube anoche.
3: Anoche inauguró.
0: La primera que no escuchó.
3: Y en el partido...
0: Hasta por
3: el
0: Fremera.
3: Sí, señor. Y en el partido Olimpia Vasco, en la esquina del kiosco principal ahí de...
5: Siempre escucha La Roca.
3: Ahí está.
5: Siempre. Siempre.
3: Tuve la gran jugada a full.
5: Yo te escribí en la apertura, ya te escribiste, sí. Te comenté. Saliendo, ¿sí?, un partido de Olimpia. Sí.
3: Y por ahí pasan toditos los muchachos.
5: Todito.
3: Y escuchan, ¿qué estarán diciendo?
5: Pero mirá lo paraguayo que es esto, Bruno. El chofer yéndose a toda máquina escuchando el partido de cerro, emocionado. La señorita sentada.
0: Bien nuestro.
5: Sentada ahí. A lado suyo, ¿verdad? Comentando esto que yo pone con audio el video. El pueblo.
3: Y la nuestro gente. Chofer acompañado por...
5: La señorita. Sí.
3: La famosa señorita sobre el motor. Ese no falla,
1: papá. Para cebar tereré y no pagar pasaje.
3: Ese no falla. Y después otra vez la calcomanía.
0: Una caricia, güey.
3: ¿Cuál es una calcomanía? Acá yo mando yo.
0: ¿Tú fue el casado? ¿No existe?
5: ¿Tú fue el casado?
3: Después llega a su casa y un güey potí eso.
5: Sí, Dios mío.
3: Ahí está, mira. Pero hacemos chequeo, vaya. Vamos. Estamos que se la chica, toca su pelita.
1: Después le toca la carita.
3: Jodido,
1: lo
3: soneto y teño ya 18. Bueno, muchachos, vende Edgar 10 y venimos con posibilidad Olimpia Cerro y hablamos también del partido del ciclón. Dale, vamos.
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3: Bueno, no tenían camino en la Sudamericana, por si acaso. Te pasó Wilson también, porque ya pasamos el camino en la Libertadores. Y nos envió Dani, nos invitó. Ojalá que nos invite. ¿Dónde podemos ir a comer ñoqui ahora? O sea, ¿cuál es el local donde yo invito? ¿Eh? Pero entra ahí, Nico.
4: A ese lugar.
3: Vamos a ir a comer.
4: De la Gran 7.
3: Hoy no hay fútbol, no hay nada, ¿verdad?
1: No.
3: Tenemos reunión las dos un día, muchachos. Y después nos vamos.
1: Ah, después nos vamos. Yo pensé que nos liquidó ya ñoquis.
3: No, no. Ponemos el ñoqui de... Mirá lo que es Dani Maciel.
1: Oh, ah, no.
3: Batata, carne, salsa, papá, los ñoquis. Nico. Ya viene Nico Colección. En un momento le vamos a mostrar el estudio. Esto ya queda para el Mundial, ¿verdad, Luma?
11: Sí.
3: ¿Eh? Vamos a ir renovando.
11: ¿Eh? Nico
3: nos va a contar todo, bueno.
1: Ya queda para nosotros, ¿eh?
3: Eso ya queda para nosotros. Che, Luma, hay
1: no,
3: cosas...
1: No, dice.
3: Pero hay cosas que son...
5: Acláralo.
3: Espera, aclaremos una cosa acá. Hay cosas que son de Nico y hay cosas que son mías acá. Yo veo cosas mías acá.
1: Epa.
3: Ojo, Lumita.
1: ¿Esa camiseta del 2010 es tuya?
3: No, esa no.
1: Ah.
3: No, esa no, esa es de colección. ¿Tenés lo de la... ¿Qué tenés, Robert? Lo de la sudamericana. Ahí está. Describan, por favor, muchachos.
1: Sí, señor. En la parte de abajo se ve cómo Olimpia está esperando el rival en octavos que va a salir de la serie entre DIM de Colombia y Vasco da Gama. Suponiendo que sea Vasco da Gama o que sea DIM, bueno, que pase Olimpia a cuartos de final, muy probablemente enfrente a River Plate, porque River va a jugar contra el ganador de Santa Fe y Caracas de Venezuela. Y ahí, obviamente, el conjunto argentino es favorito. Entonces podría ser un... octavos de final de Copa Sudamericana entre Olimpia Vasco y unos cuartos de final entre Olimpia River. Y en el lado de arriba, pero siempre dentro de la misma llave, Recoleta espera por Boca u O'Higgins de Chile. Suponiendo que pase Boca y que también Boca pase los cuartos de final, podría ser una semifinal Olimpia-Boca. Sacando el limpio, octavos de final Olimpia Vasco, hablando siempre de probabilidades, cuartos de final Olimpia River y semifinales Olimpia Boca. Y del otro lado de la llave, uno supone que el equipo más fuerte debe ser el Atlético Mineiro. Ahora, entre Atlético Mineiro o Botafogo, probablemente sean los que en ese sector del fixture lleguen a la final.
3: Un abrazo grande para el querido Carlos Franco. Saludos desde Yutú, la tierra del Itacurú. Un fuerte abrazo también al querido Emilio Duarte, grande Emilio. Nuestro querido amigo de Caguay, como siempre, que sonaba un fenómeno. Bueno, muchachos, ya viene Nico Colecciones en un momento, por favor. ¿Cuáles son las posibilidades, las chances de Olimpia y de Cerro realmente? Vamos a aterrizar un poco ahora ya, después de todo lo del sorteo, todo lo que pasó. Vamos a tratar de...
4: Para mí, tienen chances de pasar este escollo que tienen de entrada. Pero tienen que ir partido a partido. Yo no estoy con esa de que si pasas Palmeiras ya te vas a la final. Para mí, pasas Palmeiras y Liga de Quito te puede dejar fuera si es que te agarra mal parado. En Quito te puede meter 3, te puede meter 4.
3: ¿Cómo pensás que
4: en
3: sí?
4: Quito,
1: no. Yo pienso que sí. Si Cerro pasa de Palmeiras, nadie lo ataja hasta la final. Nadie lo ataja hasta la final.
3: ¿Ayer Cerro jugó su mejor partido?
1: No creo, no fue tan asediado.
4: No, porque el partido de ayer, cuando hizo el primer gol Palmeiras, Cristal ya sabía que clasificaba. Uh-huh. Y Cerro se cuidaba un poco de no recibir un gol sorprendente para no perder el primer puesto.
1: Sí.
4: Pero se jugó en serio en todo momento, ¿no? O sea, no es que hicieron un pacto. Jugaron en serio en todo momento. Cerro lo que tuvo ayer, después del gol, sí, hizo un partido que desató totalmente.
3: Yo te escuché que vos decías que
4: hay una jugada donde Velázquez sale con la presión de Cristal, Velázquez sale de taco y Pérez hace un sombrerito y se le calentó a los peruanos. Hicieron falta, se armó ahí un...
1: Aparte cuando
4: Villota que quedó pica, ¿cómo dice? Picante del partido de ida.
19: Probablemente el mejor
4: cuando hace el gol nomás. Cuando hace el gol, Cerro, y Wilson se lleva tratando algo. Cerro pateó dos veces más al arco. Gocón tuvo una muy clara para meter segundo en menos de un minuto.
19: A lo que quiero ir nomás es que para mí, dentro de los partidos de Copa, Cerro, el mejor partido que hizo en lo táctico, en lo futbolístico, fue contra Junior en Cartagena. Me parece que ese fue un partido completo.
4: Vos ahora para mí fue el mejor el de Palmeiras acá.
19: Y eso te iba a agregar, de Federico. El segundo tiempo contra Palmeiras, en actitud, táctica, ahí estuvo espectacular.
4: Fue
19: y también
4: bueno.
19: En la táctica. Pero yo digo más completo los 90 minutos, me parece que fue el de Cartagena.
4: Lo bueno que tiene Cerro es que te demuestra tres posturas en un mismo partido. O sea,
19: exacto.
4: Tiene plan A, plan B, plan C. Olimpia quizás es más intenso. Tiene ráfaga, pero Cerro cambia. De estructura cambia. Ayer, por ejemplo, Morel en un momento pasa a jugar a la derecha
0: y el gol de Vegetti viene de Morel a la derecha.
5: Sí, con Fabricio Domínguez.
0: Y Fabricio pasaba al medio, sí. Ahí cerca de Piri Damota. Lo de Boadilla, una grata revelación. Hoy estaban hablando.
3: Qué volante, Federico.
0: Bruno, ¿verdad? Estaba hablando de los 90, lo que dijo Carlina ayer. Faltó ahí José Domingo Rivero. ¿Te acuerdas lo que era José Domingo Rivero?
3: Pero esa era la frase de.
0: El perro de presa.
3: Perro de presa que no le salía.
0: Dijo Baba. No lo pudo tener porque a esta altura de la carrera no es Pidi Damota. Morel por lentitud tampoco. Pero Boadilla se va y se anima.
3: O sea que.
0: Mano a mano. Y lo hizo. En Brasil contra Palmeiras, lo hizo en Colombia contra Junior. Se te planta mano a mano.
3: Una cosa.
0: Y hasta que vos no le entregues pierde la pelota, se te queda ahí. El volante que vos gambeteás, pero lo tenés de vuelta ahí.
3: Espérame. Muy si rápido. Morel está en condiciones y Robert Piri Damota están, los dos están en condiciones físicas bien. Vos lo sacás a Boadilla. O sea, perdón, te cambio la pregunta. ¿Jolan le saca? Y...
5: No, lo juegan, los tres juegan.
0: No lo va a sacar.
5: Juegan ayer.
0: No lo va a
5: sacar. Yo creo que no va a cambiar.
0: Y los dos partidos por los complejos que va a hacer Palmeiras, va a jugar con dos volantes de marca más Boadilla.
5: Seguro.
0: Y convocó con Vegetti.
5: Y te cambia y va a jugar. Pero ahí va.
0: Si viene el extremo,
5: va a jugar el nuevo. Va a jugar el nuevo.
0: No, digo que ponerle Palmeiras va a tener dos partidos que tienen que ser perfectos. Morel, Piri Damota, Boadilla, Vegetti.
5: Y los dos chamos.
0: Torres, y si viene un extremo.
5: ¿Vos decís que Torres se va? Si viene un extremo 0 kilómetros, ¿se mantiene Torres igual?
0: Es muy importante para el esquema. Es rompedor que. Vegetti está muy liberado.
5: Mirá que Torres. Habíamos hablado de esa posibilidad de que Torres juegue como extremo en aquel partido de Cristal, por su característica.
0: Pero él se mete más al medio, pues.
5: Ayer
0: dio un pase gol de vuelta que fue la más clara que tuvo.
5: Cuando Cero tiene la pelota, él se mete, ¿verdad?
0: Sí.
5: En donde él más sabe jugar.
0: Sí.
5: Cuando no la tiene, hace el trabajo sucio, que es lo que hizo ayer.
3: Cambio la pregunta. Si tenés que jugar solamente con dos volantes, ¿Boadilla juega?
1: Para mí sí juega.
5: Sí, tiene que jugar.
1: Yo juego con Piri Damota y Morel. En caso de que me obliguen a jugar así, ¿verdad? Si no, que jueguen los tres. Los tres ahí, pues se complementan muy bien.
3: ¿Vos lo sacás a Boadilla si son solamente dos volantes?
1: No, yo lo saco a Morel.
3: No, pero recién dijiste, yo lo pongo a Piri Damota y a Morel.
1: Ah, perdón, de Piri Damota y Boadilla. Piri Damota y Boadilla.
0: Pero eso no va a pasar contra Palmeiras. Puede pasar.
3: No, va a poner tres volantes.
0: Claro, tres volantes.
3: Por eso digo, si van a jugar con dos volantes nomás, no pierde igual
5: Boadilla. Si Cerro consigue un extremo habilidoso, no quiero dar nombres para no comparar con nadie, un extremo habilidoso que le sirva a Haaland. Va a seguir jugando así, con los tres volantes. Porque...
3: Ya que tanto te gusta, un extremo fuerte, bueno. Lorenzo Melgarejo, por izquierda. Bro.
5: Un Romeo Benítez, por decir.
3: Romeo Benítez.
5: Un habilidoso ahí, que te gana ahí, la raya.
3: Sí. Igual vos decís que juegan con los
5: tres volantes. Con los tres, José Silvio o Iturbe por el otro costado y Vegetti.
19: No, es que para mí Cerro tiene que contratar a un jugador que juegue ese partido como extremo. Tiene que contratar Cerro un extremo o un delantero, como delantero por fuera, como le quieran llamar.
0: Debe tener el nombre,
19: Y sí, seguro que sí.
0: Ayer Haaland habló de cuatro partidos en Argentina.
19: ¿Verdad? Hay que potenciar ese amistosos, equipo de mitad de cancha para arriba. Porque ya tenés Vegetti, pero no tenés ese habilidoso, ese del picante, el jugador que
1: igual fue mucho más reconfortante para Haaland, seguramente, mirar el banco y tenerlo ahí Turga, Liceda y Klimovic a disposición, ¿verdad?
3: Sí. Pero hablaron mucho de Cerro y le están ninguneando a usted Olimpia.
5: No.
3: Todo de Cerro para Cerro, la posibilidad. Y Olimpia, hermano.
0: Vos estás planteando.
3: Olimpia Vasco, yo dije los dos.
0: No, pero vos estás hablando de Cerro, justamente.
5: Vos hablaste
0: de
5: Boadilla.
0: Yo
5: ya sé, pero. Cerro, vos sabés cuál es el enemigo y por dónde va a venir. En el caso de Olimpia, no sabés.
3: Pero, más candidato de Vasco. ¿O no?
5: No sabés qué equipo va a poner.
3: Si pone equipo titular.
5: Con su equipo suplente. Olimpia ya se lo comió acá. Vendrá con el titular.
19: Y ponerle que juegue con el equipo titular. Pero hay características de un equipo que no van a salir. Por ejemplo, Olimpia sometió a Vasco acá con el juego aéreo, pelota cruzada. Eso va a tener otra Olimpia a su favor cuando juegue acá. Cuando juegue allá, aprender de esos errores con el equipo suplente que le goleó Vasco, ¿verdad? Entonces, si va a jugar con un potencial diferente, Olimpia tiene que aprender a jugar ese partido de
5: ida. Pero los dos tienen chance, ¿eh? Porque en otro momento, yo te hubiese dicho, yo particularmente, Cerro está afuera. ¿Le tocó Palmeira? Está afuera.
3: Espera. Quédate ahí.
5: Deje.
3: Carlin, quédate ahí porque la pregunta que viene es muy fuerte. Y van a tener que responder. Por favor, les pido. Tenemos 1000 me gustas. Tenemos que llegar a 1300. Y ya se va el álbum original Tapadura. Tía Katia Juguetería de Panini, el álbum del Mundial. Se va directamente para el ganador ya antes que termine el programa.
0: Me pregunta el ingeniero Gallardo dónde puede comprar la remera, demasiado le gusta, dice.
3: Ah, ajá. De la gran jugada.
0: Después
3: vamos, mundial, voy regalando también. Mundial,
1: regalamos. Mucha mundial. Gente está preguntando, ¿eh?
0: Sí.
5: Regalamos.
0: ¿Eh? No, atención marketing.
3: Vende, gana. 10 menciones, viene sí. Nico Colecciones. ¿Está bien? Vamos a ver, por favor.
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3: Nico Adinolfi está con nosotros de Nico Colecciones. Nico, gusto de saludarte. Qué placer, qué privilegio. ¿Cómo estás?
12: El gusto es para mí.
3: Gracias, Nico.
12: Gracias a Dios, todo bien. ¿Y usted?
3: Excelente. Bueno. Nico, queremos mostrar ya, porque visualmente esto es una locura. Estamos montando un estudio para la Copa del Mundo que va a ir inclusive rotando, después cambiando. Pero esto que ahora pueden mostrar ya, muchachos. Gracias a Nico Colecciones. ¿Tu cuenta de Instagram y en qué lugar estás, por favor?
12: Nico Colecciones, estamos sobre Mariscal López, casi Libertad.
3: Solamente Nico Colecciones, así muy fácil.
12: Nico
3: arroba
12: Colecciones.
3: Nico Colecciones.
12: Correcto, Mora, así Nico. Mismo. Fernando de la Mora, zona
3: norte.
12: Zona
3: norte. La escriba, muchachos.
0: La esa raíña de la Copa América de Brasil, si no me equivoco.
3: Nico, contá las 89. Camisetas, las camisetas originales, algunas autografiadas o todas autografiadas, originales. En vitrina, todo bien prolijo,
12: Claro, esa es la idea siempre, ¿verdad? Presentar de una manera prudente, linda, para que la gente pueda apreciar y, por supuesto, ¿verdad? Ver la historia detrás de cada objeto, ¿verdad? Porque cada artículo tiene una historia que contar. Y en este caso, ¿verdad? Traje también el balón del Mundial Corea-Japón 2002.
3: Mira lo que en otro nuevo estudio ya.
12: Está autografiado, por supuesto, por este arquero Oliver Kahn, ¿verdad? No sé si se acuerdan, ¿verdad? Aquel momento en el cual Oliver Kahn le desafió a Chila, ¿verdad? Y Chila también le dijo que le iba a meter uno de tiro libre, ¿verdad? Un gol. Y bueno, entonces en ese tiempo Oliver Kahn le dijo: si metes por mí un gol, yo me dejo del fútbol.
5: Así mismo, me retiro.
12: Me retiro del fútbol. Entonces, Chilaver tuvo su oportunidad, tiro libre. Lastimosamente, rozó el palo izquierdo, ¿verdad? Y bueno.
3: No la sacó del ángulo, Oliver Kahn.
12: No la sacó, rozó el...
3: Yo legalmente, sí. Digo, ¿para qué te iba a mentir? Yo pues no me gusta, yo me voy directo. Yo lo que me acuerdo de ese Tani cuando le dijo, campeón de socios, le dijo, roque por Oliver Kahn.
1: ¿Cuál es el compañero?
3: ¿Cuál es el compañero?
1: Sí.
3: Mándale
1: saludáis.
3: Eso es lo que yo me acuerdo. Bueno, Nico, qué locura todo lo que tenés. ¿Cómo conseguiste esto? México 86, ¿todo tenés?
12: Sí, y
3: esto... Seguimos describiendo, por favor.
12: Sí, y esto normalmente, ¿verdad? Rebuscando, obviamente tenemos contacto fuera del país, ¿verdad? Porque increíblemente hay camiseta que es de nuestra selección, pero muchas veces ni los propios jugadores, exjugadores, no tienen, ¿verdad? Entonces tenemos que salir a buscar fuera del país, ¿verdad?
3: ¿Y esa pelota de México 86, cómo conseguiste eso?
12: No, la pelota de México 86
3: ¿O del 90?
12: Esa es la del 90.
3: ¿Del 90 que Carlos Báez me mostró?
13: Del 90, sí.
3: Ah, esa esa no traje 87, todavía,
13: la próxima voy a traer. Ah, la de Italia 90, sí.
3: Pero me pasaron que vos tenías la Italia 90 también.
13: Sí, esa es.
3: La de Italia 90. ¿Y esa, por ejemplo, cómo conseguiste?
13: Y esa conseguí por medio de un coleccionista en Italia. Entonces mandé traer, ¿verdad? Ahora que tenemos la facilidad.
3: Pero eso vos,
13: ¿verdad?,
3: no vendés eso.
13: No.
3: Pero la gente que se va privada a tu local, para entendernos bien, ¿no? ¿Es que se va a comprar o compra cosas?
13: Compra cosas. Nosotros vendemos también estos artículos.
3: ¿Qué, por ejemplo,
13: venden? ¿Verdad? Tenemos artículos autografiados por Messi, Maradona, Pelé, Cristiano Ronaldo, ¿verdad? Entonces hay varios artículos. Están las tarjetas coleccionables también, que normalmente se llama trading card, ¿verdad? Que son autografiados por grandes atletas, leyendas, ¿verdad?, del fútbol. Entonces son artículos que hoy día no solo va como colección, sino que también como inversión, ¿verdad? Hay personas que están invirtiendo también de una manera, ¿verdad?, no tradicional como conocemos, ¿verdad? Entonces es como un pedacito de terreno, pero que se cotiza de aquí. Yo tengo una tarjeta 1-1, es decir, que es, por darte por ejemplo, es la única tarjeta existente en el mundo. Entonces vos manejas la cotización de esa tarjeta.
3: ¿Banderines tenés, por ejemplo?
13: Banderines tengo.
3: ¿Cinta de capitán?
13: Cinta de capitán tengo, no mucho, pero hay algunas cosas.
3: ¿Short? Sí. ¿Tenés medias?
13: Medias.
3: Muchachos, ¿alguna pregunta más para Nico? Nico colecciones.
0: No, pues conozco varios coleccionistas acá. Uno es Kike Olmedo, un amigo de republicano que también tiene, no sé dónde está, el que me solía dar la Copa del Mundo y Libertadores, todo tiene la réplica. ¿Tenés algún trofeo también o no?
13: No, trofeo realmente tuve una que es de la Copa del Mundo, ¿verdad? Obviamente una réplica, ¿verdad? Claro. Autografiada por Messi, ¿verdad?
0: A la
13: y tuve que negociar ese con un amigo, ¿verdad? Pero conseguí algo que me agrada más a mí, entonces ¿Qué hay cosas que se sacrifican. Y bueno, es un balón que es de los años 1930.
3: ¿Eh?
13: Entonces,
0: ¿cuál es el marrón?
13: El marrón, el cocido que utilizaron.
3: Pero a ver, ¿cómo vos garantizás que es 1930?
13: Ahora, para garantizar eso es muy difícil, hay que estudiar eso, ¿verdad? Hay que analizar y hay que profundizar
3: pero
13: un poco más.
3: ¿Vos te das cuenta enseguida cuando mirás?
14: Cuando vos comprás.
13: Sí, porque, claro, por eso te digo.
14: Te dice que a vos, pagá porque es del año que te están diciendo.
13: No, y eso te estoy explicando, ¿verdad? Que es muy difícil que, porque no hay una empresa que garantiza la autenticidad, porque es el primer balón del mundial, o sea, en esos tiempos no hay como hoy día la marca que auspicia el campeonato y que hay mucha facilidad de empresas que garantiza y te firma que este balón se utilizó en ese juego, ¿verdad? Ahora, este balón justamente coincide todo lo que es el balón que se utilizó en aquel tiempo, ¿verdad? Entonces eso es lo que nosotros estudiamos, ¿verdad? Porque parte del coleccionista pues es estudiar, profundizar, indagar lo que va a adquirir. Si es totalmente genuino o realmente es algo que te quiere pasar,
14: ¿verdad? O sea que la compra no es inmediata. Cuando vos tenés una transacción, vos te tomás tu tiempo en investigar.
13: Correcto, así mismo. Es lo recomendable.
1: Esa final de 1930, Uruguay-Argentina se jugó con dos pelotas.
13: Sí.
1: El primer tiempo la pelota argentina y el segundo tiempo la pelota uruguaya.
13: Y algo tan particular que ocurrió que el balón que utilizaron la selección argentina, ¿verdad? Ellos con su balón ganaron, si mal no recuerdo, el primer tiempo.
0: 2-0
13: a Argentina.
0: 2-0
13: a Argentina. 2-0 al estilo. Y en la segunda mitad los uruguayos trajeron su balón. Bueno, ahora nos toca a nosotros con nuestro balón y revirtieron ese resultado.
1: ¿Y vos la que tenés cuál sería? ¿La de Argentina o Uruguay?
13: La de Argentina.
1: La de Argentina.
13: La de Uruguay tiene la Conmebol.
3: A las puchas, no veo. No, ayer era decir tu dirección de tu casa, ¿sabes qué? ¿Cómo andaba?
13: No.
1: Pero eso está todo. ¿Con seguro?
0: El autógrafo de Maradona, ¿qué tenés? Más de Maradona, camiseta.
13: Camiseta.
0: ¿Cuál tenés?
13: De Argentina 86.
0: La
13: sí, pero no es la de la época, ¿verdad? Pero está firmada por él.
0: Claro,
13: pero la reedición ya de la marca.
0: De
13: sí, exactamente.
3: Qué maravilla. Nico, mucho éxito y gracias por tu gran apoyo.
13: Gracias,
3: en serio.
13: Gracias por la invitación.
3: Porque este set que tenemos ahora está ambientado con cosas nuestras, con Luma, el trabajo de todo el equipo de marketing y con Nico. Nico Colecciones, realmente muchísimas gracias. De corazón te agradecemos porque confiaste en la gran jugada, que bueno, vos ya sabés lo que es el fenómeno de la gran jugada.
13: Sí.
3: En la Rock and Pop viniendo a ti en todas las plataformas. Nico Adinolfi, de Nico Colecciones con nosotros.
0: Me dicen los muchachos, jugador sí. De la selección uruguaya, había uno, Edgardo Adinolfi.
3: Ah, mira.
0: Recio zaguero. Nico, ¿y tu escudo parece el Napoli? Está bueno, ¿eh? Ahí está, ¿no? El escudo de Napoli, la N.
2: Sí, adentro,
0: ¿no? Muy lindo.
2: Gracias, Nico.
15: Gracias a ustedes por la invitación.
2: Viene la gente de Fortín también con nosotros. Ya lo veo al querido Cristian Rasmussen. Vamos, Edgar, por favor.
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2: Está Cristian Rasmussen entrando a la pucha hoy lleno de regalos. O sea, 1100 me gusta hasta ahora por el álbum Panini. ¿Qué tal, Cristian? ¿Cómo estás?
17: Bien, traigo algo para el coleccionista que estaba antes.
2: A ver, mostranos.
0: No. Eso es...
2: No, eso se va a nosotros, Cristian. ¿Qué coleccionista?
17: No,
2: esto yo me llevo a mi casa, Cristian. Autorizame, yo nunca te veché, Cristian. Mira lo que es, papá.
17: Voy a traer después el numerado, esta es la muestra.
2: Bueno, está bien. Selección 2016 Fortín Ron Añejo Extra. Contanos de este producto.
17: Así, por lo bueno. Este es un ron que en la última participación de Paraguay en el Mundial en el 2010 pusimos a añejar. Entonces estábamos esperando una buena ocasión, y qué mejor después de 16 años de poner en añejamiento salir con esta edición especial, edición limitada de 16 años. Es un ron añejado en barricas de roble francés por 15 años, y después se le hace una terminación en barricas de roble de coñac para darle un poquito un toquecito.
2: Y la presentación te dio la caja, hermano. Mira,
0: la dulce espera,
2: la dulce espera, no estamos mostrando
17: la dulce espera.

0: Que sí, presentación te dio la caja.
1: Espera. Hermano, mira.
2: La dulce espera, dice el tema de
1: la dulce espera, mira, no estamos mostrando que
3: la dulce espera, sí, es la caña de azúcar que convertimos en alcohol y dejamos por 16 años en barrica de roble para tener este productazo, que es un producto, es una edición limitada, son solamente 2026 botellas, cada botellita está numerada, entregamos un certificado de autenticidad.
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1: Gracias, Cristian.
3: No, gracias. Fuerte a ustedes. Abrazo. 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
1: Eva, sí, señor. Cerramos con Ñandutí, viene en el horno más caliente que nunca hoy. Álvaro Mora a la cabeza, con los intendentables, concejales, compañía de Ciudad del Este. Hablando de Ciudad del Este, mucho éxito a todos los compañeros ahí que van a estar ya ahora, próximamente, en Ñandutí 1020 AM y Ñandutí TV. Cerramos por ahora con Ñandutí, nos quedamos brevemente en La Roca. Un minuto más porque también tenemos que cerrar, ya viene Hackenborn News. Gracias de nuevo, Cristian.
3: No, gracias a usted por el espacio.
1: Gracias, Cristian Rasmussen, de Fortín.
2: Mi asesor de fútbol internacional me dice, Nicaragua cero, África cero. Ahora está jugando en Johannesburgo.
4: Ah, mira.
2: Mira, bueno, Johannesburgo está jugando, ¿no?
4: Nuestro rival, el 5.
2: Sí. Primer tiempo. 0-0 Nicaragua, que juega exactamente dentro de una semana aquí.
1: Edgar.
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1: No, en 1100, ¿qué hacemos? ¿Regalamos igual? ¿Regalo igual el álbum Panini? ¿O qué hacemos?
4: ¿Cuánto habíamos pedido?
1: 1300 y 1100 tenemos.
4: No.
1: Otro día. Próximo programa o próxima transmi.
4: Así mismo.
6: Así es.
1: Qué duro anda Wilson, ¿eh?
4: No, pero la gente tiene que saber que tiene que hacer su parte para recibir el premio, si no.
6: Sí, Bruno, claro. Hay 1700 personas en este cierre.
2: Pero compro el ticket, no gano una noticia.
4: Claro.
2: Así es el tema.
1: Bueno, nos vamos bien, deja que en Bonio. Gracias, Wilson.
4: Hasta mañana.
1: Una vez más, felicidades por tu gran trabajo de ayer, ¿eh?
4: Gracias por el respaldo a los compañeros.
1: Y emocionante.
4: Gracias, gracias.
1: Emocionante.
4: Muchas gracias.
1: Carlín, sí, impecable. Bien, Carlín.
2: Gracias, señor.
1: Está tranquilo ya, Carlín, ¿verdad?
2: Por supuesto.
1: Gracias, Federico.
2: Tiene un nuevo problema, la verdad.
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4: ¿Cómo están, amigos? ¿Qué tal? ¿Qué tal? ¿Qué tal? ¿Qué tal? ¿Qué tal? Comenzamos el programa correspondiente al día de hoy, viernes. Viernes, cita con los astros, con el que le habla su hermano espiritual y servidor, el maestro Sandro. Las líneas telefónicas ya están habilitadas para que puedan comunicarse, puedan participar del programa con sus preguntas, con sus consultas, o para hacer reservas de turnos al 0973-642612 y al 0987-2158-28. Escuchen, 0973-642612 y al 0987-2158-28. También pueden comunicarse a través de nuestra página Sandro Astrología. Sandro Astrología, nuestra página en el Facebook, queridos oyentes, queridos amigos. Impresionante la cantidad de mensajes, la cantidad de gente que se están comunicando. Ayer, mucha gente, muchísima gente. 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Muchas personas ya llevaron, muchas personas se recomiendan el poderoso Abre Caminos. Y muchísimas personas se están acercando, de muchos lugares. Tenemos gente desde muy lejos, Salto del Guairá, La Paloma, San Alberto, Itacurú. Tenemos gente de Oleari, Campo 9, gente de Itapúa, gente de Naranjal, gente de Santa Rita, Santa Rosa, gente de Puerto Irala. Tenemos gente del Brasil, San Miguel, Foz de Iguazú, Cascabel. Tenemos gente de la Argentina, gente de Puerto Esperanza, Banda, Puerto Libertad, El Dorado, Posadas Misiones, Puerto Iguazú. Mucha gente. Diariamente muchas personas se acercan a nuestro centro espiritual a llevar el Abre Caminos, y gente que viene a contarnos su testimonio de cómo cambió su vida, cómo cambió su suerte después de llevar el Abre Caminos. Ayer, muy temprano, se acercó un amigo de la Argentina. Me dice: maestro, estoy viniendo después de 7 años. Hace 7 años que vine la última vez en su centro espiritual. Viajé, maestro Sandro, muy al sur de mi país. Estuve en Río Gallegos trabajando mucho tiempo. Cuando me acerqué la última vez, usted me dijo que me esperaba cosas maravillosas, cosas lindas. Yo estaba muy mal, con muchos problemas, recuperándome de un accidente, me decía el Señor, que me dejó prácticamente en la calle, prácticamente en la nada. Más que en la calle, con muchas deudas. Usted me entregó el abre caminos y también el talismán de la pirámide. Viajé, me salió un viaje, un contrato a Río Gallegos, donde hace mucho frío. Me fui a trabajar, maestro, en mi profesión, que es de mecánico, de barcos, de embarcaciones, y las cosas me salieron muy bien. Al poco tiempo, maestro Sandro, monté mi propia empresa. Tengo mucha gente trabajando para mí. Siempre escucho que usted dice que tiene gente trabajando para él. Yo también tengo mucha gente trabajando. Estoy ayudando a muchas personas. Maestro Sandro, gané mucho dinero. Maestro, la suerte me sonrió y vengo para agradecerle después de mucho tiempo. Me disculpa que pasó tanto tiempo, dice. Yo quería encontrarle, maestro Sandro. Y lo primero que hice es buscarle cuando llegué a Puerto Iguazú. Y hoy día estoy hablando con usted, me dice. A veces le escuchaba por internet. Maestro Sandro, llevé el abre caminos y puedo contarle a la gente, me decía. Puedo contarle a todo el mundo que mi vida cambió por completo. Y así es. Y tantas personas como este señor, imagínense, él llegó después de tener un accidente donde había perdido todo, donde se había quedado con muchos compromisos, con muchas deudas que pagar. Estaba prácticamente la nada. No sabía qué hacer. Pero yo en las cartas, ¿qué veía? Veía suerte, veía riqueza, veía dinero. Ella no creía en esas cosas. Le entregamos el abrecaminos, le preparamos su talismán. Al poco tiempo le salió el contrato para trabajar en una empresa. Hoy día es dueño de su propia empresa. Estoy muy feliz. Estoy muy feliz de escucharle a una persona que llegó a nuestro centro espiritual y cambió su vida. Y así como este señor, muchas personas llegaron a nuestro centro de ayuda, llevaron el Abre Caminos y cambiaron su vida. 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Así como este amigo argentino cambió su vida, usted también puede cambiar su suerte. 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Aquí tengo un mensaje, dice, maestro, le estoy escuchando desde la Argentina, dice, Puerto Iguazú, yo quiero llevar el Abre Caminos también. Me dedico a la parte turística, dice, soy agente de turismo. ¿Será que el Abre Caminos me va a ayudar? Dice. Bueno, sería bueno que se acerque a nuestro centro espiritual a llevar el Abre Caminos. Aquí tengo otro mensaje, dice, maestro, le estoy escuchando desde El Dorado Misiones, quiero acercarme en su centro espiritual. ¿Será que me pueden enviar la ubicación? 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Aquí tengo otro mensaje, dice: maestro, soy, me da su nombre, estoy en la zona, dice aquí, en la zona de Itapúa, dice, en la zona de Itapúa, quiero el Abre Caminos, me dedico a la agricultura, últimamente todo me está saliendo mal, dice, tengo muchos problemas, ¿será que pueda acercarme mañana?, dice. 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Impresionante la cantidad de gente que quieren llevar el Abre Caminos, impresionante los mensajes de gente que quiere llevar el Abre Caminos. 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Por aquí se acerca ya la profe Eli, como siempre está aquí recepcionando los mensajes y las llamadas, nuestra compañera de siempre, nuestra especialista en unir parejas en 24 horas, la profesora Eli. Muy querida la profesora Eli, ya que muchas personas le deben su felicidad. Muchas personas recuperaron a su pareja después de hablar con la profe Eli. No olviden que ella tiene una técnica única, única en Paraguay, que es la técnica del altar de la diosa del amor, para unir parejas en 24 horas, cambiar la vida de la gente, así como suena, en 24 horas. Usted está con problemas de amor, está fracasando en el amor, su pareja se está alejando, se está enfriando. Ya no es el mismo de antes. Ya no es la misma de antes. Hay una persona, una tercera persona que está separando la relación. Está destruyendo su matrimonio. Se da cuenta que alguien le está haciendo algo. Que le están persiguiendo con brujerías. que le están persiguiendo con trabajos de macumba. En su matrimonio hay muchos conflictos, muchas peleas. Esa persona que usted quiere, esa persona que usted ama, se está enfriando. Ya no quiere estar a su lado. Ya no quiere compartir con usted. Se da cuenta que cambió muchísimo. Bueno, acérquese a nuestro centro espiritual, que nosotros tenemos la solución a sus problemas. Unión de parejas, rituales de amarres, rituales de atracción, rituales de dominio, rituales para la protección de la relación con la profesora Eli, nuestra colaboradora permanente y especialista en unir pareja, que junto con sus colaboradores como la señora Ivette y su grupo de colaboradoras están trabajando para dar solución a todos los problemas de amor, cambiar la vida de la gente, unir parejas en 24 horas. Muchos mensajes ya, profe, ¿eh? Muchos mensajes. Aquí tengo un mensaje, dice, yo tengo problemas con mi pareja, él se está alejando mucho, dice. Yo sé que hay otra mujer y esa mujer está haciendo trabajos por nosotros, necesito de su ayuda, puede acercarse a nuestro centro espiritual. Aquí tengo otro mensaje, dice, maestro Sandro, quiero llegar a su consultorio, dice. Me casé hace 12 años, tenemos un hijo, pero mi esposo cambió mucho conmigo desde hace 4 meses, cuando conoció en mi propia casa a una mujer, dice. Yo sé que ella le está haciendo trabajos para tenerle a él a su antojo y sacarle dinero, dice el mensaje. Bueno, querida amiga, sería bueno que se acerque a nuestro centro de ayuda espiritual, que esto tiene solución. Aquí tengo un mensaje, dice, maestro, soy el hombre preocupado. Últimamente estamos con muchos problemas. Mi esposa ya no es la misma de antes. Le cuento que desde hace más de un año que ella cayó en el vicio del alcohol, dice. Nuestra vida es un infierno. Maestro Sandro, yo le quiero mucho, le quiero recuperar, quiero volver a ser feliz como antes. ¿Será que puedo acercarme a su centro espiritual? Dice mensaje. Sí, estimado amigo, le vamos a esperar. Nosotros le vamos a ayudar a que esto se solucione rápidamente. Hay cosas que no quiero decirlo por radio, profe. Hay cosas que no quiero decirlo por radio, así que este amigo, quiero que se acerque a nuestro centro espiritual, que esto tiene solución. Aquí tengo otro mensaje, dice, maestro, usted cree en las brujerías y el maleficio, dice. A mí me hicieron brujerías para sacarme a mi esposo. Ya recorrí muchísimo. ¿Será que usted me puede dar una solución? Claro que creo en las brujerías y en los maleficios. Hay personas que están sufriendo por culpa de brujerías. Hay gente que está perdiendo a su pareja por culpa de trabajos de macumba. Hay gente que ha perdido a la persona que ama por culpa de trabajos de maldad. Querida amiga, yo sé que hay gente que quiere verle mal, pero también quiero decirle algo, que esto tiene solución en nuestro centro espiritual, así que le vamos a esperar en nuestro centro de ayuda. Impresionante los mensajes, es imposible de leer todos los mensajes, profesora Eli. ¿Qué tal, cómo está?
5: Muy bien, profesor, ¿cómo está, gente linda que nos escucha en el día de hoy? Así es, profesor, muchísimos, muchísimos mensajes están llegando, estamos respondiendo. No vamos a poder responder a todos, pero sí vamos a estar esperándoles a todas esas personas que se están comunicando, están haciendo sus preguntas. Y a todas estas personas que enviaron el mensaje, les voy a estar esperando para ayudarle, para solucionar el tema de su relación. En tan solo una semana podemos hacer que su marido se quede con usted, se decida con usted y tenga su relación protegida, sin nadie que pueda separarles de vuelta ni interferir con ningún tipo de trabajo. Y a todas las personas que tienen problemas de amor, así como este señor, acérquense. Usted necesita una liberación, un trabajo de armonización, un trabajo de protección y un endulzamiento. Con esos trabajos ya solucionamos todo su problema. En tan solo una semana podemos hacer todo eso. Solo se tiene que acercar en nuestro consultorio. Nosotros tenemos esta técnica única, el altar de la diosa del amor, para unir parejas, para proteger la relación, endulzar la relación y hacer que nunca más vuelvan a ser víctimas de gente maliciosa. Con ningún trabajo van a poder separarles. 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
4: Así es, profesora, muchas gracias. Muchas gracias por su colaboración permanente. Profe, muchas personas están enviando mensajes, mensajes de agradecimiento. Y en nombre de todas esas personas que están enviando mensajes de agradecimiento, yo también quiero decirle gracias, profesora. Gracias por su colaboración, gracias por su ayuda, gracias por todo lo que está brindando a nuestro centro espiritual. Y gracias a usted, muchas personas están encontrando la solución a sus problemas. Aquí tengo un mensaje, dice: estoy agradecido a la profe Eli. Soy la mujer agradecida. Llegué con muchos problemas y ella pudo ayudarme. Estuve 8 meses separada y sufriendo mucho, dice. Aquí me envía su fotografía, la fotografía con su pareja. Aquí tengo otro mensaje, dice: tengo problemas con mi pareja. Ella está cambiando mucho. Hace 30 años que nos casamos. De repente, ella se enfrió conmigo. Maestro Sandro, dice, ¿qué puedo hacer? Dice. Aquí tengo otro mensaje, dice: Maestro Sandro, estoy escuchando su programa desde Chile a través de internet. Les felicito. Yo había visitado su centro espiritual y mucho me ayudaron, dice. Muchas gracias y un saludo para toda la gente linda de Ciudad del Este, dice. Me da su nombre, está allá en Santiago de Chile. Aquí tengo otro mensaje, dice: Maestro Sandro, estoy escuchando su programa, quiero visitarle mañana. ¿Será que me pueden enviar la ubicación de su centro espiritual? Dice. Bueno, para todas las personas que quieren consultar, anoten la dirección o anoten los números telefónicos que pueden enviar un mensaje y le vamos a enviar la ubicación del centro espiritual. 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La profe Eli es especialista en cartas del tarot y el que le habla, este es su hermano y servidor, el maestro Sandro. Queridos oyentes, nos despedimos de ustedes. Que pasen un buen fin de semana y será hasta el lunes con más Cita com os astros.
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3: ¿Cómo están, amigos? ¿Qué tal? Comenzamos el programa correspondiente al día de hoy, viernes, cita con los astros, por el que le habla su hermano espiritual y servidor, el maestro Sandro. Las líneas telefónicas ya están habilitadas para que puedan comunicarse, puedan participar del programa con sus preguntas, con sus consultas, o para hacer reservas de turnos al 0973-642612 y al 0987-215828. Escuchen, 0973-642612 y al 0987-215828. También pueden comunicarse a través de nuestra página Sandro Astrología. Sandro Astrología, nuestra página en el Facebook, queridos oyentes, queridos amigos. Impresionante la cantidad de mensajes, la cantidad de gente que se están comunicando. Ayer, mucha gente, muchísima gente. 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La gente sabe, la gente conoce el Abre Caminos. Muchas personas ya llevaron, muchas personas se recomiendan el poderoso Abre Caminos y muchísimas personas se están acercando de muchos lugares. Tenemos gente desde muy lejos, Salto del Guairá, La Paloma, San Alberto, Itacurú. Tenemos gente de Oleari, Campo 9, gente de Itapúa, gente de Naranjal, gente de Santa Rita, Santa Rosa, gente de Puerto Irala. Tenemos gente del Brasil, San Miguel, Foz de Iguazú, Cascabel. Tenemos gente de la Argentina, gente de Puerto Esperanza, Banda, Puerto Libertad, El Dorado, Posadas Misiones, Puerto Iguazú. Mucha gente. Diariamente muchas personas se acercan a nuestro centro espiritual a llevar el Abre Caminos, y gente que viene a contarnos su testimonio de cómo cambió su vida, cómo cambió su suerte después de llevar el Abre Caminos. Ayer, muy temprano, se acercó un amigo de la Argentina. Me dice: maestro, estoy viniendo después de 7 años. Hace 7 años que vine la última vez en su centro espiritual. Viajé, maestro Sandro, muy al sur de mi país. Estuve en Río Gallegos trabajando mucho tiempo. Cuando me acerqué la última vez, usted me dijo que me esperaba cosas maravillosas, cosas lindas. Yo estaba muy mal, con muchos problemas, recuperándome de un accidente, me decía el Señor, que me dejó prácticamente en la calle, prácticamente en la nada. Más que en la calle, con muchas deudas. Usted me entregó el Abre Caminos y también el talismán de la pirámide. Viajé, me salió un viaje, un contrato a Río Gallegos, donde hace mucho frío. Me fui a trabajar, maestro, en mi profesión, que es de mecánico, de barcos, de embarcaciones, y las cosas me salieron muy bien. Al poco tiempo, maestro Sandro, monté mi propia empresa, tengo mucha gente trabajando para mí, siempre escucho que usted dice que tiene gente trabajando para él, yo también tengo mucha gente trabajando, estoy ayudando a muchas personas. Maestro Sandro, gané mucho dinero, maestro, la suerte me sonrió y vengo para agradecerle después de mucho tiempo. Me disculpa que pasó tanto tiempo, dice. Yo quería encontrarle, maestro Sandro, y lo primero que hice es buscarle cuando llegué a Puerto Iguazú y hoy día estoy hablando con usted. A veces le escuchaba por internet. Maestro Sandro, llevé el Abre Caminos y puedo contarle a la gente, me decía, puedo contarle a todo el mundo que mi vida cambió por completo. Y así es. Y tantas personas como este señor, imagínense, llegó después de tener un accidente donde había perdido todo, donde se había quedado con muchos compromisos, con muchas deudas que pagar. Estaba prácticamente la nada, no sabía qué hacer. Pero yo en las cartas, ¿qué veía? Veía suerte, veía riqueza, veía dinero. Ella no creía en esas cosas. Le entregamos el Abre Caminos, le preparamos su talismán. Al poco tiempo le salió el contrato para trabajar en una empresa. Hoy día es dueño de su propia empresa. Estoy muy feliz. Estoy muy feliz de escucharle a una persona que llegó a nuestro centro espiritual y cambió su vida. Y así como este señor, muchas personas llegaron a nuestro centro de ayuda, llevaron el Abre Caminos y cambiaron su vida. El Abre Caminos es gratis. Lo estamos entregando de regalo, completamente gratis. Usted se acerca hoy, mañana, puede llevar el Abre Caminos y empezar a mejorar su suerte. ¿Qué es el Abre Caminos? 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Así como este amigo argentino cambió su vida, usted también puede cambiar su suerte, usted también puede cambiar su vida llevando el Abre Caminos. 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Aquí tengo un mensaje, dice, maestro, le estoy escuchando, le estoy escuchando desde la Argentina, dice. Puerto Iguazú, yo quiero llevar el Abre Caminos también. Me dedico a la parte turística, dice. Soy agente de turismo. ¿Será que el Abre Caminos me va a ayudar? Dice. Bueno, sería bueno que se acerque a nuestro centro espiritual a llevar el Abre Caminos. Aquí tengo otro mensaje, dice, maestro, le estoy escuchando desde El Dorado Misiones. Quiero acercarme en su centro espiritual. ¿Será que me pueden enviar la ubicación? Dice, claro que le vamos a enviar la ubicación, querido amigo, le vamos a esperar. Aquí tengo otro mensaje, dice, maestro, le estoy escuchando de Santa Rita. Mañana estarán atendiendo en su centro espiritual, dice. Sí, mañana sábado todo el día hasta las 5 de la tarde para todas las personas que desean consultar y desean llevar el poderoso maravilloso, único, auténtico, legendario. 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El perfume de la suerte rápida, rápida, rápida, que aleja las malas energías y permite que la suerte, la prosperidad y el éxito llegue a su vida. Para esas personas que no tienen suerte en el amor, para esas personas que trabajan y no tienen adelanto, para esos comerciantes que están perdiendo todo, para esos empresarios que están con muchos problemas, el Abre Caminos es muy, pero muy importante. Aquí tengo otro mensaje, dice: maestro, soy, me da su nombre, estoy en la zona, dice aquí, en la zona de Itapúa, dice, en la zona de Itapúa, quiero el Abre Caminos, me dedico a la agricultura, últimamente todo me está saliendo mal, dice, tengo muchos problemas, ¿será que puedo acercarme mañana?, dice. 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Impresionante la cantidad de gente que quieren llevar el Abre Caminos, impresionante los mensajes de gente que quiere llevar el Abre Caminos. 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Por aquí se acerca ya la profe Eli, como siempre está aquí recepcionando los mensajes y las llamadas, nuestra compañera de siempre, nuestra especialista en unir parejas en 24 horas, la profesora Eli. Muy querida la profesora Eli, ya que muchas personas le deben su felicidad. Muchas personas recuperaron a su pareja después de hablar con la profe Eli. No olviden que ella tiene una técnica única, única en Paraguay, que es la técnica del altar de la diosa del amor, para unir parejas en 24 horas, cambiar la vida de la gente, así como suena, en 24 horas. Usted está con problemas de amor, está fracasando en el amor, su pareja se está alejando, se está enfriando. Ya no es el mismo de antes. Ya no es la misma de antes. Hay una persona, una tercera persona que está separando la relación. Está destruyendo su matrimonio. Se da cuenta que alguien le está haciendo algo. Que le están persiguiendo con brujerías. Que le están persiguiendo con trabajos de Macumba. En su matrimonio hay muchos conflictos, muchas peleas. Esa persona que usted quiere, esa persona que usted ama, se está enfriando. Ya no quiere estar a su lado. Ya no quiere compartir con usted. Se da cuenta que cambió muchísimo. Bueno, acérquese a nuestro centro espiritual, que nosotros tenemos la solución a sus problemas. Unión de parejas, rituales de amarres, rituales de atracción, rituales de dominio, rituales para la protección de la relación con la profesora Eli, nuestra colaboradora permanente y especialista en unir pareja, que junto con sus colaboradores como la señora Ivette y su grupo de colaboradoras están trabajando para dar solución a todos los problemas de amor, cambiar la vida de la gente, unir parejas en 24 horas. Muchos mensajes ya, profe, muchos mensajes. Aquí tengo un mensaje, dice, yo tengo problemas con mi pareja, él se está alejando mucho, dice. Yo sé que hay otra mujer y esa mujer está haciendo trabajos por nosotros, necesito de su ayuda, puede acercarse a nuestro centro espiritual. Aquí tengo otro mensaje, dice, maestro Sandro, quiero llegar a su consultorio, dice. Me casé hace 12 años, tenemos un hijo, pero mi esposo cambió mucho conmigo desde hace 4 meses, cuando conoció en mi propia casa a una mujer, dice. Yo sé que ella le está haciendo trabajos para tenerle a él a su antojo y sacarle dinero, dice el mensaje. Bueno, querida amiga, sería bueno que se acerque a nuestro centro de ayuda espiritual, que esto tiene solución. Aquí tengo un mensaje, dice, maestro, soy el hombre preocupado. Últimamente estamos con muchos problemas. Mi esposa ya no es la misma de antes. Le cuento que desde hace más de un año que ella cayó en el vicio del alcohol, dice. Nuestra vida es un infierno. Maestro Sandro, yo le quiero mucho, le quiero recuperar, quiero volver a ser feliz como antes. ¿Será que puedo acercarme a su centro espiritual? Dice mensaje. Sí, estimado amigo, le vamos a esperar. Nosotros le vamos a ayudar a que esto se solucione rápidamente. Hay cosas que no quiero decirlo por radio, profe. Hay cosas que no quiero decirlo por radio, así que este amigo quiero que se acerque a nuestro centro espiritual, que esto tiene solución. Aquí tengo otro mensaje, dice, maestro, usted cree en las brujerías y el maleficio, dice. A mí me hicieron brujerías para sacarme a mi esposo. Ya recorrí muchísimo. ¿Será que usted me puede dar una solución? Claro que creo en las brujerías y en los maleficios. Hay personas que están sufriendo por culpa de brujerías. Hay gente que está perdiendo a su pareja por culpa de trabajos de macumba. Hay gente que ha perdido a la persona que ama por culpa de trabajos de maldad. Querida amiga, yo sé que hay gente que quiere verle mal, pero también quiero decirle algo, que esto tiene solución en nuestro centro espiritual, así que le vamos a esperar en nuestro centro de ayuda. Impresionante los mensajes, es imposible de leer todos los mensajes, profesora Eli. ¿Qué tal, cómo está?
4: Muy bien, profesor, ¿cómo está, gente linda que nos escucha en el día de hoy? Así es, profesor, muchísimos, muchísimos mensajes están llegando, estamos respondiendo. No vamos a poder responder a todos, pero sí vamos a estar esperándoles a todas esas personas que se están comunicando, están haciendo sus preguntas. Y a todas estas personas que enviaron el mensaje, les voy a estar esperando para ayudarle, para solucionar el tema de su relación. En tan solo una semana podemos hacer que su marido se quede con usted, se decida con usted y tenga su relación protegida, sin nadie que pueda separarles de vuelta ni interferir con ningún tipo de trabajo. Y a todas las personas que tienen problemas de amor, así como este señor, acérquense. Usted necesita una liberación, un trabajo de armonización, un trabajo de protección y un endulzamiento. Con esos trabajos ya solucionamos todo su problema. En tan solo una semana podemos hacer todo eso. Solo se tiene que acercar en nuestro consultorio. Nosotros tenemos esta técnica única, el altar de la diosa del amor, para unir parejas, para proteger la relación, endulzar la relación y hacer que nunca más vuelvan a ser víctimas de gente maliciosa. Con ningún trabajo van a poder separarles. 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
3: Así es, profesora, muchas gracias. Muchas gracias por su colaboración permanente. Profe, muchas personas están enviando mensajes, mensajes de agradecimiento. En nombre de todas esas personas que están enviando mensajes de agradecimiento, yo también quiero decirle gracias, profesora. Gracias por su colaboración, gracias por su ayuda, gracias por todo lo que está brindando a nuestro centro espiritual, y gracias a usted muchas personas están encontrando la solución a sus problemas. Aquí tengo un mensaje, dice: estoy agradecido a la profe Eli, soy la mujer agradecida, llegué con muchos problemas y ella pudo ayudarme, estuve 8 meses separada y sufriendo mucho, dice. Aquí me envía su fotografía, la fotografía con su pareja. Aquí tengo otro mensaje, dice: tengo problemas con mi pareja, ella está cambiando mucho, hace 30 años que nos casamos, de repente ella se enfrió conmigo. Maestro Sandro, dice, ¿qué puedo hacer? Dice. Aquí tengo otro mensaje, dice: Maestro Sandro, estoy escuchando su programa desde Chile a través de internet, les felicito. Yo había visitado su centro espiritual y muchos me ayudaron, dice. Muchas gracias y un saludo para toda la gente linda de Ciudad del Este, dice. Me da su nombre, está allá en Santiago de Chile. Aquí tengo otro mensaje, dice: Maestro Sandro, estoy escuchando su programa, quiero visitarle mañana. ¿Será que me pueden enviar la ubicación de su centro espiritual? Dice. Bueno, para todas las personas que quieren consultar, anoten la dirección o anoten los números telefónicos que pueden enviar un mensaje y le vamos a enviar la ubicación del centro espiritual. Recuerden que estamos en la calle Humaitá, calle Humaitá, casi Bernardino Caballero, calle Humaitá, casi avenida Bernardino Caballero, frente al área 2, frente mismo al área 2, detrás del edificio Horizonte, fácil de llegar, muy fácil. 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Me preguntaron si hacemos cartas del tarot. Utilizamos esta técnica de orientación del tarot desde hace muchos años, más de 35 años, leemos las cartas del tarot Rider, egipcia, marsellés, cartas españolas, en nuestro centro espiritual. La profe Eli es especialista en cartas del tarot y el que le habla, este es su hermano y servidor, el maestro Sandro. Queridos oyentes, nos despedimos de ustedes. Que pasen un buen fin de semana y será hasta el lunes con más cita com os astros.
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